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2: ¿Pero qué ocurre aquí? ¿Será que el tipo comprará una lata de grasa? ¿Es que acaso se quiere bañar en ella? ¡Qué asunto más extraño!
0: El tramo de la Ruta 66 que llega a California se convirtió en la ruta hacia lo que muchos consideraban la tierra prometida, donde siempre había sol, cosechas abundantes y trabajos que pagaban bien. El comercio de pieles, las granjas, los ranchos fértiles, las colinas llenas de oro y los abundantes recursos de una tierra nueva. California era, digamos, la joya de la corona. La Ruta 66 abrió el camino a la tierra prometida y se convirtió en la carretera de los sueños. Cruzó el temido desierto de Mojave, se abrió paso por el campo y por los pequeños pueblos y daba a la Vega de San Bernardino, puerta de entrada a Los Ángeles y el Pacífico. Pues con una curiosidad más introducimos nuestra particular Ruta 66, un viaje por los 66 libros de la Biblia con un horizonte lleno de esperanza. El Dios del corazón es el Dios de la cosecha. Este es el tema que nos animará y nos hará reflexionar al acercarnos a los Salmos 63 al 65. Ya saben todos los que nos siguen que Ruta 66 es un programa original del profesor de Biblia Luis Sayao, producido por Radio Encuentro, Radio Transmundial en España, traducido por Mateus Rodríguez y presentado y adaptado por el profesor de Biblia y comunicador Fernando Díaz Sarmiento. Llega el momento ya de la exposición, para eso sí, después volver con las preguntas en nuestra Ruta 66.
2: Seguimos en nuestra Ruta 66 realizando este gran viaje por el libro de los Salmos, el gran libro de alabanzas de loores del Antiguo Testamento. Y hoy hablaremos sobre los Salmos 63, 64 y 65. Y hoy tenemos un tema, digamos, rural, que suena a agricultura, que suena a campo. Pues hablaremos del Dios del corazón, que es el Dios de la cosecha. El Salmo 63 es un cántico que expresa un deseo muy grande de tener comunión con Dios, de tener las necesidades del corazón y del alma suplidas por la bendición divina. El texto inicial, al leer el título del Salmo, se menciona que es una composición de David, cuando estaba en el desierto de Judá, en un momento de bastante lucha, de dificultad personal. Y el gran rey de Israel aquí manifiesta sus ganas, su deseo de comunión profunda con el propio Dios. Ya el Salmo 64 es un salmo de lamento, de lamentación, en el que vemos una vez más al salmista sufriendo la amenaza del enemigo. Y su esperanza aquí es la de que Dios venga a traer la protección que le es dada de manera particular y especial. Y hablando de especial, el Salmo 65 lo es. De una manera, podemos decir, bastante rotunda. Un canto dedicado a Jerusalén. Cántico de Sion, nombre poético de la gran ciudad. Este salmo muy probablemente era cantado en el templo, como una especie de cántico de acción de gracias por la buena cosecha. El Dios que bendice nuestro corazón es el Dios que garantiza también nuestra protección y también la propia cosecha, para que todos tengan el alimento y el sustento que viene del Señor. Y este cántico es muy probable que se cantara en la fiesta de los panes y levadura, cuando tenía lugar la cosecha de la cebada, o quizás también en el propio momento de Pentecostés, que también era conocido como la fiesta de la cosecha. Este salmo es especialmente relevante e importante porque muestra que nuestra protección, que nuestro cuidado, nuestra subsistencia, viene del propio Creador. El Salmo 63, en la nueva versión internacional de la Biblia, enfatiza la gran necesidad que nuestra alma tiene del propio Dios. El texto nos dice: «Oh Dios, tú eres mi Dios, yo te busco intensamente. Mi alma tiene sed de ti,

todo mi ser te anhela, cual tierra seca, extenuada y sedienta. En la soledad del desierto distante, vemos aquí la figura de David, que añora de una manera especial su relación con Dios. Se manifiesta la figura de la sed, de la necesidad extrema. David echa de menos su comunión profunda con Dios junto al pueblo del Señor en el momento de la oración en el santuario. Por eso el versículo 2 dice: «Te he visto en el santuario y he contemplado tu poder y tu gloria. Tu amor es mejor que la vida, por eso mis labios te alabarán. Te bendeciré mientras viva, y alzando mis manos te invocaré. Mi alma quedará satisfecha como de suculento banquete, y con labios jubilosos te alabará mi boca». Como podemos observar, el ser humano no puede pensar que sus necesidades no son más que necesidades materiales, psicológicas o sociológicas. Hay un vacío, una necesidad más profunda que involucra su propio corazón con relación al propio Creador. Y aquí vemos que el Salmo presenta esta necesidad de manera poética y, por cierto, muy bien construida. Por eso el texto nos dice: «Tu amor es mejor que la vida». Se trata de la necesidad de lo profundo del corazón, de la comunión con Dios que es mayor que los propios beneficios y bendiciones que Dios nos da. Y el texto prosigue hablando de ese contacto profundo, de esa sed, de este hambre, de este deseo de comunión con Dios junto a la comunidad que lo adora. Leemos en el versículo 6: «En mi lecho me acuerdo de ti. Pienso en ti toda la noche. A la sombra de tus alas cantaré, porque tú eres mi ayuda. Mi alma se aferra a ti. Tu mano derecha me sostiene. Los que buscan mi muerte serán destruidos. Bajarán a las profundidades de la tierra. Serán entregados a la espada y acabarán devorados por los chacales». Hablamos de ese momento existencial profundo de la vida, cuando uno se da cuenta de su dimensión. Ahí está el resorte propulsor para darse cuenta, para que el corazón pueda reconocer con bastante sinceridad y atención la necesidad profunda que nuestro ser tiene de nuestro Creador y Sustentador. Sí, Dios nos sustenta en la dimensión profunda de nuestro corazón, en nuestra sed, en nuestro hambre espiritual más profundo. Y el texto termina diciendo: «El rey se regocijará en Dios. Todos los que invocan a Dios lo alabarán, pero los mentirosos serán silenciados». Termina, por lo tanto, con la palabra de esperanza y de confianza de que la bendición del Señor prevalecerá. El Salmo 64 sigue adelante en las líneas del Salterio diciendo lo siguiente en el versículo 1. «Escucha, oh Dios, la voz de mi queja. Protégeme del temor del enemigo. Escóndeme de esa panda de impíos, de esa caterva de malhechores». Como ocurre muchas veces, tanto aquí en los Salmos como también en nuestra propia vida, una vez más el salmista se ve en dificultades con aquellos que le quieren poner trampas, que tienen planes malignos y quieren destruir su vida. Pero sin embargo su confianza está en ese Dios que nos da su protección, el Dios que bendice nuestro corazón, el Dios que nos da su provisión y también nos concede protección. La humanidad entera sentirá temor, proclamará las proezas de Dios y meditará en sus obras. Dios destruirá a los enemigos, Dios les tirará flechas. Por eso el salmista termina diciendo de manera muy positiva que los justos deben alegrarse en el Señor y buscar refugio en Él, porque Él es nuestra protección segura. Y llegamos al Salmo 65, ese salmo especial, cantando en esos momentos cuando había celebración de la cosecha. Es muy importante prestar atención a esta realidad. Nosotros vivimos en un mundo en el que nos engañamos a nosotros mismos, ya que al comprar algo en el supermercado, con el dinero o la tarjeta, quizás ni nos acordamos que dependemos del cultivo de la tierra, de la agricultura, en definitiva, del equilibrio del planeta. Si las cosas fallan apenas un año, nuestras vidas serán amenazadas. Y aquí la conciencia de que Dios debía ser alabado por la buena cosecha parece con bastante claridad en el Salmo 65. «A ti, oh Dios de Sion, te pertenece la alabanza. A ti se te deben cumplir los votos, porque escuchas la oración. A ti acude todo mortal a causa de sus perversidades. Nuestros delitos nos abruman, pero tú los perdonaste. Dichoso aquel a quien tú escoges,
al que atraes a ti para que viva en tus atrios. Saciémonos de los bienes de tu casa, de los dones de tu santo templo. Aquí lo que vemos es que Dios es alabado por ser quien perdona y conduce nuestra vida. Y el texto sigue adelante en el versículo 5 para describir a este Dios tan glorioso. Tú, oh Dios y Salvador nuestro, nos respondes con imponentes obras de justicia. Tú eres la esperanza de los confines de la tierra y de los más lejanos mares. Entonces la descripción sobre quién es Dios y lo que realmente Él hace empieza a aparecer con mayor definición a partir del versículo 6. Tú con tu poder formaste las montañas, desplegando tu potencia. Tú calmaste el rugido de los mares, el estruendo de sus olas y el tumulto de los pueblos. Los que viven en remotos lugares se asombran ante tus prodigios. Del oriente al occidente tú inspiras canciones de alegría. Con tus cuidados fecundas la tierra y la colmas de abundancia. Los arroyos de Dios se llenan de agua para asegurarle trigo al pueblo. Así preparas el campo, empapas los surcos, nivelas sus terrones. Reblandeces la tierra con las lluvias y bendices sus renuevos. Tú coronas el año con tus bondades y tus carretas se desbordan en abundancia. Rebosan los prados del desierto, las colinas se visten de alegría, pobladas de rebaño las praderas y cubiertos los valles de trigales, cantan y lanzan voces de alegría. ¡Qué impresionante descripción! Como podemos observar, quizás hoy has desayunado pan con mantequilla y tomaste incluso un buen café con leche. Después almorzaste, comiste una deliciosa carne acompañada quizás con arroz y verduras. Pues todo eso es posible porque Dios decidió renovar su provisión. ¿Lo pensaste, quizás? El Dios que nos da su provisión es un Dios tan bondadoso, tan especial, que atiende nuestras necesidades gratuitamente por su bondad. Él hace caer la lluvia tanto sobre malos como sobre buenos, sobre justos e injustos. Y por otro lado, es tan importante ver que las actitudes humanas han perjudicado de manera muy significativa el planeta e incluso el equilibrio de este mundo. Aún así, Dios en su bondad, con su gracia, alimenta a miles de millones de personas en todo el mundo, recibiendo la gracia de su provisión. Es muy especial meditar profundamente en nuestro corazón la gran verdad, que Dios es el Dios que nos trae toda la provisión, tanto espiritual como material. El Dios del corazón es el mismo Dios que bendice la cosecha. Vamos a alabarlo con todo nuestro corazón.

0: Hacemos nuestra parada en boxes para repostar y tomar fuerzas antes de seguir con nuestra Ruta 66, que es un viaje emocionante por el camino de la vida.
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0: 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Continuamos aquí en nuestra Ruta 66. Nos estamos acercando a los Salmos 63 al 65 y después de la exposición llega el momento esperado por muchos, el momento de las preguntas. Por cierto, si vosotros tenéis preguntas, podéis enviarlas al WhatsApp o Telegram 601 20 32 65 con el prefijo más 34 desde fuera de España o bien en el correo electrónico info@radioencuentro.net. Pues como estábamos diciendo, ha llegado el momento que estábamos todos esperando, las preguntas en nuestra particular Ruta 66. Recordemos que hoy nos estamos acercando a los Salmos 63, 64 y 65. Y empiezo preguntando por la traducción del Salmo 63. Estuve siguiendo la exposición, Fernando, y te diré que noté algunos cambios en las versiones. Gordura, sebo, grosura, meollo. ¿Cuál es el significado de estas palabras aquí, en el Salmo 63, en el versículo 5?
2: Sin duda, el libro de los Salmos se debe leer con bastante atención. Y es bueno comparar las versiones, porque de hecho hay algunos cambios de traducción de una versión a otra que son, digamos, significativos. Por ejemplo, al principio del Salmo, algunas versiones dicen: «Mi cuerpo te anhela», mientras la Nueva Versión Internacional dice: «Todo mi ser te anhela», dando una idea un poco más amplia y no una idea literal, que puede tener quizás un significado un tanto extraño. También tenemos el versículo 3, donde dice: «Tu amor es mejor que la vida». Hay versiones que traducen: «Por tu gracia es mejor que la vida». La palabra «hesed» en hebreo es el amor del pacto de Dios con Israel, un amor inamovible, un amor leal y fiel. Con lo que aquí cabe más adecuadamente el concepto de amor y no tanto el de gracia que se desarrolla en el Nuevo Testamento. Ahora, cuando leemos el versículo 5, puede resultar confuso porque hay versiones que dicen que el alma quedará satisfecha con grasa y gordura, mientras que la Nueva Versión Internacional habla más de un suculento banquete.
0: ¿No tenemos aquí demasiado colesterol?
2: Ya ves, Esperanza, hoy cuando hablamos de gordura, de grasa, el sentido generalmente no es positivo. Ocurre que en la antigüedad algunas personas tenían dificultades de acceder a ese tipo de alimento, que solo era accesible cuando se mataba a un animal, como un buey o una oveja. Así que digamos que era una cosa rara. Por lo tanto, el significado de grasa, de grosura, especialmente en el Antiguo Testamento, es el de riqueza, de abundancia, de tener cosas de manera especial en gran cantidad. Cuando leemos hoy que mi alma se deleitará en la grasa, suena un poco raro. ¿Qué ocurre aquí? ¿Será que el tipo comprará una lata de grasa? ¿Es que acaso se quiere bañar en ella? ¿Qué asunto más extraño? Por eso el sentido del texto está debidamente adaptado aquí en la Nueva Versión Internacional con una traducción, digamos, más contextual, para comunicar mejor el sentido del texto, de tal manera que la gente de hoy pueda entender su intención.
0: Pero avancemos un poco más. El Salmo 64 y otros también parecen ser tan negativos, tan pesimistas, hablando de enemigos todo el tiempo, como si estuvieran muy abatidos y deprimidos, obsesionados y hasta estresados. ¿Tengo razón? ¿La cosa estaba tan mal?
2: De modo general, de hecho, muchos salmos, como ocurre con el 64 y otros, también presentan ese perfil, ese patrón. Ahora, fíjate bien. Aquí tenemos el problema que cualquier persona que vive en una gran ciudad, como Madrid, Lima, Bogotá, Caracas o Buenos Aires, experimenta. El estrés, la preocupación por la seguridad e incluso cierto miedo. Una persona que vive en un país de guerra o bajo amenaza terrorista vive con cierto miedo o incluso pavor. Así que el contexto de la elaboración de varios salmos era exactamente el de cuando el salmista se encontraba en una crisis ante la posibilidad de perder incluso su vida. No es que el salmista necesitara tomar medicinas o que se encontrara mal todo el tiempo. Es que él realmente está enfrentando una situación muchas veces parecida con lo que enfrentamos en los días de hoy.
0: Ahora llegamos al Salmo 65 y parece que este Salmo habla de un panorama más abarcador, internacional, cuando describe esa gran cosecha. ¿No es un poco extraño este contraste, esta disparidad entre estas dos partes del Salmo?
2: Pues bien, Esperanza, de hecho el Salmo llama nuestra atención. Tienes razón. Digamos que cuando leemos quizás confunde un poco porque cuando dice que Dios oye la oración, está centralizado en Sion, en Jerusalén. Habla sobre los pecados por los que Dios hace propiciación. Después dice que Dios afirmó los montes. Habla del bramido de los mares, de las naciones y pueblos de la tierra, y entonces empieza a hablar de agricultura. En realidad este es un himno de loor, de alabanza, que agradece a Dios por su bondad. La idea es la siguiente. Dios tiene todo el poder, y es quien perdona el pecado del pueblo, para que el pueblo siga teniendo una relación adecuada con Dios, para que tenga comunión con Dios, y Dios también es el que controla el escenario internacional. Se da una especie de situación complicada en las naciones alrededor que termina afectando a Israel. Entonces, después de darse cuenta de que Dios actúa así y controla todo ese contexto, el escenario se vuelve más agrícola y meteorológico en cierto sentido. Y vemos la descripción de que Dios es quien establece todo el cuidado y provisión, perdonando los pecados, controlando el escenario histórico internacional y también incluso bendiciendo la cosecha para beneficio de su propio pueblo. Y por eso aquí se establece un sentido profundo de gratitud.
0: Entiendo. Ahora yo tenía ganas de hacerte una pregunta. Verás, escucha. Ya lo has mencionado. Hablaste en tu exposición sobre la gran provisión de Dios, la cosecha. Tanta abundancia, pero a la vez nos preguntamos, me pregunto, y te pregunto a ti, ¿por qué hay tanta hambre, tanta miseria en este mundo? ¿No está exagerando el salmista aquí en su poesía sobre la grandeza de Dios?
2: Pues bien, Esperanza. Ante lo que escuchamos y vemos hoy en día, nos quedamos pensando y reflexionando. Incluso hay cristianos que en tiempos de crisis dicen, «Vaya, si Dios es bueno y trae toda la provisión, ¿cómo es posible que haya gente hambrienta sufriendo en el mundo?». Pero fíjate, en verdad nuestra comprensión de la realidad no es una comprensión correcta y adecuada. Nos olvidamos que cada día somos bendecidos por miles de milagros de parte de Dios. La providencia de Dios entra en acción. Y es que todas las cosas funcionan como lo hacen de una manera que es muy difícil de explicar, incluso desde el punto de vista de la biología, desde el punto de vista científico. Si nuestro planeta Tierra estuviera un poquito más cerca del Sol, todo se echaría a perder. Si la Tierra se apartara un poquito más, todo se congelaría. Cualquier pequeña alteración sería catastrófica. Es algo tan bien hecho, tan equilibrado, que no hay otra explicación para todo aquello que el poder de Dios. Ahora fíjate por un momento. ¿Por qué una parte significativa de la humanidad sufre carencias? La gran verdad es que tiene muy poco que ver con la cuestión del clima y del tiempo, sino con la maldad del ser humano. Y es que solamente con lo que se gasta en el consumo de helados en lugares como Europa o Estados Unidos, sería posible acabar con el hambre de toda la humanidad. Hay millones de personas que viven de manera extraordinaria, mientras otros millones se encuentran en una condición terrible. Así que hay alimento suficiente para toda la humanidad. Pero los gobiernos corruptos, las personas que controlan el poder, los intereses de los poderosos dificultan las cosas y producen tanta injusticia. Un ejemplo es lo que vemos en muchos de nuestros países latinoamericanos. Lugares tan bendecidos desde el punto de vista natural del mundo, donde tantas personas viven en condiciones infrahumanas. Así que la gran verdad es que el problema tiene mucho más que ver con nosotros que con la provisión de Dios. Dios mantiene la lluvia y el sol. Y a pesar de los problemas y dificultades, Podemos decir que las bendiciones que nos concede son inimaginables e innumerables.
0: Bueno, pues Fernando, muchísimas gracias por la explicación y para vosotros que seguís reflexionando en el Dios del corazón y de la cosecha, deciros que ahora tenemos la aplicación de nuestra Ruta 66, directa, una palabra para tu corazón.
2: Hoy en nuestra Ruta 66 hemos hablado sobre el Dios del corazón, que es también el Dios de la cosecha. Nos hemos acercado a los Salmos 63, 64 y 65 y hoy nuestro deseo es que aprendas una grande e importante lección. Hemos visto cómo Dios es el Dios de la provisión, quien bendice también nuestro espíritu y corazón, que nos da su bendición y preserva la agricultura, la cosecha en todo el mundo y todo a la vez. Por eso nos preguntamos, ¿qué gran lección debemos tomar, aplicar para nuestra propia vida? Presta bastante atención. Hoy, antes de la próxima comida, agradece a Dios de corazón. Porque recuerda, Él te sustenta con tu provisión. Es el Dios que provee a todos los niveles. Por cierto, ¿cómo está el nivel de gratitud de tu corazón con Él?
0: Así es, llegamos al final de otro episodio de nuestra Ruta 66. Te esperamos en esta misma emisora y a esta misma hora, no te lo pierdas. 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Y en las redes sociales nos encuentras como RTM Ruta 66. Comparte con nosotros a través de un mensaje escrito o un mensaje de voz tus comentarios o tus impresiones del programa. Hazlo en el WhatsApp 601 20 32 65 con el prefijo más 34 desde fuera de España o también en el correo electrónico info@radioencuentro.net. Conocer tus impresiones, saber desde cuándo, desde dónde y desde qué medio nos escuchas es muy importante para nosotros. 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Y solamente ya decirte que en los mandos técnicos estuvo Andrés Ocampo y que te acompañó desde estos micrófonos Esperanza Suárez. Contamos contigo en nuestra próxima y particular Ruta 66, un camino abierto a la esperanza, un encuentro con el autor de la vida.
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2: Yo voy a tomar una parte de una escritura muy conocida, pero para hablar algo que no hemos tratado muy frecuentemente. Yo quiero hablarles a ustedes de las barreras que bloquean la plenitud. ¿Cuántos de ustedes entienden que en la presencia de Dios hay plenitud? ¿Cuántos lo saben? Y a su diestra hay delicias. Y si usted no está caminando en esa plenitud, no le eche la culpa a Dios. Tiene que ver con muchas de nuestras actitudes, muchas de las cosas que están bloqueando la bendición en el pueblo de Dios. No tienen que ver con Dios, porque Dios es perfecto y fiel. Nadie llegará delante del trono de Dios y lo va a apuntar con un dedo y va a decir: me fallaste. No, Dios es perfecto en su amor, en su fidelidad. Si usted no está caminando en lo prometido, es porque usted necesita cambiar ciertas cosas en su vida. Y hay barreras para vivir en esa plenitud. Por eso es que no todos los cristianos viven en esa plenitud. Pero en el nombre de Jesús vamos a tumbar algunas de esas barreras hoy. Y yo le voy a creer a Dios por gente caminando hacia una bendición mayor. Amén. Dice en el capítulo 15 del libro de Lucas, versículo 25: y su hijo mayor estaba en el campo, y cuando vino y llegó cerca de la casa, oyó la música y las danzas, y llamando a uno de los criados le preguntó qué era aquello. Él le dijo: tu hermano ha venido y tu padre ha hecho matar el becerro gordo por haberle recibido bueno y sano. Entonces se enojó y no quería entrar. Salió por tanto su padre y le rogaba que entrase. Mas él respondiendo dijo al padre: he aquí tantos años te sirvo, no habiéndote desobedecido jamás, y nunca me has dado ni un cabrito para gozarme con mis amigos. Pero cuando vino este tu hijo que ha consumido tus bienes con ramera, has hecho matar para él el becerro gordo. Él entonces le dijo: hijo, tú siempre estás conmigo y todas mis cosas son tuyas. ¿Cuántos dicen amén? Mas era necesario hacer fiesta y regocijarnos, porque este tu hermano era muerto y ha revivido, se había perdido y es hallado. ¿Cuántos dicen amén a la palabra de Dios? Pon la mano en tu corazón y dile: Padre, háblame, porque te escucho. Amén. Dale un aplauso más al Señor. Siéntate un momento. En días pasados tomamos esta escritura y hablamos sobre la gracia de Dios. Pero en este día yo quiero hablarles a ustedes de las barreras que bloquean el vivir o caminar en la plenitud. Now, yo no sé cuántos hay aquí que quieren caminar en la plenitud divina. ¿Hay alguno aquí que quiera vivir en salud, que quiera vivir en prosperidad, que quiera ver la gloria de Dios, que quiera cumplir su asignación, que quiera ver a sus hijos crecer en el nombre de Jesús y echarle mano a todo lo prometido por Dios? Este mensaje no es para todo el mundo, porque hay muchos cristianos que han comprado la mentira de que el prosperar o caminar en bendición es algo diabólico. La Biblia dice: amado, yo deseo que tú seas prosperado en todas las cosas. Esa es la Biblia. Y que tengas salud, así como prospera tu alma. Dios quiere lo mejor para ti. No, yo no dije el fariseo, el saduceo y todo lo feo. No, yo no dije los religiosos. Yo dije Dios. Dios quiere tu prosperidad. Y esto hoy es una mala palabra, ¿eh? Esto es una mala. Uno tiene, así como Facebook y las redes sociales te censuran por ciertas cosas de la política, la iglesia te censura por usar una palabra como prosperidad. Eso se ha convertido en una mala palabra. Sin embargo, los mismos cristianos que atacan la prosperidad se van todos los días a trabajar esperando que les paguen mejor. La diferencia no es que no creen en prosperidad, es que creen que el hombre lo prospere y no Dios. A mí me prospera Jehová. Mi bendición viene del tercer cielo. Él es el que hace mi camino de bendición. Qué triste que hay cristianos que creen en prosperidad, pero creen que es el hombre el que prospere y no Dios. Si no puedes decir aleluya, di aleluya. Aquí viene. Lucas capítulo 15 tiene una especial riqueza. Yo pudiera predicar por meses sobre este pasaje bíblico. Yo pudiera hacer todo tipo de enseñanzas, posturas, enfoques sobre solamente este capítulo. Pero hoy voy a enfocar ciertas barreras que tienen que ser tiradas al suelo. Voy a comenzar diciendo esto: el hijo mayor de este padre que representa a Dios vivía una vida status quo, una vida común y corriente, una vida averaje, una vida rutinaria. No había nada especial. El tipo se levantaba a trabajar, llegaba a la casa, comía, dormía y al otro día a trabajar. No vivía una vida sobrenatural o de excesiva bendición o de plenitud. Lo más interesante es esto: ese hombre estaba en la voluntad de su padre, trabajando en el reino, en la presencia de Dios, en la santidad y la consagración, en la casa del padre. No estaba lejos y al mismo tiempo estaba lejísimo de vivir a plenitud. Hay mucha gente en las iglesias que son gente de Dios, pero no están viviendo la plenitud de lo prometido por Dios. Y vuelvo y reitero esto: no es la culpa de Dios, es la culpa del hombre. Y esta parábola afirma eso. Esta parábola enseña que no era el padre, la voluntad del padre era que sus hijos fuesen bendecidos. Pero este hijo mayor era cabezón y medio, como algunos de ustedes.
3: Ya la dañó.
2: Él no estaba viviendo una vida plena. Él estaba viviendo como un jornalero cuando era un hijo. Y hay muchos cristianos que le encanta vivir como jornaleros y no como hijos. Y como jornalero tú vas a tener cierta remuneración en el reino. Porque óyeme bien, Dios paga y paga bien. Pero como hijo, tú no vas a tener una paga. Tú vas a tener una bendición constante que va en aumento y la gente va a ver en ti la bondad de Dios. Yo estoy orando para que segadores se convierta en un ejemplo delante de todos los cristianos y seamos inspiración. Aleluya. No, los jornaleros vivían bien, lo dijo el hijo pródigo. Dijo: yo quisiera ser como uno de los jornaleros. Lo dijo. Pero el padre dijo: es que tú no eres un jornalero, tú eres un hijo. Y usted no es un jornalero, usted es un hijo. Usted es una hija. Usted es heredero de todo lo que Dios ha provisto. ¿A quién yo vine a hablarle hoy? El hijo pródigo era un buen hombre. Y lo demuestra la escritura que leímos. Pero no vivía a la plenitud. Estaba literalmente que podía tocar toda la bendición que había en la casa del padre. En la casa del padre había música, había gozo, había comunión, había becerro gordo. El papá estaba repartiendo vestidos y alhajas. Y sin embargo él estaba afuera. Y así hay mucha gente fuera, porque tiene mentalidad de jornalero y no de hijo. Mira así como de ladito, como sospechoso, el que está a tu lado dice: eso es para ti, papá. ¿Por qué el hijo mayor vivía fuera de la plenitud por barreras mentales. ¿Alguien escuchó? Argumentos y actitudes que se habían convertido en fortalezas. Así hay muchos hoy en el pueblo de Dios. Y hoy vamos a revelar algunas de esas fortalezas y las vamos a derribar en el nombre de Jesús. No era una puerta lo que separaba al hijo mayor de la plenitud en la cual estaba viviendo el hijo menor. Era una barrera mental. Porque el padre quería derribar esa puerta, quería abrir la puerta para que el hijo mayor disfrutara con el hijo menor. Pero él tenía una barrera mental, como hay mucha gente en la iglesia, tiene una barrera mental. Vamos a hablar de algunas de esas barreras, porque yo no sé si tú entiendes esto, pero la pobreza no es vida abundante. La enfermedad no es vida abundante. Un matrimonio que no se lleva no es vida abundante. Hijos desobedientes no es vida abundante. Una vida emocionalmente quebrada, llena de cicatrices, no es vida abundante. El Señor quiere darte una vida en abundancia. Yo no sé si alguien lo está entendiendo. Él quiere abundancia para ti. Ahora bien, la primera barrera que yo veo allí en la escritura que leímos es distanciamiento con el padre. En el versículo 25 dice: y su hijo mayor estaba en el campo, y cuando vino y llegó a la casa, oyó la música y las danzas, y llamando a uno de los criados le preguntó qué era aquello. Él dijo: tu hermano ha venido y tu padre ha hecho matar el becerro gordo por haberle recibido bueno y sano. Mi pregunta para ti es esta: ¿por qué no le preguntó al padre? ¿Por qué no tuvo la confianza de entrar y hablar con su papá? Y hay mucha gente en la iglesia que puede hacer de todo. Son expertos en atravesar las rutinas y los rituales religiosos, pero no saben orar, porque el enemigo ha hecho una barrera entre el Señor y tú. La Biblia dice: acercaos a Dios y Él se acercará a vosotros. Usted tiene, especialmente después de este valle llamado COVID-19, tiene que volver a la casa de su padre, tiene que volver a la comunión con Dios, tiene que volver debajo de las alas del Altísimo, tiene que volver a buscar del Señor. El tipo fue donde la gente que estaba alrededor y le dijo: oye, ¿qué está pasando? Ahí está Jesse, mi hija. ¿Tú crees que Jesse le va a preguntar a alguien que me pregunte algo a mí? Si ella lo hace, es porque no hay una relación cercana. Ella viene directamente donde su papá. Ella puede entrar a mi casa cuando le dé su gana. Ella puede hacer lo que quiere. Es mi hija. Jesse no necesita pedir una cita. Jesse no necesita pedir un permiso para entrar en mi oficina. Ella entra en mi oficina, se siente en mi escritorio, se come los caramelos y se va contenta. Claro, absolutamente. A veces me dicen: papá, ¿puedo hacer algo allá en la casa? No me pidas eso, ven, haz lo que te dé la gana. Haz lo que tú quieras, la casa de tu papá. Usted entra y sale cuando le da la gana. No sé si me están entendiendo. Así está supuesto hacer. Pero el tipo llega y dice: ¿qué está pasando con mi papá? ¿Qué es esto que yo estoy oyendo? Y así hay muchísima gente en la iglesia, tal y como el pueblo que le dijo a Moisés: habla tú con Dios, que nosotros tenemos miedo de hablar con Él. Y hay mucha gente que no tiene comunión con el Padre. Usted está aquí y usted conoce a Julio y conoce a fulano y a mengano, a sutanejo y a perencejo, pero a Dios no lo conoce. En Job capítulo 42 versículo 5, Job dijo: de oídas te había oído, mas ahora mis ojos te ven. Usted puede estar en la iglesia 25 años y oír mucho sobre Dios, pero hasta que usted no se mete en la presencia de Dios, usted no lo ve en la plenitud que usted... Yo no sé a quién fue que yo vine a hablarle hoy. ¡Aleluya!
3: Señores, yo le voy a decir una cosa. Es impresionante. Es absolutamente impresionante. ¿Cómo se dice que un menos del 3% de los evangélicos oran más de 15 minutos al día? Algunos ni 15 minutos. Y tenemos actividad tras actividad, tras actividad, tras actividad, pero no pasamos tiempo con el Señor. Lo único que puede provocar plenitud en nuestra vida es la verdadera, auténtica, incambiable presencia del Rey de Reyes y del Señor de Señores.
2: El hijo mayor no tenía cercanía con el padre. No lo tenía. El tipo no entró a la casa. El tipo procedía, como un jornalero, como alguien que no tenía derechos. No fue donde el padre y le preguntó. O sea, la cantidad de gente que vive preguntándole a todo el mundo menos a Dios. A veces cuando la gente viene y me dice: ora por mí, le digo yo: ¿en qué escritura tú te estás basando? No sé. Ay, ¿qué tú quieres? Que yo le pida a Dios algo que no tiene que ver nada con su palabra. Necesitamos orar. Necesitamos entrar en comunión con Dios. Necesitamos meternos bajo las alas del Todopoderoso. ¿Alguien entendió eso? De Él viene nuestra plenitud. Él es nuestra fuente. Que nada en este mundo te aleje de Dios. Porque salvación es tener comunión con Dios. Y cuando todo esto desaparezca, porque todo desaparecerá incluyéndote a ti, lo único que quedará es tu comunión con Dios. Por eso dice que las tres virtudes más poderosas son la fe, la esperanza y el amor. Pero de estos tres, el más importante es el amor. Porque la fe la necesitas aquí en la tierra para que los dardos de fuego del enemigo no puedan penetrarte. Y la esperanza la necesitas para estar a la expectativa de que Cristo viene pronto. Por lo tanto, cuando Cristo venga, la fe y la esperanza desaparecen, pero el amor es lo que va a permanecer a través de la eternidad, porque vamos a amarle y a vivir enamorados de Él por toda la eternidad. Alguien diga amén. La primera barrera que muchos tienen es que usted no tiene una relación personal con el Señor. No la tienes. No te estoy acusando. Te estoy guiando. Y te estoy diciendo que quizás muchas de las cosas que no te han permitido entrar a celebrar y a vivir en abundancia es eso. Dice que los discípulos, dice que los vieron, el Sanedrín lo vio y dice, se dieron cuenta que habían pasado tiempo con el Señor. Cuando Moisés pasó tiempo con el Señor, su cara estaba iluminada. La gente se da cuenta cuando estás lleno de religión o lleno de la presencia de Dios. Dos, la segunda barrera, enfoque en los demás. En el versículo 26 dice: y llamando a uno de los criados le preguntó qué era aquello. Y óyeme bien una cosa, nosotros estamos en una generación voyerística, una generación que se ha enfermado, una generación que pone sus ojos en los individuos más que en Dios. La gente vive metida en las famosas redes sociales el día entero. Quieren saber qué compró Juan, quieren saber qué se comió Lupe, quieren saber con quién anda Juanita. Y a veces ni siquiera se han preguntado dónde está Dios en ese día. Pero sí sabemos todo lo que tiene el primo, el hermano, el exnovio, el esposo. No, yo no estaba esperando que ustedes dijeran amén. Pero es la verdad. El hermano mayor vino preguntando: ¿qué es lo que hay con mi hermano? ¿Qué es lo que está pasando? ¿Qué es lo que está pasando?
3: no solamente no tenía una relación cercana con el padre, sino que su enfoque era otra persona. Hay muchísima gente en las iglesias que la chismoterapia es su manera de vivir. Eso es pendiente a todo el mundo.
2: Señores, ustedes quieren que yo les diga una cosa. Yo he predicado en los continentes de la tierra. Literalmente el Señor nos ha llevado de una esquina del mundo al otro. Hemos visto multitud, hemos predicado con fidelidad este evangelio por décadas. Y que yo sepa, muy pocos videos de la palabra de Dios se han vuelto virales. Pero en el momento en que un hijo del diablo disfrazado de cristiano se inventa cuatro disparates y cuatro chismes de mí, se vuelve viral. Porque el pueblo de Dios está infectado con un espíritu de chisme. ¿Qué te importa a ti lo que hizo fulano o con quién lo hizo? Métete tú en lo tuyo. Deja de estar tirándole fotos a la comida. ¿Qué me importa a mí lo que tú comes? Deja de, esas son idioteces. Y todo el mundo ahora en el gimnasio en cuero. ¿Qué es eso? Entonces Facebook le dio licencia a los cristianos de andar en cuero ahora. Y tú ves tú. ¿Qué es eso? Y lo más manganzónico, yo no sé dónde salió esa palabra, son las parejas de esa gente. Una esposa viendo al tipo, ¿a quién tú te crees que ese tipo le está mandando la foto? Porque no es a ti, porque tú lo ves en cuero y te ríes de él toda la noche. Y no me digas que a los amigos, porque si es a los amigos, entonces hay que revisarlo. Entonces a las mujeres que están allá afuera, ¿o no? Y tú de boba de la yuca, y corazón, qué linda foto, mire qué linda, mire de las tetillas. Y los tipos con todas estas mujeres ahora en los gimnasios, hasta pastores. Y después, mira, después, el gozo del Señor es mi fortaleza. Tú dices, ¿qué es esto? ¿Seriously? Y todo el mundo, metido, todo el mundo. Si tú vas a predicar, nadie te hace caso. Pero cualquier tontería de esa, todo el mundo está metido ahí. Por favor, no se mete en lo de nadie. Usted se necesita educación al estilo de antes. Yo decía una cosa de cualquiera, papi, ¡pipa! ¡Mire lo suyo! ¿Qué era lo que le decían a uno? Mire su cartón, para que no se le pasen las fichas. Ponga los ojos en su bingo. ¡Charlatán! Bueno, no eran cristianos que ustedes quieren. Ponga sus ojos en lo suyo. Hablando, mirando a la mujer de otro, el hombre de otro. Si usted está peor y la casa está todo vuelta a un disparate, decían las viejas de antes, váyase a su oficio. El día entero. Se dice que un average person abre las redes sociales entre 50 a 75 veces al día. Nadie va al baño ya por 2 minutos. Se trancan en el baño y duran 4 horas en Instagram y salen de ahí doblados. Dice, pues ya, es un dolor. Un día vas a salir con la tapa del toilet pegada atrás. Pues claro. Yo le voy a decir una cosa. No hay una cosa que a mí más cuerda me dé que la gente enseñando lo que compró. ¿Para qué? ¿Cuál es el complejo de inferioridad que tú tienes? Que si te compro un reloj lo tienes que enseñar, te compro un carro y le buscan cualquier excusa cristiana para poder enseñar lo que tienen. El día que se

0: y con la delincuencia estoy muy preocupado. Ella vive en la calle 22. Manténgala en oración. ¿Qué es eso? Are you kidding? Ay, Padre. Tres. La tercera barrera es reactividad emocional. Dice que se enojó. Y eso viene del griego orgizo, que quiere decir literalmente disgustado con todo. ¿Ustedes saben por qué que hay tantos cristianos que tienen una cara de sobaco? El gozo del Señor es mi fortaleza. Alábale. Parece que lo bautizaron en agua de limón. Tú es que ni se ríen. Ahora mismo hay cuatro de esos en las redes sociales diciendo: ¿qué se cree de tipo? Él es un comediante. Él tiene que hacer chiste. No, te voy a hacer llorar. Pero la razón por la cual hay un tipo de cristiano que totalmente reacciona emocionalmente, pero de una manera loca. Y yo necesito que tú entiendas esto. El mismo Señor dijo en el libro de Mateo, mira lo que dijo en el libro de Mateo, capítulo 5, versículo 22. Mateo 5, 22. Este es el Señor advirtiendo algo. Pero yo os digo que cualquiera que se enoje contra su hermano será culpable de juicio. Ay, Dios mío, ¿cómo?
1: Pero ¿y no dije que Jesús nos liberta del juicio? Sí, pues te lo ponen otra vez. Porque si usted no aplica a su hermano la misericordia que Dios aplica para usted, usted aplica juicio, pues juicio viene sobre usted. Por eso es que dice que con la misma vara que tú mides te van a medir a ti.
0: Dice: y cualquiera que diga necio a su hermano será culpable ante el concilio, y cualquiera que le diga fatuo quedará expuesto al infierno de fuego. Ustedes tienen que entender que la cantidad de personas que han perdido todo por un momento de enojo es impresionante. Y una de las razones por la cual el Señor habla del enojo de esta manera es porque en Colosenses capítulo 3, mira lo que dice Colosenses capítulo 3, versículo 8. Colosenses 3, 8. Y te voy a decir por qué el enojo es tan peligroso. Voy a decir por qué el enojo es tan peligroso. Es determinante en muchas cosas. Colosenses 3:8. ¿Estás allí? No mientas que me enojo. Pero ahora, dejad también vosotros todas estas cosas: ira, enojo. Pero mira lo que dice: malicia, blasfemias, palabra deshonesta de vuestra boca. Oye, ¿qué es lo que pasa con el enojo? Cuando una persona se enoja, eso le abre las puertas a un montón de cosas detrás de ella. Por eso fue que los discípulos de Jesús, que vinieron donde Jesús, le dijeron: no nos dejaron levantar la plataforma para tu cruzada. Pedimos que venga fuego del cielo. Y él dijo: ustedes no saben de qué espíritu son. Le digo: hay un demonio ahora mismo tomando control de ustedes y no se están dando cuenta. Yo no vine a destruir, yo vine a salvar. Y lo que pasa cuando usted se enoja es que de repente usted lo que tiene es ganas de vindicarse. Y usted quiere acabar con la fuente de su enojo. Cuando usted tiene que entender que Dios tiene misericordia sobre usted, y usted está supuesto a tener misericordia sobre todo el que lo ofende. Porque hay gente que no vive en la plenitud, porque son gente muy reactiva. No sé si me están entendiendo. Extremadamente reactiva. No hay una cosa que destruya más una relación que la reactividad. Gente que en dos minutos, ¡ah! Y tú dices: ¿pero qué fue? ¿Pero estábamos bien ahora?

0: Proverbio 11:23 dice: el deseo de los justos es siempre el bien, mas la esperanza de los impíos es el enojo. ¿Ustedes saben por qué los impíos se enojan tanto? Porque ellos tienen esperanza de ganar el combate. Ellos dicen: no, no, yo tengo el enojo a nivel 3, pero lo voy a subir a nivel 6, porque yo voy a ganar. Y de nivel 6 me voy al 8, si tengo que, tú me hablas dos palabras, y me voy al 9, porque la cosa es ganar, y lo que hacen es perder. Por enojo se pierden los matrimonios, por enojo se pierden las iglesias. Usted sabe la cantidad de gente que está feliz aquí, le hizo algo un hermano y de repente descalentados se van y se quedan fuera de su iglesia por un momento de enojo. O sea, la cantidad de gente que ha perdido trabajo, carrera, negocios, por un momento de enojo. Hay mucha gente que ha perdido. A Moisés le costó un momentico, un fuetazo, un golpe que le dio a la piedra. Le costó entrar a la tierra prometida que él había perseguido toda su vida. Un momento de enojo. Y hay gente que no entra a la plenitud del Señor por su reactividad. Son demasiado reactivos. Cualquier cosa. ¡Ah! ¿Sí o no? Cuatro. La cuarta barrera es disonancia espiritual. Déjenme explicarle qué es esto. En nuestro texto, en el versículo 28, dice que se enojó y no quería entrar. Salió por tanto su padre y le rogaba que entrase. ¿Quién es el padre? No es nuestro Dios. Y miren lo que pasa con el padre. El padre sale y comienza a decirle: entra. Dice que le rogaba. Quiere decir que era más que una palabra. Es más, la palabra, óyeme bien, la palabra rogar allí es paracaleo, que quiere decir citar para instruir, luchar por convencer, con el fin de confortar o consolar. ¿Por qué consolar? Porque la palabra paracleto es el consolador. Y mira lo que hace el Señor con nosotros. Él comienza a tratar con nosotros, a tratar de que entremos, a tratar de que vengamos a la abundancia, a tratar de empujarnos hacia adentro. Pero muchas veces nosotros no seguimos ese empuje del corazón. Hay mucha gente que por esa disonancia espiritual, por no compaginar con el Espíritu Santo, que lo único que está tratando de hacer es llevarte a la abundancia. Hay mucha gente que no entra nunca a la abundancia del Señor. Tú quizás no te des cuenta, pero una cosita que Dios te diga en el momento preciso puede cambiar el resto de tu vida entera. Hay veces que el Señor te dice: llama a fulano y perdónalo. No, porque... Y el Padre: llámalo. No, pero como tú sabes que tú eres el papá upa de la matica, tú no haces nada. ¿Y qué pasa? Eso termina por romper una cadena de bendición que nunca llegará a tu vida. Hay veces que el Señor te dice: da esa ofrenda, ayuna ese día, testifícale a fulano. Y a veces no seguimos eso. Y es el Padre paracleteándonos, consolándonos, ayudándonos, confortándonos. Nos quiere llevar a una mayor bendición. Hazle caso. Hazle caso. Yo nunca he visto una persona que camine en abundancia que no sean extremadamente intuitivos con respecto al Espíritu Santo. Por eso es que la gente que más bendición tiene son medios raros. ¿Qué te pasó? Espérate, que me está entrando un texto. ¿Ustedes se han dado cuenta? Pues son gente que andan, porque dice que los que son guiados por el Espíritu de Dios son los hijos de Dios. Entonces tú ves que son raros. Siempre están ahí. ¿What? Repeat that again.
1: Repeat that message. Repeat it.
0: ¿Pero por qué en inglés? Porque lo oí en inglés. Pero tú no hablas inglés.
1: Adiós, pues díselo a Dios. Parece que él cree que yo hablo inglés.
0: Si usted quiere alcanzar la abundancia, si usted quiere entrar a esa dimensión de plenitud, usted va a tener que obedecer la guianza del Espíritu Santo de Dios. Amén. 5. La quinta barrera, comparación con los demás. Comparación con los demás. En el versículo 29, mas él respondiendo dijo al padre: aquí tantos años te sirvo y este que no sirve. Y uno de los problemas que tiene la iglesia es que usted siempre cree que Dios le tiene que dar lo del otro. A usted Dios le da lo suyo y al otro le da lo de él. Esto no es una democracia, esto es una teocracia. Hello. Es lo que Dios quiera. Él sabe, dice que él repartió los talentos de acuerdo a la capacidad de cada cual. No sé si me están entendiendo.
2: Aunque yo no canto como fulano, a lo mejor vas a hacer más dinero que fulano. Y mientras fulano te diga, ¡ah! Tú estás acumulando dinero. A lo mejor ni cantas ni haces dinero, pero Dios te da un don de sanidad. A lo mejor ninguno de los tres, pero te da una buena esposa y te gozas más que cualquier otro que tiene un don de sanidad.
0: Anoche tuvimos nuestra reunión de Sega Motorsport Car Club. Para que sepa.
1: ¿Y por qué ustedes siendo cristianos tienen que tener un car club?
0: ¿Por qué no? Entonces tenemos un car club. Llegó gente que cuando abría el bonete del carro te abría el corazón también. Y en vez de ungirlo con aceite Castrol, ¡pah!, lo ungíamos con aceite. ¿Qué sabe? ¿Para qué? ¿Dónde viene el asunto? ¿Ustedes saben por qué era divertido eso? Porque ahí había todo tipo de carros. Ahí había Mustang, Corvettes, ahí habían BMWs. Y nadie estaba de baboso diciendo: el mismo es el que tenga. ¿Y por qué tú tienes ese? Te odio, te odio. Todos gozándole el asunto al otro. Oye, por aquí, por allá, qué chévere, hermano. Todo el mundo contento. Como dicen en mi país, si te lo dio Dios, que San Pedro te lo bendiga. Eso no es bíblico, pero lo dicen allá. El asunto es, come on, man, tú no te puedes estar comparando con nadie. Cada cual tiene lo suyo y usted tiene lo suyo. Lo bueno es que Dios siempre nos va a dar algo. Y lo que Él te dio es lo mejor para ti. ¿Sí o no? Existe lo que se llama contentamiento. Y contentamiento es estar contento con lo que Dios te dio. Ahora usted puede querer más, pero queriendo más como quiera se siente feliz de lo que ya tiene. No sé si alguien me está entendiendo. El asunto de que la grama es más verde del otro lado es una de las cosas que más destruye la felicidad de la gente. Usted tiene que gozar lo suyo. No sé si me están entendiendo. Usted tiene que gozar lo suyo. No se compare. El hermano mayor decía: pero ¿y este? ¿A ti qué te importa? Pero tú le diste a este y a mí.
1: No hagas eso. No lo hagas.
0: Una de las cosas más opuesta que tenemos los ministros es que tenemos un gran pueblo que nos ama y tenemos otros que nos envidian. Y yo lo que digo es: qué disparate. Porque es como que yo me pare a ver un cirujano del cerebro en el Jackson Memorial y yo lo envidia a él. Yo no quisiera estar operando un cerebro de nadie.
2: Y este tipo está operando un cerebro. Y por eso es que nosotros los pastores, a diferencia de los cirujanos del cerebro, porque nadie se aparece en una sala de cirugía y dice: quítate, brother, que te voy a cortar aquí, yo voy a operar a este tipo. Pero nosotros los pastores siempre tenemos a alguien que dice: yo tengo el mismo llamado del pastor, aleluya. Ay, deja que me oigan predicar. Y yo con esta melena. Envidiar a alguien que tiene un talento especial. Una persona me dijo a mí, esto es una realidad, me dijo: ¿y por qué tú eres el pastor? Y yo le dije: porque tú no das para eso. O no, yo no quise decir que el tipo no servía para nada, aunque me hubiera gustado, pero hubiese sido injusto. Probablemente yo no doy para lo que él hace tampoco. No sé si me están entendiendo, porque cada cual tiene su talento y tiene su habilidad. No sé si me están entendiendo. ¿Y sabe lo que te hace feliz a ti? El tú cumplir con esa habilidad y ese talento, el desarrollarlo y multiplicarlo. Eso es todo. Entonces no te compares con nadie que logró desarrollar su talento, su habilidad. Más bien inspírate con ellos. ¿Alguien me entendió? Inspírate. En la carrera de Fórmula 1, después de 30 y pico de años, en la última carrera que corrió un piloto mexicano, la ganó. Ganó la carrera. Nos mostraron ustedes. La ganó. ¿Cómo se llamaba? Checo Pérez. Checo Pérez. Checo ganó esa carrera y ni él mismo lo creía. Fueron 36 años, algo así. 50 años. ¿Usted es familia de Checo? ¿Qué usted? Pero qué cosa tan hermosa, ¿verdad? Qué cosa tan preciosa. Toda su vida y la carrera donde se va a retirar, la gana. ¿Y tú te crees que en ese momento él dijo: ay, Dios, si es malo? No, el tipo dijo: llamen a mi niño que bebé en televisión. Papá ganó. Papá ganó. ¿Por qué las cosas sucedieron así? Él no va a cuestionar a Dios. Él le va a dar gracias a Dios por lo que tiene. Que otros hayan ganado 50, no le importa. Yo gané la mía. Es un insulto a Dios el no disfrutar lo que tienes. Es un insulto. Es un insulto. Imagínate que ese tipo hubiera dicho: qué bárbaro es el Señor, qué bárbaro. El último día. No, chico, el tipo dice: ¡huye! ¡Huye! ¡Prenda la televisión! No le había dicho nada porque yo pensé que iba a perder. Chacho, cuando Checo llegó a su casa esa noche con ese trofeazo y le dijo a su esposa: sírveme el café aquí. Nosotros, ¿cuántos años no tenemos nosotros en Segamoto? Y uno llega con una moto nueva, todo el mundo la celebra, se tira fotos, miente en Instagram: mi nueva moto, habladorazo, eso no es tuyo. Pero la cosa es que la disfrutamos. Y todos los hombres: oye, que ya, que más chulo, que bota más chula, que motora más chula. Todo el mundo gozando. No, porque es así. Si no es tuyo, no tienes por qué envidiarlo. Celébraselo al otro, que lo tuyo te llega también. Dile al que está a tu lado: eso es para ti, no te olvides de esto hoy. No te olvides. No te compares. Un hombre vino donde T.D. Jakes, Bishop T.D. Jakes, y le dijo: yo quiero que usted ore por mí para que su unción se transmita. Y T.D. Jakes dijo: padre, dale mucha pobreza, dale una madre enferma, dale un padre que muere temprano en su... Y dijo: no, yo estoy pidiendo la unción. Y él dijo: pero es que mi unción viene de ahí. Porque ese es el problema. Todo el mundo ve los castillos, pero no ve las guerras que llevan a los reyes a los castillos. Yo te voy a garantizar algo. Si tú llegaras a saber lo que cuesta llegar a ciertas cosas, tú dices, ma mejor no. Ma mejor no. Sexto, la sexta barrera de entrar a la plenitud es una relación por conducta. En el versículo 29 dice: yo por tantos años te he servido y no me has dado lo que merezco. Y uno de los problemas que tenemos hoy en día es la gente que cree que puede comprar a Dios. Usted tiene que entender que no hay nada que usted haga, con excepción de aceptar su gracia, que lo va a llevar a la bendición. No es por tu conducta. ¿Sabe la cantidad de gente? Es como vinieron donde Jesús y dijeron: ciertamente eres un hombre santo porque haces milagros. Y él dijo: ¿qué está hablando esta gente? Nosotros recibimos porque Dios es bueno, no porque nosotros somos buenos. Y el religioso, siempre que tú tienes una bendición, te la quiere amargar. ¿Sí o no? Porque siempre comienza a cuestionar si fuiste lo suficientemente santo. Y si recibe, dice, ¿quién sabe cuándo te lo va a quitar el Señor? Porque eres lo último. El hijo mayor tenía una relación por conducta. Quería ganarse la bendición. Y si hay algo que enseña esta parábola o esta escritura, es que es por la bondad de Dios que nosotros vamos de gloria en gloria y de poder en poder. Si este hombre era un narcisista, él se creía demasiado maravilloso, por eso estaba ofendido con el padre. Era un narcisista. Decía: mira cómo yo he hecho, mira lo que yo he hecho, mira lo maravilloso. Yo soy más bueno que el pan de tapita. Nadie como yo, nadie como yo. Pero tú no lo ves. Ustedes han visto a la gente narcisista que es así. No me aprecian, no me aman, no me dan mi lugar, ¿no? Su valor lo derivan de los demás. Se cree merecedor de todo. Y el padre le dijo: no, pero es que tú no entiendes. Tú te crees merecedor de todo y no tienes nada. Y tu hermano, que supuestamente no es merecedor de nada, lo tiene todo. Séptimo, la séptima barrera es resistencia a la revelación. Versículo 31. El padre le dijo: hijo, tú siempre estás conmigo y todas mis cosas son tuyas. Miren esto, el padre le dio una revelación nueva, le puso las cosas en orden, le explicó cómo era el negocio del reino. Le dijo: mira, papá, tú eres dueño de esto, estás conmigo, lo único que tienes que hacer es echarle mano. Pero él no lo aceptó, porque hay gente que son tan religiosos que llegan a una iglesia como esta, y si no me predica exactamente lo que me predicaron a mí por tanto tiempo, yo no te voy a hacer caso. Usted tiene que aceptar que Dios le dé algo nuevo, que le revele algo nuevo, que le haga entender algo nuevo. Va a haber predicadores que te van a revelar algo nuevo. Es por eso que aquí viene una persona legalista y quiere que esta iglesia sea legalista. Viene un liberal y quiere que la iglesia sea liberal. No sé si me están entendiendo. Usted viene aquí, pero usted no hace esto. Esta es la visión que Dios le dio a un negrito a los 15 años. Bueno, más bien desde el vientre de mi mamá. Entonces usted no puede venir y decir: ok, yo voy a querer de ahora en adelante que las hermanas no se pongan pantalones para alabar a Dios. ¿Y quién le dijo a usted que usted puede decir eso? ¿Quién le dijo a usted eso? Dios te trajo aquí precisamente para sacarte de esas cosas, para revelarte algo nuevo, para hacerte entender la gracia de Dios. No, es que no me gusta esta iglesia porque la verdad es que no he visto ni una sola pandereta. Are you freaking kidding me? Yo sin pandereta no arranco.
1: What?
2: Uno deseoso de esos coritos. Cuando allá se pase lista. Cuando allá se pase lista. Siempre una hermana me dialoga. Cuando allá se pase. Mi nombre ya te responderé.
1: Y uno dice, pero no te preguntas por qué Dios te sacó de ahí. A lo mejor Él te quiere revelar algo nuevo. A lo mejor te quiere enseñar algo nuevo. El Padre fue y cara a cara le reveló algo nuevo y Él no lo aceptó. Hay mucha gente que llega aquí y no acepta la revelación de Dios. No la acepta. Porque quieren estar en el mismo lugar. Son renuentes a cualquier cosa diferente. ¿Ustedes saben cuál es la definición de locura en la Biblia? Insanity. Dice hacer lo mismo esperando resultados diferentes. Hacer lo mismo esperando resultados diferentes. Si Dios te hubiera traído a lo mimito de donde tú vienes, nada cambia. Y Él quiere cambiar tu vida. Yo dije, Él quiere cambiar tu vida. Aquí va de nuevo, Él quiere cambiar tu vida. Lo que no cambia no crece. Lo que no crece no cambia. Y Él quiere que crezcas y cambie. Alguien diga amén.
2: Y termino con esta última, la 8. Autocomplacencia es una de las barreras más horrorosas y que nos mantiene más alejados de la plenitud de Dios. En el versículo 32, el Padre le dice: era necesario hacer fiesta y regocijarnos. O sea que el Padre le está diciendo: this is not about you, it's about me. El que quería hacer esto y quería regocijarse era yo. Yo. Y una cosa que todos tenemos que entender: que en el reino usted no es el protagonista, Dios es. Yo dije Dios es, Dios es. Usted se tiene que preocupar porque Dios se ha complacido. Porque cuando eres complacido, tú eres bendecido. Alguien está supuesto a decir amén. Aleluya. Y la gente que menos camina en bendición es la gente que está centrada en lo que ellos quieren, no en lo que Dios quiere. No sé si alguien me está entendiendo. No sé si alguien me está entendiendo. Mira, la Biblia dice, oye bien, cuando Jesús inicia su ministerio, dice que el cielo se abrió y el Padre dijo: este es mi Hijo amado, no a quien le voy a complacer, sino en quien yo tengo complacencia. ¿Alguien escuchó eso? En Getsemaní, Jesús dijo: yo quiero esto, pero que no se haga mi voluntad, sino la de mi Padre. Y en Juan capítulo 6 y versículo 38, si alguien me ayuda, se lo agradezco. Juan 6, 38. Mira lo que dice la palabra de Dios. Y esto debe ser nuestra lección principal en esta noche. Juan 6:38 dice: porque he descendido del cielo, dice el Señor, no para hacer mi voluntad, sino la voluntad del que me envió. No es lo que tú quieres, es lo que Dios quiere. No eres tú el que tiene que complacerse, es Dios. No tiene que ver con nosotros, sino con Dios. ¿Hay alguno aquí que pueda decir amén? Aleluya. Aleluya, aleluya, aleluya. Si la iglesia tiene que volver a las bases del evangelio, en esta tierra estamos para complacer a Dios. Dios no es una máquina de Coca-Cola que le echamos 25, 50 centavos y nos da lo que queremos. No. Usted tiene que tener una relación con el Rey de Reyes y el Señor de Señores, obedecerle, servirle, amarle. Hello. Oh, sí. Tus hijos pueden venir donde ti en esta Navidad.
0: y decirle: ¿sabes qué, papá? A mi primo le compraron unos patines y a mí me da cuerda que a ellos siempre le compran cosas mejor que yo, porque yo soy un hijo bueno y tú a mí me compras lo mismo. ¿Tú sabes lo que tú haces? Es una galleta. Pero qué diferente que tu hijo te traiga las notas y te diga: mira, papá, esto lo hice por ti, porque te amo. Me pediste que sacara A y las saqué todas A. Papá, yo sé que no tengo que pedirte nada, pero me encantarían unos patines si tú puedes, ¿sabes? Tú te mueres por regalarle los famosos patines al muchacho. Son dos approaches muy diferentes. Cuando nosotros complacemos a Dios, cuando nuestra vida es complacer a Dios, entonces nuestra vida realmente se abre a la abundancia que Dios tiene para aquellos en los cuales Él se complace. Si estamos viviendo en una época extremadamente humanista, y humanismo pone al hombre como el centro del universo, como el centro de todo. El narcisismo que hay en esta sociedad es impresionante, donde la gente mira al hombre y quiere lo que el hombre quiere, y quiere que el hombre haga lo que le da la gana. Usted tiene que vivir de una manera diferente a como vive el hombre allá afuera. Usted tiene que vivir de una manera diferente a como usted entró un día a esta iglesia. Su

0: ¿Alguien entendió eso?
1: Fíjate que cuando el hijo pródigo vino y el padre le dijo: tranquilo, te voy a poner un anillo. Él dijo: está bien, papá. Te voy a poner un manto. Ok, papá. Te voy a poner sandalias. Ok, papá. Nunca protestó, nunca le dijo: no, no. Porque si él, si eso complacía a su padre, él lo quería. ¿Y saben cuál era el problema del hijo mayor? Él no quería complacer al padre. En ningún momento lo complació. Ni le hizo caso, ni entró, ni lo entendió, ni lo escuchó. Él quería complacerse él. Y hasta que eso no muere en nosotros, nosotros nunca vivimos la plenitud del reino de los cielos. Nunca la vivimos. Nunca. Yo dije nunca. Sí, mucha gente nos ve a nosotros los ministros y cree que nosotros no hemos dejado nada, ni hemos sacrificado nada, ni hemos hecho nada, nada. Ese moreno un día empezó a gritar y Dios de... No, no. El que es ungido es también probado. Yo dije: el que es ungido es también probado. Yo dije: el que es ungido es también probado. Y no, no es que compramos un grado, no es que compramos un milagro, no compramos un ministerio ni compramos una posición. Es que cuando nuestra vida se circunscribe a complacer a Dios, el Señor bendice a aquellos en los cuales Él se complace. Alguien debió decir amén aquí.
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3: Que cantan conmigo, pues, alabando al Señor. Vamos.

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1: Vamos a ir a estudiar, hermano, en el Evangelio según San Juan, capítulo número 3, amén. Como lo venía estudiando la pastora, ¿somos obreros de qué? De los últimos momentos, ¿cierto que sí? No nos podemos cansar. ¿Qué les pasó a los que se comenzaron desde temprano? Ya estaban cansados, ¿cierto que sí? Y cuando vieron a los que llegaron con fuerza, se pusieron a quejarse. Entonces nos toca tener mucho cuidado, ¿cierto? Porque a veces nosotros nos quejamos, ¿cierto? Porque vemos que otros tienen más fuerza. Pues claro, acabaron de llegar. Dios tuvo misericordia de ellos también, ¿cierto que sí? Juan capítulo número 3 dice la palabra Jesús y Nicodemo. Pero antes de esto yo quiero que leamos el verso 16. Ese va a ser el tema de estos tres días. De tal manera amó Dios al mundo. ¿Cómo nos amó el Señor? De una manera que usted, hermano, no se lo puede explicar, ¿cierto que sí? De pronto usted mira lo que hizo el Señor Jesucristo y dijo, no, eso es fácil, ¿cierto? Pero no lo podemos explicar. Lo que hizo Jesucristo es algo que, hermano, yo creo que ninguno de los que estamos acá lo haríamos, ¿cierto que sí? ¿Usted sería capaz de entregar a su hijo por un ladrón? Maten a este muchachito por este que está robando. Yo creo que ninguno, ¿cierto que sí? Eso fue lo que hizo el Padre con el hijo, claro. Entregó a su hijo por todos nosotros que estamos en el pecado. Dice el 16, porque de tal manera amó Dios al mundo que ha dado a su hijo unigénito, para que todo aquel que en él cree no se pierda, mas tenga vida eterna. ¿Cuál es la finalidad del Señor haber venido a la cruz? La vida eterna. Eso sí que lo marquemos en nuestro corazón, ¿cierto? Siéntese en ahí, póngase en cómodos. La pastora está hablando algo y es la realidad de que cada uno de nosotros, hermano, estamos corriendo, estamos luchando, ¿cierto que sí? De ser los obreros ¿de qué? De los últimos momentos, ¿cierto? Pero no podemos perder el amor. ¿Qué es lo que se va a perder en los últimos tiempos? Eso está escrito, quiere decir que mucha gente, el amor de muchos se va a enfriar. Eso son advertencias para que usted no se vaya a dejar enfriar, para que usted nunca se olvide el amor que tuvo Cristo para con nosotros. La palabra del Señor dice, el amor de muchos se apagará, ¿cierto que sí? Pero todo se basa, dice la palabra del Señor, porque la maldad se aumenta. ¿Qué se está aumentando en estos tiempos? La maldad. Estamos viendo cómo la maldad se está aumentando, cómo el pecado se está aumentando, cómo las estrategias del maligno se están multiplicando, porque Él quiere que ningún cristiano se salve. Quiere que ninguna persona, hermano, llegue a los caminos del Señor. Yo creo que más que cualquier cristiano conoce el enemigo, yo creo que conoce más que cualquier cristiano la Biblia. ¿Qué dicen ustedes? ¿Que sí o que no? Claro, yo me imagino al diablo diciendo, no, aquí la Biblia dice, bueno, que sin santidad nadie verá al Señor, entonces pongámoslo a pecar. Y como pecado también es la mentira. Como pecado, porque ahí usted sabe que ahí algunas veces nosotros nos cuidamos de algunos pecados, pero de otros hasta ni nos damos cuenta que existen en la Biblia. Hay veces, hermano, uno llega y uno mira, yo, Señor, yo me cuido, Señor, Padre, reprendo el adulterio, Padre, reprendo la fornicación. ¿Qué más reprendemos? ¿Ah? La idolatría, eso, ¡pam! Todos sus ídolos en el nombre de Cristo Jesús caen. Pero hermano, hay veces se nos olvida, hermano, muchas veces de pronto la avaricia. ¿Cuáles son más pecados? La ira. ¿Cuál más? Los celos, la contienda, ¿cierto que sí? Hermano, y hay veces uno está plagado de eso. Entonces hay veces como que en cierta forma se descuida. Entonces el diablo sabe cómo contagiar a alguna persona y llevarlo al punto en el cual, hermano, ya la persona como que en cierta forma no recibe de parte de Dios. Mire la estrategia que hizo Balaán. Cuando venía el pueblo de Israel, dice la Biblia que Balad, que era el rey, le pagó que fuera y maldijera. Se tenía que subir a una montaña y ¿qué? Maldecir al pueblo que venía subiendo, ¿cierto que sí? Entonces se le había pagado, a Balaán se le había pagado para que maldijera al pueblo de Israel. Se va y se pone a orar, Señor, dame permiso para ir a maldecir ese pueblo que viene subiendo. Y el Señor le dijo, ¿cómo va usted a maldecir lo que yo he bendecido? Entonces el hombre, hermano, le pudo más el corazón, le pudo más la avaricia. ¿Qué le pudo más a Balaán? La avaricia. Entonces llegó y dijo, no, deme permiso. El Señor le dijo, vaya, si quiere vaya. ¿Y qué hizo él? Se fue bajo su propia voluntad, ¿cierto que sí? Ya conocemos que la burra le habló, hermano, fue lo único que lo frenó. Pero si usted mira más adelante, hermano, él cumplió su estrategia. Como no los hizo caer, hermano, en de pronto, como no los pudo maldecir, intentó y buscó que ellos mismos cayeran en el pecado. Dice que fue y los invitó a comer y a sacrificar, a comer todo lo sacrificado a los ídolos, ¿cierto que sí? Entonces, eso es lo que busca el enemigo muchas veces estratégicamente, que nosotros nos enfriemos espiritualmente. ¿Qué tenemos que hacer nosotros? Dígalo fuerte, luchar. ¿Cuántos de aquí estamos luchando con nuestra vida espiritual? ¿Cuántos estamos batallando? Quiero que vayamos un momentico a Números capítulo número 25. Ya sabemos que son estratégicamente las intenciones del diablo. Yo veo aquí a Balaán como las estrategias que el enemigo está lanzando en los últimos tiempos. Y la estrategia es hacer que nosotros nos enfriemos o que descuidemos algunas áreas. Números capítulo número 25, ¿verdad? ¿Qué dice el título? Israel acude a Baal Peor. ¿Qué hizo Balaán? Dice la Biblia que estratégicamente él buscó que el pueblo de Israel fuera a los sacrificados, a los ídolos. Hermano, vemos que este hombre Balaán entonces dijo, bueno, no los he podido maldecir, pero los voy a hacer caer. Verso número uno dice, moraba Israel en Sitín y el pueblo empezó a fornicar con las hijas de Moab. ¿Qué comenzó a hacer las mujeres? Y los hijos, a fornicar, ¿cierto que sí? Las cuales invitaban al pueblo a los sacrificados, a los sacrificios de sus dioses. Y el pueblo comió y se inclinó a sus dioses. ¿Qué hizo? Hermano, comieron. Usted de pronto diría, oiga, pero pastor, la Biblia dice el verso número uno que moraba Israel en Sitín y el pueblo empezó a fornicar con las hijas de Moab. Claro, comenzaron a caer en toda clase de pecado, comenzaron a apartarse. Entonces la estrategia de Balaán era que ellos fueran a los sacrificados, a los ídolos. ¿Se acuerda que hace 15 días estuvimos estudiando, hermano, de que un ídolo nada es, pero más sin embargo una persona que tiene el conocimiento, que lo llevan, hermano, dice la Biblia que el enemigo alcanza a hacer que las personas se inflen, ¿cierto que sí? Verso número 3, bueno, el 2, los cuales invitaban al pueblo a los sacrificados de sus dioses, y el pueblo comió y se inclinó a sus dioses. Así acudió el pueblo a Baal Peor, y el furor de Jehová se encendió contra Israel. Y Jehová dijo a Moisés: toma a todos los príncipes del pueblo y ahórcalos ante Jehová, dice, delante del sol, y el ardor de la ira de Jehová se apartará de Israel. ¿Cuál es la intención del enemigo? Que la gente se aparte, que la gente caiga en manos de la ira de Dios, ¿cierto que sí? Imagínese, hermano, que ellos venían bien. Yo le quiero contar acá, ellos venían bien. Ellos subían, dice la palabra de Dios, venían bien, pero se le aparece el profeta Balaán. Por eso en estos tiempos usted y yo tenemos que tener cuidado, hermano, porque lo que usted tiene que vivir es lo que está escrito en la Biblia, ¿cierto que sí? Meditar en ella. ¿Qué tenemos que hacer nosotros? Meditar en ella. Imagínese, ¿usted cree que esta gente quería que los hubieran ahorcado? ¿Y a dónde los colocaron? ¿A dónde los colocaron? ¿Sí leímos la Biblia? ¿Cuál fue el mandato de Dios? Léalo otra vez, se les olvidó. 4, dice, y Jehová dijo a Moisés: toma a todos los príncipes del pueblo. ¿Quién eran los príncipes? Los líderes, ¿cierto que sí? Cojan a los líderes. Mire cómo el enemigo le interesa a quiénes, a los líderes. Le interesa a la persona que está haciendo el trabajo. Por eso estamos viendo, hermano, de que ahorita somos esos obreros de los últimos tiempos, ¿cierto que sí? Pero ¿cómo quiere el enemigo? Que nosotros estemos haciendo otras cosas, que nos apartemos. Y usted mira, hermano, en estos tiempos, hermano, ahorita yo que he hablado con tantos pastores, hermano, y uno mira y uno dice, oiga, tremendo cómo la estrategia del enemigo es enfriar a los cristianos, al servidor que ya no trabaje, que ya no haga nada, que se acueste a dormir y mire las estrellas, hermano, que la persona que de pronto tiene unos dones, hermano, ya no los utilice, que la persona, hermano, comience poco a poco a apagarse hasta el punto que ya no somos, como dicen por ahí, útiles en las manos del Señor. Usted tiene que luchar, levante la mano y dígale, tenemos que luchar. Hasta el último momento, hermano, tenemos que dar la batalla. ¿Cuánto lo podemos creer, iglesia? Le damos ese fuerte aplauso a nuestro Rey Celestial. Hermano, Dios es el que nos sustenta. Levante la mano y dígale, Dios es el que nos sustenta. ¿Qué hizo Jesús hasta el final? Hoy no la alcanzamos. Esta semana, como tenemos, hermano, toda la semana vamos a estudiarlo. ¿Sabe qué hizo Jesús hasta el final? Hermano, dio hasta la última gota. Dígale que está al lado suyo, hasta la última gota toca dar. ¿Hasta dónde toca? Hasta la última gota. Dice la Biblia que hasta que ya no salió más sino agua. Una dice salió mezclado agua con sangre. Y uno que mira, hermano, cuando ya sale mezcla de agua con sangre es porque ya se, la persona que pasó se desangró. Ya no hay más, ¿cierto que sí? Ya no hay nada más de vida ahí. Entonces, hermanos, vemos en el Señor Jesucristo que su esfuerzo fue hasta dónde. Hasta el final, porque tenía que hacerlo. Oiga, uno diría tremendo. Él nunca vemos al Señor Jesucristo diciendo: ay, no, no, no me machaquen, no me vayan a herir por acá, no me peguen por acá. No, el Señor, ¿qué hizo? Se entregó, ¿cierto que sí? Listo. Acuérdese que hasta sus discípulos dijeron: no, no, no. Sacó de Pedro una, digamos aquí para que ustedes me entiendan, como un machete. Porque ¿qué es una espada? Una, como un machete, ¿cierto que sí? Corta, dice. La única diferencia es que tiene dos, ¿qué? Dos filos. Entonces llegó y pum, le bajó la cabeza, la oreja. ¿Para dónde iba Pedro? ¿Usted cree que iba para la oreja? ¿Para dónde iba? Ayúdenme ustedes. Yo creo que iba para la yugular, hermano. Sino que le subió un poquitico el machete y dijeron por acá. Entonces, hermano, así era la intención de Pedro. Pero mire lo que hizo el Señor Jesús. ¿Qué hizo el Señor Jesús? Ayúdenme. ¿No ha leído la Biblia? ¿Qué hizo el Señor Jesús? Inmediatamente recogió la oreja y dice que se la colocó otra vez ahí a Melco y se la puso y pum. Y dice la Biblia que después de que le colocó la oreja, todos retrocedieron. Significa fueron ungidos y cayeron, ¿cierto que sí? Uno dice, mire que la intención de Dios es muy diferente a la de uno. La intención de uno, hermano, es de pronto el odio, el rencor, la hermano, que yo a este le hago mal a lo que sea y es que no se la paso, ¿por qué no se la paso? Y uno dice, tremendo, porque eso es algo que uno tiene que tener cuidado. Uno tiene que no dejarse llenar ¿de qué? De odio. Mire, podemos ser nosotros, hermano, personas que llevan muchos tiempos, hermano, y no podemos perder la bendición de Dios. Levante la mano y le toca seguir luchando hasta el final. ¿Cuánto le damos ese fuerte aplauso a nuestro Rey Celestial? Amén. Leamos una porción aquí en el Números 25:5. Dice: entonces Moisés dijo a los jueces de Israel: mata a cada uno aquellos de los vuestros que se han juntado con Baal Peor. ¿Cómo se resultaron ellos? Matándose entre ellos mismos. ¿Cierto que sí? Miren eso. Yo no quiero, hermano, que uno entre uno y otro se mate. Lo que estaba leyendo la pastora, hermano, entre ellos resultaron peleando. ¿Qué pasó con ellos? Resultaron peleándose, ¿cierto que sí? Esas son las intenciones que el enemigo coloca. ¿Para qué? Para que el amor de muchos se infre. Entonces viene la enseñanza, ya una parte, bueno, estos días lo tenemos, Juan capítulo número 3. Dios comienza a enseñarnos a nosotros que lo que usted y yo tenemos que concentrarnos, hermano, es, hermano, nacer de nuevo, mantenernos en nuestra vida, no menguar, sino perseverar. ¿Se acuerda lo que nos dijo el Señor Jesús? El que persevera, ¿hasta cuándo? Hasta el fin, este será salvo. ¿Cuántos queremos la vida eterna? Bueno, aquí vamos a ver a Jesús hablando de la vida eterna. Y diciéndole a uno de los hombres en los cuales habían mucha palabra. Verso número 1 de capítulo número 3 de Juan. Dice Jesús y Nicodemo. Nicodemo, la palabra Nicodemo significa conquistador. ¿Qué era Nicodemo? Conquistador, este hombre iba a ir a mirar a ver qué era lo que había visto. Dice que Nicodemo fue un hombre en el cual observaba a Jesús, su ministerio, cómo abundaba, cómo crecía, cómo iba, como dice la palabra del Señor, mi siervo crecerá y será muy grande, ¿cierto que sí? Pero después, ¿qué pasaría con él? Menguaría, ¿cierto que sí? Verso 1 dice, había un hombre de los fariseos que se llamaba Nicodemo, un principal entre los judíos. ¿Cómo era Nicodemo? Un príncipe, ¿cierto que sí? Una persona principal, una persona que sabía muchas cosas. Este vino a Jesús de noche. ¿A qué hora llegó el hombre? Mire, hermano, este hombre llegó a la noche. Yo le preguntaría, ¿qué haría usted si le llega alguna persona cuando usted ya está en pijama? ¿Qué haría? A ver, ayúdeme, ¿sí me entendieron? ¿Qué haría usted si alguien le llega cuando usted ya tiene, hermano, la pijama puesta, las pantuflas, no sé qué se ponga usted, unos rulos, ya no se pone? Pero si hay gente que se los pone, ¿cierto que sí? Yo un día fui a un lugar que se pusieron una tusa. Allá se lo pusieron en Tolima, hermano. Llegué y alguien tenía una tusa en la cabeza y le dije, ¿qué es eso? Dijo, no, aquí lo que utilizamos nosotros para hacer es un arroyito, algo así. Entonces le dije, ay, tan chévere. Yo dije, uy, tremendo, vea, cogen las tusas. ¿Usted sabe qué es la tusa? Ah, bueno, es de lo que sacan del maíz. Entonces esa hermana se lo puso en la cabeza. Preciso me la encontré cuando me habían invitado a esa iglesia. Cuando llegué, el pastor me dijo, vaya a este lugar, vaya, ven al pastor, vaya a este lugar. Y fue a ese lugar, hermano, y cuando encuentro a la hermana con la tusa en la cabeza, me pareció muy, como muy creativa la hermana, ¿cierto que sí? Apenas se vio, se la quitó, le dio vergüenza y se la quitó y dijo, no, pastor, es que lo que pasa es que esos son los instrumentos que utilizamos por acá para que a uno se le crespe el cabello. Bueno, gloria a Dios, ¿cierto que sí? Entonces dice que vino de noche. ¿A qué hora vino? A la noche. La pregunta es, ¿qué haría usted cuando llega, si le llega a golpear en la puerta cuando usted ya está acostadito? ¿Abre? Y esté bien agotado, porque mire, el Señor Jesucristo no era que se la pasaba descansando. Señor Jesucristo termina, acuérdese que un día dice la Biblia que se acostó en una barca, le cogió el sueño encima de un cabezal, ¿cierto que sí? Y cuando uno mira qué significa un cabezal, hermano, un cabezal es un poco de rollo de cabullas, hermano, y un poco de apelo, digamos, ahí se le puede decir de la barca, ¿cierto que sí? Un poco de cabullas, un poco de cosas ahí. Entonces ahí lo vio más cómodo y ahí le cogió el sueño, dice la Biblia que le cogió el sueño encima de todos los costales, encima de todas las cabullas, y le cogió el sueño. ¿Qué pasó cuando el Señor le dio por descansar? La Biblia dice que se vino la marea, los discípulos comenzaron a decir, ¿dónde está el Señor Jesús? Miren esto. Dice que el agua entraba en la barca, ¿cierto? Y dice que se iba a partir. ¿Qué hicieron los discípulos? Salieron corriendo a buscar al Señor Jesucristo. O sea que el Señor Jesucristo tenía un trabajo fuerte, ¿cierto? No era fácil. Por eso un día le contaba, me acuerdo tanto, que me mandaron aquí a la zona un pastor. Y él tenía que recibir en una iglesia. Entonces yo le dije, mire, hermano, hay un versículo bíblico que ustedes se lo tienen que poner aquí. Y es que alguien se le acercó a Jesús y le dijo, Señor, yo te seguiré a donde tú quieras que vayas. Esto muchas veces nosotros, hermanos, nos emocionamos y decimos, ¿vamos a donde qué? Donde quiera que vayas, Señor, iré contigo. ¿Cómo se lo dijo? Señor, iré contigo a donde quiera que vayas. Estoy dispuesto para todo. Pero el Señor le dijo, mire, las zorras tienen guarida. ¿Cuál es la guarida de una zorra? En donde aquí no hay zorras, se murieron de frío, se fueron para copiar. A ver, ¿sí o no? Aquí con el frío yo creo que las zorras comenzaron a bajar por allá. Si usted mira una zorra, tiene un túnel, hacen un hueco y se meten ahí, una piedra, se meten debajo de una piedra. Siempre buscarán un hueco y allá se van a meter. Entonces el Señor Jesús dijo, las zorras tienen sus huequitos allá donde meterse. Y dice la Biblia, las zorras tienen guarida y los pájaros también tienen sus nidos, ¿cierto que sí? Y comenzó a decir, mire, los pájaros tienen allá su nido donde acostarse, las zorras allá donde acostarse, pero el Hijo del Hombre no tiene dónde recostar la cabeza. Muchos dicen que era pobre. Dios no estaba hablando de eso. Si usted mira el contexto, lo que Dios estaba hablando era el trabajo tan fuerte que tenía el Señor Jesús, que no tenía tiempo de dormir. Hay momentos que usted no tiene tiempo de dormir del trabajo, ¿sí o no? ¿Cuántos aquí le ha pasado que usted llega y se va a acostar un ratico y ya le están timbrando? Oiga, apúrele porque ya se le hace tarde. Entonces el trabajo que el Señor estaba diciendo es, le estaba diciendo a este hombre, si usted quiere eso, no le va a quedar ninguna manera de poder descansar. Eso yo le decía al pastor, le decía, mire, va a haber momentos en los cuales usted va a querer acostarse y alguien le va a timbrar para levantarlo. Y ese es el trabajo de cada uno de nosotros, disponer nuestro corazón y disponer nuestra mente, ¿cierto que sí? Lo hablo de la parte ministerial, ¿cierto? Entonces él me decía, uy, ¿así de difícil es? Claro, usted tiene que estar dispuesto para toda, ¿qué? Dígale que está al lado suyo, dispuesto para toda buena obra. La pregunta es, ¿usted se levantaría? Sí, se levantaría bien cansado, molido, y alguien a las 11 de la noche. Ni siquiera llegó a las 7 de la noche, sino tarde, dice la palabra. Mira la hora que llegó. Este vino a Jesús de noche y le dijo, Rabí, sabemos que has venido de Dios como maestro, porque nadie puede hacer estas señales que tú haces si no está Dios con él. Vino una persona preguntándole. ¿Usted se imagina cuánto una persona que pregunta va a demorarse? ¿Cuánto se demora? Mire, cuando a mí me dicen, pastor, yo necesito una consejería, yo de una vez, blip, blip, blip, blip, hora y media. Si yo no dispongo de hora y media, hermano, eso no debería uno dar una consejería, porque aconsejar a alguien a carrera, eso está, queda mal hecho, ¿cierto que sí? Entonces casi siempre le digo, hermano, tengo tiempo en la tarde, tengo una hora y media y toca aprovecharla. Y llegue temprano, porque a veces llega a las 11, digamos un ejemplo, le dice uno.

tengo otro hermano, me llegó a las 2 y 48. Llegó a las 2 y 48, le dije, hermano, tengo 12 minutos. Si en 12 minutos yo le puedo dar el consejo que usted necesita, está bien. Si no, le tocaría que venga mañana. Ay, pastor, pero no es que necesito. Hay otro hermano allá esperándome. Hay otro hermano esperándome. Hermano, no es porque yo no quiera, sino porque hay otros hermanos que quieren también igualmente un consejo. Por eso uno tiene que, igualmente, como dicen por ahí, aprovechar bien el tiempo. ¿Qué toca hacer? Aprovechar bien el tiempo. El hermano se me iba poniendo bravo. Le dije, hermano, pero yo cómo le voy a quitar el turno por causa de que usted llegó tarde. Y él me dijo, no, pastor. Y llegó la esposa misma, lo dejó en vergüenza. Dijo, sí, por dormir. Dije, ah, bueno, se acostó a dormir y se levantó tarde. Y ahora le va a quitar el tiempo al otro. Yo creo que así era el tiempo del Señor Jesucristo. Aún más, ¿cierto que sí? Yo creo que Jesús no tenía tiempo para, hermano, perder. Llega este hombre, hermano, y dice. Bueno, comienza a preguntarle al Señor Jesús. Yo creo que se gastó unas 3 horas. El Señor abrió la puerta, comenzó a explicarle. Este comenzó a preguntarle. Verso número 3 dice: respondiendo Jesús y le dijo: de cierto te digo que el que no naciere de nuevo no puede ver el reino de Dios. ¿Qué se necesita para poder ver el reino de Dios? ¿Cuántos aquí queremos ver el reino de Dios? Bueno, lo primero que usted tiene que hacer para ver el reino de Dios es nacer de nuevo. Si usted no nace de nuevo, hermano, la persona no puede ver el reino de los cielos. Hay veces nos preguntamos, iglesia, ¿por qué será que esta persona no se desanimó y se fue de la iglesia? Un día le hablaba a alguien y me decía, pastor, esta persona se fue de la iglesia. Le dije, no, no, no, no. No es porque se sintió mal de la iglesia, porque le hicieron muecas, porque el pastor le predicó mal. No, no, no. Lo que pasó es que esa persona, en cierta forma, no ha muerto. No ha muerto, no ha muerto a esa vieja vida, no ha nacido de nuevo. Porque una persona que ha nacido de nuevo va creciendo. Levante la mano y dígale, va creciendo. ¿Cuántos aquí estamos creciendo espiritualmente? Yo siempre le digo, hermano, lea uno Salmos 1. Salmos 1 dice: bienaventurado el varón que no anduvo en consejo de malos. No, la persona que ya conoció a Cristo ya no necesita un consejo malo. Ya los consejos están aquí. Levante la mano y dígale: los consejos están aquí. En la ley de Jehová medita cada cuánto, de día y de noche. Entonces, para aquí lo primero que el Señor Jesús le explica a este hombre es: oiga, usted necesita comenzar a meditar en la palabra, usted necesita escudriñarla. Pero acuérdese que Nicodemo era un docto de la qué. De la ley, conocía la Biblia, se sabía el Pentateuco, hermano. Una de las cosas que uno mira de los judíos es que se aprenden los libros completos. ¿Usted alguna vez ha memorizado un capítulo? ¿Sí? Hay gente que no sabe ni siquiera un versículo. Ni siquiera en paz me acostaré así mismo, mire como solo tu Jehová me hace vivir confiado. Ni siquiera. Pero ¿sabe qué pasa con los judíos? Los judíos se saben la Biblia. Los chinos. Usted ha escuchado los testimonios. Los chinos están memorizando la Biblia porque a ellos se las quitan. ¿Qué están haciendo con los chinos? Le están quitando la Biblia. Y algunos cuentan el testimonio diciendo: mire, ¿qué hacemos nosotros cuando conseguimos una Biblia? Cuando conseguimos una Biblia, nos ponemos a memorizarla y no la memorizamos. Y cuando vienen y no la quitan, está aquí. Y como ahí no nos la pueden quitar, entonces ellos comienzan a memorizar. Un misionero contaba el testimonio que había ido por allá a la China. Yo se los compartí a algunos hermanos. Entonces, que fue a la China, y en la China, hermano, él fue, comenzó a predicar. Dijo: pero por aquí no hay iglesias cristianas, o aquí no dice nada de iglesias cristianas. Entonces lo invitaron, le dijeron: bueno, nosotros nos vamos a encontrar en tal hora, usted va a llegar solo. Lo que hacemos nosotros es hacerle una seña, usted nos va a seguir y vamos a ir a un lugar. Entonces resulta que esa persona, vamos a encontrarnos en un lugar mucha gente, y ellos van llegando poco a poco. Entonces dice que él llegó allá y comenzó y dijo: eso no llegó nadie. Y dice: como en 3 minutos ya la iglesia estaba llena. Pero uno llegó por allá, el otro llegó por allá, el otro llegó por allá, yo llegó por allá. Y dicen: el lugar donde se hizo esto era un lugar como al ambiente. La gente se metía por un lado, se metía por el otro, se metía por el otro. Y cuando ya habían casi como unas 40, 50 personas. Y él comenzó a decirle: si ustedes no traen Biblia ni nada de eso, no, aquí no hay Biblia, aquí no nos dejan a nosotros tener una Biblia. Hermano, y ellos contando el testimonio decían que ellos tenían que memorizarse la palabra porque se las quitaban. Una persona que ven con una Biblia, ya que lo hacen, lo matan. Antes le dijeron al predicador: usted tiene que tener cuidado con esa Biblia que lleva en la mano, eso es una bomba acá.

0: Porque eso muestra de que usted es cristiano. Y le comenzaron a hablar. Entonces resulta que él comenzó a contarles y contarles el testimonio. Y les dijo, ¿y cuántos cristianos son ustedes? ¿Cuántos usted tiene? ¿Cuántos son ustedes todos que dicen que son los líderes? ¿Cuánta gente tiene bajo su mando? Y ellos dijeron, 20 millones de personas. Después de que usted nos dé esta enseñanza, nosotros nos vamos a diferentes lugares. Uno le transmite al otro, el otro le transmite al otro, el otro le transmite al otro. Y todos van a recibir la misma enseñanza que vamos a recibir hoy. Y ellos decían al final, le dijeron al misionero, misionero, ¿por qué no hace un favor? Y ora para que nosotros seamos como ustedes allá en la iglesia. ¿Y sabe qué les dijo el misionero? Yo no voy a orar por ustedes para que eso pase. Él venía de México. Y él decía, yo no voy a orar porque lo que mi país hace en los cristianos les vaya a pasar a ustedes. Porque en mi país toda la gente tiene Biblia y no la leen. Toda la gente puede ir a la iglesia y no van. Y toda la gente puede orar y no ora. ¿Cómo voy a orar para que ustedes se conviertan como ellos? Cuando yo los veo que ustedes tienen la Biblia en el corazón, predican la palabra como nadie lo está predicando, tienen líderes en los cuales uno quisiera tener en una iglesia. Hermano, mira, hay gente que está haciendo un esfuerzo más que quizá nosotros lo estamos haciendo. Hay gente que está demostrando el amor más que lo que nosotros estamos haciendo. ¿Qué tenemos que hacer? Levante la mano, dígale, verdaderamente llenarnos del amor de Dios. ¿Cuántos aquí nos queremos llenar del amor de nuestro Rey Celestial? Le damos ese fuerte aplauso. Imagine cómo serán esos aplausos de allá. Amén. Y algo que yo resaltaba, el misionero dijo, así me gusta como, así como están, me gustan. Decía el misionero que había llegado más o menos como a las 10 de la mañana y a las 10 y 5 ya estaban todos, porque no podían, no era porque estaban tarde, sino porque estaban esperando a la hora que le dijeran, ya llegó. Y decía, teníamos solamente 40 minutos. En 40 minutos teníamos que ir, no había podido haber, no había administración, no había nada. A los 40 minutos ya ellos ya iban comenzando a salirse. Si yo me extendía después de 40 minutos, ellos ya se les tocaba irse, porque habitualmente 40 minutos se gastaba la policía para llegar a ese lugar donde nosotros estábamos reunidos. Si pasaba 40 minutos, 50 minutos, una hora, ya la policía llegaba a dañar el lugar donde nos reuníamos. Entonces lo que teníamos que hacer era a los 40 minutos se les dio un mensaje bien especial, mejor dicho, que recibieran y ahí sí se podían ir para cada uno para su lugar, cada uno con su responsabilidad. Si yo les pregunto, hermano, ¿sí será que hay gente que tiene más amor que por nosotros? ¿Qué dicen? A ver, hermanos. Amén o no amén. Hermano, hay gente que tiene un amor más grande que nosotros. Yo cuando veía ese testimonio, conocía ese testimonio, decía, Dios mío, y nosotros que de pronto teníamos el tiempo para leer la Biblia, para levantarnos a orar. Hay gente que no viene a la iglesia porque de pronto no le pasó el bus. ¿Y a dónde vive? Allí en tres esquinas. Pastor, yo la verdad no volví porque la verdad es que me queda muy lejos, me dijo un hermano. ¿A dónde vive, hermana? No, pastor, si es que yo vivo allá abajo, en la romboide, viendo para Chiquinquirá. Le dije, uy, hermano, ¿y por eso no va a dejar de buscar a la iglesia? Yo me acuerdo de hermanitas que en Bogotá, hermano, tienen que caminar una hora, 2 horas, y de aquí a Chiquinquirá, eso es como, de aquí al romboide de Chiquinquirá, eso es como 3 cuadras. ¿Se ha visto que en Bogotá hay unas cuadras largas? Hermano, hay otras personas que, como dicen por ahí, el trabajo de ellos, el amor de ellos va a ser más esforzado. Amén, un amén. Mire, mi esposa les contaba el lunes, los que fuimos el lunes, fue una bendición tremenda. Hermano, no conocíamos San Cayetano. San Cayetano es un lugar en el cual, hermano, un poquito frío, nosotros creíamos que íbamos a llegar a tierra caliente. ¿Sí o no? Yo pensaba que íbamos a llegar a tierra caliente, tanto que me puse una chaqueta de esas que son, no tiene casi nada por debajo. Y dice, pongamos esta chaqueta y fácil me la quito. No, me tocó ir a buscar un saco. Menos mal llevamos un saco. Cuando comenzamos allá, uy, qué frío tan tremendo. Y preguntamos, ¿y cómo es el ambiente de hoy? No, esto está bien, está caliente. Yo, uy, pero caliente, ¿eso es lo más caliente? ¿Qué será lo más frío? Y alguien nos daba el testimonio y nos decía, pues lo más frío es que hay veces baja la niebla y no lo alcanzamos a ver unos a otros. Uy, tremendo el frío, ¿cierto que sí? Pero más sin embargo, hermano, fuimos y llevamos la palabra, se predicó el evangelio, gracias a Dios, no, ningún impedimento. Antes la policía iba atrás de nosotros cuidándonos. Yo a veces le decía: Dios mío, Señor, aprovechemos el tiempo. Gracias que tenemos el tiempo, ¿cierto que sí? Nadie nos dice nada. Los mismos policías: venga para acá, denos una Biblia, venga para acá. ¿Usted cree que qué harían estos hermanos de la China si estuvieran acá? Pregunto. Estamos hablando del amor. ¿Qué dirían ellos? Ayúdeme, hermano. ¿Qué cree usted que dirían ellos? ¡Ay! ¿Tienen todas esas facilidades y no lo hacen? Los policías, en lugar de corretearlos para sacarlos, los están escorreteando para que les regale una Biblia. ¿Usted se imagina cómo se impactaría la gente por allá con esos testimonios de nosotros? Por eso tenemos que levantarnos, hermano, a esforzarnos más de lo que nos estamos dando, ¿verdad que sí? ¿Cuánto le damos gracias a nuestro Rey Celestial? Amén. Nicodemo, lo primero que el Señor le dice a Nicodemo: tiene que nacer de nuevo. ¿Qué es lo que tenemos que hacer nosotros? Para ver la gloria de Dios tenemos que nacer de nuevo. No hay otra manera. Hermano, la única manera para crecer es nacer de nuevo. Les explicaba Salmos. Salmos, dice la Biblia, cuando ya una persona nace de nuevo, no se junta, dice la Biblia, ni busca por allá el consejo de los malos. Ahora usted busca el consejo de ¿quién? ¿Sabe qué dice la Biblia? Dice la que las buenas costumbres se pierden cuando... con las malas conversaciones. Entonces usted no se ponga por nada con las malas conversaciones. Usted no quiere decir que usted no tiene que hablar con ningún, por allá, con ninguna persona que no conozca, claro, pero hay gente, hermano, que tiene más amigos impíos que amigos cristianos. Un día yo le decía a un hermano: ¿usted quiere crecer? Búsquese un hermano cristiano. No, es que mis amigos son unos amigos por allá. Hermanito, la verdad, aquí hasta decisiones nuestras nos toca tomar, ¿cierto que sí? ¿Qué nos toca hacer a nosotros? Tomar decisiones. Pregunto, levante la mano los que tuvieron que dejar amigos por seguir a Cristo. Yo tuve que dejar una parranda, hermano, de 18, casi 12, 18, 18 en completo. Nos reuníamos completamente y decíamos: Chino, nos vamos a ver en la cancha tal, a jugar fútbol, a jugar micro. Y todos llegamos allá, 12, 14, 16. Y cuando llegué yo a los pies de Cristo, me acuerdo tanto que los reuní y les dije: ¿sabe qué? Estoy buscando la iglesia, porque me preguntaron y me dijeron: oiga, ¿y usted por qué el domingo no vino? Tuvimos un partido, la verdad, ¿por qué no lo vimos acá? Usted tenía que estar. Eso me hicieron un reclamo tremendo. Entonces yo me levanté alrededor de ellos y le dije: la verdad, muchachos, es que estoy conociendo de Dios, me estoy acercando a la iglesia, me pasó alguna situación. Le quise contar el testimonio, cuando a todos: ah, este hombre, este Henry se alocó, ahora sí lo perdimos, hermano. Este sí está loco, hermano. ¿Cómo va a dejar esto, lo que nosotros tenemos? Mire, nos vamos a jugar, después nos vamos a tomar, hay veces nos vamos a bailar. Esa es la vida antigua que todo el mundo deseaba. Hay cristianos que quieren ir al mundo cuando lo tienen todo. ¿Usted sabe que hay cristianos que quieren ir al mundo cuando lo tienen todo? Hay gente que está mirando por la ventana: ay, si yo quisiera ser como ese mundano que va chupando cigarro. Oiga, y Dios lo está librando. Levante la mano y Dios lo está librando. Entonces yo me acuerdo, hermano, de que me levanté y me dijeron los amigos: ¿sabe qué, Henry? Usted decida, tiene 15 minutos para decidir, vaya para allá y decida. Le dije: ¿qué tengo que decidir? Me dijo: mire, o nos deja a nosotros o deja a su iglesia. Entonces le dije: bueno, listo, voy a ir 15 minutos. Ya los voy a dejar. Ni siquiera tuve que ponerme a pensar. Pues le voy a decir a ellos que, pobrecito, la verdad, yo me voy. Yo los voy a dejar, pero primero les voy a meter una prédica bien buena. Y yo me acuerdo: venga, chicos, venga, listo, no, ya decidí. Sí, gracias por lo que ustedes me están diciendo. Ah, bueno, sí, que es que la familia, los amigos, somos unos, uno en uno, ¿cómo es que hayan por ahí? El pueblo unido nada más será vencido, así dice el mundo. Entonces se reunieron, hermano, y le dijeron: ¿qué decidió? Le dije: muchachos, vas a seguir a Cristo. Y eso hicieron una cara. Dijeron: no, este sí está. ¿De verdad, Henry? ¿Usted se va a meter en esa vaina? Y comenzaron: yo conozco uno que le tocó devolverse para con nosotros. Mire, hermano, ¿sabe qué es lo que tenemos que hacer? Dígalo fuerte: nacer de nuevo. Dígale que está al lado suyo: nazca de nuevo. Mire, hay gente que lleva en el cristianismo mucho tiempo, pero no ha nacido de nuevo. Entonces lo primero que el Señor Jesucristo dijo, mire, verso número 3. Respondiendo Jesús le dijo: de cierto te digo que el que no naciere de nuevo no puede ver el reino de Dios. ¿Qué necesitamos para ver el reino de Dios? Nacer de nuevo, ¿cierto que sí? Y para poder nacer de nuevo, hermano, tenemos que tener la presencia de Dios. Tenemos que enamorarnos de las cosas de Dios. Tenemos que no dejar que el amor de Dios se nos vaya a perder en nuestra vida. Verso número 4. Nicodemo le dijo: ¿cómo puede un hombre nacer siendo viejo? ¿Puede acaso entrar por segunda vez en el vientre de su madre y nacer? ¿Qué le pasaba a Nicodemo? ¿Era espiritual? Pregunto, ¿Nicodemo era espiritual? Hermano, conocía Biblia, pero no era espiritual. Mire, usted necesita la Biblia y usted necesita el Espíritu de Dios, hermano, la comunión con Dios para crecer. Hay gente que tiene la Biblia, no ha visto por allá, miren, Carupa. Yo me he encontrado con gente, hermano, que eso parece la Biblia andante. Un día me encontré en un lugar, fui a un lugar y en ese tiempo iba con, bueno, con Manuelito, me acuerdo en ese tiempo, y me dijo: pastor, vamos a ese lugar, esa persona sabe Biblia. Y me senté a hablar con él y eso me recitaba versículos y me resultaba palabra por allá y por allá no sé qué, y que por allá no sé cuándo. Yo le dije: uy, este hombre sabe Biblia. Y él ahí: uy, sí, tremendo. Y al final le dije: pero le falta el Espíritu. Dice la Biblia que la palabra mata, pero el Espíritu vivifica. Si usted no tiene iglesia, si usted no se congrega, si usted no busca de Dios, de nada le sirve usted leer tanta Biblia. Me acuerdo tanto que me dijo: ah, ¿cómo así? Le dije: sí, por eso, mire, para que se le salga ese mal genio. No, pero es que mire, le dije: mire, hermano, usted puede saber mucha Biblia, usted puede tener mucho conocimiento, pero importante que nosotros tengamos, hermano, la llenura del Espíritu Santo. Levante la mano y dígale: necesitamos crecer, necesitamos nacer de nuevo, necesitamos que el Espíritu de Dios esté en nuestra vida. ¿Cuánto le damos ese fuerte aplauso? ¿Cuánto le damos gracias a nuestro Rey Celestial? Pero ¿cómo ocurre esto, iglesia, cuando nosotros estamos enamorados de Dios? El enemigo busca que usted no esté enamorado de Dios. Eso es como el hogar. ¿Usted se ha visto que hay gente que va perdiendo el amor? O dejando apagar, porque el amor no deja de ser, dice la Biblia. ¿Qué pasa en un hogar cuando se deja de tener el amor? De la misma manera como antiguamente se tenía ese primer amor, ¿qué pasa? Se apaga, ya todo le aburre. No, menos mal acá ustedes nunca han visto ni nada, gloria a Dios. ¿Se han visto alguna familia así? Que al comienzo se enamorados, hermano, parecían un chicle para allá y para acá pegados. Y hermano, eso era que hablaban allá y para acá, y para allá y para acá, para allá y para acá. Y después dejaron de perder y ya después se volvieron hasta enemigos. Se volvieron enemigos, hermano. Yo conozco gente en las cuales, hermano, hasta los casé. Y después con el tiempo, hermano, resultaron, se perdieron el amor. Ya no tenían de la misma manera el amor. Ya se odiaban, ya se agarraban, ya se botaban las cosas por la cara. Yo un día lo conseguí y le digo: ¿y usted cómo van a reaccionar así? No, que mire, que este me fastidia, este no sé qué. Le dije: ¿dónde está el primer amor que antiguamente se recitaban y se hablaban y se decían? ¿Dónde está ese corazón con una flecha que un día le entregó? Dijo: ¿cuál corazón? Pues yo me acuerdo que usted le regaló una osita con un... Yo no sé qué será de esa flecha que le atravesaba. Eso como en la papelería venden tantas cosas. ¿Cuál, pastor? Le dije: sí, ve, que es que uno hay veces, hermano, uno hay veces muestra tantas cosas, pero a la hora, la verdad, todo lo que está aquí es lo real, ¿cierto que sí? Dígale: lo que está en el corazón es lo que mira a Dios. ¿Cuánto le damos gracias a Dios porque nos muestra su palabra? Gracias porque nos da crecimiento, ¿cierto que sí? Amén. Sigamos leyendo el verso número 5 porque el tiempo se nos va. Respondió Jesús: de cierto te digo, que el que no naciere del agua y del Espíritu no puede entrar en el reino de Dios. ¿Qué necesitamos hacer nosotros? Mire, hay dos cosas que usted y yo tenemos que hacer. ¿Nacer de qué? Del agua. ¿Y qué nace del agua? Dígalo fuerte: bautizarse. Nacer del agua, hermano, significa, hermano, si lo vemos en una parte, en la parte en la cual nos muestra la palabra, hermano, hay que bautizarse. Cuando unas personas se bautizó, ¿cuántos se bautizaron acá? La mayoría, ¿cierto que sí? ¿Cuántos de ustedes cambiaron cuando vino el bautismo? Levante la mano los que Dios los cambió. Ah, bueno, eso es nacer de nuevo. Ya usted comienza a cambiar, su mentalidad es diferente, pero ahora le toca nacer en el Espíritu, buscar la llenura de qué. Del Espíritu Santo. ¿Eso se está olvidando ahorita? Mire, hermano, antiguamente uno hablaba con cristianos y ¿cuál es su experiencia espiritual? No, yo me metí con el Señor, oraba, la presencia de Dios descendió, la gloria de Dios, Dios me llenó, yo sentí la presencia de Dios. Ya eso se está olvidando, el amor de muchos se enfriará. Mire, hermano, cuando yo comencé en la vida cristiana, yo me acuerdo que con muchos de los hermanos que comencé allá en la iglesia, y por eso dígale al que está al lado suyo, júntese con gente que ame la gloria de Dios. Tóquelo, hermano. Dígale, júntese con gente que le gusta meterse con Dios. Y hermano, nosotros teníamos un grupo casi como de 7 hermanos, y resulta que todo mundo salía por allá, se terminaba el culto en la mañana y todos se iban a almorzar. Esa la actividad allá en la iglesia, eso se llenaba. Nosotros los 7 llegamos y dijimos, allá atrás hay un potrero, vamos y nos vamos a orar. Y me acuerdo tanto que nos íbamos con esos hermanos, esos 7 hermanos, y nos poníamos a orar. Me acuerdo tanto, hermano, que resultamos todos por allá, hermano, en el piso ministrados del Espíritu Santo. Ya lo último, la gente nos conocía y comenzaron a buscarnos allá. ¿Ustedes se van a ir a orar? Sí, vamos a orar. Yo me voy a ir a orar. ¿Y usted qué va a hacer? A comer. ¿Y usted? A orar. Vámonos, vamos a orar. Y así resultamos ministrados, hermano, la presencia de Dios descendía. Y uno dice, unas experiencias espirituales tremendas que lo lleva a uno a enamorarse más del Señor. Pero es que si uno no se sumerge en la presencia del Espíritu Santo, hermano, usted se va a perder el amor. ¿Cómo hago, pastor, para yo no perder el amor de Dios, hermano? Dice la Biblia, el que no recibe, ¿cómo es que dice? A ver, verso número 5. Respondiendo Jesús, de cierto te digo que el que no naciere del agua y del Espíritu, ¿no puede entrar en dónde? ¿Qué le pasó a las insensatas? Ayúdenme, hermano. Ustedes conocen Biblia. ¿Qué les pasó a las insensatas? ¿Tenían lámparas? A ver, ayúdenme. ¿Tenían lámparas? Claro. ¿Qué les faltó? ¿Y qué es el aceite? Pues, la llenura del Espíritu Santo. ¿Pudieron entrar donde estaba el novio? No las dejaron entrar. Aparte, hermano, de una enseñanza que Dios utilizó a unas mujeres y utilizó unas lámparas, lo que Dios nos está hablando, hermano, es la necesidad de ser llenos del Espíritu Santo para cuando Cristo venga. Por eso usted sabe que mucha gente se va a quedar, porque el trabajo del enemigo es hacer eso, que la gente ya no busque, que la gente ya no doble rodillas, que la gente ya no busque la unción, que la gente ya no busque la llenura del Señor. Hay mucha gente que está buscando lo terrenal. Hay gente que estaba buscando primeramente, doblando rodilla, clamando, ayunando, buscando, ya no lo están haciendo. Yo creo que hasta ustedes conocieron, hermano, gente que en un tiempo, hermano, se metía de rodillas y ore y clame y busque la presencia de Dios, y de repente Dios le dio una añadidura, ese se fue con la añadidura. Cuando nosotros lo que no podemos botar, hermano, y no podemos soltar, es la presencia de Dios. Levanta la mano allí y dígale, Señor, ayúdame a no soltar la presencia de Dios. Ayúdame, Señor, de que esos deseos de buscar de ti, de buscar la iglesia, siempre esté en mi corazón, Señor, porque eso significa que el amor tuyo está en mi corazón, Señor. Pero si hay pereza, sueños, si ya no quiero hacer las cosas tuyas, si ya no quiero leer la palabra, si ya no quiero ayunar, si ya no quiero vigilar, si ya no quiero buscar, Señor, significa que el amor tuyo se está extinguiendo, la presencia tuya se está yendo. ¿Qué necesitamos hacer? No dejar que el amor de Dios se apague en nuestro corazón.
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1: A iniciar, hermanos, algo, yo creo que es la campaña más poderosa del cristiano, de la fe. Amén. Levantemos nuestras manos al cielo y vamos, como dice el Señor, me invocarás y yo te responderé. Padre, invocamos tu presencia, invocamos tu gloria, en el nombre de Jesús. Poder de Dios desciende, Padre. Se rompen los yugos y se quiebra toda maldición. Caen las huestes del infierno. Atamos toda potestad. Desbaratamos todo plan oculto. Reprendemos toda hueste de maldad. Derribamos, Señor, los principados, las potestades. En nombre de Cristo Jesús, Señor, te damos toda la honra y la gloria. Te damos gracias, Padre. Poder de Dios, redarguye, Espíritu Santo. Muévate con poder y gloria, Espíritu del Dios viviente. Muévete en cada vida, Señor. Caen las ligaduras, se rompen los yugos. Se destruye toda maldición. Se destruye toda maldición. En el nombre poderoso de Jesucristo. Poder de Dios, desciende en esta hora. Señor, gracias te damos. Señor, gracias te damos. Señor, gracias te damos. Señor, glorifícate. Señor, actúa, Padre. Se derriban los monstruos de los aires. Se rompen los yugos, las cadenas, las maldiciones. Los demonios salen a las profundidades del abismo. Están atados en el nombre de Jesús. Se derriban ahora mismo. Espíritu de Dios, da la batalla, Espíritu divino. Derrama unción, poder y gloria en la iglesia. Derrama unción y poder en el nombre de Jesús. Derrama unción y poder en el nombre de Jesús. Derrama unción y gloria. Derrama unción y gloria. Derrama unción y gloria. Señor, derrama unción y gloria. Derrama unción de poder. Sí, Padre. Satura la iglesia, Padre. Derrama esa unción para millones de almas. Derrama unción para millones, para multitudes, Padre. Derrama unción de multiplicación. Derrama unción ahora mismo de multiplicación. Derrama unción, Padre, de prodigios y milagros. Derrama unción de gloria.

0: caen los muros. Echamos fuera toda maldición, todo yugo. Fuera toda manifestación antagónica. Está atada en el nombre de Jesús. Está atada en el nombre de Jesús. Está atada en el nombre de Jesús. Están ligados. Poder de Dios, vamos a derribar todos esos monstruos malignos en los lugares celestes. Papá, desenvaina la espada, vamos a la batalla. Mira cuántas almas cautivas, enfermos. Mira, Señor, cuánta gente descarriada. Mira todos esos géneros de blasfemia, Padre. Atamos todas esas legiones. Rompemos los yugos, rompemos los yugos, rompemos los yugos, rompemos los yugos. Se rompen los yugos a causa de la unción. Se rompen los yugos a causa de la unción. Se pudren los yugos a causa de la unción. Se quebranta. Fuego de Dios desciende. A ver, levanta la mano y dígale: venga, fuego de Dios sobre mí. Ven, Espíritu Divino, ven, ven, ven, bautismo de fuego. Señor, toma el control. Despeja, Señor, los aires. Ahora mismo, bombardea toda hueste del diablo. Bombardea toda hueste de maldad. Bombardea toda hueste antagónica. Bombardea todo yugo de las tinieblas. Bombardea, Padre, toda maldición. Poder de Dios, donde tú estás hay poder, hay milagros, hay señales, hay liberación. Donde tú estás hay vida. Donde tú estás hay milagros, hay señales. Donde tú estás está tu gloria, papá. Donde tú estás, Señor, hay multiplicación de todo. Por eso en esta hora cortamos todo ataque de las tinieblas. Cortamos, cortamos todo ataque de las tinieblas. A su nombre. Bien. Vamos, hermanos, a entender. Número uno, ¿cómo conseguimos la victoria? Derrotando al enemigo. Amén. Entonces, desátese de todos esos demonios melancólicos de religiosidad, hermano. ¿Sí o no? Desátese todo eso, porque si no, hermano, se le mete un demonio de religiosidad y apariencia y usted se pone a reventarse de problemas. Y los demonios de religiosidad creen que usted es muy bueno cuando Dios tiene cosas mayores. A veces, hermano, uno no se da cuenta. Dice la palabra: olvidando lo que queda atrás, voy hacia lo que está delante. Porque quizás, hermanos, el pasado no es muy bueno, pero el futuro es mejor. ¿Sí o no? ¿Sí o no? Y por eso necesitamos ser muy rápidos. ¿Y cómo vamos a ser unos vencedores? Cuando realmente tomamos las cosas de Dios en la palabra. Amén. Cuando usted se propone solamente a ser un triunfador, entonces Dios le da todo su respaldo, porque en su corazón está ser más que qué. Entonces tenemos que vencer lo que sea. Tenemos que derrotar lo que sea. Tenemos que tomar posesión de lo que sea. No es lo mismo decir: Señor, tomo posesión de esta casa, que decir: Señor, ¿y cuándo me la das? Compare usted las dos actitudes. La una va con poder y la otra va con desgracia. ¿Y cuándo, papacito? Dígame cuándo. Y así muere usted esperando. ¿Qué le dijo el Señor al pueblo de Israel cuando estaba en Egipto? Dígale que marchen. Punto. Dile que marchen. Esas son palabras mayores ya. ¿Qué tal Moisés? ¿Y cuándo nos saca de aquí, Señor? Mira ese faraón allá comiendo bueno y nosotros aquí aguantando hambre. Reprenda al diablo del hambre, porque Dios tiene manjares. Adereza mesa delante de mí. ¿En presencia de qué? Papá, mira ese impío del vecino. Tiene 10 casas y yo pagando arriendo, papá. ¿Cómo le parece? ¿Eso es justo, papá? Despiértese, hermano, despiértese. A lo mejor usted es un bobo y el otro es un vivo. Entonces despiértese, hermano, a conquistar lo que usted desea, en oración, en clamor, en ayuno. Esto no es para cobardes. Los demonios de religiosidad son pura apariencia, son huecos. No tienen nada, hermano. Demonios de religiosidad es una cosa de apariencia, hueco, ficticio, falso. Falso, hermano. Falso. Y así debe ser, hermano, mucha gente. Va a la plaza, un bulto de papas, las primeras buenas y las de la mitad están todas podridas, un engaño. Y así, no, Dios no quiere apariencia, hermano. Dios quiere gente dispuesta a conquistar con valentía, con heroísmo, con oración, con ayuno, con súplica, con ruego. A su nombre. Porque, hermanos, me preocupa una cosa cuando Dios nos enseña. Y Daniel se dispuso, pero el diablo le tendió cerco de demonios. Pero el hombre no se quedó quieto. Siguió y Dios honró la actitud de Daniel. Desde que dispusiste tu corazón desde el primer día a buscarme, yo he enviado a Miguel. Y Miguel cogió al diablo y lo derrotó, lo avergonzó. Tu petición ha sido contestada. Pero Daniel no se asustó cuando le dijo el rey: qué pena, usted eres mi amigo, usted es muy buena gente, pero lo voy a mandar al foso de los leones. Vea usted cómo le doró la píldora. Usted es buena gente, usted es un siervo, asasasasaso. Usted puede ser el escogido, he aprendido mucho de usted. Me enseñaste a adorar a su Dios también, pero lo voy a matar. Y Daniel dijo: no, el Dios que está conmigo me librará, oh rey. Me librará, oh rey, me librará, oh rey, me librará. Fuera uno. ¿Y sabe por qué el hombre dio esa respuesta? Porque Daniel oraba ¿cuántas veces al día? ¿Cuántas veces usted ora cuando le sucede algo? No, se ponen a quejarse. Eso sí, eche teléfono a todas partes, que oren por usted. Y usted, en cambio, de tomar la oración y decir: Satanás, me desafiaste, voy en el nombre de Jehová, como dijo el rey David. La decisión. ¿Cuántos están decididos a tomar la bendición por la fe? Arrollar cuanto demonio se presente. Imagínense, hermanos, todo el ejército. Es que cuando uno ve la historia del ejército de Israel, nunca lo había encaramado el diablo sino a través de Goliat. Pero Dios lo permitió para darle la oportunidad a David, a ver qué era lo que él tenía. Y como Dios lo había formado desde pequeñito, por eso usted tiene una formación de echar fuera al diablo. No se deje robar esa bendición. No se deje engañar, que el mismo diablo le está diciendo: mire cómo el diablo es de astuto. El mismo diablo le está diciendo a las iglesias: ¿y para qué reprenden? ¿Y para qué oran? ¿Y para qué? Claro, ¿qué le interesa al diablo que le metamos la espada? A él no le interesa eso, el que usted se vuelve educado, educada, muy fino, muy fina, pero para el infierno por fino. Aquí Dios quiere son guerreros. A hombres de Dios desde aquí hasta aquí, comprometidos. Es él como el que se anda lamentando. Uy, yo hace 20 años, pastor, no, mejor dicho, pastor, eso ayunaba, que mejor dicho, hasta con el olor salía el diablo. ¿Y hoy qué le pasó? ¿Se le montó en la nuca o qué pasó? Pues tiene que ser mejor que ayer. Mejor que ayer. Mejor que ayer. ¿Quién con debilidades llega al poder? Nadie. Por eso las agrupaciones, uno se inventa una escopeta, el otro un fusil, el otro un cañón, el otro un cohete, el otro un arma nuclear, el otro una química. Vea usted lo que hace la guerra. Y el Señor dice: Jehová, tú me preparas para la guerra, aunque un ejército se levante contra mí. No temerá qué. ¿Puede usted imaginarse, hermano, lo que es la vida cristiana? Mire, hoy aprenda, aprenda. Es un privilegio. Quiero que lo entienda con todo el cuidado, lo mastique con todo el cuidado. Es un privilegio que Dios le da a usted enfrentar al diablo. Y es una pela que el diablo se lleva. Él viene por un camino y como usted está tan lleno de la gloria de Dios, sale por siete despavorido. A su nombre. Solamente entienda esta parte que me fascina. A mí me fascina esta parte. ¿Cómo sabe usted que está creciendo espiritualmente? Apréndalo y nunca se lo olvide, para que no tenga miedo ni se acobarde. Uno aprende cuando está creciendo es por todas las guerras que tiene contra el diablo todos los días. Si usted no está creciendo, usted no tiene ninguna batalla, hermano. Usted no tiene nada que hacer. Por eso es que anda desocupado, por eso es que ya no ora, por eso es que no se congrega, por eso es que no es fiel. Pero los que tenemos necesidad y estamos en guerra, hermano, yo no me duermo. Yo descanso lo justo, una, dos, tres horitas, y de resto estoy listo para la guerra. Está uno listo para la batalla. Y cuando estamos creciendo, entonces vienen los problemas. Y uno dice, gracias papá, porque voy a vencer ese diablo. Y se viene el otro y dice, papá, más poder, más unción, usted se consagra más. Y va a la guerra y el Señor también le da la victoria. Y Él se le va enviando. Hasta cuando llega el estado en que ningún demonio se le puede arrimar, porque hay poder en el nombre de Jesús. Así es que, hermanito, despiértese y eche fuera todos esos espíritus inmundos de cobardía, de quejas, de desgracias, de lamentos, de tristeza. ¿Dónde están todos esos millones de televidentes? Deben de estar, así les toque viajar de una ciudad a otra, pero venir a donde está la bendición, a llevarse su bendición, a llevarse la unción. Por eso, hermano, usted que tiene el privilegio, usted que tiene la oportunidad, no la pierdas. No la pierdas. No la pierdas. Atesórala al máximo. ¿Por qué? Porque usted va a aprender hoy a cosas muy poderosas, para que usted entienda qué es lo que Dios dice y qué es lo que el diablo quiere meterle en el corazón. Escúchelo, hermano. Escúchelo, porque mucha gente está cayendo en doctrina de demonios porque ellos no quieren ser héroes de la fe. Ellos no quieren vivir una vida de crecimiento, sino que ya, hermano, dice, pero tanto tiempo reprendiendo al diablo. Yo llevo 40 años reprendiendo al diablo. Y no sé si me toca 40, 50, 100 más. Pero a mí no me enseñó el Señor que eso era para un día y que me cansara. No, hermano. A la estatura que uno tiene, cansarse, hermano, el diablo le da una paliza. ¿Y sabe qué? Dios permite eso, para que uno sea torpe y levántese a pelear. Y levántese a pelear. Y levántese a pelear, hermanito. Porque usted tiene que vencer como Cristo. Cristo venció hasta el último momento. ¡Consumado es! Por eso, hermanito, cuando usted se duerme, el diablo le da su garrotera y Dios lo permite para que usted se despierte. ¿Sí lo ha entendido? ¿Qué dice el Señor? Despiértate tú que duermes. Levántate de los muertos. Miren, los que se duermen quedan como los disjuntos. Y levántate de los muertos que te alumbrará Cristo. A su nombre. A su nombre. Entonces, obedezca, hermano. Obedezca al Señor. el terreno que se ha perdido, usted tiene que avanzarlo. ¿Por qué? Porque es que, hermano, mire, el Señor te va a honrar no es por las decisiones que usted haya tomado para descarriarse, por las pruebas que tuvo, por las luchas, sino por las victorias. Mucho pueblo ha retrocedido. Cantidades de hermanos empezaron en el espíritu y están en la carne. Uno en el ministerio, en la vida cristiana, tiene que ser muy cuidadoso. Yo un solo día, en oración y en ayuno, le dije: papá, necesito 10,000 millones. 10,000. Y me puse a orar. De pronto me salió la oportunidad, un negocio. Me vendían una propiedad que le han invertido como 14,000. Y me dicen: ¿y tiene por ahí una loca embarazada? Se la recibimos también. Denos lo que tenga, vale 3,000. Hermano, yo me arrodillé. Habían 3 pastores conmigo, escuchando al hombre cuando dijo: es la oportunidad que se haga usted algo extraordinario. Y doblé mis rodillas y me arrodillé: gracias, papá, pero no quiero esa plata, no la necesito. Gracias, Padre, sé que tú me escuchas, sé que tú me amas. Y doblé mis rodillas y le dije: Padre, no la necesito. Le dije: Señor, si me he de volver un orgulloso por manejar unos pesitos, mejor me quedo trabajando y tú me los vas dando a medida que yo vaya creciendo. Los pastores quedaron locos. Uno de esos dijo: y el Señor le da pan al que no tiene muelas. No, hermano, es para que usted vea la clase de Dios tan poderoso que tenemos. Y muchos, lo digo para que muchos se despierten, porque hay gente, hermano, que está sirviendo al Señor y llegan en momentos delicados, hermano, que no tienen esto, aquello, en fin, y les toca salir a vender yucas, plátanos, no sé qué será. Y botaron lo mejor, el ministerio. Y cuando Cristo venga, claro, el diablo los engaña, porque aparentemente, como ya no lo atacan, como ya no le sirven a Dios, entonces aparentemente le dan unas boronas por ahí, que el diablo no da riquezas. El único que da riquezas es papá Dios. El otro da boronas. Y pregúntele cuánta gente no ha organizado su vida ante Dios. Hermano, ¿por qué no es fiel? Pastor, usted sabe que el trabajito también hay que darle. ¿Cuántas horas tiene el día para trabajar? ¿Cuántas horas tiene el día para trabajar? Pero usted está matándose solo y está dejando las cosas de Dios. En el tiempo que usted trabaje, Dios se lo va a multiplicar todo. El entendido resplandece. El ciego tiene que llevarlo en la mano. Un día, un hermano, y ese hombre terminó como el diablo, mal, pero malísimo. Fui 3 veces a su consultorio y en las 3 lo encontré durmiendo. Durmiendo, ay, qué pena, hermano. Entonces le dije: bueno, hermanito, ¿por qué no se congrega? Dijo: pastor, porque allá usted. Me da pena, pero le voy a decir la verdad. En el día me toca dormir, porque después de las 6 de la tarde llega toda la clientela. Le robaba la hora de venir a ser lleno de la gloria, a comer los manjares que Dios tiene, y lo tiene esclavo. Le dije: hermano, organiza el tiempo, ore. En cambio, estás durmiendo, arrodíllate y ore para que Dios cambie el orden. Dios cambia los tiempos, las sazones que puso en su sola potestad. ¡Sí! Pero hermano, tengo gente citada. Y hermano, recuerda, esto que te digo nunca te va a ir bien. Porque dar a Dios lo que es de Dios y al César lo que es del César. Terminó siendo un tramposo, hermano, ladrón. Robaba a los hermanos y de todo. Porque hermano, lo que no proviene de Dios nunca te servirá a ti. Y uno llegó a los pies de Jesucristo porque todo lo que el diablo le dio fue basura. Hoy en día todo lo que tenemos, mire, es bendición de Dios. Hay mucho pueblo engañado por el diablo. Hay mucho pueblo engañado por los sentimientos. Hay mucho pueblo. Cómase usted un bocado en paz y no con aflicciones cuando Dios le hable, porque eso es delicado, hermano. Hacer cosas fuera de la voluntad de Dios cuando Dios te diga, mire, me fallaste por esto, por esto, por esto, por esto, por esto. Cada uno sabe en qué le está fallando a Dios. Hermano, si vamos en pos de la victoria, hermano, buscad primeramente el reino de Dios y su justicia, y lo demás son añadiduras. Lo demás, hermanos, son añadiduras. Usted tiene que ser muy buen administrador. Dios lo va a hacer a usted. Entonces, separe el poder y la gloria de lo que usted pretende como ser humano. ¿O usted quiere ayudarle a Dios? ¿Cuántos quieren ayudarle a Dios? Dios no necesita ayudas de hombres. Dios es el que te ayuda y te bendice y te guarda. Hay que poner orden, hermano. Dios te llamó con un propósito: de conquistar el reino, de conquistar las almas. Amén. Y si estamos muy enredados en las cosas nuestras, no tenemos tiempo para honrar a Dios. Y yo quiero que tú mires eso con cuidado, hermano. Tú lo mires con más cuidado ahora que nunca. ¿De qué le sirve al hombre ganar todo el mundo y va a perder su alma? Solamente reflexione, hermano. Solamente reflexione y use la sabiduría, hermano. Dios le abre puertas, pero escoja lo mejor. Usa de sabiduría. Amén. Usa de sabiduría. Usa de sabiduría. ¿Por qué? Porque de lo contrario, hermano, se va a ir amargado. Usa de sabiduría. La oración del justo. Sí, hermano. Mire, a uno lo enseña. Yo fui a una asociación y dije, ¿cómo hago para tener el mejor ganado? Me recomendaron la pajilla para inseminar de 150 mil, de 200 mil, de 500 mil. Y cuando ellos me estaban hablando y hablando ahí, ellos me dijo, pero yo, ¿a cuál fue el hombre que Dios le prosperó las mejores ovejas? ¿A quién? ¿Y cuántas producían? ¿Y las de su hermanito cuántas daban? Entonces vino a mí, me fui, cogí un poco de aceite y ungí todo, y empezó Dios a glorificarse. Deje que Dios se glorifique, hermano. Deje que Dios se glorifique, hermano. Deje que Dios se glorifique. ¿Está entendiendo por aquí? ¿Le está saliendo por aquí? Ah, bueno. Esa es la bendición de muchos, que se le mete por un oído y se le sale por el otro. Deje que Dios se glorifique. Mire, hermanos, todo lo que Dios planta nunca se muere. Pero lo que uno planta, hermanos, empieza, téngalo por aquí, téngalo por allí, no haya cómo. Entonces, usted como un valiente, todo lo va a arrebatar. En el nombre de Jesús, que es el Rey de Gloria. Levanta las manos al cielo. porque hay un poco de ejército acostado. El otro de 8 días traiga en la cama, ¿vieron? Y eso que son soldados, pero ni de chocolate, oiga. Se doblan oyendo la palabra nomás. ¿Cómo será en la guerra? Si usted se dobla oyendo la palabra, ¿cómo será enfrentando al diablo? Oh, Dios del cielo, ayúdanos, papá. ¿Qué inspiración puede recibir uno de uno que está ahí todo torcido, ya a medio lado? Pero lo inspira uno en la gente fiel, la gente abnegada. Los valientes, hermano. Los valientes de Israel, dice en la época del rey David. Y estos son los nombres de los valientes de Israel. ¡Aleluya! A ver, levanta las manos al cielo. Que el Espíritu Santo te ministre tu corazón, tu alma, tu vida, todo tu ser, hermano. Que el Espíritu Santo derrame unción de gloria. Unción para victoriosos. Unción para vencedores. Unción para valientes. Unción para un pueblo sediento de la gloria de Dios. Unción de gloria y de poder. Se caen, se rompen los yugos, se derriban los muros en el nombre de Jesús. Poder de Dios desciende. Poder de Dios desciende. Poder de Dios desciende. Poder de Dios desciende. Poder de Dios desciende. Poder de Dios desciende. Poder de Dios desciende. Poder de Dios desciende. Se rompe todo yugo. Señor, necesitamos la sabiduría para no seguir de esclavos. Necesitamos el entendimiento, el conocimiento. Necesitamos que la unción sea mayor para que nos redarguya. Corte toda ceguera, toda pereza. Una unción mayor para reprender toda obra maligna.
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0: En Radio Auténtica UAT te informamos la hora. Son las 11 y 59 minutos.
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Antes empecé a la ganadería, tenía 10 vacas. Le hice lo mismo. Ahora yo de esto poco. Entraban en calor y empezaban a limpar, llaman los ganaderos, cuando están en calor. Entonces yo me iba, me llamaba el muchacho. Entraron en el cielo los animales, déjame. Y yo mismo cogía una paella, la metí ahí en la S. Tráigame la otra. Y salían de a dos terneros. Bendito el fruto, pero no tiene que vivirlo. Si Dios le dice ahora, hágalo. Le dice, sea fiel, hágalo. Si Dios le dice, no deje congregarse como algunos tienen, hágalo. Es que no falta el cumplimiento, hermano. Ser estrictos y obedientes. Y si no, hermano, de aquí dice que las bendiciones que están aquí es a la obediencia. Si tiene su Biblia un título ahí, léalo bien duro. Bendiciones a la obediencia. Entonces, bendito el fruto de tus bestias, la cría de tus vacas, los rebaños de tus ovejas. Hay las que hay dan de a dos, muy pocas dan de a uno, pero no he ido a ordenarles que tienen que dar el fruto que la Biblia me enseña. Para eso aprendo, para ponerlo en práctica. Esta palabra es la medicina, es la autoridad, es el poder, es la gloria de Dios. Bendito será tu canasta y tu artesa de amasar. Donde vaya, sobra la comida. Donde vaya, hermano. Si es en la casa, allá hay en abundancia. Pero me tocó sacar las pulgas, cucarachas, ratas, toda la desgracia. La saqué de allí en ayuno y oración. Eso es lo que hay que hacer, hermano. En cambio, lamentarse. Ore, ayune. No se lamente. Busque, haga, use las cosas para bendición. No para desgracia, no para autodestrucción. Hay que aprender a usar la medicina que Dios nos ha dado. A su nombre. Bendito será tu entrar y bendito su salir. Hermanos, es un testimonio. Yo salgo de aquí a la 1 de la mañana cuando estoy en la vida. Allá llego a mi casa feliz porque le creo a Dios. Y si no, hermanos, ¿cuánta gente no viene a la iglesia? Pues tiene miedo que lo roben. ¿Dónde está la fe? ¿Dónde está la obediencia a la palabra? Y entre más días esto se pone más duro, pero nosotros crecemos mucho más en la vida cristiana. Cada día somos mejores. Porque ¿quién le va a cortar la mano a Jehová para que te bendiga? Nadie. Pero hace falta exponer la palabra de Dios por obra. Bendito tendrás, bendito tú salir. Jehová derrotará a tus enemigos que se levanten contra ti. Hermanos, son cosas reales. Porque el diablo se lambe. A ver cómo te voy a matar. Y si usted no tiene esa palabra en el alma y la unción de ella, pastor, qué pena, no puede venir. Y uno ve la desgracia y uno se da cuenta. Yo cada día les pongo mucho cuidado a los pastores y sé quién es quién y me doy cuenta. Como ellos le huyen a la bendición. Y va uno a mirar la iglesia, ahí está la miseria, la ruina. Esto cuesta negarse uno a sí mismo. Negarse uno a sí mismo. La carrera de pastor a mí me valió millones. Porque me invitaban a conferencista de talla mundial, Estados Unidos, a muchos países. Yo pertenecía a una asociación de pastores donde me gradué.
éramos miles. Entonces, este año vamos para tal país, aliste, ahí ahorrando. Y cuando llegaba el día, pasajes y $1,000 en el bolsillo. Pero no tiene que ser precavido, no tiene que ser entendido, tiene que ser uno despierto, y si no.

que he recibido, eso compartimos. Entonces, a buscar de Dios para que comparta una fe viva, un evangelio vivo, un evangelio de poder, un evangelio de gloria, porque ahí está la bendición. Jehová derrotará a tus enemigos que se levanten contra ti por un camino. Saldrán contra ti por siete caminos, huirán delante de ti. Jehová enviará tu bendición sobre tus graneros, aleluya, sobre todo aquello que pusieres tu mano, y te bendecirá en la tierra que Jehová tu Dios te da. Te confirmará por pueblo santo. Es otra condición sin santidad. Santo suyo, como lo ha jurado, cuando guarde los mandamientos de Jehová tu Dios y anduviere en sus caminos. Si no aprendemos de él, entonces, ¿cuántas mañas tiene? Si no quiere aprender de Dios, el diablo sí te ocupa. Entonces yo prefiero la gloria de Dios. ¿Cuánto prefieren la gloria de Dios? A su nombre. Te confirmará Jehová por pueblo santo suyo, como lo ha jurado, cuando guarde los mandamientos de Jehová tu Dios y anduvieres en tus caminos. Y verán todos los pueblos de la tierra que el nombre de Jehová es invocado sobre ti y te temerán. Conocimiento, formación, disciplina, experiencia. Ya ahorita vamos ya a ensanchar todas las líneas telefónicas. Aquí hay más de 100 líneas ahí en la oficina. Y para internacionales tienen que haber otras 100. Porque empieza todo el mundo a llamar. Pastor, ore por mí. Pastor, pastor, basta buscarlo aún. Porque esa es la gracia de Dios. Pero ¿a cuánto les busque la ruina, la enfermedad, la desgracia? Puro carapadía. Reprenda al diablo, despierte. Venís que ya está vivo. Y verán todos los pueblos de la tierra que el nombre de Jehová es invocado sobre ti, te verán. Y Jehová te hará sobreabundar en bienes. Imagínense, en bienes. No uno, muchos. Muchos. Muchos. Sí, hermano. Y entre más sembramos, más tenemos. A su nombre. Porque la palabra es viva y eficaz. Pero, hermano, la formación para lograr esto son 55 años de trabajo, de clamor, de fidelidad. Yo nunca me he apartado un día de la mano del Señor, jamás, ni lo haré, menos ahora. ¿Ah? Te hará Jehová sobreabundar en bienes, en el fruto de tu vientre, en el fruto de tu bestia, en el fruto de tu tierra, en el país que Jehová juró a tus padres que te habría de dar. Te abrirá Jehová su buen tesoro del el cielo para enviar lluvia a tu tierra en su tiempo, para bendecir toda obra de tus manos. Prestarás a muchas naciones y tú no pedirás prestado. Te pondrá Jehová por cabeza y no por cola. Estarás encima solamente, no estarás debajo. Si obedecieres los mandamientos de Jehová tu Dios, que yo te ordeno hoy para que guardes y lo cumplas. Y si no te apartares de las palabras que yo te mando hoy, ni a diestra ni a siniestra, para ir a dioses ajenos. El verso 16, 15, empieza a tener escalofrío. De solamente pensar, fallarle a Dios los problemas que se le vienen a uno encima.

0: tiene que usted ser consciente, hermano. Que en cambio de cosechar, pero acontecerá que si no oyeres la voz de Jehová tu Dios para procurar cumplir todos tus mandamientos, estatutos que yo te intimo hoy, que vendrán sobre ti todas estas maldiciones y te alcanzarán. Y empieza la gente. Pastor, se me murió el perro. Ay, pastor, se me murió la vaquita. Ay, pastor, me caí a botes. Y empieza. ¿Están bien o están mal? Andan muy mal, hermano. Y se ve. Más desbaratados que peine loco. Sí, hermano, por su maldad les sale a la cara. Por gracia al pecado les sale a la gente. Eso es delicado. Y aquí mírenle encima. Empieza la ruina, el hambre, la miseria. Maldita tu canasta y tu artesa de amasar. Maldito el fruto de tu vientre. Hasta los hijos de un huérgano, eso tienen que ser de Dios, si no la maldición le llega. ¿Por causa de qué? La raíz que se pudrió. Esto es delicado, hermano. O sea, para tener un sentido espiritual abierto, a saber lo que Dios dice. Maldito sea entrar, maldito tu salir. Y de ahí es que la gente tiene un miedo. No salen porque el diablo los atraca. En cambio, usted pone al diablo más manos arriba. Él te pone manos arriba. Vea usted cómo se voltean las cosas. Por no obedecer la palabra. Por no abrir el corazón. Por no tener los sentidos espirituales abiertos. Y empieza uno a darse cuenta, hermano. A mí me da escalofrío. Con el solo hecho de leer, digo, es tremendo lo delicado que es. Lo único digo, Señor, tómame, glorifícate. Yo me agarro de tu mano. Para que tu nombre sea glorificado, no me suelto de ahí, Señor. Porque mire todas las consecuencias. Mire todas las cosas que vienen. La desobediencia. Hermanos, Dios no puede ser burlado. Y por eso, hermanos, Él es el mismo de ayer, de hoy, por los siglos. Le llevaban los demonios. Mateo capítulo 8, verso 16. Y cuando llegó la noche, le trajeron a él muchos endemoniados. Con la palabra echaba fuera a los demonios. Sanó a todos los enfermos para que se cumpliese lo dicho por el profeta Isaías. Cuando dijo, él mismo tomó nuestras enfermedades, llevó nuestras dolencias. Sale toda maldición. Piénsalo, hermano. Reflexiona, entienda. Cuando uno no es sincero ni fiel, mire lo que está cultivando ahí. Lo que puede suceder, porque Dios lo ha dicho. Entonces hay cosas delicadísimas, hermano. Por eso no nos hemos entregado por un día, ni por un mes, ni por un año. Para siempre. Y Dios nos da privilegios para que abras tu corazón. Primera de Timoteo 1:15. Palabra fiel y digna de ser recibida por todos. Que Cristo Jesús vino al mundo a salvar a los pecadores, de los cuales yo soy el primero. Entonces, mi estimado hermano, volver atrás ni para coger impulso. Volver, no es tanto volver atrás, sino los demonios que lleva el diablo. 7 peores de los que tenía. Que tengamos dignidad, respeto, sinceridad, porque Él vino fue a salvarnos. Lucas 19:10 dice, porque el Hijo del Hombre vino a buscar y a salvar lo que se ha perdido. Caen, Señor, todos esos demonios de desgracia, de terror, de muerte. Señor, que todos sicarios, en cambio, están matando, que vengan a adorarte. que los ladrones vengan a buscar la bendición. Ese es el evangelio. Donde Dios mete su mano, la gente nunca es lo mismo. Porque el Hijo del Hombre vino a buscar y a salvar lo que se había perdido. A su nombre. Porque dice Juan 10, 9 y 10, yo soy la puerta. El que por mí entrare será salvo. Entrará, saldrá, hallará pastos. En cambio, el ladrón, que es el diablo, no vino sino a hurtar, matar y destruir. Pero desde que el Señor nos rescató, tenemos vida en abundancia. ¿Qué tiene usted? Vida en abundancia. Póngase de pie, por favor. Abra tu corazón. Asincérate con el Dios de la gloria. Porque todo depende cómo nosotros recibimos la palabra. Si oyeres la voz de Jehová tu Dios para procurar cumplir todos sus mandamientos que yo te intimo hoy, que vendrán sobre ti, bendito serás en la ciudad, bendito en el campo. Venga tu reino, venga tu gloria, Padre, venga tu grandeza, Señor, venga tu misericordia, Padre, que podamos estar, Señor, plenamente confiados de que tú eres real, Señor. Sí, Padre, donde estemos, llevamos bendición, tenemos bendición, somos una bendición, y donde vayamos, somos la bendición de Dios. Salen todos esos demonios de ruina, salen todos esos demonios de desgracia, en el nombre de Jesús. Usted tiene que aprender a creer por la fe, hermano, que ni plaga tocará tu morada. Cuando yo empecé a echar la ruina de la casa, le dije, demonios de ruina salen, espíritus inmundos de destrucción, demonios de desgracia, de enfermedad, se van a las profundidades del abismo. Se van a las profundidades del abismo, Señor. Oh Padre, te damos toda la gloria, te damos toda la honra. Sí, Padre, te damos gracias, te damos gracias. Tú dices, bendito tendrás plata en abundancia si te volvieres al omnipotente. Dice, bendito tu entrar, bendito tu salir. Padre, glorifícate, Señor. Glorifícate, Padre. Padre, ayúdame a serte fiel. Ayúdame, Señor, a depender de tu palabra. Porque también tú dices que si no obedecemos, hay maldición. Y todo se convierte al revés. Todo se revierte. Oh Padre, glorifícate, Señor. Oh Padre, despierta. Espíritu de Dios, te siente. Glorifícate en esta hora. Padre, se va toda maldición, toda hechicería, toda enfermedad, todo conjuro. En el nombre de Jesús de Nazaret. Padre, porque tú vino a darnos vida en abundancia, a libertar a los cautivos, a libertar a los oprimidos por el diablo, a darnos vida en abundancia. Sale toda maldición, toda atadura, todo yugo, todo conjuro. Glorifícate, Todopoderoso. Sí, Padre, cierre bien toda malicia de los aires. Padre, ábreme los sentidos. Tú no quieres que yo me aparte ni a diestra ni a siniestra, para que entiendas las promesas, las bendiciones, para que viva de poder en poder, para que viva de victoria en victoria. Señor, te damos gracias, porque tú nos redimiste de toda maldición, de toda maldición, fuera toda maldición. En el nombre de Jesús de Nazaret, echo fuera toda maldición. en el nombre de Jesús. Se va toda maldición, se va toda enfermedad, se va toda ruina, todo plan del diablo, en el nombre de Jesús. Padre, porque tú dices, he aquí os doy potestad de hollar serpientes y escorpiones, y sobre toda fuerza del enemigo, y nada os dañará. Padre, glorifícate en esta hora, porque tú llevaste, Señor, las enfermedades allí en su cuerpo. Tú llevaste todo tipo de dolencias, maldiciones, y por cuya herida hemos sido sanados. Padre, glorifica. Espíritu de Dios, ven de los cuatro vientos, llena esta casa de gloria, llénala de poder, llénala de milagro, llénala de tu gloria, llénala de tu presencia. Echo fuera toda maldición, toda ligadura, todo conjuro, toda peste. Se va a la profundidad del abismo. Padre, glorifícate ahora mismo. Despiértame los sentidos del alma, despierta los sentidos del espíritu, Padre, para que yo comprenda la gracia, la grandeza, la magnificencia, Padre, para que me regocije en tu presencia, para que me goce, Padre. Oh Señor, tu palabra dice que aún las naciones darán testimonio, porque Señor, para que se cumpla esa palabra, Padre, que tú nos has dado, que tú llevaste toda enfermedad. Rechaza, hermano, la desgracia, la ruina, la miseria, en el nombre de Jesús. Ahora, ahora, ahora, ahora, ahora, ahora. Padre, glorifícate, oh Dios. Padre, se revienta todos esos conjuros, se revienta ante esos hechizos del diablo, se revienta ante esos conjuros malignos, Padre, todos esos entierros del diablo, todos esos alumbramientos, todas esas maldiciones. Le volteamos el bandón, Padre, ahora mismo, a todo engendro, a todo emisario del diablo, en el nombre de Jesús. Padre, glorifícate con tu poder. Padre, glorifícate con tu Santo Espíritu. Padre, derrama esa gloria tuya, Padre. Sí, Señor, esa sabiduría, esa inspiración, Padre, esa renovación. Glorifícate, Todopoderoso. Padre, mira a cada hermano en cualquier lugar del mundo. Tómalo, úngelo, capacítalo, despiértalo, desátalo, Padre. Tú eres todopoderoso para dar testimonio a nuestro espíritu de cuán grande eres tú, Señor, cuán grande es tu misericordia, cuán grande es tu poder, cuán glorioso es tu nombre, Señor, cuán poderoso eres tú, Padre. Sigue fluyendo, Señor. Sigue manifestando, Padre, esa grandeza, esa bondad, Padre, esa misericordia, en el nombre poderoso de Jesús. Gracias, Todopoderoso. Espíritu de Dios, toma este cuerpo, toma esta vida, Padre, hazla esa casa tuya, hazla esa morada tuya, Padre, para que tu nombre sea glorificado. Ven, Padre, glorifícate. Se revienta en esta hora todo tipo de maldiciones, se revienta, Padre, se desarraiga toda enfermedad, ahora, ahora, ahora, ahora. Padre, derrama más y más de tu gloria, aviva el fuego, Espíritu de Dios, danos esa fortaleza, danos ese vigor, Padre. Sí, Padre, para poder resistir al enemigo, para poder, Señor, permanecer en tu presencia, Padre, para gozarnos delante de ti, Señor, para que tu nombre sea glorificado. Dándole esa armadura, dándonos esa armadura, papá Dios, esa armadura, esa bendición, esa riqueza de gloria en el nombre de Jesús de Nazaret. Señor, satúranos, Padre, satúranos con tu poder, satúranos con tu Santo Espíritu. Vuelve ese gozo, esa fe viva, Padre, esa ministración, esa renovación, Padre, ese conocimiento para estar bendecido y en victoria, para combatir, para derribar, para huir, Señor, es toda plaga, todo ataque del diablo, en el nombre de Jesús, en el nombre de Jesús. Sí, Padre, gracias, muchas gracias. Adóralo con todo tu corazón, alábalo con toda tu alma. Señor, te damos gracias. Te damos muchas gracias, Señor.
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Detalle insignificante. Recorrí una y otra vez el estante de un negocio en busca de cierto

cierto tipo de papel, pero no encontré lo que yo buscaba. Pregunté a una vendedora y con cierto asombro en su cara señaló al papel delante de mí. «Pero si está ahí, caballero». Esta habilidad de no identificar lo que uno busca es característica de demasiada gente en el ámbito espiritual. Desestima lo que considera un detalle insignificante, sin percatarse de su verdadero valor. Así les pasó a los protagonistas de la parábola del capítulo 12 del Evangelio de Marcos. En ella, un hombre preparó un viñedo para alquilarlo. El precio del alquiler era cierto porcentaje de la cosecha. Llegado el tiempo, el dueño envió a sus siervos a cobrar su parte, pero solo logró que ellos fueran maltratados e incluso muertos por los arrendatarios. Este dueño del campo representa a Dios. Los profetas enviados por Dios habían corrido igual suerte que los siervos de la parábola. Finalmente Dios envió a su propio Hijo Jesús, pero los viñadores creían que si mataban al único heredero, ellos se quedarían como dueños del viñedo. El plan parecía perfecto, excepto por el detalle que el dueño no había muerto todavía. Detalle insignificante, ¿verdad? Y ese detalle insignificante fue precisamente su ruina. El dueño, que tanta paciencia había tenido, cayó con toda la fuerza sobre ellos. Jesús, el detalle insignificante, se había convertido en el asunto más importante de toda la vida. Tenían ante sí al Salvador del mundo, enviado por Dios, pero lo desecharon como algo sin importancia. ¿Será un detalle insignificante para ti también? ¿Quién es Jesús para ti? ¿Lo has hecho el fundamento de tu vida? Meditación escrita por Marvin Duke, Paraguay,

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0: En Radio Auténtica UAT te informamos la hora. Es la 1:30.
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Señor, muchas gracias por esa palabra de fe, por esa esperanza viva, por esos privilegios que tú me das, Señor, por esas oportunidades que tú me brindas. Es un honor, es un privilegio haberte conocido. Ayúdame a mantenerme fiel, ayúdame a nunca apartarme, ayúdame, Señor, a ser obediente, ayúdame, Señor, para contar con tu protección contra todo ataque del enemigo. Señor, muchas gracias, porque grande es tu misericordia, Señor. A ver, quebranta ese corazón, voy a ser el mejor cristiano, voy a ser el más fiel, voy a ser el más obediente, voy a estar, Señor, bajo tus cuidados, voy a vivir para tu gloria, Padre. Desata esa bendición, corta esa ceguera, Padre. Todo plan del diablo, anúlalo. Todo plan del maligno, le volteamos el baldón. Caerán a tu diestra mil. Por eso, hermanos, vienen ataques, vienen problemas, pero esos demonios tienen que salir derrotados. Esos demonios los vencemos por medio de la sangre de Cristo, y de ahí es la fidelidad, de ahí es la negación que usted tiene que demostrarle a papá Dios que verdaderamente lo amas, que verdaderamente usted no va a vivir de lamentos, usted no se va a descuidar, hermano, usted va a ser una persona sensata, fiel, abnegada, sincera, para que Dios derrame de su gloria, para que Dios derrame de su espíritu, para que Dios derrame cada día más de su grandeza. Señor, despiértanos, porque consagrar nuestra vida, tenemos grandes privilegios, Señor. Amándote, tenemos poderosas bendiciones, Señor. Sirviéndote, Padre, somos más que vencedores, para ir de gloria en gloria, para ir de poder en poder, Padre. Arranca esas dudas, esa indiferencia, Padre, que yo consagre mi vida a tu servicio, para que tu nombre sea glorificado, que yo sea un baluarte, Padre. Dame la sabiduría para entender tu palabra. Por eso dice el Señor, cuando obedecemos, ¿con qué limpiará el joven su camino? Con guardar tu palabra, con obedecer tu palabra, y que usted pueda responderle a Dios: Señor, en mi corazón he guardado tus dichos. Caen legiones de muerte, caen demonios de enfermedad, se van a las profundidades del abismo, toda ruina, toda maldición, toda hechicería, todo plan del diablo lo atamos, todo plan maligno lo destruimos, todo plan del diablo lo lanzamos a las profundidades del abismo. Padre, está escrito, tú eres, Señor, mi esperanza. Diré yo a Jehová: Señor, ayúdame a aumentar la oración, a consagrarme, a hacerte más fiel, Padre, para que tu nombre sea glorificado, que corran ríos de gloria. Ven, Padre, estoy invocando tu presencia, estoy invocando tu misericordia, estoy dirigiéndome, Señor, para tener la protección divina, para tener el oportuno socorro, Padre, para estar lleno de su gracia, de su poder, de su gran misericordia. Padre, glorifícate Todopoderoso, glorifícate Rey de Gloria. Hay que multiplicar la oración, hay que ser más fieles, hermano. Tenemos que aprender a depender del Altísimo.
máximo. Tenemos que aprender a vivir para la gloria de Dios, hermano. Padre, arrebátanos, Señor, que caiga sobre tu pueblo espíritu de oración, espíritu de ayuno, Padre, como está escrito en tu palabra. Correrán ríos de agua de vida, Señor. Ninguna peste llegará a tu vida. Satúrame, Padre. Ayúdame a ser más obediente. Ayúdame a ser más sincero. Ayúdame a ser más fiel, Padre. Porque en ti, Señor, Padre, tú me has dado poder sobre los demonios. Explota toda brujería. Explota, Padre, todo plan oculto de las tinieblas. Lo reprendo, lo rechazo en el nombre de Jesús de Nazaret. Lo lanzo a las profundidades del abismo, Padre. Glorifícate con tu poder. Padre, muévete en cada corazón. Pónganos, Señor, ese abrigo, esa protección divina, Padre, para darte gracias, Señor, para poder gozarnos en tu bendita presencia, oh Dios, para regocijarnos delante de ti, Señor. Padre, unge tu pueblo, derrama una unción sobre cada hermano de poder, de sabiduría, Padre, de entendimiento, para nunca apartarnos de tu bendita casa, de tu palabra, Padre, sino que en la casa de Jehová moraré largos días, Padre. Estamos delante de tu presencia, Señor, regocijándonos de una manera especial, de una manera gloriosa, Padre. Muchas gracias te damos, porque para siempre es tu misericordia. Gracias, Señor, que corran ríos de gloria. Padre, que podamos ser llenos de tu poder, que podamos, Señor, tener esa inspiración gloriosa para mantenernos más fieles que nunca, Padre. Hay poder en la sangre de Cristo. Se desbarata todo complot de demonios. Lo reprendo ahora mismo. Todo plan del diablo, toda cosa oculta, se van las profundidades del abismo. Todas esas amenazas del diablo, le volteamos el baldón a todos esos demonios de terror, a todos esos sicarios, Padre. Volteamos el baldón ahora mismo. Sí, Padre, vuelve el baldón de ellos sobre sus cabezas. Entrégalo por despojo, porque tú has dicho que los enemigos de Jehová son como la grasa de los carneros. Padre, se desbarata todo complot de demonios, todos los pactos de los hechiceros se destruyen en esta hora, todo pacto de la brujería se reviente en esta hora. Padre, desarraiga toda maldición ahora mismo, Señor. Tómanos, Padre, satúranos, santifícanos, Padre, danos entendimiento para perseverar, Padre, para ser más fieles que nunca, para ser obedientes a ti, Padre. Padre, muchas gracias, Rey de Gloria. Padre, glorifícate ahora, ahora mismo, Papá Dios. Glorifícate Todopoderoso, glorifícate, Rey de Gloria. Hay poder en la sangre bendita del Cordero, hay victoria en el nombre de Cristo Jesús. Padre, muchas gracias, porque quien

casa, Padre, y llénala de tu gloria. Toma tu casa y llénala de tu poder. Tómanos, oh Dios, para que resplandezca tu gloria sobre nuestras vidas, que podamos ir de poder en poder, de victoria en victoria, Padre. Santifica cada reunión, Padre, desbarata toda opresión. Todos los planes ocultos del diablo se explotan en esta hora, se revientan en esta hora, caen a las profundidades del abismo. En el nombre poderoso de mi Cristo, se va toda opresión del diablo, toda ceguera, Padre. Sí, Señor, se desbarata ese entierro de demonios, se rompe ahora mismo, Padre, ese complot de malignos, Señor. Padre, glorifícate, glorifícate, oh Dios, que corran ríos de milagros, ríos de prodigios, ríos de señales en el alma, en el espíritu, Señor, para ser edificados, para aprender a ser obedientes, Padre, para ser más fieles que nunca. Poder de Dios, desciende en esta hora, Padre, todos esos ritos, ahora mismo de ese complot de malignos, se desbaratan, se pudren todos esos yugos, Padre, todos esos entierros, enfermedades, ruina, miseria, se va, oh Dios. Sí, papá, tenemos la protección tuya, tenemos los cuidados tuyos, Padre, glorifícate todopoderoso, desbarata toda maldición, ahora mismo, Señor, que nuestros ojos estén ahí atentos, nuestros oídos, Padre, para hacer tu divina voluntad, para ver, Señor, tu gloria. Desbarata, desbarata todo complot de demonios, se consume en esta hora, toda plaga, la envío a las profundidades del abismo, cae ahora mismo, la peste destructora se va a las profundidades del abismo, todo plan oculto, Padre, esos demonios de engaño, de robo, Padre, en esta hora los envío a las profundidades del abismo, se van a las profundidades del abismo, se van a las profundidades del abismo, toda peste destructora, toda plaga, Padre, en el nombre de Jesús de Nazaret, Padre, te doy gracias, gracias, gracias, Padre, corren ríos de gloria, ríos de poder, ríos de bendición, Padre, ríos de agua viva, Señor, Espíritu de Dios, en esta hora tómanos, Espíritu de Dios, úngenos, Espíritu de Dios, quiero más de tu gloria, más de tu poder, Señor, porque tú honras a los que le honran, Padre. Gracias, muchas gracias, Todopoderoso, muchas gracias, Rey de Gloria. Caen todos esos entierros, todos esos maleficios, Padre, en esta hora, todas esas maldiciones, las envío a las profundidades del abismo. Padre, glorifícate ahora, todo bloqueo de demonios, cae en los juicios de Jehová y se explotan de esas potestades, se revientan de esas huestes de maldad, se revientan todas esas huestes diabólicas. Hay poder en el nombre de Jesús, hay victoria en el nombre de Cristo. Muchas gracias, Rey de Gloria. Desata los labios de tu pueblo para adorarte, para servirte, para clamar, Padre. Rompe esas ataduras, rompe esas ligaduras, esa pereza, esa altivez, esa soberbia, se va a las profundidades del abismo, ni plaga tocará tu morada. Ven de los cuatro vientos, tómanos en esta hora, envuélvenos, oh Dios, para ser testimonio para la gloria de tu nombre, lleno de fe, lleno de poder, toda duda se arranca, Padre, ahora mismo, toda atadura se consume ahora mismo. Todo yugo de las tinieblas se quebranta ahora mismo, se rompe, oh Dios, porque rechazamos, Padre, toda tentación, rechazamos todo conjuro, rechazamos todo plan del enemigo, lo atamos ahora mismo, como está escrito en tu palabra, lo que atares en la tierra será atado en el cielo. Atamos toda esa hechicería, todos esos maleficios, todos esos demonios de terror, todo ese sicariato, Padre, envía los juicios tuyos, Padre, envía tus juicios,

0: entro esas potestades sicariales ahora mismo, Padre. La peste destructora se va, Señor. Estamos bajo la protección divina. Sí, Padre, en esta hora, a ser más fieles, más obedientes que nunca, en el nombre de Jesús.
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0: En Radio Auténtica UAT te informamos la hora. Son las 2:32.
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1: Hoy quiero hablarles de un tema que he titulado Anhela los mejores dones. Estoy basándome en esta enseñanza en Primera de Corintios, capítulo 12, verso 31, que dice, con todo, anhelen los mejores dones. Y ahora les mostraré un camino todavía más excelente. Quien está hablando es el apóstol Pablo, una vez más, a la iglesia de los Corintios. Y cuando leo esto, me surgen interrogantes, porque si leemos más atrás, en el capítulo 12, estamos viendo que el apóstol está hablando de que hay una diversidad de dones, pero el Espíritu de Dios es el mismo. Otra verdad que dice es que el Espíritu mismo es el que distribuye los dones como Él quiere y según la necesidad. Entonces, me genera la primera pregunta, ¿cómo yo puedo anhelar esos dones? Y dos, ¿cuáles son los mejores dones? Entonces, siguiendo con lo que dice Pablo, este verso que yo paré ahí, ahora les mostraré un camino todavía más excelente, tiene dos puntos y pasa al capítulo 13. Y aquí él empieza a explicar algo que me da un poco de luz sobre lo que él viene diciendo en este capítulo anterior, en el capítulo 12 y capítulo 13, es un solo mensaje. Y lo que él dice es, si yo hablo en lenguas de hombres y de ángeles, pero no tengo amor, vengo a ser como bronce que resuena o un címbalo que retiñe. Si tengo profecía y entiendo todos los misterios y todo conocimiento, y si tengo toda la fe de tal manera que trasladase los montes, pero no tengo amor, nada soy. Si reparto todos mis bienes y si entrego mi cuerpo para ser quemado, pero no tengo amor, de nada me sirve. Y aquí lo que está haciendo el apóstol es casi que volviendo a enumerar los dones o la mayoría de los dones que él mencionó en el capítulo anterior. Y lo que está sucediendo aquí es que evidentemente el Espíritu Santo ha repartido dones en la iglesia, pero al parecer se están queriendo categorizar los dones del Espíritu Santo entre cuáles son quizás los más importantes, cuáles son quizás los de más nombre o renombre u honra, y cuáles de pronto no son tan necesarios o de pronto no son los más excelentes. Y entonces él deja un precedente en el capítulo anterior y pone un paralelo al cuerpo, el cuerpo de Cristo como el cuerpo humano. Y hace varias anotaciones. Número uno, lo primero que él dice es que un miembro jamás le puede decir a otro miembro, no te necesito. No le puede decir, no eres indispensable, porque si hay algo en nuestro cuerpo, tiene una función y una razón de ser. Entonces, eso él lo deja claro. Como que lo que está diciéndole a la iglesia es, mucho cuidado porque quizá estás dándole mucho valor a algo y desestimando tanto al don del hermano, que tú puedes decir, la verdad, la iglesia puede sobrevivir o puede vivir bien sin tu aporte. Entonces, él sigue haciendo una comparación. El apóstol dice también en cuanto al cuerpo, dice, qué curioso que a veces a los órganos o a las partes de nuestro cuerpo que no tienen tanta honra, que no son tan honrosos, los vestimos con mucho cuidado. Podría ser el dorso, ¿no? Todo lo que es nuestro contorno, lo vestimos con mucho decoro, con mucho cuidado. Luego también dice, hay partes que quizás no son tan decorosas y nos ponemos con mucho esmero. Y hay partes que son sumamente honrosas y las tenemos al descubierto o importantes, como quizá nuestra cara, nuestra cabeza. En fin, son áreas que no tenemos que vestir o tapar las

0: manos con las que ejecutamos, trabajamos, los pies los mantenemos realmente a la vista. Y entonces él habla, de alguna manera trae ese símil, ese ejemplo, en donde no nos equivoquemos cuando venimos a hablar de los dones que tenemos. Y esto es más que, o sea, no estoy queriendo hacer un estudio bíblico de esto, vamos a tener nuestro tiempo de estudio bíblico precisamente en el libro de Primera de Corintios, capítulo 12, y ahí vamos a ver con detalles algunas cosas, pero mi corazón para ti que me estás escuchando es realmente a animarte a anhelar precisamente los mejores dones y entender que tú eres parte de un cuerpo y que todos somos indispensables. Quizá nos equivocamos y entonces a las partes que se visten con más decoro o que son más vistas, quizá dones que son más visibles como un don de hacer milagros, un don de profecía, el don de predicar, el don de, en fin, esos dones que pueden ser más visibles y quizá tú dirías, wow, yo no tengo eso. No nos equivoquemos, porque todos los dones que el Espíritu da sirven para algo. Y la manera en que como nosotros por cultura lo vistamos o los tratemos, no necesariamente es como Dios los está viendo. Y todos los dones tienen que medirse bajo una misma regla y es la motivación número uno con lo que estamos haciendo. Por eso él dice, yo les voy a mostrar un camino más excelente. Ustedes que de pronto están diciendo, uy, anhelo tener esto. Es que esto sí se ve el poder de Dios en un don. No sé si le ha pasado, tal vez uno como pastor anhela a veces en la iglesia, por supuesto, tener las manifestaciones del Espíritu. Y uno dice, wow, si esto estuviera más y más, o cada vez, o yo tuviera este don de hacer milagros, yo estoy segura que podría ir y ganar a muchas personas para Dios. Pero Jesús también nos ha enseñado que no es por la gran obra, porque él mismo que hacía grandes obras sabía que la motivación muchas veces de las personas para buscarlos a él era precisamente por los milagros y las obras, pero se olvidaban de lo más importante que era de conectarse con el Señor y Salvador de sus vidas, con el mismo Jesucristo. Entonces es importante entender que al fin y al cabo lo que hace que el don tenga este efecto o que sea realmente, que tengamos la victoria, digamos, que veamos productivo el don, es que uno, la persona que lo tiene lo ejecute, pero también el receptor de la bendición del Dios, de Dios también por el Espíritu Santo va a caminar hacia el arrepentimiento, va a caminar hacia Jesucristo, hacia conocerle más, hacia hacerle su Señor. Y entonces vemos que va a ser completamente efectivo el don. O sea que aquí el que se termina llevando toda la gloria es el Señor. Que una persona sea arraigada en el reino de Jesucristo, esa sería la victoria, ese sería el gol que todos podemos meter cuando los dones del Espíritu están siendo utilizados. Entonces, la actitud que realmente nosotros tenemos que esforzarnos y cuando yo leía todos los dones y veía, me llama la atención que dentro de los dones espectaculares como mover montañas, hablar lenguas de ángeles y lenguas terrenales, como dice, o de pronto orar por enfermedades incurables y ver la obra de Dios, mencionan también los dones de ayudar y de administrar. Y quizá alguien dice, ay, pero de ayudar. Y tú no sabes lo que el Espíritu Santo quiere hacer cuando tú te dispones a decir, ¿sabes qué, Señor? Si tú me has dado este corazón, este sentir, esto de poder quitarle la carga al hermano, este de aunque sea hacer una llamada y orar por una persona, eso no es aunque sea, ese es el mismo Espíritu que está operando en cada uno de nosotros y quiere que seamos la voz, el abrazo, las palabras cálidas o de pronto la acción práctica y que hagamos visible a Dios. De eso se trata el tener los dones. Entonces, quiero animarte que lo que el Señor pone en tu corazón para hacer, número uno, nunca lo menosprecies, nunca lo desestimes, nunca le pongas, digas, no, pero esto no es nada, yo quisiera un ministerio notorio. Claro, el ministerio notorio conlleva una responsabilidad también al que lo tiene. Número uno, Dice la Biblia, si tú quieres ser maestro, número uno, tú vas a ser juzgado también por tu propia enseñanza delante de Dios. Tú también estás, tienes que caminar y cuidar y ser responsable con el don. Por lo tanto, y bueno, eso es un llamado para todos. No estoy diciendo tampoco que el que está sirviendo o el que no, pues no puede llevar una vida así. No, lo que estoy diciendo es que todos tenemos que perseguir lo mismo y, no, y realmente crecer en los dones y perseguir el don mejor, que el don mejor termina siendo la motivación, cuidar la motivación por la cual hacemos las cosas. Y es precisamente el corazón con el que nosotros podemos servir o trabajar en el don. Entonces, vemos también que cuando Jesús estaba con sus discípulos, después de ellos ya ir caminando hacia Jerusalén, ya habían pasado mucho tiempo, muchos años con Jesús, quizá era en ese tercer año que estaban con Jesús, y ya sabían que el reino del Mesías se iba a establecer. Claro, ellos lo pensaban como ese reino físico, el Mesías va a entrar a Jerusalén, va a gobernar. Y entonces empezaron a conversar los discípulos y a decir, bueno, ¿quién entre ellos va a ser el mayor? ¿Quién entre ellos va a tener ese asiento al lado del gobernante? Y hasta la mamá de uno de sus discípulos le preguntó a Jesús, ay Señor, ¿será que cuando tú estés gobernando, un hijo mío puede estar a la derecha y otro a la izquierda? Y esto molestó muchísimo a los otros discípulos, porque a la larga la molestia revela que también ellos de alguna manera estaban interesados en una posición, y esto es muy de humanos. Pero Jesús da una verdad sobre esto y va muy relacionada al tema. Dice en Mateo 20, dice, más bien, cualquiera que anhele ser grande entre ustedes será su servidor, y el que anhele ser el primero entre ustedes será su siervo. De la misma manera, el Hijo del Hombre no vino para ser servido, sino para servir y para dar su vida en rescate por muchos. Jesús es nuestro ejemplo. Jesús mismo, el Hijo de Dios, el que estaba sentado en el trono de Dios antes de venir al mundo, él vino para servir. Por lo tanto, si somos los discípulos de él, todo lo que recibimos de él tenemos que entender que se trata de ponerlo al servicio de los demás, se trata de poner al otro primero, ser siervo de los demás. O sea, que lo que Dios me ha dado te sirva a ti. Y ese es el corazón que debemos procurar todos para poder crecer realmente y ser esos canales de bendición de Dios para las demás personas. Cuando desarrollamos un corazón así, yo creo que vamos a estar listos para poder ejercer un ministerio sin temor a caer, sin temor al juicio. ¿Por qué? Porque todo lo hacemos con integridad de corazón, lo hacemos entendiendo. Número uno, ¿quién es el dueño del don? Número dos, ¿para qué sirve? Y es precisamente para esto, para servir a los demás así como Jesús lo hizo. Me llama también la atención en el Antiguo Testamento algunas personas que se destacaron por esto. Primero, el rey David. El rey David nos dice, el Salmo 78 no es el Salmo del rey David, es un Salmo de Mezquil, es otra persona que escribe este Salmo. Pero al final son 72 versículos de ese Salmo. Y al final del Salmo, él hace una mención del cuidado y del corazón del entonces rey David. Y él dice que el rey David fue llamado desde el rebaño, de ahí, de detrás de las ovejas. Un lugar que requiere para un pastor paciencia, cuidado, casi que morir a él mismo, o sea, tener que aislarse de la vida social, de la familia, llevar por algunos meses quizás a las ovejas a pastar durante el verano en algunos casos y cuidarlas, todo por los demás, todo por ellas. Entonces, esto es como un oficio de los más, podríamos decir, desinteresados en ese sentido, en donde se trata, mi trabajo es cuidar a los demás, y eso es un pastor. Y dice el Salmo, Dios llamó a David de allí, de estar cuidando a las ovejas, pero también dice, hablando de cuando Dios lo pone a ser el rey, dice, y los apacentó al pueblo de Dios, y dice, con íntegro corazón y los pastoreó con la pericia de sus manos. Yo veo dos características en la ejecución de los dones de Dios. Número uno, tener un corazón íntegro, un corazón que siempre se deja revisar por el Espíritu Santo, que siempre está checando sus motivaciones. ¿Por qué estoy haciendo esto? ¿Qué es lo que está pasando? ¿Qué es lo que me mueve a mí? Creo que es muy importante cada vez que vamos a hacer algo para la obra de Dios, preguntarnos qué es lo que me está moviendo a mí a hacer esto. Y dos, también menciona con la pericia de las manos. Y yo creo que aquí viene la responsabilidad de cada uno de nosotros que recibe un don. ¿Cómo lo puedo hacer humanamente de la mejor manera? ¿Cómo puedo hacer? Buscar a Dios, prepararme si el don requiere preparación, ser pronta para actuar cuando el Espíritu Santo me está moviendo el hacer algo y siempre en ese sentido hacerlo bien. Si yo lo puedo hacer, hacerlo bien, estimar grandemente lo que el Espíritu Santo nos ha dado, los dones que nos ha dado. Cuando yo estaba estudiando en el seminario bíblico, era muy joven, estaba preparándome, me llamó la atención la historia de una mujer que a sus 70 años empieza a estudiar en el seminario bíblico también, porque su sueño era irse a las misiones. Siempre había tenido ese anhelo de poder ir a servir a las comunidades más afectadas. Y decía uno, bueno, ojalá le dé el tiempo, ojalá pues sea muy efectivo, está aprovechando bien su tiempo. Pero realmente lo que sucede cuando esta mujer termina su preparación y entiende la fragilidad física para ella ir personalmente a hacer esta obra de misiones, ella dijo, yo no voy a poder ir, pero yo puedo hacer algo. Yo entiendo que lo que esté en mi mano para hacer, lo voy a hacer bien. Y esta viejita empieza ya de mayor, de los 75 años más o menos en adelante, ella empezó a hacer galletas y con una receta, con un cuidado que ella hacía esto. Y todos los fondos que ella empezó a recoger y fue pidiéndole al Señor esta creatividad, terminó siendo una empresaria en donde todos los fondos que ella recogía, ella los mandaba para los jóvenes que sí podían ir a hacer el trabajo que ella anhelaba hacer. Ella entendió que somos un cuerpo, ella entendió que quizá ella estaba limitada por la fuerza, la vitalidad, la salud que necesitaba para emprender un viaje misionero, pero ella entendió en su corazón que ella con lo que tenía en la mano podía hacerlo. Así que esto me encanta esta imagen del corazón. Algo que me encanta también de David es que en el capítulo de Hechos, en el libro de Hechos, en el capítulo 13, verso 36, nos dice la palabra que David, después de servir a su generación, descansó. Una vez más, el libro de Hechos dice que David, después de servir a su generación, descansó. O sea que el sello de la vida de David fue uno que sirvió a los demás, no uno que se sirvió a sí mismo, que construyó un imperio tremendo. ¿Y sabes qué? Quizá vamos a ver si ganó provisión, ganó paz para su pueblo, ganó muchas batallas, muchos títulos, pero qué impresionante que de lo que se oye o lo que se resume de la vida de David es que él sirvió a su generación. Y yo te quiero animar a llenarte del Espíritu Santo para servir a los que Dios pone a tu lado y dejar que el don de Dios fluya como Él quiera, sin presunción. Y en ese sentido, vuelvo a la raíz de mi mensaje, anhelar los dones mejores. Tú sabes que cuando uno tiene una actitud correcta de servicio, entendiendo que al servirle a las personas también le sirves a Dios, como dice también el libro de Primera de Juan, es imposible decir que amo a Dios y aborrezco a mi hermano. Lo que nos está diciendo la palabra es, si yo amo a mi hermano, que lo veo, yo puedo decir que yo amo a un Dios que no veo. Entonces, el amor en práctica es una muestra también de cuánto nosotros amamos al Señor. Y yo entiendo que cuando tienes actitudes de servicio correctas, las actitudes de servicio, los actos de servicio, ya más bien más que actitudes, actos de servicio prácticos, te van a abrir la puerta al propósito de Dios. A mí me encanta la historia en el libro de Génesis de cuando Abraham le pone una tarea muy difícil a su siervo y es: necesito que vayas a la tierra de donde vinimos y le consigas esposa a Isaac. Yo no quisiera estar en los zapatos de Eliseo, el siervo de Abraham. Usted se imagina, él dirá: ¿qué tal que si la que le traigo no le gusta? ¿Qué tal si es una señora berrinchuda? ¿Qué tal si es una persona problemática? ¿A quién le van a echar los clavos después las quejas? A mí, a Eliseo. Sin embargo, Eliseo confió en que si su señor le había mandado esa tarea, él oró. Me llama la atención eso. Él le dijo: Espíritu Santo, es una tarea muy difícil. Yo necesito tu guía. Y entonces él, cuando ya está en ese pueblo, obviamente después de venir de un largo viaje, hay un pozo a la entrada de la ciudad y él lleva camellos porque él lleva regalos para conquistar o negociar o, bueno, conseguirse a la esposa para el hijo de su amo. Entonces él llega a ese pozo y él ora y le dice: Señor, aquí hay muchas chicas recogiendo agua. Yo te pido, te voy a poner la señal de que la chica que me diga que me va a dar agua a mí, le voy a pedir agua para mí, pero la que vaya la milla extra, ella va a ser la indicada para la que tú me vas a mostrar para que sea la esposa para Isaac. No dice la palabra de Dios a cuántas chicas le pidió, pero lo que sí dice la palabra de Dios es que cuando se acercó a Rebeca y le dijo: ¿podrías darme agua? Y agua sacar de un pozo es bajar con cuerdas, salar una tinaja que es de, ya quisiera uno que fuera de plástico, es de arcilla, o sea, ya la tinaja es pesada, pero además está llena y hay que traerla, o es de madera, hay que traerla. Y ella le dijo: no solamente te voy a dar agua a ti, yo le voy a dar agua también a tus animales que deben venir sedientos. Y esa mujer pasó trabajando y trabajando. Y dice la palabra de Dios que Eliseo le dio gloria a Dios porque le había puesto, le tenía que ponerle una prueba difícil para que pudiera discernir entre cuál era la persona que Dios quería para su amo. Y una vez le cuenta y le muestra el propósito por el cual ha venido, ella gustosamente dice: yo me voy. Y fue de regreso y dice la palabra de Dios que Rebeca fue consuelo para el alma de Isaac después de haber perdido a su madre Sara. ¡Wow! Cuando nosotros somos consoladores, nosotros tenemos el sello del Espíritu Santo en nosotros. Nosotros también hacemos visible a Dios cuando somos de estas personas que vamos a servir y hacerle la carga más ligera a otras personas. Como te dije anteriormente, hacer la voz, hacer las manos, hacer la ayuda práctica para algunas de las personas. Dios está contando con cada uno de nosotros. Así que no desestimemos el don que tenemos y más bien enfoquémonos en hacerlo grande, en hacer lo mejor que podamos hacerlo. Como una Rebeca que fue la milla extra, vayamos nosotros también la milla extra al servir. Y cuando yo pienso en esto de la actitud de servicio como la clave muchas veces, quizá es la llave para abrirte la puerta a tu destino y a tu propósito, como fue en el caso de Rebeca. Yo siempre recuerdo cuando estuve en Costa Rica, cómo un momento cambió, giró para que Dios abriera las puertas para mí, para el país en Costa Rica. Yo vivía en Colombia y yo iba con mi hermano, con el grupo de la iglesia. Íbamos a estos retiros de alabanza y de adoración que mi esposo en ese momento, Danilo Montero, hacía en Costa Rica para todos los líderes de alabanza de Latinoamérica. Entonces, recuerdo que éramos como 480 congresistas de toda Latinoamérica. Entonces, llegamos allá y Dios venía hablándome a mí de que él me iba a mover a Costa Rica, de que él tenía un plan conmigo, pero en ese momento uno no sabe cómo van a pasar las cosas. Bueno, yo estaba allí y lo que sucedió una noche es que conozco a una chica casada y ella me dice: yo tengo un problema, estaba teniendo un problema en su cuerpo en donde medio cuerpo de pronto sufría de muchos dolores, era una cuestión de los nervios, al parecer era un tema de su cerebro y ella tenía que inyectarse cada 12 horas, tenía que recibir esa inyección. Y entonces ella sabía que en este lugar de retiros habían siempre un doctor y una enfermera. La enfermera se había quedado de turno esa noche y porque ella estaba sirviendo en el retiro, haciendo muchas cosas, se le había pasado un poco. Eran como las 11 de la noche y ella necesitaba esa inyección. Y recuerdo que yo le dije, bueno, vamos a buscar a la enfermera de que está aquí. Y entramos y ya estaba dormida la chica. Y entonces cuando la despertaron, yo oí cuando la chica dijo, ay no, yo no la inyecto hoy, ya yo estaba dormida, yo mañana la inyecto. Y a mí me dio tanto dolor en el corazón pensar, wow, esta persona está en un tratamiento, esta persona necesita la inyección urgentemente. Así que yo, pues, de mi corazón salió a decirle, ¿sabes qué? Yo aprendí a inyectar en Colombia. Si tú quieres, yo te inyecto, pero yo no tengo ningún certificado, pero yo le puedo enseñar a tu esposo porque en casos así de emergencias, tú necesitas saber cómo hacerlo bien para que no te pase lo que te está pasando hoy. Y ella dijo, ¿en serio lo puedes hacer? Yo dije, si tú te arriesgas. Bueno, yo aprendí con mi hermano menor a inyectar, él fue mi conejillo de indias y ahí él está bien, así que yo puedo hacerlo contigo y te puedo enseñar. Y entonces me dijo, claro que sí. Y bueno, fuimos, la inyecté, le enseñé a su esposo, le dije, ten cuidado con esto, lo que a mí me habían enseñado. Entonces, lo que yo no sabía es que ese simple gesto de buscar cómo solucionarle, de buscar cómo ayudarle en su momento de dolor, en su momento de generosidad, era lo que Dios iba a usar un año después para llevarme a mí a ese propósito de Dios con mi vida. ¿Qué sucede? Que cuando termina el evento, ella dice, nosotros íbamos a quedarnos ahí una noche extra porque esperábamos salir del avión. Y ella le dice a mi hermano y a mí, dicen, ustedes no se pueden quedar aquí. Queremos llevarlos a nuestra casa. Queremos servirles. Entonces nos prepararon una cena deliciosa, estuvimos bien, nos quedamos en la casa de ellos y nos llevaron al aeropuerto. Pero un año después fue esa familia, esa esposa y ese esposo, los que Dios usó para llamarme desde Costa Rica a Colombia y decirme, Gloriana, hemos estado orando por ti y sentimos de Dios que tú tienes que vivir acá. Algo que Dios estaba hablando para mí en Colombia. Yo les dije, Dios estaba poniendo esto en mi corazón, pero yo le estoy orando por algo específico, que Él abra una puerta en un ministerio cristiano. Bueno, yo no les dije eso. Yo les dije, yo estoy orando que Dios abra la puerta. La conversación quedó así. Lo que yo oraba era, Señor, yo quiero moverme, dejar mi país, pero solo yo te pido que tú me abras la puerta en un ministerio cristiano, porque eso me daría motivo para yo poder dejar mi familia, dejar mi casa, saber que estoy trabajando para ti. Y cuando yo le oraba esto en privado, junto con mi mamá, mi familia, pero pasó después de esa llamada que ella me dijo, estamos sintiendo, mi esposo y yo, que te vengas para acá y queremos ser parte de eso. Yo le dije, oremos. 20 días después, ella me llama y me dice, Gloriana, hay un ministerio cristiano, se llama CBN Club 700, que está necesitando una persona y sentimos de Dios que tú eres la persona para ese puesto. Y yo dije, wow, esta es la respuesta de Dios. Así que preparé mi currículum, mandé mis papeles. Cuando llegué a Costa Rica, me entrevisté con el ministerio. Bueno, hay muchos detalles en el camino que uno dice, wow, realmente fue el Señor que estaba abriendo caminos para mí. Pero ¿sabes qué? Si bien Club 700 fue por 6 años mi casa, mi lugar de trabajo, mi lugar de ministerio, y lo que me llevó a mí luego a este propósito de poder estar más cerca de Danilo, conocerlo y entonces casarnos y en fin, ya la historia llega hasta Houston y tiene muchas avenidas y muchos por allí contratiempos, pero se llegó y la puerta que abrió fue una actitud de servicio, un servir al otro desinteresadamente. Claro, también nos dice la Biblia, tengan cuidado con esto. Porque muchas veces queremos servir o atender a las personas que nos pueden dar algo a cambio. Así lo dice el libro de Santiago cuando dice, tengan cuidado de darles los mejores y los primeros puestos a la gente rica. Tengan cuidado a quien están sirviendo. Y de pronto menosprecian al pobre. El Señor lo ve todo. El servicio número uno es desinteresado. Y el servicio número dos tiene que ver siempre con la persona de Jesús. Porque lo amamos a Él, amamos lo que Dios ama. Amamos su iglesia, amamos al perdido, amamos al que no tiene esperanza. Lo amamos porque Jesús lo amó y lo sirvió hasta dar su vida por ellos. Y mi tarea es ser un heraldo de estas buenas noticias y ser un instrumento para que el Espíritu Santo fluya en mí como Él quiere fluir y se pueda hacer visible Dios en la vida de las personas. Y Él se lleve la gloria desde el principio hasta el fin. Así que podemos terminar este tiempo diciéndole, wow, Señor, realmente los mejores dones son todos, pero son aquellos que te ven, que te hacen ver. Y no importa si están en una plataforma, no importa si están donde nadie me ve, tú lo ves, Señor, y yo quiero ser tus manos, tu voz, tu abrazo. Yo quiero hacerte visible. ¿Y por qué no le dices eso al Señor? Señor, gracias por tu palabra. ¿Por qué no le dices, Señor, perdóname también cuando he desestimado? Que tal vez yo digo, ¿por qué no me das nada a mí comparándome con dones visibles? Perdóname, Señor, porque quizá he perdido el tiempo, pero hoy, Señor, me comprometo contigo. Hoy, Señor, te digo, yo quiero ser obediente a tu voz, Espíritu Santo, a que cuando me pones a hacer algo práctico por otro, a levantarle quizás, a hacerle su carga más liviana, yo quiero hacerlo bien, con integridad de corazón, entendiendo que es para ti y con la mejor actitud y la pericia de mis manos, lo mejor que yo puedo hacerlo, porque todo empieza en ti y termina en ti.
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0: En Radio Auténtica UAT te informamos la hora. Son las 4 y un minuto.
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3: Cuando tú lees la historia de Isaías en el capítulo 6, te señala tres puntos importantes, cuatro. Primero te dice cuando murió el rey Usía. Segundo te dice yo vi la gloria de Dios, vi su trono. Tercero te dice habían unos seres angelicales llamados serafines. ¿Alguien está aquí? Serafines. Y tenían seis alas. Y lo cuarto que aprende de Isaías en esta visión es que el Señor necesita a alguien que revele la gloria. Porque dice, ¿a quién enviaremos? Bueno, entre otra enseñanza, Isaías reconoce la inmundicia del labio en la que él estaba, pero nunca se dio cuenta hasta que no se acercó a la santidad. Así hay gente que se creen súper santo hasta que se acercan al verdadero santo. Pero yo voy a señalar dos puntos nada más. Dos puntos. Isaías dice, y cuando murió el rey Usías, vi yo al Señor sentado en un trono alto y sublime. Es impresionante de notar lo siguiente, que este capítulo comienza hablando de muerte, de que alguien tuvo que desaparecer para que alguien tuviera que aparecer. Cuando desapareció el rey Usías, apareció el trono de Dios para Isaías. Dios tuvo que desaparecer de la vida de Isaías a un Usías para aparecer la gloria de Dios frente a Isaías. Se cuenta que Isaías era muy apegado al rey Usías, eran muy cercanos. Así que algo había de Usías que influenciaba a Isaías, que no le permitía ir más allá de donde Dios lo estaba llamando. Y Dios permitió que el rey Usías muriera. Y esa historia la pueden encontrar en los libros de los reyes, cómo murió ese rey lleno de lepra. El punto es que dice Isaías, antes de ver, algo tuvo que desaparecer. Antes de ver, algo tuvo que morir. La visión de Isaías comienza cuando muere Usías. La única forma que podemos ver en el mundo espiritual de Dios es cuando algo de nosotros muere. Hay personas que su orgullo no le deja ver lo que Dios tiene para ellos. Hay otros que su avaricia no le deja ver la provisión que Dios tiene para ellos. Tiene que morir esa avaricia, tiene que morir esa condición carnal para que podamos visualizar la gloria de Dios en nuestras vidas. La victoria del evangelio se trata de morir a uno mismo, de vivir una vida negada para lograr capturar la vida de Dios. Nadie puede compartir las dos vidas, o vive para Dios o vive para usted. No puede tener la vida de Dios y la vida tuya gobernando. No puede ocurrir eso. La muerte al yo es el camino a una vida libre de la carne, libre del hombre natural y libre de los límites naturales. La muerte a la carne. Sigo paro. Entonces dice, aquí dice, y murió el rey Usías. Previo a la visión hubo algo o alguien que murió. Y a través de los años yo he descubierto que solo cuando muero a ciertas cosas accedo a cierto misterio. Hay misterios escondidos que bajo ninguna circunstancia serán revelados a gente naturales, carnales, sino a gente que ha muerto a cosas en su vida. Sigo paro. Entonces, rapidito, es un punto que deben de captar y tenerlo en su corazón, que siempre que Dios te va a mostrar su gloria, te va a mostrar cosas que nunca viste. Él va a llevarte a circunstancias donde va a permitir que cosas en tu vida que son el obstáculo a que Él te revele mueran. Por eso no lloren a un Usía, sino celebren el trono que están a punto de ver. Ustedes están aquí ahora. Tendrás que morir realmente. Es la clave. Tendrás que morir a las opiniones buenas de la gente y a las opiniones malas. Si tú solo estás muerto a las opiniones malas, no me interesan, pero te sientes bien y bien y bien cuando te halagan, todavía sigue vivo. Debe de morir tanto a la alabanza como a la persecución. Tiene que estar totalmente muerto para que pueda capturar la vida sobrenatural de Dios en esta tierra. Sigo paro. Mira lo que dice Romano. ¿Hay alguien listo aquí para esto? Dice, como está escrito, por causa de ti somos muertos todo el tiempo. Somos contados como oveja del matadero. Antes, en todas estas cosas, somos más que vencedores por medio de aquel que nos amó. ¿Qué somos? ¿Más que qué? Toda mentalidad de derrota debe de apartarla de tu vida. Porque la Biblia no te llama derrotado, te llama más que vencedor. Por medio de aquel que nos amó. Alguien diga aleluya. Dile al que vino contigo, eres más que vencedor. Está diseñado para vencer todo obstáculo en la vida. Está diseñado para vencerte a ti mismo, para vencer a Lucifer y al espíritu del mundo. Ahora bien, como decía alguien, todos nos enfocamos en esa parte. Somos más que vencedores. Pero ¿cómo llegamos a ser más que vencedores? El versículo previo, ahí está la clave. Es el que nos dice cómo ser un cristiano más que vencedor. Puede llenarte la boca de decir soy más que vencedor, soy más que vencedor. Pero si no vive las palabras previas a esa palabra, tú no eres más que vencedor, eres más que un derrotado. Pastor, ¿qué está hablando? Mira lo que dice la palabra antes que diga más que vencedor. Dice, como está escrito, por causa de ti somos muertos todo el tiempo. El apóstol dice que los que mueren todo el tiempo son más que vencedores. No le está llamando vencedor a todo cristiano que tiene la Biblia debajo del brazo. Le está llamando vencedor a aquellos que por causa de su amor se niegan a sí mismos y mueren todo el tiempo. La muerte al yo no es un día, es todo el tiempo. Es una cruz que tendrá que cargar todos los días. A su nombre. Dile a alguien, todo el tiempo. No puedes disfrutar de ser un cristiano vencedor si no muere todo el tiempo. Si no te niega todo el tiempo. Si no le dice que no al pecado todo el tiempo. Si no haces eso, no eres más que vencedor, eres más que derrotado. Pero cuando muere por causa de su amor todo el tiempo, la Biblia dice que tú eres más que vencedor por medio de aquel que te amó. Alguien diga aleluya. Alguien diga aleluya. Entonces, dos puntos acá, Isaías, para entrar a la otra palabra que el Señor me puso. Primero, murió, yo vi. Algo muere y yo tengo acceso a algo vivo. Cuando muere Usía, yo veo gloria. Mientras Usía esté vivo, estoy ciego a la voluntad de Dios, a la dirección. Porque Isaías comenzó a tener una dirección nueva cuando muere Usía. La visión después de la muerte trajo en Isaías reconocimiento de su condición, la dimensión de la altura de Dios, y le trajo un nuevo mensaje y una dirección. Donde hay una visión añeja, está la misma dirección siempre. Cuando la visión es constantemente fresca, hay algo nuevo de Dios que decir. Hay algo que hacer siempre. Alguien diga aleluya.
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1: Cuenta el señor Leobardo Estrada. En Venezuela tuve la oportunidad de predicar a las mujeres presas en la penitenciaría del Estado y estaba a punto de dar por terminada la reunión cuando una de las mujeres presas levantó su mano y pidió se le permitiera decir unas palabras. Todos estábamos interesados en lo que ella iba a decir. Tengo ya 8 años en la cárcel. Estoy aquí porque maté a mi esposo. Muchos de ustedes no saben por qué lo maté. Lo asesiné porque dejó nuestra religión y se hizo evangélico. Yo discutía con él. Le suplicaba que regresara a nuestra religión. Y una noche estábamos en la cocina y cuando él me dijo que jamás regresaría, la ira me cegó. Tomé un cuchillo y se lo hundí por la espalda. Por eso estoy aquí. Y ya, aquí, cerca de mi celda, otra prisionera tenía un radio y un día escuché hermosos cantos que tocaron mi corazón y oí un sermón sobre el amor de Dios hacia el pecador. Yo quedé confundida, pues siempre había creído que todo lo que creían y hacían los evangélicos era del diablo. Sin embargo, todo lo que había oído por esa radio era hermoso y de gran ayuda para mi vida amargada e infeliz. Me pesa de haber matado a mi esposo. Ya le he pedido perdón a Dios por mis pecados y Él me ha perdonado. Y me gozo en decirles que ahora yo también soy una creyente en Cristo, como lo fue mi esposo. Este incidente dramático nos recuerda las palabras de Pablo en 1 Corintios 15:9. Porque soy el más pequeño de los apóstoles, que no soy digno de ser llamado apóstol, porque perseguí la iglesia de Dios. El apóstol Pablo había odiado y perseguido a la iglesia de Cristo hasta la muerte. Todo aquel que ha aceptado a Cristo es de la iglesia de Dios. Podemos ser devotos católicos o evangélicos o de cualquier otra religión y sin embargo no ser de la iglesia de Dios. Así era la señora de nuestra historia y también fue el apóstol Pablo. Antes de ser creyentes, persiguieron a la iglesia de Cristo hasta la muerte, pero no eran de la iglesia verdadera de Dios. La iglesia de Dios la forman todos los que han recibido a Cristo Jesús en sus vidas y han sido lavados en la sangre que derramó Jesús en la cruz. Hay muchas iglesias y religiones. Hay muchos que adoran a Buda, sirven a Mahoma, siguen los consejos de Elena White o Russell. Ya sean evangélicos o católicos, tienen sus propias creencias. Pero la iglesia de Dios está edificada solamente por aquellos que han aceptado el sacrificio de nuestro Señor Jesucristo para ser salvos. Mi querido amigo, yo quisiera preguntarte, ¿has tú aceptado a Cristo Jesús como tu Salvador personal? Porque si somos cristianos, realmente nosotros vamos a esperar persecución. Pero si no eres cristiano, tú puedes hoy aceptar a Cristo y tendrás que ser perseguido por aquellos que no conocen al Señor. Pero vale la pena ser de Cristo. Si nunca lo has recibido, hoy abre tu corazón y recíbele en tu corazón como tu Salvador personal con estas palabras. Señor, ven a mi corazón y perdona mis pecados. Amén.
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Dios, el día que yo temo, en ti yo confío, Dios de la gloria, el día, Padre de la gloria, que quizás el conflicto se presenta, eterno Rey, yo en ti estoy confiando, eterno Dios, levante sus manos, no deje, hermano, que el enemigo le envenene la mente, no permita que el diablo venga a dañarle, hermano, el corazón, dígale, Señor, toma mi alma, toma mi corazón, eterno Dios, comienza, Padre de la gloria, a quitar toda angustia, toda aflicción, eterno Dios, todo aquello que no sea tuyo, mi Padre de la gloria, ahora, por el poder de la palabra, eterno Dios, con el poder tuyo, eterno Dios, derrama, Padre de la gloria, de la bendición tuya, Señor, que tu gloria descienda, eterno Dios, sobre cada vida, quebrantando todo yugo, quebrantando toda cadena, quebrantando, Padre de la gloria, todo aquello que no te pertenece, eterno Dios, derrama, Padre de la gloria, sobre cada vida, eterno Dios, de lo tuyo, mi Padre de la gloria, levanta bandera, levanta bandera, levanta bandera, Padre de la gloria, vamos, ¿por qué no sueltas ese enojo? ¿Por qué no sueltas esa ira? ¿Por qué no sueltas, hermano, en este momento esa tristeza, esa agonía? ¿Por qué no sueltas esa soledad? Aquel hermano que te ha menospreciado, suelta eso, suéltalo en el nombre de Cristo Jesús de Nazaret, suelta, suelta aquel que te descalificó, suelta, hermano, todo aquello, hermano, que te hizo, hermano, el feo, lo que te ha rechazado, suéltalo en el nombre de Cristo Jesús de Nazaret, Padre de la gloria, comienza a manifestar tu poder, eterno Dios. Comienza a manifestar, eterno Dios, tu gracia bendita, mi Padre de la gloria, rompiendo las cadenas, eterno Dios, rompiendo las ataduras, eterno Rey, Señor Dios Salvador, comienza a glorificarte en esta hora, eterno Rey, derrama, Padre de la gloria, más poder, derrama más unción, eterno Dios, sobre cada vida, cortando las cadenas, Padre de la gloria, que el diablo ha querido colocar, libertando, Padre de la gloria, una vez más al pueblo, llenándolos, eterno Dios, con lo tuyo, mi Padre de la gloria, renovando, eterno Dios, restaurando, Padre de la gloria, quebrantando cadenas, eterno Dios, libertando, sanando, Padre de la gloria, vamos, que para eso Dios te llamó. Deja de estar afligido, deja de estar pensando que la culpa lo tiene otro, hermano, no, hermano, clama, clama, clama, clama, clama, que el Dios del cielo, hermano, es el que te rescata, el Dios del cielo es el que te transforma, el Dios del cielo es el que te libera, aleluya, la gloria de Dios es la que se manifiesta en tu vida, clama, clama, ¿por qué desperdiciar la oportunidad que Dios te ha entregado? ¿Por qué desperdiciar el llamado que Dios te ha hecho? ¿Por qué, hermano, darle lugar al pensamiento, darle lugar a la nostalgia? ¿Por qué darle lugar, hermano, a la tristeza y la soledad? Por eso en esta hora, hermano, toma en el nombre de Jesús de Nazaret eso que Dios hizo allí, eso que Dios te entregó, hermano, esa libertad, esa vida nueva en el nombre de Jesús de Nazaret. Padre, comienza a libertar, eterno Dios, al pueblo, impreándolo, Padre de la gloria, rompiendo cadenas, rompiendo ataduras, eterno Dios, libertando, Padre de la gloria, tu ejército, eterno Dios, llénales ahora mismo, mi Padre de la gloria, actívales en la fe, eterno Rey, actívales en el poder de lo alto, eterno Dios, Señor, quebrantando las cadenas que el enemigo ha levantado, eterno Salvador, rompe, rompe, rompe, rompe las cadenas, rompe, rompe, rompe. Rompe, rompe toda atadura, Padre de la gloria, quebranta todo yugo, eterno Dios, sale, sale, sale, vamos, ora, ora, ora, ora, hermano, ora hasta que Dios, hermano, muestre su gloria a través de tu vida, que sea la gloria de Dios, hermano, trabajando en tu corazón, que sea el poder del cielo revelándose ahora mismo, Señor, desciende, Padre de la gloria, que caiga, Padre de la gloria, fuego del cielo, que caiga la unción tuya, eterno Dios, que caiga, Padre de la gloria, la presencia tuya, eterno Dios, que caiga ahora mismo, eterno Dios, del don del cielo, Padre de la gloria, ahora mismo sobre cada uno de ellos, eterno Rey, derramando, Padre de la gloria, victoria, eterno Rey, glorifícate, mi Padre de la gloria, glorifícate, eterno Dios, glorifícate, mi Dios de gloria, dígnate obrar, eterno Rey, dígnate obrar, vamos, clame, glorifícate ahora mismo, eterno Dios, Señor, que tu fuego arda, Padre de la gloria, que el fuego, Padre amado, de lo alto descienda sobre nuestra vida, danos ahora mismo, eterno Rey, del poder del cielo, vamos, levante la mano al cielo, vamos clamando en el nombre de Cristo Jesús de Nazaret, hasta que la libertad de Dios se haga real en tu vida. Tú tienes un decreto a favor, hermano, y es la palabra de Dios, aquella palabra que te ha libertado, aquella palabra que te ha salvado, aquella palabra, hermano, que ha transformado tu vida. Desciende poder de Dios, desciende poder de Dios, desciende poder de Dios en el nombre de Cristo Jesús de Nazaret, Dios de la gloria, derrama tu gloria, derrama tu gloria, eterno Rey, glorifícate, mi Padre de la gloria, ahora mismo, eterno Dios, ahora mismo, eterno Rey, Señor, que tu gloria descienda, Padre de la gloria, que sea el fuego de tu espíritu, mi Padre de la gloria, llenándolo todo, eterno Rey, llenándolo todo, eterno Dios, llenándolo todo, mi Padre de la gloria, más unción, eterno Dios, más poder, eterno Rey, que del cielo descienda, Padre de la gloria, el poder tuyo, eterno Dios, Señor, levantando bandera, Padre de la gloria, levantando bandera, eterno Dios, sobre cada uno de nosotros, eterno Dios, fuego de Dios que desciende, Padre mío,
llena, llena, llena, llena, llena, llena, llena. Padre de la gloria, cada vida llena, Padre de la gloria, cada corazón, eterno Dios, llena, Padre de la gloria, este ejército, eterno Rey, llénalo, Padre de la gloria, con el poder del cielo, eterno Dios, hasta que tu gloria, Padre amado, se manifieste, eterno Rey. Ángeles de guerra, Padre de la gloria, ángeles ministradores en este lugar, ángeles, Padre de la gloria, que vengan ahora mismo, eterno Rey. Nos solicitamos delante de ti, mi Dios de gloria. Vamos, clama, clama, clama. Tú no sabes la obra que Dios está llevando a cabo en tu vida. Tú no sabes lo que Dios quiere contigo, hermano. No le atribuyas al diablo, no le atribuyas a las tinieblas. El Dios del cielo que te compró, en él está, hermano. El Dios que te rescató, hermano, dice Romanos con claridad. Aquel que pagó el precio, aquel que no escatimó a su propio hijo, no te dará, hermano, las demás cosas. Pues claro que sí, hermano. Él ha abierto la ventana de los cielos sobre tu vida. Solamente dale lugar, dale ahora mismo lugar a esa presencia bendita. Derrama, Rey de gloria, el poder del cielo. Derrama la unción tuya, mi Padre de la gloria. Ahora mismo, eterno Dios, que se desvanezca, Señor, todo lo que no sea tuyo, mi Padre de la gloria. Todo lo que no te pertenece, eterno Rey. Todo lo que no edifica, Padre de la gloria. Toma aquello, eterno Dios, que tú no hayas construido, eterno Rey. Hoy lo reprendemos en el nombre de Jesús de Nazaret, eterno Dios. Que tu gloria, Padre de la gloria, sea descendiendo. Que tu gloria, Padre de la gloria, sea descendiendo, eterno Dios. Que tu gloria, Padre mío, sea descendiendo sobre nosotros. Cae, cae, cae. Cae el fuego del Espíritu Santo, eterno Dios. Una unción sobrenatural, eterno Dios. Fuego del cielo, Padre de la gloria, a través de cada vida. Libertando al oprimido, eterno Rey. Se va ese tormento de tu vida. Esa esclavitud, hermano, que tenía. Suéltala, suéltala, suéltala, suéltala. Vamos, saca. Saca del corazón, hermano, todo lo que nos sirve. Sácalo en el nombre de Cristo Jesús de Nazaret. Para libertad del Dios del cielo te ha llamado. Para libertad del Rey de gloria, hermano, te ha escogido. Vamos, hermano, clama, clama, clama, clama, clama. Clama en el nombre de Cristo Jesús de Nazaret. Se rompen las cadenas, se rompen las ataduras, eterno Dios. Se quiebran los lazos del enemigo, mi Padre de la gloria. Se explotan ahora mismo, eterno Dios, los demonios. Llámese como se llamara en el nombre de Cristo Jesús de Nazaret. Derrama, Padre de la gloria, del poder tuyo, eterno Dios. Se cae toda venda espiritual. Se cae, Padre de la gloria, todo lo que ha estado atando la vida. Libre, libre, libre. Esa mentalidad de derrota, esa mentalidad diabólica, esa mentalidad de enfermedad, esa mentalidad de ruina. Espíritus inmundos, escuchen muy bien. El Dios del cielo ha pagado por nosotros. Levante su mano y dígaselo. El Dios del cielo ha pagado por mí. La deuda ha sido cancelada. El decreto ha sido roto. Padre, yo lo creo en el nombre de Jesús de Nazaret. Levante, levante las manos al cielo. Yo creo, Padre de la gloria, en eso. Demonios inmundos que han estado atormentando la vida, están allí de manera ilegal, porque el Dios del cielo pagó, porque el Dios del cielo me redimió, porque el Dios del cielo rompió el acta de decretos que me era contraria, acta de decretos en enfermedades, en maldiciones sobre mi vida, sobre mi familia, sobre mi esposa, sobre mis hijos, sobre aquellos que amo, Padre de la gloria, sobre mis padres, eterno Rey, sobre mi familia, Padre de la gloria. Hay espíritus inmundos que han estado allí escondidos, solapados, se van en el nombre de Cristo Jesús de Nazaret. Cualquiera que haya sido el derecho que le hayas entregado, hermano, dile: el Padre Celestial me ha perdonado, porque mi pecado lo confesé, porque me aparté de él. Así que demonios no tienen derecho en el nombre de Jesús de Nazaret. Caen, caen, caen, caen, caen los espíritus inmundos, caen los demonios ahora mismo totalmente destruidos. Fuego de Dios, quémalos, quémalos ahora mismo, eterno Rey, en el nombre de Cristo Jesús de Nazaret, por la autoridad que tú me has entregado. Vamos, hermano, quizás le abriste la puerta, hermano, a la mala administración, le abriste la puerta al robo, hermano, aquello que te sentenció el enemigo. Pero dile: yo he pedido perdón al Rey de gloria, aquel que me libertó, aquel que me sanó, aquel que me ha dado la vida. A él he confesado mi pecado, me he apartado. Demonios inmundos, no me tocan la economía, no me tocan la finanza. Abalama, y aquí a quien debe te callar rama. Vamos, clame, clame como un redimido de Dios. Clame, clame, clame. Clame como aquel que ha sido perdonado. Clame como aquel, hermano, que Dios ha salvado. Clame como aquel que Dios ha destruido toda acta de decreto que sea contraria. Clame, clame, clame, clame. Clame en el nombre de Cristo Jesús de Nazaret. Derrama, Padre de la gloria, del fuego tuyo, eterno Dios. Derrama, Padre de la gloria, del poder del cielo, eterno Dios. Manifestación de lo alto, eterno Rey, sobre cada vida, mi Padre de la gloria. Fuego, fuego, fuego, fuego. Fuego del cielo, eterno Dios, sobre cada vida. Fuego de lo alto, mi Padre de la gloria, sobre cada corazón, eterno Rey. Llenando, llenando, Padre de la gloria, este pueblo, eterno Dios, llenando cada vida, llenando cada corazón, eterno Rey, en el nombre de Cristo Jesús de Nazaret, eterno Dios. Derrama, Padre de la gloria, del poder tuyo, eterno Dios. Derrama, Padre de la gloria, de la gracia divina, eterno Dios. Desciende, eterno Rey, desciende, Padre de la gloria.
Glorifícate ahora mismo, eterno Rey. Derrama tu gloria, derrama tu gloria, derrama tu gloria, derrama tu gloria, eterno Dios. Quebrantando, Padre de la gloria, todo yugo. Quebrantando toda cadena, eterno Dios. Libertando, Padre de la gloria, al pueblo. Libertando, Dios de la gloria, en el nombre de Cristo Jesús de Nazaret. Fuego de Dios cae, fuego de Dios cae, cae, cae, cae ahora mismo sobre cada vida. Libertándole, vamos, en el poder y la autoridad que Dios te ha entregado. Todos orando, todos orando, todos orando. Padre de la gloria, se va la enfermedad. Todos orando, todos orando. A ver, levante la mano al cielo, hermano. Que ninguno se quede por allí distraído. Porque hoy en el nombre de Jesús de Nazaret, atamos todo espíritu de muerte. Atamos todo espíritu de secuestro. Atamos todo espíritu inmundo que ha querido levantarse en el nombre de Jesús de Nazaret. Lo destruimos por el poder de la palabra. Sale, sale, sale. Sale todo aquello, hermano, que te marcó el abandono. Vamos, sale. Sale toda injusticia que sobre tu vida, hermano, te ha plagado de ira. Te ha plagado, hermano, de soledad. Te ha plagado de amargura. Echa fuera, fuera eso en el nombre de Cristo Jesús de Nazaret. Poder de Dios desciende, eterno Dios. Desciende, Padre de la gloria. Ahora mismo, eterno Dios. Se cae toda barrera espiritual, eterno Dios. Se cae toda maldición, eterno Rey, en el nombre de Cristo Jesús de Nazaret. Señor, glorifícate, mi Padre de la gloria. Ahora mismo, eterno Dios. Derrama, Padre de la gloria, del poder del cielo, eterno Dios. Derrama de la unción tuya, eterno Dios. Padre, una unción sobrenatural, eterno Rey. Una unción, Padre de la gloria, que tú has llamado para nuestra vida, eterno Dios. Caen ahora mismo las fortalezas, eterno Dios. Caen ahora mismo, eterno Dios. Toma tribulación, eterno Dios. Todo lo que no sea tuyo, mi Padre de la gloria. Sale, sale, sale, sale. Sale, sale por el poder de la palabra, eterno Rey. Sale por el poder tuyo, eterno Dios. Quebrantamos, eterno Dios. Toda maligna espada, eterno Rey. Quebrantamos, eterno Dios. Toda cautividad, mi Padre de la gloria, en el nombre de Cristo Jesús de Nazaret. Sale, sale, sale. Sale todo lo que no sea tuyo, eterno Dios. Levántale la mano al cielo. Diga, Espíritu de Dios, gobiérname. Espíritu de Dios, lléname. Espíritu de Dios, renuévame. Espíritu de Dios, transfórmame. Sale, sale, sale. Sale toda fuente de ira. Sale toda fuente de desgracia. El Señor pagó por mí. Vamos, dígaselo. Ahora mismo tiene que salir la enfermedad. El Señor pagó por mí. Tiene que salir la maldición. El Señor pagó por mí. Tiene que salir, hermano, la desgracia. Abababarrama y acandalama y ekende betecayo lomosuay. Padre de la gloria, que sea tu poder, eterno Rey, sobre cada vida. Que sea la gloria tuya, mi Padre de la gloria. Vamos, vamos, vamos. Sale ese abandono. Sale, sale, sale, sale. Sale en el nombre de Cristo Jesús de Nazaret. Sale porque el Señor pagó por ti, hermano. Clama, clama, clama. Dile, Señor, yo he vivido en santidad. Señor, mi pecado te declaré. Señor, del pecado me aparté, eterno Rey. Señor, aquí estoy, eterno Dios. Clama, clama, clama, que victoria. Se aparta de tu vida la ruina, las malas finanzas, hermano. Se aparta de tu vida la enfermedad. Mi Padre pagó a través de su Hijo. Aquel que no escatimó a su propio Hijo, cuanto más no me dará todas las cosas, eterno Rey. Se va, suelta eso, esa percepción de necesidad, esa percepción de abandono, esa percepción, hermano, de que nadie te ayuda, ¿eh?

gloria. Obra Espíritu Santo de Dios. Obra Padre de la gloria en el nombre de Cristo Jesús de Nazaret. Señor, rompiendo las cadenas, eterno Dios. Rompiendo, Padre de la gloria, toda esclavitud, eterno Dios. Levantando bandera, Padre de la gloria. Sale, sale, sale. Señor, tómame ahora mismo, eterno Rey. Tómame, tómame, tómame. Vamos. Deja de estar peleando, hermano. Deja de estar luchando. Deja de estar haciendo. Deja de estar pensando que pagas el precio. El precio lo pagó mi Padre. Por eso ríndete delante de Él. Levántale las manos. Dile, Señor, lléname, Padre de la gloria, con el poder de lo alto, eterno Rey. Ahora mismo, eterno Dios, que tu gloria, eterno Dios, comience a descender, eterno Rey. Padre de la gloria, te lo pedimos, eterno Dios. Derrama, Padre de la gloria, ahora mismo, eterno Dios. Llena ahora mismo, eterno Dios. Glorifícate, glorifícate. Vamos, hermano, clame. Glorifícate ahora mismo, eterno Rey. Derrama tu gloria, eterno Dios. Derrama del poder tuyo, eterno Dios. Derrama de la unción, eterno Dios. Derrama de la gracia, eterno Rey. Glorifícate ahora, vamos, levante la mano al cielo. Que la gloria de Dios, hermano, sea descendiendo, eterno Dios. Quebranta, Dios, en la gloria cuanto yo, Padre amado, el enemigo haya levantado, eterno Dios. Yo creo en esa libertad, eterno Rey. Yo creo en el poder tuyo, eterno Dios. Yo creo en la unción tuya, eterno Dios. Yo creo en la gracia tuya, eterno Rey. Glorifícate, mi Padre de la gloria. Toma el control, eterno Dios. Toma el dominio, mi Padre de la gloria. Vamos, levante, levante, levante su voz. Levante, levante, vamos, hermano. Levante, levante su voz. Levante sus manos al cielo. Dígale, Padre, glorifícate ahora mismo, eterno Dios. Derrama, Padre de la gloria, ahora mismo, eterno Dios. Glorifícate, mi Padre de la gloria, ahora mismo, eterno Dios. Llenando, llenando.

Levante la mano al cielo y dígale: Padre, aquí hay un recipiente de tu gloria, eterno Dios, para que lo llenes, para que lo transformes, eterno Dios. Aquí está el que redimiste, eterno Dios. Aquí está el Hijo, Padre de la gloria, que tú llamaste, eterno Rey. Aquel Padre de la gloria que escogiste, eterno Dios. Aquí estoy, Padre de la gloria. Úsame, vamos, dile: Úsame, úsame, eterno Rey. Úsame, Padre de la gloria. Que se abran las puertas ministeriales, eterno Rey. Que se abran, Padre de la gloria, las puertas de bendición, eterno Rey. Que se abran las puertas eternas. Entrará la gente justa, Padre de la gloria. Habladora de verdades, eterno Rey. Abre las puertas, Padre de la gloria. Ventana de los cielos, Padre bendito. Hasta que sobre, hasta que abunde, Padre de la gloria. Que el testimonio del reino de los cielos se manifieste a través de cada vida. Abalama y aquí, a quien debe te cayó rama y el ebere vende. Padre de la gloria. Que caiga, Padre amado, tu poder, eterno Dios. Que caiga tu gracia, Padre de la gloria, sobre ellos, eterno Dios. Es tu gloria, mi Padre de la gloria, la que desciende, eterno Rey, la que obra, Padre de la gloria, la que opera, Padre bendito, en el nombre de Cristo Jesús de Nazaret. Señor, tu gloria, Padre de la gloria, la que nos llena, eterno Rey, la que nos unge, eterno Dios, es el fuego, Padre de la gloria. Ahora mismo, eterno Rey, glorifícate, mi Padre amado, llénanos ahora mismo, eterno Rey, en el nombre de Jesús de Nazaret, eterno Rey, glorifícate, mi Padre de la gloria, ahora mismo, eterno Dios, desciende, Padre de la gloria, es el fuego tuyo, mi Padre amado, el que desciende ahora, Padre amado, sobre nosotros, eterno Rey. Llénanos, Espíritu de Dios, hasta que sobre, hasta que abunde. Vamos, hermano, este banquete glorioso.

0: alábelo, alábelo, alábelo, apláudale sobre su cabeza. Gracias, Rey de Gloria.
1: Y dile, Padre, yo necesito, eterno Dios, que tú te acerques a mi vida. Padre eterno, que sea el poder del cielo, eterno Dios, obrando. Padre, glorifícate ahora mismo, eterno Dios. Liberta, Padre, de la gloria a este pueblo, eterno Dios. En esa confesión, eterno Dios, y en esa sinceridad, Padre de la gloria. Señor, libertando, vamos, confiesa, abre tu boca, hermano. Dile, Señor, liberta, Padre de la gloria. Señor, sanando, eterno Rey, cada vida, mi Padre de la gloria. Eterno Dios, derrama de tu gloria, eterno Dios, derrama de tu unción, eterno Rey. Señor, glorifícate, mi Padre. Glorifícate ahora, eterno Rey. Derrama de tu gloria, eterno Dios. Derrama de tu poder, eterno Dios. Glorifícate, glorifícate, glorifícate, eterno Dios. Glorifícate, Espíritu Santo de Dios. Llena, Padre de la gloria, cada vida. Llena, Padre de la gloria, a este ejército, a este pueblo, Padre de la gloria, ungiéndoles, eterno Dios, renovándoles, Padre de la gloria. Señor, que sea tu gloria, que sea tu gracia, eterno Rey, en el nombre de Cristo Jesús de Nazaret. Señor, libertando, Padre de la gloria, a este pueblo. Levántate, mi Dios de gloria. Levántate, Señor, ahora mismo, eterno Dios. Que tu gloria, Padre de la gloria, sea obrando, eterno Rey. Señor, aquí estoy, eterno Dios. Dile, Señor, yo no quiero darle lugar al diablo. Le he estado dando lugar con esta actitud, con este pensamiento, con esta manera de vivir, eterno Dios, con esta manera, Padre de la gloria, de percibir las cosas. Le he estado dando lugar, díselo, hermano. Habla con él, clámale ahora, hermano, mientras pueda ser atendido por el Rey de Gloria, mientras puedas, hermano, ser escuchado en lo alto. Dile, Señor, mi vida, Dios de la gloria, es tuya. Yo quiero agradarte, yo quiero hacer lo bueno delante de ti, eterno Rey. Yo no quiero hacer mi voluntad, yo no quiero hacer, eterno Rey, lo que a mí me parece, eterno Dios. Yo quiero ver tu gloria, yo quiero ver el poder tuyo, eterno Dios. Yo quiero ver, Padre amado, la gracia tuya, eterno Rey, sobre mi vida, sobre mi corazón, eterno Dios. Que descienda ahora mismo, mi Padre de la gloria, fuego. Que descienda ahora mismo unción, eterno Rey. Que descienda, Padre de la gloria, la gracia divina tuya. Lléname ahora mismo, lléname ahora mismo, lléname ahora mismo, lléname ahora mismo, eterno Rey. Que tu fuego, Padre de la gloria, sea ardiendo alrededor de cada vida, limpiando, Padre de la gloria, en el nombre de Jesús. Vamos, levante las manos al cielo, porque aquí es el tiempo, hermano, donde el Dios del cielo ha estado limpiando el corazón. Y Dios limpiando el corazón, inmediatamente usted va a notar, hermano, la diferencia en su propia vida. Hermano, la gloria de Dios es la que se manifiesta, la gloria de Dios es la que trae libertad sobre su vida. Esa limpieza es la que le asegura la victoria en el nombre de Jesús de Nazaret. Porque ahora, por el poder de Dios, hermano, por la santidad que te otorga el perdón, esa sangre preciosa que te ha lavado, hermano, podrás levantar tus manos en victoria, declararte más que vencedor. Porque si la puerta está cerrada, porque si la fisura que el diablo estaba tomando, hermano, está cerrada, tú eres más que vencedor en Cristo Jesús. Señor, tómalo. Señor, apodérate. Señor, levanta bandera. Señor, glorifica de manera especial, Señor, trayendo libertad, Señor, ungiendo al pueblo, Señor, transformando cada vida, Padre de la gloria, quitando, Dios bendito, todo lo que no te pertenece. Rey de gloria, Rey de los ejércitos, levántate. Rey de gloria, levántate ahora, levántate ahora, levántate ahora, Padre de la gloria, levántate ahora, eterno Rey. Que tu gloria descienda, que tu gloria se deje ver, eterno Dios. Que se manifieste en mi vida, que se manifieste en el ministerio, que manifieste mi hogar, Padre de la gloria. Ahora vamos, rechazando, renuncio, díselo. Yo renuncio, yo renuncio, yo renuncio, yo renuncio. Hecho fuera de mi alma, hecho fuera de mi corazón, eterno Dios, toda gritería, hecho fuera de mi vida, todo enojo, lo hecho fuera toda ira, la hecho fuera. Ahora mismo le ordeno a mi alma expulsar ahora mismo todo lo que no sirve, todo lo que no le agrada a Dios. La hecho fuera, la hecho fuera. Se va esa malicia, sale, sale, sale, sale. Esa inmoralidad que está oculta, sale, sale ahora mismo. Eres libre por el poder de la palabra. El fuego de Dios que desciende, eterno Rey. El fuego de Dios que desciende, eterno Dios. Tomando tú el control, Padre de la gloria. Glorifícate, eterno Dios, glorifícate, eterno Rey. Señor, derribando, Padre de la gloria, toda obra del enemigo, mi Padre amado. Toda potestad de las tinieblas, eterno Dios, la reprendo en el nombre de Cristo Jesús de Nazaret. Y levanta. Levante las manos al cielo, porque cuando tú te determinas en el nombre de Jesús de Nazaret, declarando sobre tu vida, declarando sobre tu corazón, hermano, cómo el poder de Dios se manifiesta, inmediatamente, hermano, la gloria de Dios, aquella gloria venidera, aquella gloria que se ha de manifestar en tu vida, en la que te transforma. Padre, delante de ti estamos, oh Rey de Gloria, delante de ti, mi Padre de la Gloria, estamos y vivimos, eterno Dios, para glorificar tu nombre, eterno Dios, para que tu nombre sea orando, eterno Rey, glorifícate, Dios de la Gloria, eterno Dios, glorifícate, mi Padre de la Gloria, llenando, eterno Dios, operando, Padre de la Gloria, eterno Rey, glorifícate, mi Padre mío, Señor, tomando el control, eterno Dios, derramando, Padre de la Gloria, poder, eterno Rey, glorifícate, eterno Dios, glorifícate, mi Padre amado, obrando, eterno Dios, llenando, Padre de la Gloria, a través de cada vida, con el poder del cielo, eterno Dios, libertando este pueblo, libertando cada vida que ha determinado, Padre de la Gloria. Ahora, eterno Dios, levántele la mano al cielo hasta que la gloria de Dios comience a descender. Poderoso Rey, poderoso Dios, en el nombre de Cristo Jesús de Nazaret. Señor, glorifícate, Padre de la Gloria. Glorifícate, eterno Rey. Vamos, dile, Señor, dame entendimiento. Dame sabiduría, eterno Rey. ¿Dónde están los líderes? Glorifícate ahora, Padre de la Gloria, derramando tu gloria. Vamos, despertando, hermano. Todo sueño espiritual tiene que irse. Toda cautividad tiene que irse en el nombre de Jesús de Nazaret. Que el poder del cielo, hermano, se ha determinado sobre tu vida con la gracia divina. Levántate, mi Padre de la Gloria, despertando, Padre de la Gloria, ahora mismo, eterno Rey, glorifícate, eterno Dios, llena, Padre de la Gloria, opera, Padre bendito, a través de cada vida, eterno Dios, que sea tu espíritu, mi Padre de la Gloria, levantando, libertando, Padre de la Gloria, sanando cada alma, Padre de la Gloria. Vamos, hermano, vamos con poder, con autoridad, que en esta batalla hay victoria. Vamos con guerra espiritual, hermano, donde el poder del cielo se manifiesta, donde no hay, hermano, ninguna operación diabólica que pueda funcionar, sino que aquí el poder de Dios se manifiesta, porque Dios te ha colocado, hermano, en un grado superior. Aleluya, Padre eterno, rompe las cadenas. Vamos, suéltese la mano, ore por él. Vamos, glorifícate ahora mismo, eterno Dios. Rompe cadenas, Padre de la Gloria. Comience a explotar. Vamos, vamos, vamos, vamos. Levante esas manos, hermano, que se exploten las cadenas, que se exploten las ataduras, eterno Dios. Hay libertad, para eso te trajo el Señor esta noche, para que la gloria de Dios, hermano, se manifieste, eterno Dios. Derrama tu gloria, derrama tu poder, eterno Dios, derramando, Padre de la Gloria, tu gracia divina, eterno Dios. Llena, Padre de la Gloria, llena, eterno Dios, en el nombre de Cristo Jesús de Nazaret, cada vida, mi Padre de la Gloria, se explota, eterno Dios, toda cautividad, eterno Dios, se explota toda atadura, mi Padre de la Gloria, quebrantando todo yugo, quebrantando toda cadena, eterno Dios, todo lo que esté allí escondido, Padre de la Gloria, todo lo que esté oculto, mi Padre de la Gloria, comienza a salir a la luz, eterno Dios, sale, sale, sale, sale, vamos, se reprende toda ceguera, vamos, orando, orando, orando, abra sus ojos, hermano, vamos, orando, clamando, clamando, clame ahora mismo, poder de Dios desciende ahora mismo, eterno Dios, sobre cada vida, todo demonio, toda atadura, toda maldición, eterno Dios, vamos, vamos, hermano, que se prendió esta guerra, esta batalla, y la tenemos delante nuestro para destruir, para acabar en el nombre de Jesús de Nazaret, se va toda opresión, se va toda maldición. Sale ahora mismo, eterno Rey, Padre de la Gloria. Todo enemigo que se haya levantado, eterno Dios, lo destruimos, Padre de la Gloria, porque hemos determinado, eterno Rey, vivir para ti, eterno Dios. Llena, llena, llena, llena, llena, llena, llena, llena, llena, llena, llena, Padre de la Gloria, llena, llena, eterno Dios, llena cada vida. Clámale, clámale, clámale, clámale, clámale ahora mismo, eterno Rey, glorifícate, eterno Dios, derramando, Padre de la Gloria, del poder del cielo, de la unción tuya, eterno Dios, que la gracia divina, mi Padre, hermano, se ha manifestado, eterno Dios, a través de cada uno, cortando las cadenas, cortando, Padre de la Gloria, toda contaminación, eterno Dios, del alma, del espíritu, eterno Dios, saliendo, eterno Dios, todo aquello que no sea tuyo. Vamos, que ore con poder, que el que ore, hermano, lo haga con autoridad. Señor, glorifícate ahora mismo, eterno Rey, desciende, Padre de la Gloria, desciende, eterno Dios, en el nombre de Cristo Jesús de Nazaret, eterno Dios, derrama, derrama, derrama, derrama, derrama en el nombre de Cristo Jesús, en el poder tuyo, eterno Dios. Glorifícate ahora mismo, eterno Dios. Corta ahora mismo las cadenas, Padre de la Gloria. Comienza a destruir, eterno Dios, todo poder antagónico, eterno Dios. Se va, se va, se va toda maldición. Se va, se va, se va todo conjuro, eterno Dios. Todo lo que no sea tuyo, Padre de la Gloria. Todo maleficio, eterno Dios, lo destruimos por el poder de la palabra, eterno Rey. Ángeles de guerra, Padre de la Gloria, acampando alrededor de cada vida. Ángeles guerreros, Padre de la Gloria, acampando alrededor de cada corazón, eterno Dios. Llena este lugar, eterno Dios.
0: orando, levántale las manos al cielo, que sea la gloria de Dios, por el poder de la palabra, eterno rey, ahora mismo, eterno Dios, descendiendo, Padre de la gloria, eterno Dios, glorifícate ahora, Padre mío. Glorifícate ahora, Espíritu de Dios, llena ahora mismo, eterno Dios, derramando, Padre de la gloria, más unción, eterno Dios, más poder del cielo, eterno Dios, hasta que caiga toda opresión, eterno Dios, esos demonios que atormentan la vida, Padre de la gloria, todo derecho legal, en el nombre de Jesús de Nazaret, se quiebra, se quiebra, se quiebra, se quiebra, se quiebra. Todo derecho legal, eterno Dios, se quiebra en el nombre de Cristo Jesús de Nazaret. Está roto ahora mismo, eterno Dios. Toda cadena, Padre de la gloria, ahora mismo, eterno Dios. Todo poder antagónico, eterno Dios, se quiebra en el nombre de Cristo Jesús de Nazaret, eterno Dios. Ahora, ahora, ahora, ahora, ahora, ahora, por el poder de la palabra, eterno Rey. Ahora, Padre de la gloria, en el nombre de Cristo Jesús de Nazaret. Señor, llena, llena, llena, llena, llena, llena. Llena este lugar, Padre de la gloria, con el poder tuyo, eterno Dios, hasta que desaparezca, eterno Dios. Toma cautividad mi Padre de la gloria, hasta que caiga, Padre de la gloria, toda maligna espada, eterno Dios, todo lo que tú no hayas levantado, eterno Dios, ahora mismo por el poder de la palabra, lo he hecho fuera, ahora mismo, ahora mismo, ahora mismo, lléname del poder tuyo, eterno Dios, yo lo solicito en el nombre de Jesús de Nazaret, clame, clame, clame, clame, que se vaya esa enfermedad del alma, sácala, sácala, porque tú tienes que proponer, hermano, en tu vida, sacar la amargura, sacar la tristeza, sacar la maldición, sacar, hermano, todo aquello que te llena de maldición, hermano, échalo fuera, fuera, fuera, fuera ahora mismo toda inmoralidad, suelta la vida en el nombre de Cristo Jesús de Nazaret, Padre de la gloria, derramando tu unción, eterno Dios, quebrantando cadenas, quebrantando yugos, eterno Dios, quebrantando toda maligna espada, eterno Dios, quebrantando, Padre de la gloria, toda cadena, eterno Dios, en el nombre de Cristo Jesús de Nazaret, Padre, se explotan las cadenas, se explotan las cadenas, se explotan las cadenas, eterno Dios, todo lo que esté oculto, Padre de la gloria, sácalo, sácalo, sácalo, sácalo, sácalo a la luz, eterno Rey, sácalo, sácalo en el nombre de Cristo Jesús de Nazaret, eterno Dios, tomando tú el control, eterno Rey, tomando tú el dominio, mi Padre de la gloria, girando, Padre de la gloria, ahora mismo, eterno Dios, Señor, unge ahora mismo, eterno Rey, sobre cada vida, sobre cada poder, eterno Rey, que tú has entregado, Padre de la gloria, manifestación del cielo, eterno Dios, todo lo que tú hayas colocado en cada vida, activa la fe, activa la fe, activa el poder, eterno Dios, vamos, hermano, clame, clame, clame, clame, clame. A ver, esos líderes atentos, hermanos, lo que Dios está haciendo. Hay libertad en el nombre de Jesús de Nazaret. Fuego de Dios descendiendo, eterno Dios. Abriendo los sentidos, eterno Rey de cada vida. Abriendo los sentidos espirituales, eterno Dios. Hasta que caiga, Padre de la gloria. Toda cadena, hasta que caiga toda atadura, Padre mío. Hasta que caiga todo lo que no es tuyo, eterno Rey. Llena, llena, llena, llena, llena. Llena en el nombre de Cristo Jesús de Nazaret. Fuego de Dios desciende ahora mismo, eterno Rey. Fuego de Dios desciende sobre cada vida, mi Padre de la gloria. Anulando, Padre de la gloria, todo consejo, anulando, Padre de la gloria, toda atadura y toda maldición, eterno Dios, quebrantando los lazos, Padre amado, que han querido gobernar las vidas, eterno Dios, libres, libres, libres, libres por el poder de la palabra, sale, sale, sale, sale, sale todo pecado oculto, eterno Dios, sale en el nombre de Cristo Jesús de Nazaret, Señor, que tu gloria, Padre de la gloria, desciende, eterno Dios, que tu gloria, Padre amado, se manifieste y se revele a través de cada vida, tomándoles ahora mismo, eterno Dios, desde la coronilla hasta la planta de los pies, eterno Dios, ore, ore, hermano, no se deje distraer, cierre sus ojos, levante la mano al cielo, no le dé lugar a otra cosa, hermano, deje que Dios lo ha traído para eso, para libertad en el nombre de Cristo Jesús de Nazaret, derrama, Padre de la gloria, del poder tuyo, eterno Dios, con la presión, eterno Dios, comienza a salir de la vida, comienza a romper cadenas, Padre de la gloria, comienza a destruir, eterno Rey, glorifícate, eterno Dios, llenando, Padre de la gloria, ahora mismo, eterno Rey, glorifícate ahora mismo, eterno Dios, quebranta cadena, se libre en el nombre de Cristo Jesús de Nazaret, se libre por el poder de la palabra. Ababalaya aquí a quien debe te calla rama y quien obalaya y a su en debe te cae. Poder de Dios comienza a descender ahora mismo hasta que se exploten todas las cadenas. Caen ahora mismo, eterno Rey. Cuánta miseria el diablo haya colocado en la vida. Hoy la reprendo en el nombre de Cristo Jesús. Llena, llena, llena. Vamos, hermano. Ora, ora. Cierra, cierra tus ojos. Vamos, hermano. No te distraigas en el nombre de Jesús de Nazaret. Cierra los ojos, levante las manos al cielo. Clame, clame, clame, clame. Poder de Dios desciende, ato al hombre fuerte. Lo ato ahora mismo en el nombre de Cristo Jesús de Nazaret. Lo doblego ahora mismo, eterno Dios, por el poder de la palabra. Caen ahora mismo, eterno Dios, todas las maldiciones, eterno Dios, todo lo que ha querido enseñorearse. Suelta, mamarrama, y aquí, a quien debe te cayó lobo suaya. Fuego de Dios, quémalo quémalo, quémalo, quémalo, quémalo, quémalo ahora mismo, se hace real, se manifiesta ahora mismo, todo lo que no sea tuyo y sale, suelta la vida, suelta la vida. Vamos, clame, clame, clame, clame, toda opresión espiritual tiene que romperse en el nombre de Jesús de Nazaret, toda ligadura diabólica, toda maldición ancestral se rompe, quebranta, quebranta todo yugo eterno, Dios, quebranta toda maligna espada, sale, sale, sale, sale, sale por el poder de la palabra. Vamos, hermano, se quiebran las cadenas, se quiebran las ataduras, Padre de la gloria, derramando eterno Dios del poder tuyo, que caiga tu gloria, eterno rey, que caiga el poder tuyo, eterno Dios, comienza a destruir, Padre de la gloria, todo lo que no te pertenece, llenando, Padre de la gloria, con el fuego tuyo, llenando, Padre de la gloria, con el poder de lo alto, alama y acanda rama y a quien debe te cae aquí, Padre de la gloria, ahora mismo, eterno Dios, tomando, Padre de la gloria, el control, eterno rey, glorifícate, mi Padre mío, llena, llena, llena, llena, llena, llena, llena, Padre de la gloria, ahora mismo, eterno rey, derrama, Padre de la gloria, glorifícate ahora mismo, eterno rey, glorifícate, mi Padre de la gloria, toma el control, eterno rey, glorifícate ahora mismo, eterno rey, glorifícate, mi Padre de la gloria, eterno rey, glorifícate ahora mismo, eterno Dios, llena ahora mismo, eterno Dios, glorifícate, mi Padre de la gloria, Señor, llena, llena, llena, llena, llena, llena, llena, glorifícate, mi Padre de la gloria, eterno rey, glorifícate, eterno Dios, glorifícate, mi Padre amado, llena ahora mismo, eterno Dios, quebrantando cadenas, quebrantando maldiciones, eterno Dios, quebrantando cadenas, Padre de la gloria, ahora mismo, eterno rey, glorifícate ahora mismo, eterno Dios, llena, Padre de la gloria, fluye, fluye el poder del cielo, fluye el poder tuyo, eterno Dios, fluye a través de cada vida, se quiebran esas cadenas, Padre de la gloria, por el poder de la palabra, eterno rey, que comienza a orar, eterno Dios, tu Santo Espíritu, eterno Dios, ministrando, Padre de la gloria, libertad, se va todo tormento, se va, se va, se va, sale, sale por el poder de la palabra, todo tormento, eterno Dios, toda hora del enemigo, mi Padre de la gloria, ahora mismo, eterno rey, glorifícate ahora mismo, eterno Dios, glorifícate ahora mismo, eterno Dios, desciende, Padre de la gloria, ahora mismo, eterno Dios, derrama, Padre de la gloria, el poder tuyo, eterno Dios, derrama, Padre de la gloria, eterno rey, glorifícate ahora mismo, eterno Dios, llenando, Padre de la gloria, ahora mismo, eterno Dios, opera, opera a través de cada vida, eterno rey, opera, Padre de la gloria, a través de cada corazón, eterno Dios, derramando, Padre de la gloria, más poder, más autoridad, eterno Dios, más de la unción tuya, eterno Dios, sobre cada vida, limpiando, Padre de la gloria, ahora mismo, eterno Dios, quebrantando, Padre de la gloria, ahora mismo, eterno rey, llena, llena, vamos, levante las manos al cielo, levante las manos al cielo, eterno rey, glorifícate ahora mismo, eterno Dios, llena, Padre de la gloria, por el poder de la palabra, unge ahora mismo, eterno Dios, envuelve, Padre de la gloria, este pueblo, Señor, lo declaramos en el nombre de Jesús de Nazaret, gracias, bendito rey, porque tú has traído para libertad, atando al hombre fuerte, eterno rey, atando al hombre fuerte, vamos, átelo, átelo en el nombre de Cristo Jesús de Nazaret, Señor, hasta que haya libertad, mi Padre de la gloria, llenando, eterno rey, glorifícate, mi Padre de la gloria, dígnate obrar, dígnate obrar, dígnate obrar, vamos, que Dios está operando, Padre de la gloria. Ahora, Padre de la gloria, por el poder de la palabra, eterno Dios, que se quebrante ahora mismo, eterno Dios, todo yugo, mi Padre de la gloria, todo yugo de las tinieblas, Padre bendito, comienza a destruirlo, eterno Dios, comienza, Padre de la gloria, a acabarlo en el nombre de Cristo Jesús de Nazaret, todo lo que te ha tenido ligado, todo lo que te ha tenido atado, hermano, destrúyelo en el nombre de Cristo Jesús de Nazaret, eterno Dios, rompiendo, Padre de la gloria, cuánta cadena el diablo esté levantando, eterno Dios, ángeles de guerra, Padre de la gloria, alrededor de este lugar, eterno Dios, ángeles de guerra, vamos, incansables, inagotables, hermano, ora, ora, ora, ora, dile, Señor, dame un espíritu incansable, eterno Dios, dame un espíritu hambriento, sediento de ti, eterno rey, fuego de Dios que desciende desde lo alto, Padre de la gloria, tómanos ahora mismo, eterno Dios, yo quiero, Padre de la gloria, del poder tuyo, eterno Dios, abre, abre, abre, abre los sentidos, abre, abre, abre, abre los sentidos, eterno Dios, abre los sentidos, Padre, abre los sentidos, eterno Dios, toma el control, el Espíritu Divino de Dios, rompiendo, Padre de la gloria, toda cadena, eterno Dios, quebrantando el lazo de las tinieblas, Padre de la gloria, aviva el fuego, aviva el fuego, aviva el fuego, aviva el fuego, vamos, que el Espíritu de Dios te está bautizando en esta hora, te está llenando en el nombre de Jesús de Nazaret, su presencia real en este lugar, te está llenando, te está llenando, te está sanando, te está liberando, vamos, vamos, que eso es lo que hace la oración persistente, abre los cielos, viene la voz de Dios, viene el Espíritu Santo de Dios sobre tu vida, llénate, llénate, llénate, llénate,
2: la gloria de Dios que desciende sobre tu vida. Vamos, vamos, vamos, vamos. Que se rompa esa cadena, que se rompa esa cadena. Sometemos, Padre de la gloria, a nuestro cuerpo. Sometemos nuestra vida, Padre de la gloria, a tu voluntad, eterno Dios. Declaramos por el poder de la palabra, eterno Dios, que somos más que vencedores en el nombre de Cristo Jesús de Nazaret. Somos más que vencedores en Cristo Jesús de Nazaret. Padre, ahora declaramos, eterno Dios, una unción sobrenatural sobre nosotros, eterno Dios. Unción que pudre los yugos, unción que rompe coyunda, unción de lo alto, Padre de la gloria, destinada para nosotros, eterno Dios. Fuego del cielo, eterno Dios, fuego del cielo, por el poder de la palabra. Vamos, que la gloria de Dios está descendiendo. Vamos, hermano, hasta que sea lleno del poder del cielo. Padre de la gloria, derrama tu gloria, eterno Dios. Se va, se va, se va, se va. Se va toda enfermedad del alma. Se va, se va, se va. Sale la enfermedad del alma. Sale, sale, sale. Sale, lo que tú necesitas es a Dios. Llénate, llénate de Dios. Llénate, llénate de Él. Anhélalo, anhélalo, anhélalo. Dile, Padre, apodérate de mi alma. Apodérate de mi voluntad, eterno Dios. Tómalo todo, Padre bendito. Fuego de Dios descendiendo, eterno Dios, sobre cada vida. Bautizando al pueblo, Padre mío, en Espíritu Santo y fuego. Bautízalo, bautízalo, bautízalo, bautízalo, Espíritu Santo de Dios. Bautízalo, bautiza. Bautízanos, Padre de la gloria. No nos detenemos, eterno Dios. Queremos más poder, eterno Rey. Queremos más unción, eterno Dios. Ahora, Padre de la gloria, comprometidos estamos contigo, eterno Dios. Toma, toma, toma, toma, toma. Toma el dominio, eterno Dios. Toma, Padre de la gloria, el control, eterno Rey. Padre, por el poder de tu palabra, eterno Dios. Por el poder de tu palabra, eterno Rey. Señor, libre, sano, Padre de la gloria, lleno del fuego del Espíritu Santo, eterno Dios. Gracias, bendito Rey. Yo declaro, Padre de la gloria, que los cielos se han abierto, eterno Dios. Vamos, hermano, con la autoridad que Dios te ha entregado, derribando toda fortaleza en el nombre de Jesús de Nazaret. Toda fortaleza cae. Esos pensamientos que el diablo ha levantado en tu vida, que no puedes, que eres un fracasado, que no lo vas a lograr, esas fortalezas caen, caen, caen, caen. Cae toda miseria, cae toda miseria en el nombre de Cristo Jesús de Nazaret. Cae toda clase de ruina en el nombre de Cristo Jesús de Nazaret. Totalmente destruida por el poder de la palabra. Hollamos nuestros enemigos, hollamos serpientes, escorpiones, Padre de la gloria. Toda fortaleza cae, cae, cae, cae, cae, cae. Se te cae toda fortaleza, se te cae toda fortaleza, se te cae toda fortaleza por el poder de la palabra. Cae toda fortaleza, cae toda fortaleza. Poder de Dios desciende, poder de Dios desciende, poder de Dios desciende, poder de Dios desciende. Que siente, Padre de la gloria, en el nombre de Cristo Jesús de Nazaret. Señor, quebrantamos, Padre de la gloria, todo lazo del maligno, eterno Dios. Quebrantamos, Padre de la gloria, todo lazo de las tinieblas, eterno Rey. Derramando, Padre de la gloria, más poder, más unción, más libertad, Padre de la gloria de lo alto. Señor, libres, libres, libres, libres, libres por el poder de la palabra, libres, libres, libres, libres por el poder de la palabra, eterno Dios. Sanos y salvos, Padre de la gloria, en el poder tuyo, eterno Dios. Quebrantamos, Padre de la gloria, ahora todo yugo de las tinieblas, eterno Dios. Quebrantamos, Padre de la gloria, todo lo que no sea tuyo, eterno Dios. Toda seducción del diablo, la destruimos, la destruimos, la destruimos, la destruimos. Toda seducción del diablo sale, sale, sale, sale por el poder de la palabra, eterno Dios. Toda obra de la carne, Padre de la gloria, es destruida en el nombre de Jesús de Nazaret. Ven y llena, Padre de la gloria, a tu pueblo con esa libertad, eterno Dios. Libres por el poder de la palabra, eterno Dios. Libres, Padre de la gloria, para adorarte, eterno Dios. Eso es, hermano. Ora, ora, ora, habla con el Creador, habla con el Creador. Habla con el Creador, habla con Él, hermano. Despiértate, hermano. Sacúdete del polvo, hermano. Que la luz de Cristo te está alumbrando. Que la gloria de Dios se está manifestando en tu vida. Que el poder del cielo, hermano, es real más que nunca en el nombre de Jesús de Nazaret. Padre, aquí está tu pueblo, eterno Dios. Que se despierta el clamor, eterno Dios. Que se despierta la oración, eterno Rey. Que se despierta, Padre de la gloria, la búsqueda, eterno Dios. Derramando, Padre de la gloria, una vez más la unción de lo alto, eterno Dios. Señor, sobre cada uno de nosotros, eterno Dios, libres por el poder de la palabra, eterno Dios, salvos en tu sangre, eterno Dios, lleno, lleno, lleno, lleno, lleno, lleno, lleno, Padre bendito, lleno, lleno de ti, eterno Dios. Y gracias, Padre de la gloria, gracias, bendito Rey, porque somos libres, libres, libres, libres, libres, libres, libres, porque el Creador está aquí, porque la gloria tuya se manifiesta en nuestra vida, eterno Dios, libres para la gloria tuya, eterno Dios. Todo aquel hermano que estaba atado, todo aquel que se sentía cautivo, todo el que no podía. día a orar, que levante sus manos y confiese que Cristo lo ha hecho libre, que Cristo lo ha hecho libre, que Cristo lo ha hecho libre, que Cristo lo ha hecho libre, libre, libre, libre. Declárate libre, declárate lleno. Dile: Señor, yo confieso que estoy lleno de ti, Padre de la gloria. Yo confieso, Padre de la gloria, que tengo hambre, que tengo sed de ti, eterno Dios. Por eso revélate a mi vida, Padre de la gloria. Revélate a mi corazón, eterno Dios, tomándome, Padre de la gloria, libertándome, eterno Dios. Gracias, bendito Rey, lleno, lleno, lleno, lleno del poder del cielo. Eso es, levanta tu mano, adóralo a Él, humíllate delante del Rey de gloria. Dile: Padre, es tu gloria, eterno Dios. Padre, es tu poder, eterno Rey. Es tu gracia bendita, Padre de la gloria, la que me llena, la que me transforma, eterno Dios, la que me usa, eterno Rey. Gracias, gracias, Padre de la gloria. Gracias, gracias, gracias, gracias, gracias, Padre de la gloria. Gracias, gracias, eterno Dios. Ahora dile: Señor, lléname, lléname de esa unción del cielo. Lléname, Padre, de la gloria, de la unción de lo alto, eterno Dios. Lléname, Padre, de la gloria, de la unción tuya, eterno Dios. Que mi copa rebose, eterno Dios. Padre de la gloria, eterno Dios. Ahora, por el poder tuyo, eterno Dios, yo te doy gracias, bendito Rey. Incansables, Padre de la gloria, inagotables para la gloria tuya, eterno Dios. Gracias, bendito Rey. Lleno, lleno, lleno, lleno, eterno Dios. Lleno de tu gracia, Padre bendito. Gracias, eterno Rey. Apláudale al Rey de gloria. Apláudale al Rey de gloria.
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En los últimos días, dice Dios, derramaré de mi espíritu sobre todas las personas. Sus hijos e hijas profetizarán, sus jóvenes tendrán visiones y sus ancianos tendrán sueños. En esos días derramaré de mi espíritu aún sobre mis siervos, hombres y mujeres por igual, y profetizarán y haré

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1: ¿Qué tal, chicos y chicas? ¿Cómo están?
2: Queremos saludar a todos los chicos y chicas que nos escuchan hoy.
1: Y ahora el tío Daniel nos va a contar otra interesante historia tomada de la Sagrada Escritura, titulada El hombre que creyó lo que Dios dijo.
2: Durante muchos años, Noé había amonestado al mundo del diluvio que vendría. Al mismo tiempo, él y sus tres hijos trabajaron incansablemente para construir un gran barco para alojar a la gente y a los animales durante el diluvio.
3: Ahí viene Noé ahora.
4: Esos tres jóvenes que están con Noé en la plataforma son sus tres hijos, Cam, Sem y Jafet. Aquellas cuatro mujeres que también están en la plataforma son sin duda la esposa de Noé y las esposas de sus hijos.
3: ¡Shh! Noé está a punto de hablar.
5: Ahora ya es del conocimiento de todos que esta arca se construye para proteger a todos los que elijan salvarse del diluvio que pronto va a venir. Dios es un Dios de amor y no quiere que nadie perezca. Aún ahora, si el mundo se arrepiente y se vuelve de sus malos caminos, Dios perdonará al mundo y no enviará el diluvio. Muy pronto vendrá el diluvio. Ya no voy a tener mucho más tiempo de amonestarles. ¿No quieren creer y aceptar la seguridad del arca?
6: Gracias, amigos, por su atención. Mañana mi padre Noé volverá a estar en esta plataforma como lo hará cada día hasta que venga el diluvio.
7: Bueno, vamos. ¡Ya se terminó todo! ¡Vamos a casa!
3: Antes de que volvamos, me excusarás por unos momentos, ¿verdad?
4: ¿Cómo no? Estaré aquí cuando tú vuelvas.
3: Vamos, querida.
4: No te vayas por mucho tiempo.
1: ¿A dónde vamos?
3: Shh. Espera hasta que tu padre no nos oiga. No quiero que sepa dónde vamos.
1: Oh.
3: ¿Te fijaste en aquellas cuatro mujeres sobre la plataforma?
1: ¿Mientras Noé estaba hablando?
3: Sí.
1: ¿Y qué sucede con ellas?
3: Una de ellas era tu hermana.
1: ¿Era? No me fijé.
3: Yo sí. Vamos a buscarla y hablarle. Ahí está ella. Ella también nos ve.
8: ¡Madre! ¡Hermana!
1: Hola. ¿Qué estás haciendo aquí?
8: Mejor dicho, ¿qué están haciendo aquí ustedes dos?
3: Tu padre nos trajo para oír a Noé y para ver el arca.
8: ¿Vino papá y os trajo? Esto es una sorpresa, mamá. Estoy muy contenta que decidieron venir.
3: Oh, hija, ¿por qué no dejas esa idea tonta y regresas a casa?
8: Ah, no, madre. Estoy convencida que Dios está usando a Noé para amonestar al mundo del diluvio. Yo debo seguir mis convicciones. Pero, mamá, ¿y tú, hermana? ¿Por qué no vienen con nosotros y se salvan?
1: Va.
3: Yo no sé qué creer. Estoy confundida.
8: Cree, madre. Cree lo que Dios dice. Noé habla la verdad.
3: Tal vez, pero yo no puedo. No quiero abandonar a tu padre. Si hay un diluvio, tal vez me dejarás entrar en el arca.
8: Ojalá pudiera. Pero no me será posible, madre. Una vez que se cierre la puerta del arca, será demasiado tarde. Tu condenación estará sellada. Pero ahora no es demasiado tarde. Aún hay tiempo.
1: Mamá, mamá, ¿eh? Adivina lo que pasó. Se casó mi hermana.
3: ¿Qué?
1: Se casó con Sem. Mamá, ¿me escuchaste? Se casó con Sem, el hijo mayor de Noé.
3: Ya te escuché. Ella.
2: Ay.
4: Apúrense. Vamos a ir a ver el arca. Enseguida.
3: ¿Otra vez?
4: Se rumorea que el arca está completamente terminada y que algo va a suceder. Puede ser algo emocionante. Van a exponer la locura de ese viejo. Lo van a ridiculizar.
5: Queridos, mis queridos amigos, el arca ya está terminada y se hizo todo conforme a la orden de Dios. Se ha almacenado una gran cantidad de alimento para los hombres y para los animales. Ahora, una vez más,
9: yo... Lo que tú necesitas ahora es alguna gente y animales, ¿verdad, Noé? Necesitas alguna ayuda para reunirlos.
5: Una vez más, queridos, les ruego que acepten el último llamado misericordioso de Dios. Él los ama. Su corazón anhela salvarlos. Ha provisto una vía de escape para que...
10: ¡Un minuto, amigos! Como uno de sus líderes y representante de las masas, les digo que no se alarmen por lo que este hombre está diciendo. Las leyes de la naturaleza han sido fijadas durante siglos. Las estaciones se han sucedido en su orden. La tierra siempre ha sido regada por una neblina o rocío. Los ríos nunca se han salido de cauce. Y lo que dice que va a llover o caer agua del cielo y causar una inundación, ¡eso es absurdo! ¡No se alarmen! ¡Sigan edificando! ¡Beban y hagan fiesta! Porque este Noé es un fanático salvaje, un viejo iluso.
11: ¡Miren! ¡Miren allí lo que viene hacia el arca! ¡Animales! ¡Toda clase de animales!
2: Un gran silencio ha caído sobre la multitud burlona. Algo muy extraño está sucediendo. Bestias y animales de todas clases, desde las más fieras hasta las más mansas, se acercan desde el monte y el bosque. Todas parecen estar tranquilas al dirigirse hacia el arca. Los animales limpios vienen de siete en siete y los animales impuros de dos en dos. Y ahora comienza a pasar otra cosa. Se siente un ruido. Un ruido como de viento impetuoso. Sí, son pájaros. Aves que vienen de todas direcciones. Tantos que oscurecen el cielo. Es un cuadro muy extraño. Parecen volar en perfecto orden hacia la gran entrada del arca. Las bestias y las aves están obedeciendo a la orden de Dios, pero los hombres rehúsan obedecerla. Todos, excepto Noé, su esposa, sus tres hijos y sus esposas. Ahora también ellos entran en el arca.
7: ¡Miren! ¡Miren! ¡La puerta del arca se está cerrando sola!
12: A lo mejor la está cerrando un ángel del cielo.
7: Noé y su familia están dentro del arca.
12: Estoy contenta porque nuestra hija también está allí.
13: Yo tengo miedo.
12: Ahora sí que debemos temer. Va a venir un diluvio y estamos condenados. ¡Hemos dejado pasar nuestro día de gracia!
7: ¡Oh, eso es un disparate! ¡Es una necedad!
12: Entonces, ¿cómo explicas todo lo que acaba de suceder?
7: Yo no sé, pero nuestros sabios y nuestros filósofos darán la explicación. Espera y mira.
9: Amigos, he sido elegido como portavoz de vuestros dirigentes. Me han instruido para que les asegure que no habrá diluvio. A pesar de las cosas raras que ustedes han visto suceder aquí, no puede venir un diluvio. Les recomendamos que vuelvan a sus tareas habituales. ¡No habrá diluvio!
2: ¡Diluvio! Por 7 días después que Noé y su familia entraron en el arca, no apareció ninguna señal de la tormenta predicha. Durante aquellos largos días, la fe de Noé y de su familia fue puesta a prueba. Parecía un tiempo de triunfo para la multitud que estaba fuera. Ahora más que nunca estaban seguros que nunca vendría un diluvio.
4: ¡Eh, Noé! Has estado predicando el día de destrucción por 120 años. Si alguna vez te vemos la cara, alimentaremos a los leones y a los buitres con tu cadáver.
2: Al octavo día, densos nubarrones aparecieron en los cielos.
4: ¿Qué es eso?
12: El comienzo del diluvio. ¡Eso es todo!
2: Después se vio el resplandor del relámpago y se escuchó el retumbar del trueno. Pronto comenzaron a caer gruesas gotas de lluvia. El mundo nunca testificó algo semejante y los corazones de la gente se aterrorizaron.
4: ¡Tal vez habrá un diluvio!
2: Los cielos se oscurecieron y la lluvia caía más rápidamente.
4: ¡Vamos a tener un diluvio! ¿Qué haremos?
8: Voy a ver si mi hermana me abre, que está en el arca.
13: Es demasiado tarde. Recuerda lo que dijo, que una vez que se cerrara la puerta, nadie podría entrar.
4: Bueno, vamos a tratar.
2: Muchos trataron en vano de salvarse. Muchos rogaron que les abrieran la puerta del arca o trataron de romperla. Otros se ataron a árboles gigantescos en las montañas. Algunos se amarraron ellos y amarraron a sus hijos a fuertes animales, creyendo que los animales podrían trepar a los puntos más altos para escapar de la crecida de las aguas. Pero todo fue en vano. La furia de la tormenta fue en aumento. Se rompieron las fuentes del grande abismo y las cataratas de los cielos fueron abiertas. Finalmente, aún los montes más altos quedaron bajo las aguas y los que menospreciaron a Dios perecieron en las profundidades. El mundo llegó a ser un océano, sin costas y sin vida. Dentro del arca había seguridad, paz de espíritu y agradecimiento a Dios, porque Dios no es solo un Dios de ley y justicia, sino también un Dios de amor y bondad.
5: ¡Oh, Dios grande y misericordioso que estás en los cielos! Te agradecemos porque en este día nos has salvado de la destrucción. Ahora protégenos durante los días y las semanas que nos esperan. Preserva el arca y todos los seres vivientes que están en ella, al ser lanzada de un lado a otro por las impetuosas olas. Y cuando estas aguas comiencen a descender, que podamos adorarte y obedecerte siempre en todo. Oh Dios, que tu misericordia y tu amor abunden para siempre.
14: Hola, ¿hay alguien allí? Soy tío Daniel.
15: Tío Daniel, ¿qué estás haciendo?
14: Bueno, tía Elena, nuestros oyentes nos pueden escuchar, pero nosotros a ellos no.
15: Así es, tienes razón.
14: Así que quiero llamar la atención de nuestros amiguitos que nos escuchan y animarlos a que nos escriban para que nos digan que están allí.
15: Me parece buena idea. Amiguitos, en verdad nos alegra cuando nos escriben, saber quiénes son, cómo están y si tienen algún pedido de oración.
14: También nos alegra cuando nos dicen qué historias les gustan más y cómo estas historias han impactado sus vidas.
15: Amiguitos, sus cartas nos alegran tanto.
14: Así que, si los hemos convencido de que nos escriban, alisten lápiz y papel, porque al final les daremos nuestra dirección.
15: Y ahora volvamos a tío Daniel y a la segunda parte de su historia para hoy titulada El hombre que creyó lo que Dios dijo.
2: La Sagrada Escritura dice: 40 días y 40 noches estuvo lloviendo sobre la tierra, y subieron las aguas, y alzaron el arca y se elevó sobre la tierra. Finalmente el agua cubrió los montes más altos de la tierra y subió aún otros 7 metros sobre los picachos más elevados. Durante 5 meses, el arca fue lanzada de un lugar a otro por las aguas del diluvio. Fue una prueba severa, pero la fe de Noé no vaciló. Él estaba seguro que Dios estaba dirigiendo el arca.
16: Ya llevamos 5 meses encerrados con todos estos animales y aves ruidosos. Y ya me estoy cansando. Algunas veces me parece que no puedo.
17: Can, hijo mío, sé que ha sido difícil, pero recuerda que Dios ha sido muy misericordioso con nosotros.
16: Lo sé, padre, pero 150 días así son suficientes para perturbar a cualquiera.
8: Escuchen.
16: Y aún no se vislumbra el fin de todo esto.
8: Escuchen, por favor. Escuchen.
6: ¿Qué es, querida?
8: Escucho un sonido diferente. ¿Y este barco? No se agita de un lugar a otro como antes.
6: Oh, sí, tienes razón.
16: Tal vez estemos en tierra.
6: Debemos estar.
16: Abramos la puerta y veamos.
17: Un momentito. No vamos a abrir ninguna puerta. Vamos a permanecer aquí. Así que conserven la calma.
16: A lo mejor el arca reposa en tierra firme.
6: Sí, sí.
17: Quédense todos quietos y escúchenme. Entramos en el arca por la expresa orden de Dios. Saldremos solo por la expresa orden de Dios. Dios cerró esa puerta. No la debemos abrir hasta que Él la abra.
16: Pero, padre, seguramente tú no piensas que somos...
17: Ahora, Can, y tú, Jafet, saquen la cubierta de la ventana en la parte superior del arca. Miraremos hacia afuera y veremos si estamos en tierra seca o no.
16: Oh, sí, ah, sí, sí, magnífica idea. Hecho.
6: Sí, sí.
16: Empuja un poco por aquí.
8: ¿Qué ves?
16: Bueno, aún no puedo ver nada.
17: Sem, trepa hasta la ventana y dinos lo que ves desde allí.
6: Sí, padre. El cielo está azul y claro. No puedo ver si el arca está sobre el agua o no, pero esto se debe sin duda a que veo agua por todas partes. Parece que estamos flotando en una especie de laguna. Puedo ver las cumbres de los montes que nos rodean.
17: El Señor nos está protegiendo. Ha permitido que el arca descanse en este lugar, protegido por un grupo de montañas.
16: Aún no podemos salir del arca, ¿verdad?
6: No. Lo único que se ve son las cumbres de los montes.
8: ¿Cuándo estará todo seco para poder salir?
17: Es difícil decirlo, hija. Pero en el momento exacto dejaremos esta arca y volveremos a comenzar la vida sobre la tierra.
2: Noé y su familia esperaron ansiosamente a que se secaran las aguas. Anhelaban volver a estar otra vez sobre la tierra. Finalmente, a los 40 días después de haberse secado las cimas de los montes, enviaron al cuervo.
17: Muy bien, Cam. Enviemos al cuervo.
16: Ahí va.
8: ¿Y qué beneficio nos reporta enviar al cuervo?
17: El cuervo es un ave que tiene gran olfato.
8: ¡Ah! Ya me doy cuenta.
16: El cuervo ni siquiera vuela lejos. Solo está volando alrededor del arca.
17: Evidentemente no encuentra tierra seca, lo que significa que tendremos que esperar más tiempo antes de desembarcar. Dejemos entrar al cuervo.
16: Sí, padre.
2: 7 días más tarde, volvieron a enviar un ave. Esta vez, una paloma.
16: Aquí regresa.
8: ¿Aún no se ha secado la tierra?
17: Evidentemente no. Muy bien, Cam. Deja entrar a la paloma.
2: 7 días más tarde, Noé volvió a enviar la paloma.
16: Aquí regresa.
8: Yo creo que ahora ya habrán descendido las aguas.
17: Sí. Eso será uno de estos días. Por ahora, ten paciencia.
16: La paloma trae algo en su pico.
17: ¿Trae algo en su pico? ¿Qué es?
16: Es una hoja de olivo.
8: ¿Una hoja de olivo?
16: Sí, una hoja verde.
17: ¡Ah, por fin! Se han secado las aguas y la vegetación está brotando otra vez.
2: Y otra vez se reavivaron las esperanzas de Noé y su familia. Y quitó Noé la cubierta del arca y vio que la tierra estaba seca. Todavía esperaron pacientemente dentro del arca por casi 2 meses más. Esperaron la orden de Dios para abandonar el arca. Al fin...
8: ¡Oh, mira! ¡Mira aquella luz brillante!
17: Se está abriendo la puerta del arca.
2: Entonces Dios le dijo a Noé, «Sal del arca junto con tu esposa, tus hijos y tus nueras. Saca también a todos los animales que están contigo, para que se vayan por toda la tierra y se reproduzcan abundantemente». Con la alegría que experimentó al salir del arca, Noé no se olvidó de aquel por cuyo amante cuidado había sido protegido. Su primer acto fue construir un altar y ofrecer un sacrificio de los animales y aves puros, uno de cada clase, mostrando su gratitud hacia Dios y su fe en el Salvador venidero. El sacrificio fue agradable al Señor y dijo para sí, «Nunca más volveré a maldecir la tierra por culpa del hombre. Mientras el mundo exista, habrá siembra y cosecha, habrá calor y frío, habrá invierno y verano y días con sus noches». Y Dios bendijo a Noé y a sus hijos. Algún tiempo más tarde...
6: ¡Miren! ¡Miren todos! ¡Allí en el cielo! ¡Hacia el este! ¡Se está acercando otra tormenta!
11: ¡Es otro diluvio que se acerca! ¡Moriremos todos!
6: ¡Y miren! ¡Hay un hermoso arco de colores en el cielo!
8: ¡Padre Noé! ¿Quiere decir que vamos a tener otro diluvio?
17: Yo no sé lo que significa. Solo sé que cualquier cosa que pase será la voluntad de Dios.
2: Y Dios les dijo a Noé y a sus hijos, «Miren, yo voy a establecer mi pacto con ustedes y con sus descendientes. No volveré a destruir a los hombres y animales con un diluvio. Esta es la señal del pacto que para siempre hago con ustedes y todos sus descendientes. He puesto mi arco iris en las nubes, y cuando haga venir nubes sobre la tierra, mi arco iris aparecerá en ellas, y me acordaré de mi pacto, y ya no volverá a haber ningún diluvio que los destruya». Sí, Dios colocó el arco iris en el cielo para que todo el mundo sepa que nunca más destruirá la tierra con un diluvio. No mucho tiempo después de esto...
17: Bueno, yo creo que ya es tiempo de que construyamos hogares permanentes. ¿No les parece?
6: Sí, padre, sí, claro, queremos sí. Que sí, padre.
17: Muy bien, hijos. Sí. Mañana por la mañana vayan los tres y exploren un poco la tierra. Traten de encontrar un lugar ideal para construir nuestras viviendas.
6: Padre, ¿a qué le llamas tú un lugar ideal?
17: Mira a tu alrededor y busca algún lugar que sea hermoso. Un lugar que esté bien ubicado en un área donde haya pasto para los animales y que sea adecuado para plantar viñas y para tener huertas. Ya te darás cuenta cuando encuentres el lugar apropiado. Muy bien, hijos. ¿Han tenido éxito?
6: Sí, papá, pero quedamos muy chasqueados con lo que encontramos.
17: ¿Eh?
18: Todo ha cambiado de como era antes del diluvio.
6: Ninguna cosa es igual, padre, ninguna.
17: ¿Qué quieren decir?
18: Las montañas ya no son lindas como antes. Son muy abruptas y tienen precipicios. Aún los valles y las laderas son feas. Todos los bosques quedaron sepultados.
6: Todo el campo tiene un aspecto de desorden y desolación que es imposible de describir.
17: Esa es la maldición que el pecado ha traído sobre esta tierra que Dios creó hermosa y perfecta. Pero con el trabajo duro y con la bendición de Dios, saldremos de aquí para construir viviendas y para poblar la tierra.
6: Sí, padre.
18: Sí, claro que sí.
15: Después de escuchar la interesante historia que tío Daniel nos acaba de traer, los niños de Cedar Mound nos traen el cantito Todos al Arca.

0: Amiguitos, esperamos que hayan disfrutado de nuestra historia para hoy. ¿Ahora? ¿Tienen lápiz y papel? ¡Qué bien! Aquí está nuestra dirección. Tu historia preferida, Box 8, Niles. Niles escribe N-I-L-E-S, Michigan, 49120.
1: De nuevo la dirección. Tu historia preferida, Box 8, Niles, Michigan, 49120.
0: También pueden enviar un correo electrónico a info@tuhistoriapreferida.com.
1: El correo electrónico otra vez, info@tuhistoriapreferida.com. Hasta la próxima.
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4: ¡Que el Señor les bendiga!

0: Háblanos, Jesús. Háblanos, Jesús. Apláudale fuerte a Él en esta noche. Él es fiel.
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2: Haciendo, Señor, en cada uno de nosotros. Abre los cielos, Padre, abre los cielos, Señor, y derrama tu gloria sobre este lugar, sobre tu iglesia, sobre tu pueblo, Dios. Mira, Señor, cada hermano que se une, Señor, allá a través de los medios, a través de las redes sociales, a través de la emisora virtual. Hoy oramos, Señor, por ellos, Señor, en esta mañana, que allí donde estén, Padre, fortalécelos, levántalos, susténtalos, restáuralos, mi Padre Celestial. Mira, Señor, cuántos, Dios de la gloria, están pasando por situaciones adversas. Cuántos de tus hijos, de tus hijas, Señor, están pasando por dificultades, por pruebas, por luchas, por tentaciones. Pero tu palabra dice: muchas son las aflicciones del justo, pero de todas ellas, Señor, tú nos libras. Así es, Señor, tu palabra dice: todo lo podemos en Cristo que nos fortalece. Todo lo podemos en ti, mi Señor Jesucristo. Hoy te pedimos, Padre, que tú renueves las fuerzas, mi Señor, tanto de los que están allí, Señor, a través de estos medios, como los que hoy estamos aquí, quienes llegarán, Padre, que hoy a través de tu palabra podamos ser fortalecidos, que hoy a través de tu palabra, mi Señor, podamos ser ministrados, que hoy a través de la palabra, Señor, podamos ser vivificados. Espíritu Santo de Dios, ministra, Señor, en este lugar, Dios. Ministra, Señor, a tu pueblo, Dios de la gloria. Tú conoces cada pensamiento, tú conoces el anhelo de los corazones, tú conoces las intenciones, soberano Dios. Manifiéstate, mi Señor, en nuestras vidas. Padre, tu palabra dice, Señor, que ella es más cortante que toda espada de doble filo, que penetra, Señor, hasta lo más profundo de nuestro corazón, de nuestra alma, Padre, que discierne los pensamientos y las intenciones de nuestro corazón, eterno Dios. Padre, que hoy tu palabra entre, Señor, y sea obrando en nuestras vidas, Dios. Por favor, fortalécenos, por favor, vivifícanos, soberano Rey, a través de la palabra, con tu palabra, mi Señor. Esa palabra, Dios de la gloria, que nos renueva, esa palabra que nos santifica, esa palabra que nos vivifica, maravilloso Dios. Padre, hoy queremos darte gracias, Señor, por tu bendita y poderosa palabra, mi Rey de la gloria. Abre nuestros sentidos espirituales para que podamos estar atentos, dispuestos a lo que hoy tú nos quieres hablar por medio de tu palabra, Dios. Pero también, mi Padre Celestial, que podamos tener un corazón obediente para poner en práctica, Señor, cada consejo, Dios, cada enseñanza que tú nos das, mi Padre, que no seamos solamente oidores de la palabra, sino que realmente, Señor, podamos ser hacedores de tu bendita y poderosa palabra, Dios. Gracias, Señor, por este tiempo, gracias, Señor, por esta mañana, gracias, Señor, por este hermoso día. Ese es el día que tú has creado, un día de gozo, un día de alegría, Señor. Gracias por ese sol resplandeciente, gracias, Señor, por el calor, por el frío, gracias, Dios, gracias, Señor, porque todo lo has hecho hermoso en tu tiempo, mi Rey, sin que alcancemos a entender la obra que tú has hecho desde el principio hasta el final. Hoy te adoramos, glorioso Dios, hoy te bendecimos, hoy te exaltamos, divino Dios, te damos el honor, te damos la gloria. Te damos, Señor, a ti la alabanza. Te damos, Señor, a ti toda la exaltación, porque tú vives y reinas, Dios, por siempre y para siempre. Gracias, Altísimo Rey. Gracias, Padre. Gracias, Hijo. Gracias, Espíritu Santo de Dios, por este hermoso día, Padre. Gracias por lo que tú has hecho. Gracias, Señor, por lo que estás haciendo. Gracias, Dios, por lo que tú harás, Señor, por lo que tú harás, Dios. Gracias te damos, divino Dios. Te adoramos, Señor. Nuestra alma hoy se deleita en tu presencia, todo nuestro ser, y Dios de la gloria, te da el honor y la gloria a ti, mi Señor. Gracias, maravilloso Rey. Gracias, poderoso Dios. Gracias, eterno Dios de la gloria. Amén y amén. Gloria a nuestro Señor. Dios me les bendiga, mis hermanos, en esta mañana. Sean todos bienvenidos a la casa del Señor. Damos gracias a Dios por una nueva oportunidad que Él nos da de hoy podernos reunir, ya iniciando este mes de agosto, hoy en este primer domingo de este mes de agosto, con un propósito muy especial, y es aprender a esperar en Dios, esa confianza en Dios cada día. Amén. Así que le invito para que usted salude a su hermano, le bendiga, le dé la bienvenida a la casa del Señor. Dígale: me gozo, me alegro una vez más el podernos ver, el podernos encontrar, el poder disfrutar hoy de las delicias de poder estar en la casa de nuestro Señor. Amén. Sean todos, todos bienvenidos. Así que vamos a disponer nuestro corazón para alabar y glorificar el nombre de nuestro Rey. Así que démosle gracias a Dios, digámosle: Padre, gracias te damos, mi buen Señor. Recibe toda la gloria, recibe, Señor, la adoración. Recibe, maravilloso Dios, toda nuestra alabanza, Dios. Hoy nuestro corazón está dispuesto para ti, Señor, para bendecirte, para adorarte. Hoy queremos llenar tu trono de gratitud, Dios, y queremos llenar tu trono de alabanzas. Hoy queremos llenar tu trono, Dios, de la gloria, de exaltación, porque tú vives y reinas, Señor, por siempre y para siempre, Padre. Dice tu palabra, Dios de la gloria, que tú te mueves, Señor, en medio de las alabanzas de tu pueblo, Dios. Tú te mueves, Señor, en medio de las alabanzas de tu iglesia, Padre. Hoy queremos darte toda la gloria al que vive, al que reina por siempre y para siempre, al gran yo soy, al eterno, al invencible, a ti, mi Padre celestial, a ti sea toda la gloria, a ti, Señor, sea toda nuestra adoración, a ti, mi Señor, la alabanza, Dios. Gracias te damos, mi Señor. Gracias, maravilloso Dios. Aleluya, gloria a nuestro Rey. Alabemos y glorifiquemos el nombre del Señor.
3: Soberano Dios y Padre Celestial, en esta mañana, Señor, estamos delante de tu presencia, Señor, para darte toda la gloria, toda la honra, toda la exaltación, Señor Dios Todopoderoso, Padre. Que la presencia tuya, Señor, sea obrando, que la presencia tuya, Señor, sea fluyendo, bendito Rey de la Gloria, Señor Dios Todopoderoso, en cada vida, Señor, en cada corazón, Padre. Glorifícate en esta hora, Señor, y en esta mañana, Señor, delante de ti nos presentamos, Padre, para darte toda la gloria, Señor, para darte toda la honra, toda la exaltación, Señor Dios Todopoderoso. Hoy deseamos que la presencia tuya, Señor, que el poder tuyo, Señor, sea obrando, Señor, en cada vida, en cada corazón, bendito Rey de la Gloria, Señor. Hoy, Padre amado, venimos ante ti, Señor, para darte gracias por todo lo que tú haces, Señor, por todo lo que tú has hecho, bendito Rey de la Gloria, Señor. Hoy permítenos, Padre amado, Señor, que podamos, bendito Rey de la Gloria, Señor, estar alabando, Señor, glorificando tu santo nombre, Señor. Te damos gracias, Señor, por ese privilegio tan grande que tú nos das cada día, bendito Rey de la Gloria, Señor Dios Todopoderoso, de dirigirnos a ti, Padre amado, de decirte gracias, Padre, por el privilegio que tú nos has dado, Señor, de abrir nuestros ojos y de ver la luz de un nuevo día. Señor, hoy te alabamos, Señor, te bendecimos, te adoramos, exaltamos y glorificamos tu santo nombre.

Te damos toda la honra, toda la exaltación en esta mañana, Señor, porque hoy, Padre amado, Señor, reconocemos, Señor, que necesitamos, Señor, esa mirada tuya, Señor Dios Todopoderoso. Glorifícate, Señor, en esta mañana. Glorifícate, bendito Rey de la Gloria, Señor. Y en esta mañana, Señor, no nos cansamos de decirte gracias por el privilegio tan grande, Señor, que tú nos has regalado, bendito Rey de la Gloria, de venir a tu casa, Señor, de venir a tus atrios, Señor, a alabarte, Señor, a glorificar tu santo nombre, Señor. Hoy, Padre amado, Señor, te pedimos que quites, Señor, de nuestra vida, Señor, toda religiosidad, Padre amado, Señor, que quites todo aquello, Señor, que no permite que te alabemos, que no permite que te busquemos, bendito Rey de la Gloria, Señor. Quita, Padre amado, Señor, de nuestra mente, de nuestra vida, de nuestro corazón, todo aquello, Señor, que no es tuyo, Señor, que no te agrada. Y Padre amado, Señor, que hoy no salgamos, Señor, por esas puertas como entramos, Padre, sino que salgamos, Señor, fortalecidos, Señor, a través de tu palabra, maravilloso Rey de la Gloria, Señor, en esta hora, Padre, que seas tú, Señor, rompiendo toda atadura, Padre, rompiendo, Padre amado, toda carga de opresión en esta mañana, Señor, que seas tú, Señor, obrando con tu poder, con tu gracia, con tu Santo Espíritu, Señor. Que seas tú, Señor, trayendo, Señor, esa libertad, Padre, para que te alabemos, para que glorifiquemos tu santo nombre, Señor Dios Todopoderoso. Obra, bendito Rey de la Gloria, Señor. Obra, Padre amado, Señor, y que la presencia tuya, Señor, descienda, Señor, sobre cada uno de mis hermanos. Padre, que dice tu palabra, maravilloso Rey, que donde hay dos o tres congregados, Señor, en tu nombre, ahí está tu presencia, Señor. Por eso en esta mañana, Señor, no nos cansamos de decirte gracias. Gracias porque tú fuiste a la cruz, Señor, a morir por mí. Y hoy te agradezco, bendito Rey de la Gloria, por ese sacrificio que tú diste en la cruz del Calvario, bendito Rey. Dios los bendiga, mis hermanos. ¿Quién vive? Ya su nombre. Ya el pueblo de Dios. Victoria. ¿Cuántos estamos agradecidos porque hoy Dios nos dio el privilegio de abrir nuestros ojos y ver la luz de un nuevo día? Amén. Debemos estar agradecidos con Él por todo, y aún de pronto en las dificultades, darle gracias a Dios por todo. Amén. Gocémonos en esta mañana, dispongamos nuestro corazón, porque de usted y yo depende cómo salimos por esas puertas. Si salimos fortalecidos a través de cada cántico, de cada alabanza, de cada palabra que Dios trae para nuestras vidas. Amén. Con mucho respeto, vamos a interpretar cada cántico, cada alabanza, que cada mensaje que trae cada canción es para edificación de nuestras vidas y es una promesa que Dios trae a nuestras vidas. Amén. ¿Y cuántos nos gozamos en esta mañana? ¿Cuántos le damos ese fuerte aplauso a nuestro Dios? Amén. Hagámoslo para la gloria y honra de nuestro Dios, porque es para Él.

Amén, así es. Y si ese aplauso es para nuestro Dios, démoselo bien fuerte, amén. Porque ¿cuántos meditamos en esta alabanza? Dice, fuiste a la cruz al morir por mí, y hoy te agradezco por amarme así, ¿cierto? Porque ¿quién le dio valor a nuestras vidas? Dios le dio valor a nuestras vidas. Nosotros sin Él no éramos nada, ¿cierto? Y aunque dicen por ahí, aunque el mundo pueda tener todas las riquezas, todo el dinero del mundo, ¿cierto? Es necesario el dinero, pero eso no lo hace a uno feliz. El único que lo hace feliz es el Dios, el verdadero Dios, ¿cierto? El Rey de Reyes y Señor de Señores. Así que en esta mañana declaramos para la gloria y la honra de nuestro Dios que el Señor está en este lugar. Amén. Gocémonos y alegrémonos en esta mañana.

¿Cuántos lo creemos que Él está en este lugar? Amén. ¿Cuántos creemos que tenemos un Dios vivo? Amén. Amén, ¿cierto? Desde que nos podemos mover, desde que podemos mover nuestros pies, nuestras manos, nuestro cuerpo, declaramos que Él está en este lugar. Amén. ¿Y cuántos, con qué propósito vinimos hoy a la casa de Dios? Alabarle, ¿cierto? Dice la palabra de Dios que mejor es un día en la casa de Dios que mil años lejos de Él. Amén. Así que gocémonos en esta mañana y digámoslo, declarémosle que mejor es un día en la casa de Dios. Amén.

Amén, así es. Nos gozamos, nos alegramos en esta mañana porque nos dio el privilegio de venir a su casa, de venir a sus atrios, alabarle y a glorificar su santo nombre. Amén. ¿Y cuántos declaramos que Él es Dios Todopoderoso y que Él es el que reina en nuestras vidas? Amén. Amén. Declarémoslo en esta mañana, que Él es el que reina en esta mañana y en este lugar. Amén.

Este es un precioso himno que lo entonamos para nuestro Dios con todo respeto, con toda reverencia. Es una promesa que Él trae para nuestras vidas. Amén. ¿Y cuántos sabemos que Cristo vive? ¿Él vive en dónde? En nuestros corazones, ¿cierto? Dígalo con convicción. Cristo vive en mi corazón. Amén. Porque Él ha hecho grandes cosas y ha hecho muchas cosas en nuestra vida. Amén. A veces de pronto nosotros no nos damos cuenta y decimos, no, pero es que sigue igual. Pero eso depende de la disposición que nosotros tengamos para buscar esa comunión día a día con nuestro Dios. Amén. Declarémoslo en esta mañana que Cristo vive, que Él no está muerto, sino que Él vive y reina en nuestros corazones. Amén.

Así es, ¿y cuántos lo creemos que Cristo vive? Ahorita el mundo está celebrando, ¿cierto? A un Dios que dice, tiene pies pero no anda, tiene ojos pero no ve, ¿cierto? Pero nosotros cuánto más nos alegramos en celebrar que Cristo vive y mora en nuestros corazones, amén. ¿Y cuántos creemos que tenemos un Dios grande y fuerte? ¿Cuántos lo declaramos? Levante su manita y diga, yo, pero levántela, hermano, con todo gozo y con toda alegría, porque lo hacemos para la gloria y honra de nuestro Dios. Amén. Levante su mano y diga, yo tengo un Dios grande y fuerte. Y creámoslo en esta mañana, démosle ese fuerte aplauso a nuestro Dios y alegrémonos y gocémonos porque lo hacemos para la gloria y honra de nuestro Dios.

Bueno, le damos ese fuerte, fuerte aplauso a nuestro Rey Celestial. Démosle con todo el gozo y la alegría a nuestro Rey Celestial. De haber, déle ese fuerte aplauso a nuestro Dios. Amén. Gloria a Cristo Jesús. Amén. Dios los bendiga, mis hermanos. Bendiciones. Ya saludó a su hermano que está al lado suyo. ¿No? Salúdese a alguien. Dígale, hermano, Dios lo bendiga. Me alegro que usted esté en la casa de Dios, que haya venido a buscar de Dios, y hayamos venido a alegrarnos, a gozarnos, a alegrarnos de esa presencia maravillosa, nuestro Rey Celestial, ¿verdad que sí? Qué maravilloso.

Dios, porque tú eres bueno, por tu misericordia que es maravillosa, Dios de la gloria. Gracias, maravilloso Rey Celestial, Cordero Santo, te adoramos, te bendecimos, Dios. Gracias, maravilloso Rey Celestial, porque tú eres digno, soberano Dios de la gloria. Padre, yo te alabo, yo te bendigo, yo te doy gracias a ti, maravilloso Rey Celestial. Rompe las cadenas, las ataduras, los yugos, Señor. Gracias, maravilloso Rey Celestial, porque deseamos tu presencia, Señor. Mira, Padre amado, tu palabra nos dice, Señor, que debemos de buscarte, Señor, en todo tiempo, en todo momento, en cada instante, Señor. Hay momentos, Señor, que enfrentamos a nuestra vida, soberano Rey Celestial, Señor, que aún tenemos divino Rey Celestial que sortear en esta vida, poderoso Rey. Gracias, maravilloso Rey Celestial. Gracias, Cristo. Gracias, Dios. Gracias, maravilloso Rey Celestial, porque solo tú eres digno, soberano Dios. Aleluya. Padre, te exaltamos y te bendecimos a ti, Padre amado. Hoy queremos, Señor, echar las cargas sobre ti, que tú nos ayudes, que nos fortalezcas, Señor, que nos llenes, Señor. Señor, como tu palabra nos dice, poderoso Rey de la gloria. Gracias, maravilloso Rey Celestial, Cordero Santo, Señor, yo te adoro, Señor. Yo te glorifico, yo te bendigo, yo te doy gracias a ti, maravilloso Rey Celestial, Señor. Aviva, Señor, ese fuego, poderoso Rey. Gracias, maravilloso Rey Celestial, Cordero Santo, te adoramos, Señor, y te bendecimos a ti, Señor. Oh, digno eres tú, Padre amado, digno eres tú, Cordero Santo. Oh, digno eres tú, maravilloso Rey Celestial, divino Cristo, Padre amado. Satura, maravilloso Rey Celestial, eterno Salvador. Levántanos y fortalécenos, Padre amado. Oh, aviva ese fuego, Padre amado. Aviva ese fuego sobre nosotros, maravilloso Rey. Gracias, maravilloso Rey Celestial, Cordero Santo, te adoramos, Señor. Oh, rompe, Señor, cadenas, ataduras, yugos, Señor. Padre, todo aquello, Señor, que no te gusta, poderoso Rey. Espíritu de Dios toca, Espíritu de Dios llena, Espíritu de Dios desciende, Señor. Gracias, maravilloso Rey Celestial, Cordero Santo, Señor. Oh, digno eres tú, maravilloso Rey Celestial, digno eres tú, Padre amado. Oh, mira, Señor, que necesitamos, Señor, esa presencia hermosa en nuestra vida. Gracias, Padre amado. Gracias, maravilloso Rey Celestial, Cordero Santo, Señor. Oh, te bendecimos y te damos infinita gracias, Padre amado. Oh, digno eres tú, Cordero Santo, Señor. Yo te alabo, te bendigo, Jesucristo. Digno eres tú, poderoso Rey Celestial, Dios mío. Padre, gracias, Cordero Santo. Gracias, maravilloso Rey Celestial. Oh, yo te alabo, yo te bendigo, Santísimo Dios de la gloria. Padre, te exaltamos y te bendecimos a ti, Padre amado. Gracias, maravilloso Rey Celestial. Gracias, Padre amado. Oh, digno eres tú, Cordero de la Gloria, Santo de Israel. Oh, gracias, Santísimo Rey Celestial, porque tú eres bueno. Mira, Señor, tu misericordia, Padre amado. Mira, Señor, porque grande, Señor, es tu bondad. Grande es tu misericordia, Señor. Ayúdanos, Señor Jesucristo, porque un día estaremos delante de ti, Señor. Un día estaremos en tu presencia, Padre amado. Tu palabra dice que un día tendremos que darte cuenta, Señor, delante de ti, oh Rey. Oh, gracias, maravilloso Rey Celestial. Gracias, Cristo. Oh, gracias, maravilloso Rey Celestial, porque tú eres bueno. Oh, gracias, maravilloso Rey Celestial, porque tú eres digno. Oh, maravilloso Dios, levántanos, Señor, y fortalécenos, Padre amado. Satura, maravilloso Rey Celestial, Cordero Santo. Padre, te exaltamos y te bendecimos a ti, maravilloso Rey. Oh, gracias, Cordero Santo. Gracias, maravilloso Rey Celestial. Atrae sobre nosotros esa unción, atrae sobre nosotros esa presencia, atrae sobre nosotros ese fuego del Espíritu Santo. Oh, levántanos, Señor, y fortalécenos de una manera sobrenatural. Gracias, maravilloso Rey Celestial. Gracias, Cristo. Gracias, maravilloso Dios. Gracias, Rey. Gracias, Jesús. Amén y amén. Alabémosle a Dios, exaltémosle al Rey.

0: Gloria a Dios, démosle gracias a nuestro Rey Celestial, démosle la gloria a nuestro Dios, porque a eso venimos, ¿cierto? A vencer, ¿cierto? ¿Cuánto venimos a vencer?
1: Amén.
0: ¿Cuánto venimos a fortalecernos en el Señor, ¿cierto? ¿Sabe qué dice la Biblia? Fortaleceos en el Señor y en el poder de su Espíritu, ¿cierto? Eso lo hacemos cuando nosotros nos llenamos de la presencia de nuestro Dios, ¿amén? Levante esas manos al cielo, dígale: Señor, hoy vine a fortalecerme, háblele a Dios. Dígale: Señor, vine a fortalecer mi fe, a llenarme, soberano Dios de la gloria. Gracias, Cordero Santo, gracias, maravilloso Rey Celestial, Señor. Gracias, Cordero Santo. Padre, te exaltamos y te bendecimos a ti, maravilloso Rey. Espíritu Santo, toca, Espíritu Santo, llena, Señor. Gracias, maravilloso Rey Celestial, Cordero Santo, te adoramos, Señor, y te glorificamos a ti, poderoso Rey Celestial, Dios mío. Oh, gracias, Cordero Santo, gracias, maravilloso Rey Celestial, Señor. Yo alabo tu nombre, bendigo tu nombre, doy gracias a ti, maravilloso Rey Celestial, Cordero Santo. Gracias, maravilloso Rey Celestial, Cordero de la Gloria, Padre amado. Satura, maravilloso Rey Celestial, eterno Dios. Mira, Señor, fortaléceme. Mira, Señor, lléname, Señor, fortalece mi vida. Llénanos de tu presencia, maravilloso Rey Celestial. Oh, que nunca falte tu presencia, que nunca falte tu poder, que nunca falte tu fragancia, maravilloso Rey Celestial, Dios mío. Gracias, maravilloso Rey Celestial, porque tú eres bueno. Padre, gracias, maravilloso Rey Celestial, porque tú eres digno. Maravilloso Dios, aleluya. Padre, te exaltamos y te bendecimos a ti, maravilloso Rey. Oh, Espíritu Santo, toca, Espíritu Santo, llena. Oh, gracias, maravilloso Rey Celestial. Gracias, gracias, gracias, gracias, Rey. Oh, gracias, Cordero Santo. Gracias, maravilloso Rey Celestial. Oh, mira, Señor, que necesitamos tu presencia. Oh, mira, Señor, que hoy necesitamos una palabra de fortaleza para nuestra vida. Oh, necesitamos, Señor, que tú nos alientes, que nos llenes, Señor. Oh, gracias, maravilloso Rey Celestial, por todo lo que haces, Señor, y seguirás haciendo, Padre amado. Satura, maravilloso Dios, bendícenos de una manera sobrenatural. Oh, gracias, maravilloso Rey Celestial. Gracias, Cristo. Gracias, maravilloso Rey Celestial, porque tú eres bueno. Gracias, maravilloso Rey Celestial, porque tú eres digno, soberano Rey. Oh, Espíritu de Dios, toca nuestro corazón, aleluya. Padre, gracias, maravilloso Rey Celestial, por tu presencia. Oh, gracias, maravilloso Rey Celestial, porque cosas maravillosas tú tienes para nosotros, Señor. Oh, digno eres tú, maravilloso Rey. Oh, gracias, poderoso gigante, te adoramos, Señor, y te bendecimos a ti, maravilloso Rey Celestial. Gracias, Cordero Santo, gracias, Jesucristo divino, gracias, maravilloso Dios, porque tú eres bueno. Alabamos y exaltamos tu santo nombre. Gracias, Jesús, gracias, Dios. Amén y amén. Y cuánto le damos ese fuerte aplauso a nuestro Dios celestial. Amén. Bueno, hoy vamos a estudiar a través de la palabra. Vamos a ir allí a Deuteronomios capítulo número 31, amén. ¿Cuál es la palabra que tenemos para hoy? No temas al enfrentar la vida. ¿Cierto que tenemos cosas en las cuales nosotros tenemos que enfrentar? Hay cosas que enfrentamos en nuestra vida que muchas veces, hermano, como que se nos olvida que para eso hemos sido nosotros llamados. Deuteronomios capítulo número 31 nos dice la Biblia que hay momentos difíciles que tenemos que enfrentar. La Biblia dice que hay que enfrentar, hermano, como le pasó al pueblo de Israel, el llegar a la promesa, ¿cierto? El llegar a la promesa de parte de nuestro Dios se tenía que enfrentar. Allí de Deuteronomios capítulo número 31 encontramos que el pueblo tenía que enfrentar la muerte de Moisés. Ya Moisés estaba por finalizar, era líder en el cual ellos siempre habían visto. Ellos siempre habían visto a Moisés, que los animaba, que los levantaba, que les decía que había que seguir. Pero llegó el momento en el cual tenían que asumir la responsabilidad. Estaba un hombre llamado Josué, en el cual, hermano, tremendo, se le tenía que entregar esa, como dicen por ahí, esa dificultad, esa responsabilidad que tenía que tener ellos. Entonces dice la Biblia que el mismo Moisés les dice: Dios estará con vosotros, ¿cierto que sí? ¿Quién estará con nosotros? Dios estará con nosotros, ¿cierto? Dios siempre va a estar en nuestra vida. Dios está en nosotros, dice la palabra de Dios, amén. Entonces dice el verso número 1, dice: Josué es instalado como sucesor de Moisés. ¿Qué le pasó a Josué? Recibió el cargo, ¿cierto? Fue Moisés y habló estas palabras a todo Israel y les dijo: Este día soy de edad de 120 años. No puedo más salir ni entrar. Además de esto, Jehová me ha dicho, no pasarás este Jordán, ¿cierto? ¿Qué había enfrentado Moisés? Estaba enfrentando primeramente la vejez, ¿cierto? ¿Cuántos años tenía? 120 años, ¿cierto? Dice la Biblia, tengo 120 años y la verdad ya Dios me ha dicho que no voy a entrar a la tierra prometida. Además de esto, ya me voy a morir. Entonces aquí miramos que el pueblo comienza a entender y comienza a conocer que había situaciones que tenía que enfrentar. Y uno dice, es lo mismo que diariamente nosotros tenemos que enfrentar. Tenemos que enfrentar cosas que nos producen algo que se llama miedo, ¿cierto? ¿Cuántos hemos enfrentado los miedos? Los temores, ¿cierto? Es lo que hoy vamos a mirar. Siéntense allí, póngase incómodos. Entonces, veremos que hay temores que debemos enfrentar, como lo es al futuro, que será de mí, al enfrentar cosas del pasado, como las enfermedades que muchas veces vienen por herencia, ¿cierto? Hay personas en las cuales tienen los temores, y mi abuelito se murió de esta enfermedad, y resulta que mi papá también, y mi tío también, y se murieron, y hay veces como que asociamos las enfermedades como que eso es lo que me va a matar a mí, y es lo último que me va a quedar a mí como herencia. No, nosotros tenemos que saber enfrentar esas situaciones. Mire que nosotros como cristianos tenemos el poder de Dios. Levante la mano, dígale, tenemos el poder de Dios. Usted y yo tenemos el poder de Dios para poder rechazar todas las maldiciones que vienen de generación en generación. Dios nos da una promesa, nos dice a nosotros que Dios estará con nosotros. Levante la mano, dígale, Dios estará con nosotros. ¿Qué pasará con Dios? Dios está con usted, Dios está conmigo, Dios estará con nosotros siempre para ayudarnos, para fortalecernos, que es lo que nos dice la palabra. Siempre vamos a tener ese respaldo de parte de nuestro Dios, amén. Entonces hay los tipos de miedos, se dividen principalmente en miedos reales y miedos irreales o irracionales o fobias. Lo hablábamos, hermano, de que nosotros enfrentamos fobias, ¿cierto? ¿Cuántos han visto con personas que tienen fobias? ¿Sí o no? Gente que le tiene la fobia a quedarse solo en una casa. Hay gente que le tiene fobia a la oscuridad, ¿cierto? Hay gente que le gusta, los ama en el codensa. ¿Por qué los ama en el codensa? Porque no pueden apagar la luz. En la noche viven con la luz prendida. Son fobias, ¿cierto? Son miedos que muchas veces están en nuestra vida, pero hay que nosotros destruirlo. No quiere decir que va a convivir toda la vida con nosotros, ¿cierto? Hay fobias en las cuales nosotros le tenemos. Hay gente que le tiene miedo hasta a los perros, ¿cierto? No salen por allá a las veredas porque le van a salir los perros a morderlo. Y preciso, sí lo salen a morder. Entonces nosotros enfrentamos diversas cosas, entre ellas están las fobias, ¿cierto? Yo quise colocarles algunas de las fobias que muchas veces nosotros enfrentamos, como son, hermano, de pronto la vejez. Hay personas que le tienen miedo llegar a la vejez, ¿cierto? Quedarse en solos. Hay personas en las cuales, hermano, siempre se tienen miedo, tienen fobia aún de pronto subir una escalera, bajar una escalera. Hay gente que le tiene fobia a las alturas, ¿cierto que sí? ¿Sí será que hay gente que le tiene fobia a las alturas? ¿Sí o no? Hay personas que no pueden subir por allá en lo alto, se caen. Así no sea peligroso, se caen porque se caen, le tiene miedo, ¿cierto? Entonces, así como hay cositas que nosotros tenemos que enfrentar, en nuestra vida debemos de enfrentar cosas espirituales en las cuales usted y yo tenemos que enfrentar, los cuales cumplen funciones de supervivencia o generalmente bloqueo según la situación. Dejar el temor de volver a la tierra de Jerusalén era lo que tenían allí en un tiempo el pueblo de Israel. Miedo según la realidad del peligro, miedo real, respuesta a la amenaza física, objetivo que ponen en riesgo la vida, como un animal, un peligro, un accidente. Hay personas que enfrentan diversas situaciones, ¿cierto? Yo les hablaba esta mañana que yo un día iba con un hermano y le digo al hermano, hágase aquí adelante, porque yo iba manejando. Le digo, hermano, hágase aquí adelante para no irme solo a charlando allá con usted atrás. Y resulta que el hermano me dice, pastor, yo nunca me hago en el puesto de atrás, porque es que si uno se estrella es el primero que se muere. Entonces yo le digo, no, hermano, grave, entonces ni va a manejar, ni va, nunca se va a hacer adelante en un puesto, porque le tiene miedo, ¿cierto? Hay gente que le tiene miedo a los accidentes, ¿cierto? Y preciso andan accidente en accidente, ¿cierto? Hasta se cae la patineta, por cualquier cosa sufre, hermano, porque esos miedos producen, hermano, que el enemigo muchas veces lo utilice para que nosotros siempre vivamos con ese temor. Yo le decía al hermano, ¿y por qué de eso de que nunca se hace en una silla adelante de un puesto, de un carro? Pastor, porque yo he visto que siempre las personas que se mueren son los primeros que van adelante. Entonces él se movía en algo que se llama la fobia, ¿cierto? Entonces, aquí resulta que ellos se estaban llenando de miedo, de temores. Ellos estaban diciendo, ahora nos vamos a quedar solos, y ahora qué vamos a hacer, si Moisés se muere, yo qué voy a hacer en mi vida. Hay veces nosotros como que nos preocupamos, y qué tal de pronto se muera mi mamá, se muera mi tía, mi abuelita, la persona que está en la casa, la que dirige la casa. Entonces comenzamos a dejarnos llenar de nosotros de miedos. El pueblo de Israel estaba en la misma situación, ellos se estaban llenando de qué, de miedo, ¿cierto? Y como hoy es el tema, hermano, y el tema es no temas al enfrentar la vida, ¿cierto? Entonces vamos a leerlo hasta el verso número 8. Dice el verso número 3, dice: Jehová tu Dios, Él pasa delante de ti, Él destruirá a estas naciones delante de ti y las heredarás. Josué será el que pasará delante de ti, como Jehová ha dicho. Y hará Jehová con ellos como hizo, dice, con Seón y con Og, rey de los amorreos, y con su tierra y a quienes destruyó. Y los entregará Jehová delante de vosotros, y haréis con ellos conforme a todo lo que os he mandado. Esforzaos y cobra ánimo. ¿Qué tenemos que hacer nosotros? Levanta la mano y dígale: para enfrentar los miedos hay que esforzarnos y cobrar ánimo, ¿cierto? Eso lo vamos a mirar ahorita. Dice: cobrad ánimo, no temáis ni tengáis miedo de ellos. Mire, el miedo siempre va a llevar que la fe se pierda. Hay muchísimas personas que pueden tener la fe. Yo tengo una fe tremenda, Dios me respalda, pero cuando vienen los miedos, como le pasó a Eliseo, o a Elías más bien, dice la palabra que llegó el momento en el cual tuvo que enfrentar, y ese miedo que tenía Jezabel fue lo que le destruyó el ministerio. Uno mira, oiga, este Eliseo, Elías, que tenía el poder para hacer descender fuego del cielo, la palabra del Señor dice que cuando tuvo que enfrentar a Jezabel, Jezabel era una bruja. ¿Cómo era Jezabel? Una bruja, eso sí se puede decir que era una bruja. Uno dice: Dios mío, tremendo, venía de Egipto, venía de esa descendencia, de los sidonios, de todos ellos, y sabía un montón de cosas. Yo me imagino que sabía brujería, hechicería, que hasta aún en el Apocalipsis dice la Biblia que cuidado con el espíritu de ¿qué? De Jezabel. O sea, es un espíritu tremendo, esa mujer no fue cualquier persona. Elías le tuvo miedo a Jezabel, ¿cómo así? Si hacía descender fuego del cielo. Yo me imagino que Elías de pronto en su corazón decía: bueno, yo me enfrento acá, yo me enfrento a todos los profetas de Baal, pero es que esa vieja, esa señora, no digamos vieja, esa señora es fregada, ¿cierto? Entonces yo me imagino que Elías diciendo: uy, no, yo no me quiero enfrentar a esa persona. Cuando Jezabel le escribe la carta y le dice: mañana lo voy a matar, ¿qué le pasó a Eliseo, a Elías? ¿Te ha leído la Biblia? Dice la Biblia que él entró en pánico, entró en miedo. Dice la Biblia que se fue para el desierto, dejó a su siervo y que se fue por allá como un sonámbulo por el desierto y comenzó a decir: no, esta señora me va a matar, me va a matar, me va a matar, yo prefiero morirme. Son miedos, hermano, y aunque es una persona que tiene poder, tenía fuerza, tenía todo, mire, eso era lo más débil de Eliseo, de Elías, perdón. Entonces uno dice: Dios mío, hay cosas en las cuales de pronto nosotros no nos damos cuenta que es el talón de Aquiles de nosotros, ¿cierto? Como que es la partecita donde si me la tocan me derriban, ¿cierto? Eso le pasó a Elías. Entonces Elías apenas recibe la carta, se va todo triste, entró en un momento, como lo dijeran en estos tiempos, hermano, como dice por ahí, estrés, como en esos momentos de, ¿qué más les llamamos? A ver, ¿cómo le llaman a estos tiempos, a esos momentos? A ver, estrés, ¿qué más? Ansiedad, ¿qué más? Depresión, ¿qué más? Uy, hermano, todos son nombres, ¿cierto? Entonces resulta que entró este hombre así. ¿Cómo así si era el ungido de Jehová? ¿Cómo así que era el que tenía la presencia de Dios? ¿Cómo así que era el que hacía descender fuego del cielo? Pero resulta que había un problema en Elías, ¿cierto que sí? Y eso lo tuvo que enfrentar. ¿Qué hizo Dios? La Biblia dice que Dios le salió al encuentro. ¿Qué hizo con Elías Dios? Le salió al encuentro, lo animó, le puso un animalito que era increíble que lo fuera a alimentar, un cuervo alimentando a un hombre. Imagínese, un animal que se come la carne, llevó la carne para Elías. Oiga, le consiguió la carne, tenía que ser carne fresca. Y dice la Biblia que Elías aún así estaba desanimado, llegaba el animalito, le llevaba carne y pan, y dice que estaba todo desanimado hasta que se acabó el arroyo de Querín. Dice, se secó, y ahí que le tocó moverse a otro lado hasta cuando Dios se le apareció de frente. Mire, y es que cuando Dios se nos aparece a nosotros, nos quita todos esos miedos, nos quita todas esas cosas que el enemigo muchas veces lanza sobre nuestra vida. Pero ¿qué hay que hacer? clamar a Dios para que Dios nos ayude. ¿Cuánto le damos ese fuerte aplauso a nuestro Rey Celestial? Amén. Entonces, Dios le dice al pueblo de Israel por medio de Moisés, le dice: esforzaos y cobra ánimo. ¿Qué tiene que hacer usted cuando enfrente los miedos? Esfuércese y cobre ánimo, hermano. Hay momentos, noticias que nos llega, por acá yo le resaltaba, como los miedos irreales, irracionales, nace de una mente ante situaciones que no son peligrosas de forma objetiva, como aún hablar en público. Mire, son cositas pequeñitas. ¿Cuánto les da miedo hablar en público? Solamente la hermana. Entonces el resto venga y hablen acá, hermanos. ¿Sí les da miedo? A ver, ¿cuánto les da miedo si le pasan un micrófono? A mí me pasaba eso. No crea que es que yo nací con el micrófono en la mano. A mí me daba miedo, hermano. Me daba un miedo tremendo. Me acuerdo la primera vez que me pasaron un micrófono, lo cogí hasta mal. Yo me imagino que predicaba así: hermanos, Dios los bendiga. Hermanos, Dios los bendiga, hermano. Así, yo cogí el micrófono mal, tanto que el del sonido me dijo: oiga, hermano, coja bien ese micrófono, agárrelo bien, que así no se cogió el micrófono. Mano, hasta en eso, usted en un miedo no sabe ni siquiera cómo funcionan las cosas, ¿cierto que sí? Entonces yo me acuerdo tanto, hermano, que en el mero miedo yo me puse a hacer un montón de cosas. Lo mismo cuando llegué a televisión, yo se lo contaba un día de testimonio, y me pasaron allá y me pusieron en el frente de la cámara, hermano, me dio miedo, hermano, yo mejor dicho, no sabía ni lo que decía. Yo la verdad no supe ni qué dije ese día. Tanto que me dijeron: este muchacho no sirve para esto, este muchacho toca dejarlo por ahí más bien a barrer o a limpiar pues la silla. Y ese miedo tan tremendo, me sudaban las manos, hermano. Yo decía: qué miedo tan bravo. Pero tuve que enfrentar los miedos. Dígale: los miedos hay que enfrentarlos. Pero dígalo fuerte, dígale: los miedos hay que enfrentarlos, ¿cierto? Que no nos pase a nosotros como el que tiene el talento, le dio miedo y lo escondió. No, hay que enfrentar los miedos, ¿cierto? Entonces el Señor le dijo: me hacen el favor, ustedes se tienen que esforzar y cobrar ánimo, no temáis ni tengáis miedo de ellos, porque Jehová tu Dios es el que va contigo, no te dejará ni te desamparará. Algo claro que debemos de tener es que Dios siempre estará con nosotros. ¿Cuánto lo podemos creer? Que Dios siempre estará con nosotros. Dele ese fuerte aplauso. Mire, hermano, cuando usted enfrente un miedo, usted debe saber que Dios está con usted. No los escuché. Usted debe saber que Dios está con usted. A ver, por esta fila de pronto, a ver. Dios está con usted. Dios está con usted. Dios está con nosotros. ¿Sabe cuál era la valentía de los hombres de Dios de ese tiempo? Era que ellos decían: Dios está conmigo. Yo me recuerdo cuando Daniel, dice la Biblia que Daniel enfrentó los fosos de los leones, ¿cierto? Dice la Biblia que llegaron todos los sátrapas y lo acusaron, y él dijo: la verdad, Dios está conmigo. Si me toca ir a los fosos de los leones, yo sé que estos leones no van a comer nada, porque Dios está conmigo, les cerrará la boca. Eso significa, hermano, poder nosotros entender que si Dios está con nosotros, ¿quién contra nosotros?, ¿cierto? Entonces uno, hermano, debe entender que si Dios está en su vida, Dios no miente. Levante la mano y dígale: Dios no miente. Si Dios está con nosotros, Él me ayudará. ¿Cuánto lo podemos creer que si Dios está con nosotros, Él nos puede ayudar? Amén. Entonces, aquí miramos, hermano, como ese primer punto que nosotros vemos allí: dejar el temor de volver a la tierra de Jerusalén, que fue lo que le pasó al pueblo de Israel. Hay cosas que tenemos que enfrentar. La presencia de Dios está con nosotros, es la claridad que nosotros tenemos. Dios ha establecido una relación con nosotros. ¿Cuántos sabemos que Dios tiene una relación con nosotros? Mire, un día, Isaías capítulo número 41, verso número 10, Isaías capítulo número 41, no me vaya a perder, Deuteronomio, póngale la cintica, haga algo allí, y ahora vayamos a Isaías 41:10. Isaías 41:10, que es el versículo más utilizado de la Biblia, Isaías 41:10, es el versículo que más utiliza el cristiano en la Biblia, ¿cierto? Entonces, es el que tenemos allá en la sala, es el que tenemos por allá en el comedor, es el que tenemos por allá, porque la Biblia dice que tenemos que llenar la casa de palabras. ¿Sí tiene palabra en la casa o no? ¿Qué dice la Biblia? Póngalos en los postes de la casa, póngalos en la puerta. Mire, uno tiene que llenarse de palabra. ¿Sí tiene Biblia o no tiene Biblia allá en la casa? Si tiene versículos bíblicos por ahí que le recuerde lo que Dios hace con nosotros, es bueno recordar, ¿cierto que sí? Entonces dice la Biblia que este versículo, que es muy conocido, sale de una promesa que Dios le da al pueblo de Israel. El pueblo de Israel estaba cautivo, había estado cautivo 70 años en los cuales se los había llevado Nabucodonosor, y dice la Biblia que ya estaba pasando el tiempo en los cuales los 70 años estaba pasando. Ellos comienzan a entrar en un miedo terrible. Ellos dicen: ¿y ahora quién nos va a llevar otra vez a la tierra prometida? Daniel ora, Daniel intercede, dice la Biblia que intercede Nehemías, intercede Edras, comienzan ellos a interceder para que el pueblo vuelva nuevamente a la tierra. Entonces Dios les da una promesa antes de que viniera Ciro. ¿Ustedes han escuchado hablar de Ciro el persa? No, se los voy a contar. Ciro el persa fue un hombre que Dios utilizó no siendo pueblo de Dios, era un persa, era de Siria, y la Biblia dice que Dios lo utilizó para que el pueblo de Israel volvieran otra vez a la tierra prometida. Entonces resulta que cuando Dios le da esta promesa al pueblo, le dice: mire, están ustedes por allá cautivos, ustedes llegaron ahí porque no me tuvieron temor, no me tuvieron respeto, no hicieron las cosas que yo les había mandado. Ahora ustedes van a enfrentar, y ustedes tienen que enfrentar ese miedo de cómo van a salir de acá, porque el miedo que ellos tenían, el pueblo de Israel tenía miedo, es qué diría Nabucodonosor. Ya Nabucodonosor había muerto, había quedado Belsasar. Entonces ellos decían: y ahora, ¿cómo nos vamos a salir de acá? Nadie nos va a dejar salir de acá. Ahora estamos prisioneros. Dios nos dio una promesa y eso no se está cumpliendo. Leamos Isaías 41:10. ¿Qué dice Isaías 41:10? No temas, porque yo estoy contigo. ¿Qué necesitamos saber más? Eso es lo que necesitamos, ¿cierto? Dios está con nosotros. Levanta la mano y dígale: Dios está con nosotros. Pero levántalo y créalo. Levanta la mano y dígale: Dios está conmigo. ¿Con quién está usted? Eso, dígale: Dios está conmigo. A ver, otra vez, dígale: Dios está conmigo. ¿Qué deberíamos estar confesando nosotros todos los días? Dios está conmigo. No, no los escucho tan convencidos. Oiga, otra vez, Dios está conmigo. ¿Sabe que lo que le enseñaron al pueblo de Israel era que cuando ellos se enfrentaran los miedos, pues ellos tenían que entender que Dios estaba con ellos? Yo les enseñaba esta mañana, hermano, de que el pueblo de Israel hasta hoy, hermano, son los primeros que ellos atacan. El pueblo de Israel nunca espera que ser atacado. El pueblo de Israel ataca primero a sus enemigos. ¿Por qué pasa eso con el pueblo de Israel? Porque Israel está convencido, hasta en este tiempo, el Israel que usted escucha por allá, él está convencido de que Dios lo apoya porque lo apoya. ¿Se ha visto cómo ataca muchas veces a los otros países? Que ni siquiera otros países ataca y el pueblo de Israel los ataca. Un día yo escuchaba cuando fue y atacó a Irán, yo dije: Señor, este pueblo se metió a atacar a Irán. Si Irán es una potencia nuclear, ellos pueden estallar una bomba nuclear sobre encima de ellos, eso, una sola bomba los desbarata. Pero uno los mira a ellos y ellos dicen: Señor, yo sé que si nosotros atacamos, pelearán contra nosotros, porque Dios está con nosotros, ganaremos, ¿cierto? Qué bendición de tener la fe. Levante la mano y dígale: Dios está con nosotros, y como Dios está con nosotros, nosotros vamos a vencer. ¿Cuánto lo podemos creer, iglesia? Entonces, hermano, nosotros no somos los que esperamos hasta que el enemigo nos ataque, sino deberíamos atacar primero. Atacamos las adversidades, atacamos las situaciones. Yo estoy pasando por una situación, yo ataco al enemigo primero antes de que él me ataque, porque yo sé que a donde yo ataque, Dios me va a respaldar. Fue lo que Dios le dijo: yo estaré con vosotros, no tengan ningún temor, no tengan ningún miedo. Léase otra vez el 41:10. No temas, porque yo estoy contigo. No desmayes, porque yo soy tu Dios, que te esfuerzo, siempre te ayudaré, siempre te sustentaré con la diestra de mi justicia. Levanta la mano derecha. ¿Qué tiene usted en esa mano derecha? Bueno, a no ser que sea diestro, ¿no? Sí, lo contrario de ¿cómo se le llama cuando eso? Cuando tiene uno la fuerza en la mano. A ver, tiene un nombre exacto. A ver, bueno, usted tiene la fuerza derecha, ¿cierto? En la mano derecha tiene toda la fuerza. O sea, Dios nos está diciendo: mire, si yo te sostengo, no te sostengo con la izquierda, porque en la izquierda la mayoría, digamos un 70%, la mayoría la tenemos la fuerza en la derecha. ¿Dónde tiene su fuerza? En la derecha. ¿Alguien que tenga la fuerza en la mano izquierda? ¿No hay ninguno? No me acuerdo cómo se llama, la hermana sí. La hermana puede levantar una caja, la hermana puede hacer esto, pero nosotros no. Usted llega y coge y va a hacer y todo lo suelta con la mano izquierda, ¿cierto? Hay personas que tienen así. Mire, ¿por qué los valientes de David? ¿Usted sabe por qué los valientes de David? Un día me pone a estudiar, ¿por qué los valientes de David? porque esos hombres eran más terribles que los otros. Porque ellos llegaban y veían un gigante, ellos se saboreaban y decían: yo los derroto, yo los mato, yo los acabo, yo los destruyo. ¿Pero por qué? Porque esos valientes de David eran así, como tan animados, como con ganas de pelear, con ganas de batallar. Porque esa persona tan valientes, yo me ponía a estudiar y resulta que ellos tenían las fuerzas en juntas manos. Habían ensayado y peleaban con la mano izquierda como en la mano derecha. Tenían la fuerza en la mano izquierda y en la mano derecha. Se había desarrollado la fuerza, que peleaban con esta mano, cogían la espada, y con esta cogían la lanza. Imagínense, hermano, uno tener fuerza en juntas manos igualitas. Y para coger una lanza, imagínense, tremendo. Dice la Biblia que uno llegó y se paró en un cultivo de lentejas, y llegaron a quitar las lentejas, y dice que salió corriendo y a todos los mató. Yo decía: uy, señor, este hombre parece un robot. En lo que está en la Biblia parece tremendo. Eso sí, claro, sucedió. Dice la Biblia que otro se puso a pelear con la espada y la espada se le pegó en la mano, de tantos que destruyó y acabó, porque Dios estaba con ellos. Eran valientes que David había creado. Usted y yo también somos valientes. ¿Cuánto lo podemos creer, iglesia? Levante la mano y dígale: la valentía está en poder nosotros utilizar la fuerza de Dios. Mire, hermano, el cristiano valiente es el que sabe utilizar la fuerza de Dios. Que se viene una adversidad, no, bueno, es la oportunidad para poder nosotros vencer con la fuerza de Dios. Amén. Y poder entender. Entonces acá dice el 10, dice: no temas. ¿Qué es lo primero que usted tiene que hacer? No tener miedo. Las batallas se pierden con el miedo, ¿cierto? Las guerras se pierden por el miedo. Las guerras, hermano, a los países en los cuales han sido derrotados por el miedo. Se llenaron de miedo, se llenaron de pavor. La Segunda Guerra Mundial se la ganaron a Hitler. ¿Por qué se la ganaron? Porque ya entró en miedo, entró en pánico. Y ustedes saben, dicen que el hombre se mató. ¿Qué hizo Hitler? Hay dos versiones. Una dice que se mató y otra dice que se voló. Una dice que cogió una pastilla de estas de veneno y se la comió y se mató. Y dicen que eso pasó cuando él vio que todo el mundo estaba diciendo que habían sido derrotados, que habían llegado los rusos y los habían derrotado, que habían llegado los ingleses y los habían derrotado, y este hombre perdió la guerra. Mire, hermano, la guerra se pierde cuando uno entra en pánico, cuando uno piensa que no puede vencer. Eso lo utiliza el enemigo, y por eso Dios lo primero que nos dice: yo estoy con vosotros. Levante la mano y dale: gracias, Dios, porque tú estás con nosotros. Déselo al Señor. Si usted lo cree, hermano, hay que vivirlo, ¿cierto que sí? Entonces, cuando se enfrenta, como lo que le estaba diciendo allí Moisés al pueblo, aquí como lo estaba diciendo Isaías, profetizando de que iba a llegar un Ciro. Ese versículo lo está hablando, profetizando que llegaría Ciro. Ciro era un persa, vuelvo y le digo, un hombre que Dios lo iba a utilizar para que su pueblo volviera otra vez a Jerusalén. Llegó Ciro, y se dice que Ciro llegó, como dicen por ahí, con un poder sobrenatural. Ciro fue un hombre que tenía un poder sobrenatural. Era un persa, pero resulta que cuando llegó y cogió cautivo a Babilonia, cogió cautivo a todos los que estaban en ese territorio, a cada uno dice que les dejó que ellos adorasen a sus dioses. Por eso, cuando llegó, hermano, Ciro, lo primero que le dio la orden al pueblo de Israel es que se devolvieran otra vez a Israel, se devolvieran a Jerusalén y que se regresaran. Y así este hombre comenzó a tener fuerza. Todo el mundo lo respaldaba, todo el mundo le daba, como dicen por ahí, el respaldo, porque este hombre entendió de que Dios lo había llamado. Mire, siendo sirio, creyó que Dios lo había mandado. Y por eso dice la Biblia que fue un hombre muy fuerte. Fue un hombre tan fuerte que hasta hoy se está hablando. Hermano, si eso hace Dios con una persona que no aparece en su pueblo, ¿cómo será con nosotros que aparecemos como pueblo de Dios? Levante la mano y dígale: yo como pueblo de Dios tengo respaldo de Dios. ¿Cuántos aquí creemos que tenemos el respaldo de parte de nuestro Rey Celestial? Dele ese fuerte aplauso a nuestro Rey Celestial. Amén. Entonces, hay unas características que usted tiene que mirar de ese verso 10. La presencia de Dios está con nosotros. ¿Cuántos sabemos que la presencia de Dios está con nosotros? Convénzase, dígale al que está al lado suyo: la presencia de Dios está con usted. No la vaya a desperdiciar. Pero confiéselo, dígale, hermano, usted tiene la presencia de Dios, Dios está con usted. Para eso hay que creerlo, ¿cierto que sí? Por eso dice la Biblia que sin fe es imposible agradar a Dios. Si usted no tiene la fe, no gana. Si usted no tiene la fe, no vence. Espiritualmente las batallas se vencen con la fe, ¿cierto? Las victorias las obtenemos por la fe. Ahí es cuando el enemigo nos ataca, como atacaron a Jesús, y vino el diablo y le dijo: convierta esas piedras en pan. Y Jesús le dijo: escrito está, no solo de pan vivirá el hombre. Oiga, cómo venció espiritualmente, ¿cierto? Venció al enemigo, venció a su ataque, venció a lo que le quería colocarle a Jesús. Llegó el segundo ataque, dice la Biblia que llegó y le dijo: bótate de cabeza desde el pináculo del templo, porque los ángeles vienen. Antes le recitó palabra: escrito está, los ángeles vendrán y te socorrerán, no te dejarán caer. Y el Señor Jesús le dijo: no tentarás al Señor tu Dios, no lo puedes tentar, no, usted no lo puede tentar. Mire que las batallas se ganan con la palabra, con la fe. Levante la mano, dígale: las batallas cristianas, las batallas espirituales se ganan creyendo a la palabra. Por eso la persona que lee la Biblia, que medita en ella, que escudriña en ella, es una persona vencedora. La persona que no medita en la palabra, que no escudriña en la palabra, va a ser vencido. Pregunto, ¿cuántos aquí queremos ser más que vencedores? Si queremos ser más que vencedores, qué bendición. Entonces Dios le dice, aquí este hombre le dice: usted va a ser el rey que yo lo voy a utilizar. Ciro se tomó esa palabra y fue un hombre vencedor. Dios estableció una relación con nosotros. ¿Cuántos sabemos que tenemos una relación con Dios? Cuando yo le hablo de una relación, a usted se le viene a la mente lo que hacemos nosotros cuando tenemos nuestra relación con nuestra esposa, nuestro esposo. Es una comunión, ¿cierto? En el momento que tengamos una comunión, qué bendición. Cuando se pierde la comunión, que ya no se hablan, si lo hablamos en un hogar, ¿usted sabe que hay hogares que ya no se hablan? ¿Cuánto hace que el marido no le da un beso a la mujer que luego toca le beso? ¿Sí? ¿Y la mujer cuánto hace que no le da un beso? ¿De verdad? Se está perdiendo la comunión, ya no se hablan. ¿Usted sabe que en este tiempo se está perdiendo la comunión? Dígale que está al lado suyo: cuando se pierde la comunión, se va a debilitar el hogar, la familia, ¿cierto? Cuando ya no se hablan, y eso por el uso del enemigo ha trabajado en este tiempo en esa área, para que ya no se hablen, para que ya no se dialogue, para que ya ni siquiera se tenga un tiempo como familia. Por eso los hogares se están debilitando. Se los contaba hace 15 días, ¿se acuerda que les puse un video y les dije: tenga cuidado, porque esta es la arma poderosa que el diablo está utilizando para debilitar al cristiano y al mundo? Digamos, primeramente al mundo, como dice por ella en primera de Juan 5:19, dice la Biblia: porque el mundo entero está bajo el poder del diablo, pero el cristiano, el que está con Cristo, no lo puede tocar. ¿Cuánto le damos gracias a Dios? Porque en Dios, en nosotros, el diablo no nos puede tocar, porque estamos en la presencia de Dios. El mundo entero, dice la Biblia, que está bajo el enemigo. Sí, tristemente, porque ellos no confían en Dios, sino confían en las cosas humanas. Amén. Entonces, hermano, debemos de tener una comunión, una relación, ¿cierto? Y esa relación nos ayuda a nosotros a poder vencer las adversidades, ¿verdad? Entonces, Dios nos da, hermano, Dios ha establecido una relación con nosotros. Dios nos da seguridad de fortalecernos. ¿Cuántos aquí creemos que Dios nos fortalece? ¿Por qué vino hoy a la iglesia? Ayúdeme. ¿Por qué usted vino hoy a la iglesia? Porque Dios nos está fortaleciendo, ¿cierto? Hoy que yo les decía, bueno, hoy algunos se fueron por allá que para el concierto en Bogotá, otros por allá estarán vendiendo en las ferias. Entonces uno dice: Dios mío, qué bendición, pero estamos aquí los que creemos que nos vamos a fortalecer. Los otros vendrán en otro tiempo para fortalecerse. Pero ¿por qué vienen a la iglesia? Porque sabe que la iglesia nos fortalece, ¿cierto? Levante la mano, dígale: nosotros somos fortalecidos cuando venimos a la iglesia. Mire, hermano, uno se da cuenta que cuando dejamos nosotros de venir a la congregación, nos debilitamos. Un día hablaba con un hermano, imagínense que ese hermano había sido un pastor, y resulta que ese pastor entonces dejó la iglesia, dejó todas las cosas, y un día resultó se volvió otra vez a fumar cigarrillo, ya estaba con ganas de tomarse una cerveza. Y cuando yo me acuerdo que yo lo veía en esa área, yo le dije: oiga, ¿y usted qué le pasa? ¿Cómo se le ocurre devolverse al mundo? Me decía: ay, no, ¿cómo así? Es que yo soy pastor, pero ahí lo veo con ganas de fumar, lo veo ahí con la de esto. No, señor, tenga cuidado. Porque, hermano, puede ser uno pastor, puede ser uno líder, puede ser el que sea, todos dependemos de Dios. Jesús nos dijo: apartaos de mí, nada podéis hacer. ¿Cuántos aquí sabemos que somos fortalecidos en el Señor? Por eso usted ora, por eso usted medita, por eso usted busca a Dios, porque Dios nos fortalece a nosotros. ¿Cuánto le damos gloria a nuestro Rey Celestial? Porque Él nos fortalece a nosotros. Amén. Entonces usted enfrenta diferentes situaciones en su vida. Usted las tiene que vencer. Vuelvo y le digo, usted las tiene que vencer. Hay muchas cosas, miedos, como les estoy hablando, hermano, que usted tiene que enfrentar. Miedo real, respuesta a una amenaza física o objetiva que pone en riesgo la vida. ¿Cierto que sí? Usted sabe que hay veces gente que ha tenido que enfrentar. Un día yo le contaba el testimonio de un hermanito por allá en el Tolima. Y el hermanito en el Tolima me decía: pastor, yo sé que Dios me va a guardar, yo sé que Dios me guarda. Imagine que le han mandado una carta de amenaza y le habían dicho que lo iban a matar. Y él llegaba a la iglesia y el culto que yo tenía en esa campaña llegó. Y yo le digo: y hermano, ¿cómo le va? No, pues gloria a Dios, me amenazaron y todo, pero lo que van a ver es cómo los ángeles me defienden. Yo le dije: sí, ¿verdad, hermano? Uy, qué bendición. Hay veces, hermano, que el que debería animar lo están animando, ¿cierto que sí? Yo ahí me animé, fue con el hermano, ese testimonio del hermano. ¿Cómo así este hermanito no le tiene miedo a nada? Sí, pastor, la verdad, mire que ya me ha pasado dos veces, me dice el hermano. Pastor, me amenazaron una primera vez porque me querían sacar de mi territorio. Y yo dije: pues yo soy cristiano y Dios está conmigo. Y si ustedes se ponen a molestarme, ahí hay un ángel que va delante de mí, va delante de mí, va atrás de mí. Ese no me deja que nada me hagan daño. Dios está conmigo. Y dice: pastor, imagínese que un día me salieron a encontrar, a acabarme, a matarme. Pero resulta que como el ángel de Jehová está conmigo, no le salió nada de esos planes que ellos tenían. Después me comenzaron a contar diciendo que lo habían querido matarme, pero no habían podido porque se les había dificultado. Yo le digo: ah, eso es Dios. Mire, eso se llama confianza. Si uno no tiene confianza, ¿qué pasa? Se esconde. Mire, hermano, yo decía, eso me llevó a pensar. Yo decía: viste, hermanito. Y yo me acuerdo tanto porque yo hace como unos 2 meses, más como unos 3 meses, yo le preguntaba al pastor de ese lugar, le decía: pastor, y el hermanito tal, ahí está, en la iglesia. Le dije: ah, bueno, nunca se ha ido de la congregación, nunca se ha alejado. No, pastor, y eso que lo amenazaron, eso que le dijeron, los enemigos que lo querían matar, los mataron a ellos, pero este hombre salió ahí, siguió derecho, siguió ahí en la fiel, en la casa de Dios. Mire, hermano, hay miedos como esos, que si nosotros no creemos, pues nos van a vencer. Pero si nosotros creemos, dice la Biblia que para el que cree, todo le es posible. ¿Cuántos sabemos que si creemos, hermano, podemos vencer los miedos, las adversidades? Le damos ese fuerte aplauso a nuestro Rey Celestial. Gloria a nuestro Rey Celestial, amén. Hermano, entonces, en un tiempo de desespero debemos de entender que Dios siempre será nuestra esperanza. Levanta la mano y dígale: Dios siempre es la esperanza. Lo que Dios le está diciendo aquí es: no temas porque yo estoy contigo, no desmayes porque yo soy tu Dios. ¿Usted sabe que a veces uno desmaya? ¿Qué es desmayar? Desmayar no es solamente que usted haga, oh, se cayó. Desmayar es que usted se canse, desmayar es que usted no siga, desmayar, hermano, es que usted dejó de orar por el hogar que estaba, que se destruía, y usted: no, esto es más difícil que se resuelva, no, yo más bien, no, esto me... Se desmayó. Ese hijo que de pronto está en el vicio, no, ese muchacho ya no sale esa vaina, no, es que es más dura, más pegado que un chicle ese vicio. Entonces se desmayó. ¿Qué le pasó a esa persona? Desmayó. Usted sabe que hay gente que ha desmayado a cosas que había podido vencer. Hay muchas cosas que nosotros podemos vencer. Dígalo fuerte: todas las cosas son posibles. A ver, dígalo fuerte: todas las cosas son posibles. Hay que vencerlas. Tenemos el respaldo de parte de Dios. Dios nos dice a nosotros: no desmayes porque yo soy tu Dios, que te esfuerzo. Usted sabe que hay veces que Dios nos esfuerza. Mire, hermano, y es que el esforzarnos es que nuestro cuerpo, si nomás miramos nuestro cuerpo sale, saca fuerzas de donde no tiene. Usted sabe que nuestro cuerpo saca fuerza de donde no tiene. Y un hermano me contaba el testimonio. Una hermana me decía: pastor, un día se había, la habían atropellado y le habían partido la pierna, pero no sé, o sea, aquí en el huesito tiene dos huesitos, le partieron uno, pero el otro no. Y decía, uy, pastor, ese dolor, yo estaba en el piso, ahí llorando, ay, ay, ay, ay, ay. Y cuando viene una cantidad como de ladrones persiguiendo una muchacha para robarla y violarla, oiga, yo me levanté y salí corriendo como tres cuadras brincando y saltando, hermano, pero llegó. Y dice, yo había donde había un vigilante, ahí me caí, pum, se desmayó. Y después yo le decía al médico, le decía, oiga, ¿y por qué yo pude caminar si yo tenía la pierna partida? Entonces el médico le dijo, es que nuestro cuerpo tiene la capacidad de pensar antes, mejor dicho, nuestro pensamiento, nuestro cerebro, como que de una vez coge rápido, ¿y qué hago acá? Me quedo tirado en el piso, me matan, yo más bien sigo corriendo, no le voy a producir que le produzca dolor en el hueso, y sale corriendo porque son las reacciones naturales de nuestro cuerpo. Y el médico le decía, por eso usted pudo salir corriendo, pero más sin embargo no era que no tuviera la pierna partida, sino que ella utilizó lo que podía tener, ¿cierto que sí? Hermanos, si eso sale, si eso pasa en nuestro cuerpo, quede nuestro espíritu. La Biblia dice que Dios nos esfuerza. Levante la mano y dígale, Dios nos esfuerza. ¿Qué hace Dios? Hay momentos que Dios nos esfuerza, nos levanta, nos dice, usted sí puede, levántese porque usted tiene mi poder, levántese como Elías. Y dice la palabra que Elías estaba atemorizado, lleno de miedo, se metió en una cueva, y dice la Biblia que Dios se le apareció y le dijo, hombre, no tengas miedo porque yo estoy con vosotros, ¿cierto? Yo tengo poder. ¿Cuántos sabemos que el poder de Dios nos ayuda, nos fortalece, nos llena a nosotros? Amén. Amén. Entonces hay miedos patológicos, exceso de miedo, intenso que se activa sin peligro real, dura mucho tiempo y afecta a la vida diaria, hermano. Mire, hay miedos en los cuales como que nos capturan, hay cosas como que no nos dejan a nosotros enfrentar la vida diaria, no nos deja enfrentar las situaciones. Dice Salmo 91 que el enemigo nos lanza dardos. ¿Qué hace el enemigo a diario? Pestilencia, dice la Biblia, redes, nos lanza cosas para capturarnos, pero si nosotros tenemos el respaldo de parte de Dios, dice la Biblia que los que estamos bajo el manto del Altísimo moramos bajo la justicia divina. ¿Cuánto le damos ese fuerte aplauso a nuestro Rey Celestial? Yo tengo el respaldo de Dios, la presencia de Dios está en nuestra vida, ¿verdad que sí? Póngase un momentico sobre sus pies. Y aquí, como estamos hablando de los miedos, hermano, estamos hablando de no temas al enfrentar la vida. Usted sabe que hay gente que está enfrentando muchísimas cosas. Mira, hay personas que están enfrentando el miedo de, ¿y mi hogar qué tal se pierda? ¿Qué tal mi marido me sea infiel? ¿La mujer qué tal mi mujer se me sea infiel? ¿Mis hijos qué tal se me aparten? ¿Usted sabe que esos son miedos? ¿Sí o no? La palabra del Señor dice que tenemos que enfrentarlos. Señor, ¿qué tal yo me quede ya viejito? Hay gente que está enfrentando el miedo, hermano, de mi vejez. ¿Qué será? Y ahora ya me veo lleno de canas y arrugas, y mire que ya se me está perdiendo las fuerzas. Sabe que nosotros tenemos la capacidad para poder enfrentar cualquier situación de nuestra vida. Seamos jóvenes, sea viejo, sea lo que sea, sea anciano, sabemos que tenemos a Dios y Dios está con nosotros. ¿Cuánto lo podemos creer, iglesia? Le damos ese fuerte aplauso a nuestro Rey Celestial. Amén. Levante esas manos al cielo, dígale, Señor, gracias, tú nos guardas, tú nos proteges, Señor, ayúdame a enfrentar los miedos, los temores, Señor, las cosas que muchas veces se nos sobrevienen a nuestra vida. Tu palabra nos dice, Señor, que tú eres poderoso, Señor, tú estás con nosotros, y si Dios es con nosotros, ¿quién contra nosotros? Dice tu palabra. Gracias, maravilloso Rey Celestial, gracias, Cristo, gracias, Dios eterno, porque tú eres bueno, Señor, tu misericordia que es para siempre, Señor. Padre, te exaltamos y te bendecimos a ti, maravilloso Rey Celestial, Dios mío. Padre, gracias, Cordero Santo. Gracias, maravilloso Rey Celestial. Padre, te exaltamos y te bendecimos a ti, maravilloso Rey Celestial, Dios mío. Ayúdanos, fortalécenos, anímanos, levántanos, Padre amado. Apodérate, maravilloso Rey Celestial, Cordero Santo. Padre, te exaltamos y te bendecimos a ti, maravilloso Rey. Espíritu de Dios toca, Espíritu de Dios llena, Espíritu de Dios desciende sobre nosotros. Comienza a identificar, hermano, cuál es ese miedo que quizás de pronto en su vida, hermano, usted tiene. Dígale: Señor, ayúdanos, Padre amado, ayúdanos, maravilloso Rey Celestial, a enfrentar, Señor, la adversidad, la dificultad, algunas situaciones en nuestra vida, poderoso Rey. Ayúdanos, Cordero Santo, Señor, a sortear nuestra vida, poderoso Rey. Espíritu de Dios, toca. Espíritu de Dios, desciende. Espíritu de Dios, desciende sobre nuestra vida. Padre, te exaltamos y te bendecimos a ti, maravilloso Rey. Gracias, maravilloso Rey Celestial, Cordero Santo. Padre, te exaltamos y te bendecimos a ti, maravilloso Rey Celestial. Gracias, Cordero Santo. Yo te alabo, yo te bendigo, yo te doy gracias, Señor. Ayúdanos, Señor Jesucristo, a derribar, Señor, esos planes del enemigo. Ayúdanos, poderoso gigante. Satura, maravilloso Rey Celestial. Padre, gracias, Cordero Santo. Gracias, maravilloso Rey Celestial, Dios mío. Padre, te exaltamos y te bendecimos a ti, maravilloso Rey. Espíritu de Dios, toque. Espíritu de Dios, llena. Espíritu de Dios, desciende, Padre amado. Satura, maravilloso Rey Celestial, Cordero Santo. Padre, te exaltamos y te bendecimos a ti, maravilloso Rey. Espíritu Santo, toca nuestra vida. Llénanos con poder. Ayúdanos, Padre amado. Llénanos con tu presencia, maravilloso Rey. Gracias te damos a ti, maravilloso Rey Celestial, Señor. Oh, bendice de una manera sobrenatural. Oh, bendícenos de una manera especial, Padre amado. Gracias, maravilloso Rey Celestial, porque tú eres digno. Gracias, maravilloso Rey Celestial, porque tú eres bueno. Gracias, maravilloso Rey Celestial, porque tú estarás con nosotros todos los días, Señor. Tu palabra dice que tú estarás con nosotros todos los días, Señor. Hasta el último momento tú nos estarás defendiendo, tú nos estarás ayudando, Señor. Tú nos has prometido que tú estarás con nosotros hasta el fin, y eso lo creo, Padre amado. Hable a la iglesia con sus labios, pronúncialo, dígale: Señor, yo sé, Señor, que tú estarás conmigo todos los días, Señor. Tú estarás en mi vida, poderoso Rey Celestial, Dios mío. Gracias, maravilloso Rey Celestial, porque tú eres bueno, Padre, porque tú eres grande, maravilloso Rey Celestial, Dios eterno. Espíritu Santo, toca. Espíritu Santo, llena, apodérate, maravilloso Rey Celestial, Cordero Santo. Padre, satura, satura, satura, satura, satura, satura, maravilloso Rey Celestial, Dios mío. Padre, te exaltamos y te bendecimos a ti, maravilloso Rey. Oh, Espíritu Santo, toca. Espíritu Santo, llena. Espíritu Santo, desciende. Espíritu Santo, toca nuestro corazón ahora. Padre, te exaltamos y te bendecimos a ti, maravilloso Rey. Padre, gracias, maravilloso Rey Celestial, Cordero Santo. Padre, te exaltamos y te bendecimos a ti, maravilloso Rey. Oh, Espíritu de Dios, toca, Señor Jesucristo, toca nuestra vida. Llénanos con tu presencia, Padre amado. Satura, maravilloso Rey Celestial, Cordero Santo, ahora mismo, Padre amado. Satura, maravilloso Rey Celestial, eterno Salvador. Padre, te exaltamos y te bendecimos a ti, maravilloso Rey Celestial, Dios mío. Rompe cadenas, ataduras, yugos, Señor. Padre, te exaltamos y te bendecimos a ti, maravilloso Rey Celestial, Señor. Gracias, Cordero Santo, ayúdanos, Padre amado. Padre, mira, Señor, que el camino es largo, Señor, como tu palabra lo dice. Tú nos ayudarás en ese camino, en esa puerta estrecha. Tu palabra dice que tú nos ayudarás, Señor, en esa puerta estrecha. Ayúdanos, Padre amado, ayúdanos, maravilloso Rey Celestial, Dios mío. Satura, maravilloso Rey Celestial, Cordero Santo. Padre, te exaltamos y te bendecimos a ti, maravilloso Rey. Gracias, maravilloso Rey Celestial. Gracias, Jesús. Gracias, maravilloso Dios. Amén y amén. ¿Y cuánto le damos ese fuerte aplauso? Quiero que vayamos a Josué capítulo número 1, verso número 9. Ese fue otro miedo que se enfrentó Josué. Yo a veces me pongo a mirar, yo digo: Dios mío, es que a Josué le tocó enfrentar una situación dura. Decirle a Josué que iba a enfrentar y que iba a recibir como a cargo un pueblo tan tremendamente duro como era el pueblo de Israel, no era fácil para Josué. Josué, que tenía que pasar el Jordán, había visto cómo Moisés había pasado el Mar Rojo. Josué, que había visto cómo Moisés, subiendo la montaña, traía la presencia de Dios, le tocaba enfrentar una situación dura. ¿Qué hablamos del miedo? Hablamos de el temor de enfrentar retos. Usted sabe que a veces nosotros tenemos temores de enfrentar retos, ¿sí o no? Hay gente que le da miedo de pronto que lo pongan en un cargo más alto. Alguna persona que llegue: Mire, es que yo lo veo a usted como, ya no el que lo mandan siempre, sino el administrador del negocio. Uy, no puede ser, no, yo siempre he sido el que obedezco, yo soy bueno para obedecer. No, hay veces nos toca enfrentar retos, ¿cierto? Hay personas que por eso, mire, un día me acuerdo tanto una hermana que tenía todo, todo, Dios la había bendecido, se le había abierto puertas de bendición, hermano, todo para que abriera un almacén grande de ropa, vendiendo jeans, vendiendo chaquetas, vendiendo todo, y ella llena de miedo. Ella me decía, pastora, yo me oré porque tengo miedo, ¿qué tal yo fracase? Usted sabe que hay gente con miedo de verdad hasta para poder, hasta poner una venta de empanadas, hermano. ¿Qué tal no me salgan buenas? ¿Qué tal yo la venda y le dé diarrea a la persona que le compre? Uy, hermano, los miedos es algo tremendo. Entonces yo le decía, hermano, hay que combatir los miedos. Levante la mano y dígale, hay que combatir los miedos. Hay gente, hermano, que tiene miedo. ¿Y yo cómo le voy a hablar a esa muchacha? ¿Yo cómo le voy a hablar a ese muchacho? Un día yo se los enseñaba. Mire, los que estamos casados, a ver dónde están los casados. ¿No enfrentamos el miedo de hablarle a la muchacha? ¿No? ¿O fue que la muchacha lo persiguió? El derecho es que los hombres le hablen a las mujeres, ¿no? Claro que ahora como se han cambiado todo, ahora las mujeres le hablan a los hombres. Yo me acuerdo que en el tiempo mío, hablo del tiempo mío, uno tenía que ir a buscar a la muchacha, venga, conquístela por ahí, llévele cosas. Pero lo primero que se tenía que enfrentar era el miedo. ¿Qué era lo primero que se tenía que enfrentar? El miedo, claro. Yo tuve que enfrentar miedos, y esos miedos, ¿y ahora qué tal? ¿Y qué tal que la suegra me muerda? Uy, Dios mío, ¿qué tal me salga, me cierra la puerta? Esos son los miedos que tenemos nosotros que enfrentar, ¿cierto? Que hay más personas que dicen, no, yo la verdad me quedo así, porque no enfrentaron miedos, ¿cierto? Esos temores. Entonces, hay temores como esos, hermanos, en los cuales uno tiene que enfrentar. Josué tenía que pasar el Jordán. ¿Qué tenía que hacer Josué? Pasar el Jordán, y resulta que para el Jordán se había, el Mar Rojo, póngame la atención, el Mar Rojo se había abierto, hermano, con el poder de Dios. Dios le dijo a Moisés, Moisés, ponga la vara ahí al frente y dígale, mar, obedezca. Se le puso bravo el Señor, le dijo, usted tiene la mano, tiene el poder, tiene la vara, tiene el poder. Usted y yo tenemos el poder en la mano, que es la palabra de Dios. ¿Cuánto lo podemos creer? Déselo fuerte, si es para Dios, déselo con todo el corazón, amén. Ahora, resulta que ya no se iba a abrir el Jordán de esa manera. El Jordán se iba a abrir de la siguiente manera. Dice la Biblia que entre más santificación se iba a abrir. Le había dicho Dios a los sacerdotes, se tienen que santificar y tienen que ser santos para que el Jordán se abra. Ustedes llevan sobre sus hombros el arca del pacto. ¿Qué llevaban? El arca del pacto. Entonces, hermano, uno dice, Dios mío, llegaron hasta la orilla del Jordán y dice la palabra que mientras los sacerdotes comenzaron a tocar, como había santidad, dice la Biblia que el mar comenzó a abrirse y arriba se comenzaron a detener las aguas, dice la palabra, y el agua se quedó allá quieta, y dice la Biblia que en el otro lado ya no había más agua y pasaron en seco, pero todo funcionó por la santidad. Si no hubiera santidad, no hubiera habido santidad en los sacerdotes, no habían podido abrir el Jordán, dice la Biblia. Entonces, hermano, nosotros tenemos que enfrentar situaciones, obstáculos, pero todo es con el poder de Dios. Amén. ¿Ya lo tenemos, Josué 1? ¿Ya lo tenemos? Vamos a leer Josué 1 desde el verso número 3. ¿Qué dice?

va a ser suyo. Imagínese que nosotros nos dijera, todo lo que usted toque, usted lo puede escriturar en su nombre. ¿Qué haría usted? A ver, ayúdeme. ¿No hace nada? Uy, hermano, yo me compré unos zapatos talla 44, me voy a ir, hermano, a pisar lo que sea, ¿cierto que sí? Claro, Dios le dice a Josué, todo lo que usted toque, se lo voy a entregar a usted. ¡Qué bendición! Léase la otra vez a ver si es que el pastor está diciendo cosas que no son. 3. Yo os he entregado, como lo había dicho a Moisés, todo lugar que pisare la planta de vuestro pie. ¿Qué era lo que le iba a entregar? Todo el territorio donde ellos pudieran tocar iba a ser de ellos, ¿cierto? Dios le dijo, mire, yo los respaldo, todo lo que ustedes toquen van a ser para ustedes, ¿cierto? Por eso vemos, hermano, que me acuerdo un día un hermano que llegó y me dijo, pastor, yo tomo la palabra, Josué 1.3, le dije, ¿cuál es? Todo lo que toque mi pie va a ser para mí. Le dije, bueno, eso es fe, vaya, ¿y qué va a ir a tocar? Un carro que me gustó. Y le dice, ¿va a encaramar encima? No lo va a tirar allá. Lo primero que lo van a coger y le van a decir es que hundió las latas. ¿Y sabe qué hizo? Se quitó los zapatos y los puso encima. Y dijo, todo lo que toque mis zapatos serán míos. Y verdad que sí, el Señor hizo la obra. Y el Señor, dueño de ese carro, no lo podía vender, no lo pudo vender. Y hizo que era un buen carro. Y a lo último se lo ofreció y le dijo, páguemelo como usted quiera, lléveselo para su casa. Mire, hermano, ¿sabe qué se llama eso? Fe. Levante la mano, dígale, fe. Levante la mano, dígale, fe. ¿Sabe qué nos falta a nosotros muchas veces? La fe. Levante la mano, dígale, tenemos que tener la fe. ¿Cuánto le damos ese fuerte aplauso a nuestro Rey Celestial? Amén. ¿Qué necesitamos? Fe. Dios le dijo, todo lo que usted tocar, hermano, imagínese donde en este momento del Señor, todo lo que usted toque sea suyo, usted se va, yo creo que para las 3 de la mañana, y por acá también, esto también, esto es mío. Sería una bendición, ¿cierto que sí? Pero sabe que el problema es la falta de la fe. Verso número 4, ¿qué le dijo? Desde el desierto y el Líbano hasta el gran río Éufrates, toda la tierra de los heteos hasta el gran mar, donde se pone el sol será vuestro territorio. O sea, yo le dijo, hay límites. Sí, claro, no es que se va a ir a pisotear la tierra a los filisteos por ahí, porque por ahí yo no le voy nada. Entonces, hay lugares que nosotros podemos reclamar, pero todo es por la fe. ¿Cuántos aquí tenemos la fe? Entonces, dice aquí, el 5 dice, nadie te podrá hacer frente en todos los días de tu vida. Como estuve con Moisés, estaré contigo. No te dejaré ni te desampararé. Uy, eso es una palabra maravillosa. Mire, que Dios nos diga a nosotros que no nos desamparará y no nos dejará. ¿Sabe qué nos trae a nosotros? Tranquilidad. ¿Cuántos aquí tenemos tranquilidad? Mire, hay situaciones que usted va a tener que enfrentar. Si tiene tranquilidad, tiene a Dios. Si tiene, hermano, como dicen por ahí, está todo depresivo, está todo, hermano, y ahora yo qué hago, se comió hasta las uñas. Mírese a ver si ya se comió las uñas. No queda sino la carne ahí. Y ahora yo qué hago, Dios mío, y yo qué hago. Si tiene, hermano, como dicen por ahí, estrés, ¿cómo le llamamos más? Ansiedad. ¿Cómo más le llamamos? ¿Qué pasa cuando nosotros no tenemos la confianza? Nos estresamos, dicen por ahí, ¿cierto? Mire, para poder confiar en el Señor se llama, dígalo fuerte, tranquilidad. Cuando usted tiene tranquilidad es porque usted sabe que Dios lo defiende, porque lo defiende. ¿Cuántos sabemos que Dios nos defiende? Porque nos defiende. Él nos ha dicho que estará con nosotros, que nos ayudará, que Él peleará por nosotros. Claro, yo tengo tranquilidad. ¿Qué debe tener usted como siervo de Dios? Tranquilo. Hermano, tranquilo en el hogar, tranquilo en la empresa, tranquilo en el ministerio, tranquilo en todo. Yo tengo la tranquilidad porque Dios me ha dicho que Dios está conmigo. Yo he enfrentado situaciones aquí en Ubate, uy santo, que donde yo me pusiera a contarle, hermano, ya usted no estaría en la iglesia. Pero yo le digo, yo sé que Dios me ayuda, yo sé que Dios me saca adelante, yo sé que Dios va a hacer esto, yo sé que Dios va a hacer, y Dios lo hace. ¿Por qué, pastor? Porque Él me dio una tranquilidad. ¿Cómo me dio la tranquilidad? Dios me dijo esto, mire lo que nos dice el Señor: nadie te podrá hacer frente en todos los días de tu vida. Como estuve con Moisés, estaré contigo. No te dejaré ni te desampararé. Levante la mano, dígale, Dios no me deja ni me desampara. ¿Cuánto lo podemos creer que Dios ni nos deja ni nos va a desamparar? ¿Cuánto le damos ese fuerte aplauso a nuestro Rey Celestial? Amén.

0: Qué bendición, ¿cierto? Ni me dejará ni me desamparará el Señor. Dios no nos va a dejar. Dios no nos va a desamparar. ¿Cierto que sí? ¿Qué va a hacer el Señor? Ni nos deja ni nos va a desamparar. Entonces, cuando yo tengo la confianza en el Señor, hermano, ahí es cuando comenzamos a ver el respaldo de Dios. Que vamos a tener que enfrentar cositas como estas, póngale cuidado. Mire, hay miedos, como lo llaman por acá, psicológicos y sociales comunes, que son miedos al fracaso. ¿Usted sabe que hay gente que tiene miedo al fracaso? ¿Será que, Dios mío, qué tal un día me falte? Uy, Dios mío, yo estoy acostumbrado que yo se meto la mano en el bolsillo, si no encuentro un billete me da miedo. Uy, no, Dios mío, Señor. Hay gente que tiene miedo al fracaso, gente que tiene miedo y por eso hace muchas cosas. Temor a no cumplir las expectativas propias o de la sociedad. Hay muchísimas personas que tienen como esos temores y que ir a la gente. ¿Se ha visto que esos son los temores que muchas veces agobia a muchos? ¿Qué dirá mi tía? ¿Qué dirá mi abuela? ¿Qué dirá mi hermano? ¿Qué dirá mi tío? ¿Y qué dirá? ¿Qué dirá esa persona? Mire, hermano, son los miedos de fracaso. Hay gente que está con esos miedos y, Dios mío, ¿y qué tal que yo no pueda hacer esto? Un día me acuerdo tanto con un joven que se metió a estudiar y me dijo: pastor, ore por mí porque qué tal yo no pueda con esa carrera. Le dije: quita el miedo, hermano. Usted tiene que creer que usted va a llegar allá y va a ser el primero, el primero que va a salir con las mejores notas. No en el primero del puesto, porque el puesto lo ocupa cualquiera, ¿cierto? Viene y ocupa el primer puestico. Pero le digo, usted va a ser el primero en el cual va a quedar allá, hermano, con las mejores notas. Sí, pastor, ¿será que yo puedo? Hermano, créale, por favor. Pero todo se basa en que usted tenga la fe. Levante la mano y dígale: tener fe. ¿Qué necesita hacer usted? Tener fe. ¿Qué pasó con el muchacho? Bueno, no quedó en el primero, por lo menos quedó en el tercero. Pero le decía, hermano, le hubiera faltado un poquito más de fe, hubiera puesto un poquito más de fe, hubiera quedado al primero. Le dieron al primero beca, al tercero no le alcanzaron a dar beca o algo así, yo no sé. No le dieron beca a todos modos. Yo le decía, si le hubiera alcanzado un poquito más, le hubieran dado beca, le dieron solamente media beca. Yo decía, mire, hermano, ¿sabe qué nos pasa muchas veces? Los temores. Porque a veces nosotros creemos que los demás son más que nosotros. Uy, entonces es que ese es un más sabio. Uy, es que ese es más inteligente. Uy, es que ese es una persona muy conocedora. Mire, si nosotros tenemos a Dios, tenemos la sabiduría. ¿Cuántos sabemos que tenemos la sabiduría de Dios? Y la sabiduría divina es lo mejor que podemos tener nosotros. ¿Cuánto le damos ese fuerte aplauso a nuestro Rey Celestial? Eliseo, usted lee la Biblia, Eliseo se acerca a un rey y le dice al rey: mire, rey, hágame un favor, péguele al piso, ¿cuántas veces? Las veces que quiera. Y dice la Biblia que llegó y le hizo así, le dijo: péguele al piso las veces que quiera, coja esa lanza y péguele al piso fuerte. Y dice que llegó y le cogió y le hizo pum, pum, pum, tres veces. Y llegó Eliseo y le dijo: ay, Dios mío, si usted le hubiera dado seis o siete veces, hubiera destruido a los enemigos y nunca más los enemigos hubieran venido a atacarlo. Pero cuanto no le diste sino tres veces, serán las tres victorias que Dios le va a dar a usted. Mire que era simbólico. Las veces que le pegara a la tierra eran las veces que Dios le iba a respaldar. Mire, ¿qué fue lo que le pasó? Esos tres golpecitos fueron la fe que tenía el hombre. Hermano, usted tiene que acrecentar la fe. ¿Qué tenemos que hacer nosotros? Levante la mano y dígale: voy a acrecentar mi fe. ¿Qué tenemos que hacer nosotros? Acrecentar. Aquí Dios le estaba diciendo a Josué, verso número 6, ahora léaselo. ¿Qué necesitamos para acrecentar la fe? Esforzarse, esfuércese a escuchar las cosas de Dios, porque la fe viene por el oír. Esfuércese a creerle a Dios. Yo le creo que Dios me va a abrir puertas. Yo creo que Dios va a hacer esto. Yo creo que tal cosa. Yo creo que Dios va a hacer esto. Yo creo que Dios me va a abrir una puerta. Me va a sorprender. ¿Cuánto lo podemos creer? Bueno, entonces, hermano, hay que tener la fe. Mira, un día yo le hablaba a una hermana que me decía eso. Me decía: pastor, es que hay un muchacho que me está hablando y me está. Pero él tiene miedo. Le dije: ore para que le quite el miedo a él. Usted sabe que a veces toca ayudar al uno y al otro. Mire, los miedos es así, hermano. Los míos en todas las áreas, hermano. Hay gente que le tiene miedo a una mala noticia, ya que el hospital vaya allá y le digan que está para morirse. ¿Usted sabe que hay gente que no va al hospital porque le da miedo que le digan que está enfermo? ¿Sí o no? Sí, hay gente que sí. Hay gente que no va al hospital. ¿Usted por qué no va? No, es que yo no necesito de eso. Es que yo estoy tan alentadito. Está tan alentado y eso se le totea, mejor dicho, los huesos. No, es que estoy bien. Una cosa es fe y otra cosa es miedo. ¿Usted sabe que una cosa es fe y otra cosa es miedo? Entonces va al médico y apenas ve que el médico está abriendo los ojos, le da miedo. Eso me va a dar una mala noticia. ¿Qué tal sea que el médico sea así? Le gusta abrir los ojos así. Y siempre vive la gente por miedo. Y hay gente que vive por terror. Yo no voy allá al hospital. Mire, yo aquí había un hermano. Ustedes se acuerdan de Manuelito. ¿Se acuerdan de Manuelito? Ay, el hermanito Manuel. Ya se murió. Ahí está en la bendición de Dios. Está por allá más contento, brincando por el paraíso. Pero hermano, cuando él estaba con vida, yo le decía, váyase al hospital y vaya a hacerse un examen médico. Y me decía, no, yo estoy alentado, pastor. Yo le dije, pues yo sí lo creo, yo que necesito es un certificado que usted está alentado. Y nunca fue al hospital, nunca, nunca, nunca fue al hospital, nunca. Un día lo mandé, le dije, váyase, me hace el favor, porque yo necesito saber que usted está bien, hermano. Usted está viendo aquí en la iglesia. Y pasó, sí, pastor. Le dije, hermano, vaya que lo revise. No, pastor, yo sé que Dios me sana y todo eso. Le dije, sí, una cosa es fe y otra cosa es miedo, usted tiene miedo. Ay, pastor, no. Y le dije, vaya, le voy a sacarle, mi esposa me ayudó a sacarle la cita, le dije, vaya a la cita. Entonces llegó a la cita, lo han citado a las 10 de la mañana, llegó a las 10 y media. Y todavía llegó diciendo que el médico no lo ha atendido. Le dije, pues hombre, si usted tiene que llegar a las 10 y 9 y 45, 9 y 40. Y dijo, no, pastor, eso no es de Dios. Le dije, Dios mío. Así lo tuve que hacer como 3, 4 veces, 5 veces. Y usted sabe que él no descubrió una enfermedad que tenía, y por esa enfermedad fue que el Señor se lo llevó. Porque cuando sufría un problema también de diabetes, ¿cierto? Entonces resulta que se tomaba Coca-Cola, ponque ramo, ponque chocorramo, todas las gaseosas. Hermano, en un momento de una enfermedad que le dio, hermano, se puso a acelerar la enfermedad. Yo decía, mire, hay momentos que no es porque nosotros, hermano, no queramos. Muchas veces es el miedo que nos lleva a enfrentar. ¿Por qué él no quiso ir allá? Porque yo le dije, ¿usted tiene miedo que le digan que tiene una enfermedad? ¿Sí será que hay personas que le da miedo ir al hospital porque de pronto le da miedo que le digan, usted tiene dolor de cabeza, bueno, tenga por allá migraña, tenga algo? Ay, sí, pastor, sí, no, yo reprendo al diablo. Mire, hermano, los miedos es algo tremendo. Levante la mano y dígale, Señor, ayúdanos a sacar esos miedos. Entonces hay miedos, hermano, hasta aún para saber y escuchar de pronto, para entender de que hasta aún de pronto hay una enfermedad. Miedos al rechazo. Usted sabe que hay gente que tiene miedos al rechazo. Dígale al que está al lado suyo, hay mucha gente que tiene miedo al rechazo. En esta sí yo les digo, hermano, hay muchísima gente que tiene miedo al rechazo. Temor a no ser aceptado, a recibir críticas de otras personas. Mira, hay gente que no quiso de pronto, hay gente que no quiso estudiar porque le dio miedo que de pronto lo rechazaran, que le dijeran no es capaz. Mire, vuelvo y le tomo otra vez en cuenta. Hay gente que no quiso ni siquiera hablarle a nadie porque dijo qué tal me rechace. Mire, yo tengo un hermano en Bogotá que a veces viene por acá. Y yo lo molesto, le digo, oiga, ¿usted cuántos años tiene? Para la gloria de Dios tengo 35 años. Y le digo, ¿usted no se quiere casar? Ah, pastor, eso no es lo mío. Entonces yo le digo, dígame, ¿cuántas veces usted de pronto le ha hablado a alguna muchacha? Ay, no, pastor, es que me da miedo. ¿Usted se imagina cuántos muchachos le da miedo hablarle a una muchacha? Él le dio miedo, tenía 35. La vez pasada tenía 35, ya ahorita tiene 38, ya va para los 40. Y yo le dije, ¿no tuvo nunca una oportunidad de hablar a una muchacha? Y un día me dijo, pastor, sí, pero es que la vaina es que me da pena que de pronto me dijera que no. No, que de pronto yo llegué una cartica por ahí. Le dije, menos mal que ahorita hiciste WhatsApp. Porque antiguamente era llevar una carta, ¿cierto que sí? ¿Qué era lo que antiguamente se hacía? A ver, los hermanos que están por allá, ¿cómo conquistaron cuando estaban jóvenes? Con un buñuelo. ¿Cómo se conquistaba antiguamente? Hermano, acá sí yo ya estoy preguntando, ¿cómo se conquistaba antiguamente? Mandaba una razón, dice la hermana. A ver, ¿cómo se conquistaba? Ahora todo es actual, hermano, ahora es WhatsApp, ¿cierto? Ahora de una vez manda un corazón y ya. A ver qué responden, ¿cierto? Ahora es fácil todas las cosas. Antiguamente, hermano, era, como dice la hermana, mandar una razón, ¿cierto? ¿Qué más? Ayúdeme, ¿cómo más se conquistaba? ¿Cómo dice la hermana? Enviando una carta, ¿cierto que sí? Entonces mandaba apostillar la carta para que nadie la fuera a leer. Le ponía un sello ahí y le mandaba algo por dentro, ¿cierto? Allá. No creo que le llevaran chocolates porque en ese tiempo no llevaban chocolates así. Pero la gente se arriesgaba, ¿cierto que sí? ¿Qué hacía la gente? Claro. Y yo le decía al muchacho, oiga, ¿y usted por qué no? Ay, me da pena, pastor, qué pena. Y un día, me acuerdo tanto que un día me dijo, al fin me dijo, uy, hay una muchacha que me gusta. Le dije, uy, qué bendición, le voy a ayudar a orar. Y le dije, ¿le dijo algo? No, nada. Y cuando menos pensé, se casó con otro y ella supo que usted estaba enamorado de ella. No, pastor. Ah. Entonces son los miedos. Levante la mano y dígale, los miedos. Hermano, dígale que está al lado suyo, los miedos. Entonces están los miedos al rechazo, están los miedos a la soledad. Hay gente que está miedo, con los miedos a la soledad, y ahora yo qué voy a hacer, y ahora, no, hermano, ¿sabe qué decía el apóstol Pablo? El apóstol Pablo dijo, sean como yo, ¿cierto? El apóstol Pablo dijo, sean como yo, ¿sí? Hay personas en las cuales, hermano, tienen que saber enfrentar las situaciones, lo que se tenga que venir en su vida lo tiene que enfrentar. A la soledad, angustia por no tener pareja o compañía. Hay gente que se asusta cuando Dios tiene control de nuestra vida. Sabemos que si le pedimos a Dios, Dios es el que hace la voluntad. ¿Cuántos sabemos que Dios es el que hace la voluntad en nosotros? A ver, dale ese fuerte aplauso a nuestro Rey Celestial, amén. Ahí es donde tenemos que buscar la voluntad de Dios. Levante la mano, dígale, la voluntad de Dios. Cuando usted busca la voluntad de Dios, porque hay que orar bajo la voluntad de Dios. Cuando uno ora bajo la voluntad de Dios, hermano, Dios no se equivoca. Porque ahí es cuando uno tiene que orar. Hasta para buscar una pareja hay que buscar la voluntad de Dios, ¿sí o no? No le pase como una que llegó un día y se me va a pasar el tren, y se me va a pasar el tren. Y le dije, hermano, déjelo pasar porque en el vagón último llevan los ladrones, los choros. Tremendo. Más bien deje que la voluntad de Dios sea perfecta. Levante la mano y dígale, Dios es perfecto. ¿Qué va en el último vagón? Hermano, no se acelere. Pregunto, ¿qué va en el último vagón? Los choros, los ladrones. Entonces, hermano, no se acelere. Dígalo, hay que orarle a nuestro Dios, ¿cierto que sí? Entonces, hay otros miedos, hermano, que se los quería resaltar. Miedo a lo desconocido, resistencia o pánico frente a los cambios y las incertidumbres del futuro. ¿Cuántos tienen temores por lo que está pasando en el mundo entero? ¿Ustedes no han escuchado ahorita que dice que el verano que se viene después de agosto, octubre, noviembre, diciembre va a ser fuerte? Eso dicen, ¿no? ¿No han escuchado las noticias? Según lo que dicen, dicen que, mejor dicho, será el verano más fuerte que nosotros tenemos que pasar. Para nosotros, para mí, yo le digo, Señor, tú tienes control de todo. Menos mal que tenemos el dueño de las nubes, menos mal que tenemos el dueño del agua, menos mal que tenemos al Señor que podemos orar, que nos tocará intensificar muchas veces las oraciones. Señor, mande lluvia. ¿Cuántos nos hemos acordado los días que hemos tenido que orar por lluvia? Aquí la iglesia ha orado por lluvia, ¿sí o no? Un día me acuerdo tanto, hermano, que había una sequía aquí tremenda en Ubaté. Estábamos pasando un verano también como esos que nos asustan. Y nos dijeron que los embalses iban a secar, que el embalse allá de Latos iba a secar, que el embalse, ¿cuál es el otro embalse ya? ¿El de Tausa? Neusa también se iba a secar. Mejor dicho, que eso iba a quedar seco, todas estas cosas. Y le dije, no, Dios nos va a bendecir, Señor. ¿Y sabe que fue el año que más llovió? ¿Sabe por qué? Porque siempre Dios escucha a su pueblo. ¿Cuántos sabemos que Dios escucha a su pueblo? Entonces, hay miedo a esas adversidades. Mire, usted y yo tenemos que enfrentar los miedos. Dígalo fuerte, hay que enfrentar los miedos. Verso número 6. Vamos a leerlo el 6 y el 7 y el 8 y el 9 hasta el 9. ¿Qué tenemos que hacer? Esfuérzate y sé valiente, porque tú repartirás a este pueblo por heredad la tierra de la cual juré a sus padres que le daría a ellos. Solamente esfuérzate y sé muy valiente para cuidar de hacer conforme a toda la ley que mi siervo Moisés te mandó. No te apartes de ella ni a diestra ni a siniestra, para que seas prosperado en todas las cosas que emprendas. ¿Cierto? Nunca se apartará de tu boca. ¿Qué es lo que tiene que pasar para que nunca nos falte la fe? Nunca se apartará de tu boca este libro de la ley, sino que de día y de noche meditarás en él, para que te guarde y hagas conforme a todo lo que en él está escrito, porque entonces hará prosperar tu camino y todo te saldrá bien. ¿Y todo qué? Te saldrá bien. Mire, lo que usted y yo tenemos que hacer para sacar miedo, el miedo corriendo en nuestra vida, es medite en la palabra, hermano. Una persona que medita en la palabra tiene la fe activa. No hay nada que lo aterre, no hay nada que lo aparte, no hay nada que lo aleje. Hermano, nosotros tenemos que sacar corriendo de nuestra vida algo que se llama miedo. Levante la mano y dígale: hay que sacar de nosotros esos miedos, esos temores, ¿cierto? Que muchas veces nos agobian a nosotros. Juan 14:27. En el Evangelio según San Juan, Dios nos enseñó esta palabra para poder enfrentar este tiempo que nosotros estamos, que ya se nos está avecinando. Estamos enfrentando, hermano, el último tiempo, dígalo fuerte, el último tiempo. ¿Qué estamos enfrentando nosotros, iglesia? A ver, mentalícese, estamos enfrentando el último tiempo. Juan 14:27. Aquí Jesús nos dijo a nosotros: usted y yo debemos de saber enfrentar los últimos tiempos. Los últimos tiempos va a producir, hermano, miedo, va a presentarse muchas cosas en nuestra vida. Amén. Ya lo tenemos allí. Juan, Evangelio según San Juan, capítulo número 14, verso número 27. ¿Qué dice allí el 14:27, hermanos? La paz os dejo, mi paz os doy. Yo no os la doy como el mundo la da. No se turbe vuestros corazones, ni tengas miedo, ¿cierto? ¿De dónde nos dice esta palabra? Nos está hablando de que tenemos el Espíritu Santo. ¿Cuántos sabemos que tenemos el Espíritu Santo de Dios? Dígale que está al lado suyo: preocúpese de tener el Espíritu Santo en su vida. Eso sí dele miedo. Mire, a eso sí dele miedo, que usted no le falte, que usted no tenga, que el Espíritu de Dios no esté en su vida. Eso sí dele miedo. Pero el resto, si usted tiene el Espíritu Santo, no debe darle miedo a nada. Yo siempre lo digo, a mí sí me da miedo que el Espíritu Santo no esté en mi vida. Porque donde está el Espíritu de Dios, ahí está la libertad de Dios, ¿cierto? ¿Dónde mora el Espíritu de Dios? A ver, ayúdelo a cantar. Hay libertad. Oiga, la persona que tiene el Espíritu de Dios tiene libertad, ¿cierto? Tiene gozo, tiene alegría. O sea que usted tiene que preocuparse de tener al Espíritu Santo de Dios. Amén. Les doy la paz, mi propia paz, que no es como la paz que se desea en este mundo. No se preocupen ni tengan miedos por lo que pronto va a pasar. ¿Qué va a pasar? Hermano, pregunto, ¿qué va a pasar? ¿Qué cree usted que se avecina? Ayúdeme a ver, si leen la Biblia, ¿qué cree que se está avecinando? A ver, ayúdeme, ¿qué se está avecinando? La venida del Señor, ¿cierto? Debería usted y yo, hermanos, de estar llenos del Espíritu Santo, preparados, ¿cierto? Que vamos a ver un montón de cosas allá afuera, hermano. Vemos cómo la gente se volvió loca, la gente está, mejor dicho, ¿usted no le pareció ahorita tan duro esa noticia de esa señora que la mataron para sacarle el niño del estómago? Del vientre, digámoselo ahí. ¿No la han escuchado? A mí me impactó eso. Yo dije, uy, cómo está la maldad de la gente. Tremendo. Sacaron el niño del vientre. Uno dice, eso es una maldad. Uno mira y dice, Dios mío, la maldad se ha venido aumentando. La maldad, hermano, en estos tiempos. Pero si tenemos a Dios, lo tenemos todo. Levante la mano, dígale, tenemos a Dios. Dios nos guarda, ¿cierto? Por eso hay que presentar. Por eso tenemos que orar para que Dios bendiga. ¿Sí hay una maldad en este tiempo? Hermano, cada quien se quiere matar. La gente quiere matar al uno, al otro, el hijo mata al padre, el padre mata a los hijos. Está en una maldad tremenda. Pero los que tenemos a Dios, lo tenemos todo. Levante la mano, dígale, si tenemos a Cristo, lo tenemos todo. ¿Cuánto le damos gracias a nuestro Rey Celestial? Amén. Entonces, hermanos, si usted es la persona que conserva la presencia de Dios, puede derribar los miedos, los temores, todas esas incertidumbres que están pasando en estos tiempos. Por eso el Señor dice: la paz os dejo, mi paz os doy. Yo no las doy como el mundo la da. No se turbe vuestro corazón ni tengan miedo. ¿Qué es lo que no podemos tener al final de los tiempos? Miedo. La gente, según Daniel 12, dice que tendrá miedo y andarán para allá y para acá, aterrados de las cosas que se sobrevendrán sobre la tierra. Pero los que tenemos a Dios, yo tengo la seguridad. Yo me voy con Dios. Si en algún momento tiembla, se nos cae esto en la cabeza, yo me voy con Dios. ¿Usted no se va con Dios? A ver, ¿cuántos nos queremos ir con Dios? Por eso estamos trabajando, estamos haciendo la voluntad. Un día nos vamos a morir, ¿cierto que sí? Y ese día que nos vamos a morir, nos vamos con el Señor. No le tenemos miedo a la muerte. Por eso, hermano, el cristiano no le tiene ni miedo a la muerte. ¿Por qué, pastor? Porque sabe que se va rápido con el Señor. Un día un hermano me contaba un testimonio en La Dorada. Me contaba un testimonio un hermano. Fui allá a una campaña y el hermano me decía: pastor, imagínese que yo fui al médico y el médico me dijo que no, que no me quedaba sino solamente 3 semanas de vida. Y ahí estaba mi esposa. Y el médico llegó y dijo: y no, es que él me tocaba una mala noticia, eso se cogía la cara. Y él decía: uy, no, bueno, me la voy a dar esta noticia. Pero bueno, primeramente yo no sé si le dio valeriana a la esposa para darle la mala noticia al marido. Y le dijo: la verdad, no le queda sino 3 semanas de vida. Tiene un cáncer, hizo metástasis dentro, le dañó otros órganos y toda la cuestión. La verdad, dice él, y el médico se cogía la cara, dijo: ay, tranquilo, tranquilo, bueno. Pero estaba más preocupado el médico. Entonces decía: pastor, menos mal que yo soy cristiano. Y cuando me estaba dando la noticia, yo lo estaba animando a él. Le dijo: no, tranquilo, yo tengo a Dios. Si me voy a morir, pues me voy con Dios. Eso, no hay problemas, nos vamos con el Señor. Y yo llego y le pregunto: ¿y cuánto hace que le dijeron eso? Ya, para la gloria de Dios, hace 6 años. ¿Cuántas semanas les dio? 3 semanas. Yo le decía: ¿y qué pasó en esas 3 semanas? Pastor, pues mire, yo me convencí. Yo dije: bueno, si me voy, yo cogí a mi esposa, le dije: mija, si me voy, siga creyendo en las cosas de Dios, métase con Dios. Si yo me voy, usted no va a dejar de ser cristiana, siga asistiendo a la iglesia, siga buscando de Dios, métase con Dios. Cogí a mis 2 hijos y le dije: mijito, ustedes están creciendo en plena edad, les voy a dar un consejo, métase con Dios. Y bueno, vamos a hacer algo, nos vamos a meter en un ayuno como familia. Y la esposa le dijo: no, mijo, pero es que usted tiene todos los tratamientos y todo. Ay, pues ya me voy a morir en 3 semanas, por lo menos en 3 semanas, pues me voy con ayuno y todo. Y dice que se metió en un ayuno, se metió en oración y Dios lo sanó. Mire, hermano, el que tiene a Dios tiene todo. ¿Cuánto lo podemos creer, iglesia? El que tiene a Dios tiene el respaldo de Él. El que tiene a Dios lo tiene todo. ¿Cuántos aquí tenemos el respaldo de parte de Dios? Y ella, la hermana, me contaba el testimonio y decía: pastor, eso, yo más asustada. Yo dije: no, mi hijo se va a morir. Y antes ayunando. Porque claro, una persona con todas esas quimioterapias y todas esas cosas vuelve flaco. Me decía la hermana: no se le notaba sino los huesos. Le dije: menos mal que no se le notaba más los huesos. Y decía: pastor, y yo lo miraba, y no, esté pronto en cualquier resollo se va a morir. Le dije: Dios mío. Pero pastor, mire que cuando ya finalizamos, porque él hizo el ayuno hasta las mediodía, porque dijo: no lo hago más, voy a meterle solamente hasta mediodía, ustedes háganle más tiempito que tiene más fuerza. Pastor, y el último día yo lo vi muy, muy fuerte. Yo lo vi, yo le dije: este Dios lo sanó, porque lo veo ya, de verlo amarillo lo veo ahora así coloradito. ¿Cómo está uno cuando ya tiene las fuerzas? Coloradito, colorado, ¿cierto? Entonces me decía la hermana: yo lo vi, yo dije: Dios lo está sanando, Dios lo sana. ¿Qué tal no se hubiera metido en el ayuno? ¿Qué tal le hubiera dicho: me voy a morir? ¿Qué hace a la persona que cae en desesperación? Yo he visto gente que dice: me voy a morir, y se murió. Mire, hermano, no invoque a la muerte porque llega. Levántese sobre sus pies y dígale: si yo tengo a Dios, lo tengo todo. ¿Cómo se van los miedos? ¿Cómo se van los temores? Si usted es capaz de creer que Dios está con nosotros. ¿Cuánto lo podemos creer que Dios está con nosotros? A ver, déle ese fuerte aplauso. Si es para Dios, alábale a Él. ¿Sabe que me gusta lo que dice la palabra? Dios le dijo que Josué cambió los tiempos. ¿Quién fue el único que cambió los tiempos? Josué. Un día Josué estaba en una guerra. Dice la Biblia, y mientras usted se está levantando, le voy a contar. Dice que un día Josué estaba en la guerra y ya estaba venciendo a sus enemigos. Y levantó la mirada y dijo: uy, faltan 5 para las 6, se va a oscurecer esto. Se va a oscurecer. Y dice la Biblia que levantó la mirada y dijo: Señor, detén el tiempo, detén el sol en Gabaón. Y la Biblia dice que se detuvo por un día. ¿Cuánto se detuvo el tiempo? Por un día. ¿Usted es capaz de detener el tiempo por un día? Lo hizo Josué. La Biblia dice que Josué, un día se lo voy a contar porque lo estoy estudiando, dice que lo llegó y detuvo los tiempos y le dijo: deténlo aquí hasta que venzamos a los enemigos. Y dice que se fue a la guerra. Yo creo que los soldados y los filisteos dijeron: uy, ya se va, ya faltan 5 para las 6, ya se va a oscurecer, estos se van a ir para la casa. Y cuando se estuvo el sol ahí, dice que estuvo por un día el sol ahí quieto. Y la Biblia dice que Josué derrotó a sus enemigos, los destruyó, les quitó todo, se trajo todo. Y apenas él llegó y dijo: gracias Dios, ya puede ahora sí hacer que el sol siga circulando. Se ocultó el sol. ¿Eso dice la Biblia o no lo dice la Biblia? ¿No lo ha leído? Eso dice la Biblia. La Biblia dice que el sol se mantuvo por un día entero. Mire, hermano, si nosotros tuviéramos la fe como la tenía Josué, la fe como la tuvieron los hombres de Dios, no estuviéramos sufriendo, porque el que tiene a Dios lo tiene todo. ¿Cuánto lo podemos creer, iglesia? Levante esas manos al cielo, dígale: el que tiene a Dios lo tiene todo. Levante sus manos al cielo, dígale: Espíritu Santo, gracias, maravilloso Rey. Espíritu Santo, toca nuestra vida, llena nuestra vida. Gracias, Dios, porque los miedos se tienen que ir de mi vida. Esos temores, Señor, esas fobias se tienen que ir de mi vida. Gracias, maravilloso Rey Celestial, porque tú estás con nosotros, Señor. Tú nos llenas, Santísimo Rey Celestial. Señor, ayúdanos, Padre amado. Ayúdanos, Cordero Santo, ayúdanos, Padre amado. Satura, maravilloso Rey Celestial, eterno Salvador, te adoramos y te bendecimos a ti, Señor. Espíritu Santo, toca. Espíritu Santo, llena. Espíritu Santo, desciende sobre nosotros, Señor. Gracias, maravilloso Rey Celestial, Cordero de la Gloria. Padre, te exaltamos y te bendecimos a ti, maravilloso Rey. Espíritu Santo, toca. Espíritu Santo, llena. Soberano Rey Celestial, Dios mío. Padre, gracias, gracias, gracias, gracias, maravilloso Rey Celestial. Gracias, Cordero Santo. Gracias, maravilloso Rey de la Gloria. Padre, te exaltamos y te bendecimos a ti, maravilloso Rey Celestial. Gracias, Cordero Santo. Te adoramos y te bendecimos a ti, maravilloso Rey Celestial, Dios mío. Rompe, Señor, esas cadenas, ataduras, yugos, Señor. Mira, Señor, que te adoramos. Mira, Divino Rey Celestial, que te glorificamos y te bendecimos a ti, Señor. Gracias, maravilloso Rey Celestial, Cordero Santo. Te adoramos, Señor. Te glorificamos y te bendecimos a ti, maravilloso Rey. Espíritu Santo, desciende sobre nosotros, Padre amado. Iglesia, dígale: Señor, quita los miedos de mi vida. Quita, Señor, todo aquello que detiene la fe. Quita, Señor, todo lo que detiene, Señor Jesucristo, lo que tú tienes para nosotros. Derriba, soberano Rey Celestial, Dios mío, Padre amado. Mira, soberano Rey Celestial, que tu palabra dice, Señor, que tú estás con nosotros. Padre, la fe lo es todo. Señor, acrecéntame la fe. Iglesia, dígale: acrecéntame la fe para sacar de mi vida, Señor, esos miedos, esos temores, Padre amado. Ayúdanos, maravilloso Rey Celestial, a depender de ti, soberano Rey. Espíritu de Dios, toca. Espíritu de Dios, llena. Espíritu de Dios, desciende sobre nosotros, maravilloso Rey Celestial, Dios mío. Padre, gracias, Cordero Santo. Gracias, maravilloso Rey Celestial. Oh, gracias, Cordero Santo. Te adoramos y te bendecimos a ti, maravilloso Rey. Espíritu de Dios, toca. Espíritu de Dios, llena. Espíritu de Dios, desciende. Espíritu de Dios, desciende ahora. Padre, te exaltamos y te bendecimos a ti, maravilloso Rey Celestial. Padre, gracias, Cordero Santo. Señor, te adoramos, Señor. Te glorificamos y te bendecimos a ti, maravilloso Rey Celestial, Señor. Oh, digno eres tú, Padre amado. Digno eres tú, Cordero de la Gloria. Padre, te exaltamos y te bendecimos a ti, maravilloso Rey Celestial. Padre, yo te alabo, yo te bendigo, yo te doy gracias, Señor. Acrecéntanos la fe, acrecéntanos, Padre amado, la fe, acrecéntanos, Padre amado, para poder sacar de nuestra vida los miedos, los temores. Como tu palabra dice, no temas, Señor. Tu palabra siempre nos está diciendo a nosotros: no nos dejemos amedrantar, no nos dejemos, Señor, llenar de miedo. Ayúdanos, Señor Jesucristo, porque el miedo, Señor, es lo que hace, Señor, que nuestra fe se vaya, Señor, que nos hundamos en los problemas, Señor. Ayúdanos, Padre amado, porque tú estarás con nosotros, Señor. Tú nos bendices, tú nos llenas, Señor, ahora. Gracias, maravilloso Rey Celestial, Cordero Santo. Padre, te exaltamos y te bendecimos a ti, maravilloso Rey. Oh Espíritu de Dios, toca, Espíritu de Dios, llena. Oh Espíritu de Dios, desciende, desciende, desciende, desciende, desciende, Rey. Oh, desciende, Cordero Santo. Oh, desciende, maravilloso Rey Celestial, Eterno Salvador. Padre, te exaltamos y te bendecimos a ti, maravilloso Rey Celestial, Dios mío. Padre, gracias, Cordero Santo. Gracias, maravilloso Rey Celestial. Padre, que la unción tuya toque, Señor. Que el poder del Espíritu Santo fluya sobre nosotros, Padre amado. Apodérate, maravilloso Rey Celestial, Cordero Santo. Padre, te exaltamos y te bendecimos a ti, maravilloso Rey Celestial. Avívase fuego, avívase fuego, avívase fuego, avívase fuego, Padre amado. Satura, maravilloso Rey Celestial, Dios mío, Santo de Israel. Padre, gracias, Cordero Santo, Señor, yo te alabo. Padre, te bendigo, Santísimo Rey Celestial, Dios mío, Santo de Israel. Padre, te adoramos y te bendecimos a ti, maravilloso Rey Celestial. Oh, gracias, Cordero Santo, te adoramos, Señor. Ayúdanos, Señor, a sacar, hermano. Usted comienza a identificar qué miedos haya en su vida, qué miedos hay en su corazón. Dígale, Señor, esto es lo que me produce miedo. Esto es lo que me produce, Señor, que el enemigo me vencha. Ayúdame, Señor, cuando tu palabra dice, Señor, que tú nos darás poder para aullar serpientes y escorpiones y sobre toda fuerza del enemigo y nada os dañará. Padre, tú nos has dado poder para aullar serpientes y escorpiones, Señor, y sobre toda la fuerza que el enemigo tiene y nada nos dañará, soberano Rey Celestial, Dios mío. Lléname, Señor, oh, llénanos, Padre amado. Llénanos, maravilloso Rey Celestial, Cordero Santo. Gracias, maravilloso Rey Celestial. Gracias, Jesús. Gracias, maravilloso Dios. Coja de su hermano de la mano y va a orar. No alcanzo a yo orar aquí por ustedes, pero coja a su hermano que está allí cercano. Únase con algún hermano, el de atrás, con el de adelante, hermano, y ore por él. Dígale, Señor, vamos a orar para que el Señor combata los miedos, para que Dios saque los miedos, hermano. Quizás, hermano, usted pronto dice, ¿será que tengo miedo? O sea, el Señor sí sabe. Padre, oro por mis hermanos, maravilloso Dios. Mira, Señor Jesús, que oramos, Santísimo Dios, para que esos temores, esos miedos se vayan. Padre, mira esos miedos en los cuales, Señor, están agobiando, Señor, están allí, Señor. Mira, Señor, esos miedos de fracaso, Señor, se va en el nombre de Cristo Jesús, aleluya. Esos miedos, Padre amado, a la soledad, se va en el nombre de Cristo Jesús ahora. Padre, mira, Señor, que esos miedos, Señor, hacen que la persona cometa errores, Señor. Padre, mira, Señor, esos miedos a la enfermedad, esos miedos, Señor, en los cuales, Padre amado, el enemigo, Señor, ha colocado, ha levantado, Padre amado. Mira, divino Rey Celestial, Dios mío, Santo de Israel, ayúdanos, Cordero Santo, ayúdanos, maravilloso Rey. Espíritu Santo, toca, Espíritu Santo, llena, Espíritu Santo, desciende, maravilloso Rey Celestial, Dios mío, Eterno Salvador, te adoramos, Eterno Salvador, te bendecimos, Señor. Saca, Señor, esos miedos, hermano. Hay miedos, hermano, ministeriales. Hay miedos, hermanos, en los cuales las personas le tienen miedo de pronto al recibir un cargo, al ser un servidor. Saca, Señor, esos miedos, Padre amado, esos miedos, Padre amado, bendito Rey Celestial, y temores, Señor, en los cuales tu palabra dice, Señor, no tengas temor porque yo estoy contigo, dice el Señor. Ayúdanos, Padre amado, tú estás con nosotros, Padre amado. Mira, divino Rey Celestial, que oramos, clamamos delante de ti, Señor. Espíritu Santo, toca, Espíritu Santo, llena, Espíritu Santo, desciende de una manera sobrenatural. Padre, te exaltamos y te bendecimos a ti, maravilloso Rey Celestial. Oh, gracias, Cordero Santo, gracias, maravilloso Rey. Oh, Espíritu de Dios, desciende, Espíritu de Dios, toca, Espíritu de Dios, llena, llena, llena, llena, Señor. Oh, llena, maravilloso Rey Celestial, Cordero de la Gloria. Padre, te exaltamos y te bendecimos a ti, maravilloso Rey. Oh, Espíritu de Dios, toca, Señor, ahora. Oh, levanta, Señor, y fortalece. Quita, Señor Jesucristo, todo miedo, todo temor. Aquellos en los cuales tienen temores, Señor, a enfrentar la vida. Aquellos en los cuales tienen temores, Señor Jesucristo. Padre amado, bendito Rey Celestial, Dios mío, Santo de Israel. Padre, gracias, maravilloso Rey Celestial, Cordero Santo. Padre, te exaltamos y te bendecimos a ti, maravilloso Rey Celestial. Oh, gracias, Cordero Santo. Gracias, maravilloso Rey Celestial, Dios mío. Satura, maravilloso Rey Celestial, Eterno Dios, ahora. Señor. Padre, te exaltamos y te bendecimos a ti, maravilloso Rey. Oh Espíritu Santo, toca. Espíritu Santo, llena. Espíritu Santo, desciende sobre nosotros, Cordero Santo. Padre, gracias, maravilloso Rey Celestial. Gracias, Padre amado. Satura, maravilloso Rey Celestial, eterno Salvador. Padre, te exaltamos y te bendecimos a ti, maravilloso Rey. Padre, rompe cadenas, ataduras, hermano. Clame por su hermano. Dígale, Señor, esos temores, Señor, que él tiene. Quizás esos temores, Padre amado. Quizás por la vejez, hermano. Hay gente que le tiene miedo enfrentar a la vejez. Padre, mira, divino Rey Celestial, Dios mío, Santo de Israel, Señor. Aquellos temores, Señor, por la soledad. Padre amado, quizás, Señor, por aquellos, Señor, en lo cual, Señor, le aterra. Señor, ayuda a mi hermano. Ayúdale, soberano Rey Celestial. Quizás la salud. Padre, mira, soberano Rey Celestial, ayúdales, Padre amado. Saca de ellos, Señor Jesucristo, esos miedos, esos temores, Padre amado. Oh bendito Dios de la gloria, ayúdales, poderoso gigante. A eso tú nos has llamado, a enfrentar, divino Rey Celestial, nuestra vida. Ayúdanos, Cordero Santo. Ayúdanos, maravilloso Rey Celestial. Bendice de una manera sobrenatural, maravilloso Rey Celestial. Gracias, maravilloso Jesús. Gracias, Dios. Amén y amén. ¿Y cuánto le damos ese fuerte aplauso a nuestro Rey Celestial? Amén. Gloria a Dios. Siéntese por un momento, mis hermanos. No se les olvide que hay que enfrentar algo que se llaman esos miedos, ¿cierto? ¿Qué tenemos que enfrentar? Miedos, ¿cierto? Usted va a mirar, hermano, ¿cómo los enfrentamos nosotros? Hermano, Dios nos lo dijo a nosotros. No temas, porque Dios es
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Podría llegar como buenas noticias saber que las bacterias que no se enferman también. De alguna manera, parece justo que ellas experimenten un poco de su propia medicina, dicho de esta forma. Y bien podría ser que el hacer que las bacterias que causan enfermedad se enfermen es justo la medicina que necesitamos. El hecho de que las bacterias tengan sus propios enemigos microscópicos fue primero descubierto en 1925. Los antibióticos aún quedaban muy lejos en el futuro, así que los científicos empezaron a aprender acerca de los enemigos de las bacterias para poder empezar una verdadera guerra de gérmenes contra otros gérmenes. Ellos esperaban que sus esfuerzos conllevaran a curas para la neumonía, la tuberculosis, el cólera y la difteria, pero nadie pudo perfeccionar un tratamiento que funcionara. Hoy nuestra investigación médica, mucho más avanzada, otra vez se ha vuelto a interesar en este asunto, ya que más bacterias parecen resistir nuestros mejores antibióticos. La investigación está centrada en virus llamados bacteriófagos, que literalmente significa comedores de bacteria. Una hora después de que un bacteriófago ha infectado a una bacteria y se ha reproducido en ella, mata a esa bacteria y se esparce hacia otras. En recientes exámenes, los bacteriófagos

0: comprobado ser más efectivos que los antibióticos en curar algunas infecciones de ganado. 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

0: En Radio Auténtica UAT te informamos la hora. Son las 12 y 30 minutos.
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Tome usted la palabra de Dios. Vamos a Santiago en el capítulo número 3. Y tenemos algo muy importante en nuestra propia vida, que es precisamente el poder tener una conciencia, una limpieza dentro de nuestro propio corazón. Y hablábamos precisamente de aquellas cosas que para nosotros, en lo personal, se pueden llegar a convertir en una situación de apariencia, y es donde tenemos que evitar bastante esto. La gran mayoría de todos los seres humanos en algún momento de la vida terminan aparentando cualquier cantidad de cosas, y es donde debemos nosotros comenzar a trabajar. Santiago capítulo 3, ¿ya lo tiene? Dice la Biblia, lea conmigo, versículo número 13: ¿quién es sabio y entendido entre vosotros? Muestre por la buena conducta sus obras en sabia qué. A ver, lean el verso 14, léalo fuerte, ¿qué dice? Pero si tenéis celos amargos y contención en vuestro corazón, no os jactéis ni mintáis contra la verdad, porque esta sabiduría no es la que desciende de lo alto, sino que es terrenal, animal, ¿qué más? Diabólica. Porque donde hay celos y contención, allí hay perturbación y toda obra perversa. Verso 17, léalo fuerte, ¿qué dice? Pero la sabiduría que es de lo alto, primeramente es pura, después pacífica, amable, benigna, llena de misericordia y de buenos frutos, sin incertidumbre ni hipocresía, y el fruto de justicia se siembra en paz para aquellos que hacen. Entonces, a nosotros nos toca empezar a definir todo aquello que realmente no proviene de Dios. Es una de las tareas que teníamos el día de hoy, y es examinar el corazón, revisar cuáles son o qué cosas hay dentro de nuestra propia vida que lo único que están llamando o lo único a lo que está apuntando es hacia una naturaleza totalmente diferente. Debemos entender que cuando usted permite en su propia vida cualquiera de las cosas que lo terrenal llama propio, como las emociones no controladas, ojo, porque no estoy hablando de que usted nunca puede sentir o no, aquí lo que estamos hablando es precisamente que las emociones que se desbordan, que son las que los llevan a la persona a cometer errores, es que sentí tristeza, sentí soledad, es que me sentí tan aburrido, me sentí amargado, me sentí tachado, descalificado, me sentí con miedo, bueno, cualquier cantidad de cosas de esas. Todo ese tipo de cosas, lo único que va a empezar a ahondar dentro de la misma persona es hacia el fracaso. Le está abriendo una puerta al enemigo, cualquiera de esas cosas. No importa, hermano, si es grande, si es pequeña, si usted siempre lo ha vivido, todo ese tipo de cosas le va a abrir puertas al enemigo. Entonces la Biblia dice acerca de Job, dice: lo que yo temía, eso me vino. Entonces cuando usted comienza a decir: ay, ¿será que me va a pasar? ¿Será que me va a suceder? Usted le va abriendo una pequeña franca, una grieta al enemigo, sobre la cual él va a comenzar a trabajar. Cualquiera, usted vaya al médico y vaya con esa sensación, y qué tal me diga que tengo una enfermedad incurable, y qué tal me diga que me va a morir. No, hermano, yo recuerdo cuando estuve en ese proceso de lo de mi voz, una de las cosas que me decían los médicos eran lo más terrible. Decían: no, mire, hay que hacer un proceso quirúrgico, y entonces usted va a estar allá y por lo menos 6 meses sin hablar. Yo: uy, no, ¿cuáles 6 meses? Dios mío, ¿pero cómo así? Otro me dijo: no, usted lo que hace es, dentro del procedimiento, me firma un consentimiento, porque si en medio del procedimiento usted llega a sufrir no sé qué cosa, entonces nos toca entubarlo y nos toca. Yo: ¿entubado? No. Otro: no, es que si usted le llega a dar una infección de no sé qué. No, Dios mío, eso. Cada uno tenía una versión tan diferente de los hechos, pero cuando uno llega, hermano, a la persona que sabe hacer las cosas, simplemente dice: tranquilo, no se preocupe, eso es sencillo.
¿Cuánto tiempo puedo? Fue lo primero que pregunté. ¿Cuánto tiempo puedo volver otra vez? En 8 días. Oh, y ya son otra cosa. ¿Y cuáles son los riesgos? Mínimos. Nada. Eso no pasa nada. Uy, ya suena distinto. Pero si nos metemos en la cabeza toda la idea fatalista de aquel que quiere ver las cosas desde otro punto de vista, no, hermano, terrible. Y eso hablando desde la parte de la medicina que ha avanzado tanto, que hoy en día las cirugías no son las megacirugías, sino las microcirugías. Par de agujitas que meten por algún lado y eso parece todo robotizado y le extirpan de todo y lo sacan por un agujero, lo succiona una aspiradora, hermano, milimétrica, y vuelve y lo cierra y le dice: bueno, señor, apenas entró a las 10 de la mañana al quirófano y a las 3 de la tarde lo mandan para la casa. Y la recuperación, no, en su casa, no tiene nada. Si le duele la cabeza, viene. ¿En serio? Sí, eso no le duele nada. Antiguamente duraba la persona, si la operaban del apéndice, si la operaban de cualquiera de esas cosas, meses allá con el estómago abierto, hermano, amarrados por un lado y aplíquele antibióticos para quitarles la infección. No, ya no. Entonces, cuando yo comienzo a conocer las verdades de Dios, el terrorismo que el enemigo ha inventado sobre el pecado comienza a desaparecer. El terrorismo de qué me va a pasar, qué me va a suceder, hermano, se resume en una sola cosa: confiesa lo que tienes en el corazón, no más, ya, se acabó. No hay un ciclo de penitencias que hay que empezar a pagar para volver otra vez, hermano, a la condición en la que vivía la persona. Entonces, yo tengo que empezar a revisar dentro de mi vida si lo que yo tengo del evangelio es terrenal, animal o diabólico. Yo tengo que empezar a revisarlo, porque si usted tiene una sabiduría que no es celestial, que no viene de Dios, sino que es terrenal, entonces usted es la persona almática. Todo lo va a llevar a los sentidos. Mucha gente se va de una congregación para otra porque dice: no siento. ¿No siente qué? Yo voy al culto y no siento nada. Pero es que usted mira en la Biblia, y la Biblia nunca dice: si usted llega a sentir, está en el lugar correcto. No. Es más, la Biblia dice que el justo, hermano, ¿por qué cosa vive? Y el justo no va a caminar por vista, sino ¿por qué? Por fe, por lo que oye. Entonces, cuando los sentidos entran, cuando la persona le da lugar a los sentidos, pues la situación empieza a cambiar. Empieza a sentirse mal porque el ujier le dijo, empieza a sentirse mal porque el líder le dijo: hermano, yo lo quiero ver haciendo esto y lo quiero ver. Ay, no, ya no me quiere, me odia. Y empiezan los sentidos, las emociones más bien, no los sentidos, las emociones atacar a la persona. Se siente menoscabado, se siente triste, se siente abrumado, se siente descalificado. Mire que todo se resume en sentir. ¿Y usted por qué se va a ir de la iglesia? Me siento mal. ¿Y usted por qué llega a esta iglesia? Porque me sentí mal en otra. No, hermano. De todo se ve. Y eso es lo que la persona tiene que combatir. Yo tengo que tener el criterio de que mi sabiduría no venga de lo terrenal. Cuando hablamos de lo terrenal, tenemos que hablar, hermano, de todo lo que humanamente a nosotros un día nos gobernó. A nosotros nos gobernaron los sentidos, las sensaciones. Mucha gente se casó por lo que sentía, pero no por lo que debió haber pensado. ¿Con quién se casó? No, con ese hombre, porque yo lo quería, porque era bonito, porque era no sé qué más. Ese era el único, era la última gaseosa, porque no dice gaseosa, ¿no? La gaseosa del desierto, ese era el último, Dios mío. Y entonces, cuando pasa el tiempo, se da cuenta que el hombre era una vagancia completa, no hacía nada. Y ahora que tiene sus emociones, o más bien sus deseos completos, porque simplemente tenía ganas de tener relaciones sexuales íntimas, no más, y las completó, ahora que está completo en eso, se da cuenta de la clase o de hombre o de mujer con el que se casó. Y ahí le toca otra tarea totalmente diferente. No es que, bueno, pues me tocó este, pero yo lo puedo abandonar, ¿cierto? No, ya no. Ya le toca asumir lo que tiene. Es como cuando usted compra un artículo, cualquiera que sea. Una vez yo compré una máquina que necesitaba y me dio por comprar cualquiera. Ya sé que está barata.
Cuando lo compré me di cuenta que no era la mejor. Pero dije, pues bueno, ya que. Cuando la compré me di cuenta que no tenía el respaldo que necesitaba en software ni nada por el estilo. Así que me empecé a perder muchas cosas. Pero yo dije, yo no voy a perder la plata. Espere, esto no es así. Y empecé a trabajarla y a trabajarla y a sacarle el jugo y a buscarle y a buscarle. Ya un día del uso se dañó un elemento, un componente. Y dije, ahora sí llegó la hora de ponerle un componente original. Pero verá. Y empecé a reformarla al gusto que quería. Pero cuando uno comienza en la vida descalificando lo que tiene, nunca, hermano, va a ser promovido. Cuando usted no ama lo que tiene, Dios no lo promueve. Cuando usted no dice, amo a esa esposa, amo a ese esposo tal cual es, no amo lo que hace ni cómo se comporta, lo amo tal cual es o la amo tal cual es, está usted, hermano, llevando su vida, si lo hace de esa manera, a ser promovido inmediatamente. De lo contrario, no, usted sigue en un ciclo ahí toda la vida, amargado. Por eso la Biblia me habla a mí de que si hay en nosotros celos amargos y contención, no mintáis a la verdad. Aquí la Biblia dice, eso no viene de Dios, eso viene de una naturaleza terrenal. Cuando usted odia y le queda fácil odiar a un hermano, hermano, tiene una naturaleza terrenal. Un día me encontré con una hermana que tenía una empleada y eso como le echaba maldiciones. Esa empleada, hija del diablo, no sé qué más, inmunda esa. Le dijo, oiga, espere un momentico, ¿usted por qué habla así mal de su empleada? No, es que ella me estaba robando y ella creyó que yo no me he dado cuenta. Le dije, bien, ella está robando, pero el asunto es que usted está maldiciendo y usted es una hija de Dios, no puede hacer eso. A mí no me importa lo que pasa. Mire, pero es que si sigue odiando de esa manera, va para el infierno. No me interesa. A mí lo que me interesa es que me devuelva lo que me robó, lo que... Mire cómo la gente, en su humanidad, en la parte terrenal, ¿cuántas cosas no dice? ¿Cuántas veces esa mujer no deseó que a su marido se le muriera? Y cuando se le murió, y aquí sola, ¿y ahora quién? No, el único que le aguantaba era él. Vaya a ver si encuentra otro así de recio para aguantársela. No hay. Entonces, si entendemos, hay una naturaleza terrenal. Téngala clara. Porque si usted y yo nos manejamos terrenalmente, todo lo hacemos porque sentimos o porque percibimos con nuestros sentidos, ya

le dice a otro, yo sentí de Dios. ¿Qué sintió de Dios? La Biblia no dice que uno siente de Dios. La Biblia dice que uno escucha la voz de Dios. Dios es el que pone el querer como el hacer. Es diferente decir Dios me puso el querer. Ah, eso es otra cosa. Pero mucha gente siente de Dios hasta cometer, hermano, pecados y cosas por el estilo. Yo sentí de Dios, no. Yo tengo una convicción clara de que mi Dios colocó en mi corazón esto. Ah, bueno, hágalo. Porque cuando la persona siente, empieza a fracasar, entonces comienza a culpar a cualquier cantidad de personas porque está basada en sus emociones y en sus sentimientos, en su parte terrenal. Lo que dice la Biblia es que hay una sabiduría que no desciende de lo alto, sino que es terrenal, que también es animal. Ojo, porque aquí es donde muchas personas tienen un comportamiento de animales y no son los terrians nada más. Es una situación ya de otro tipo de cosa. Porque la persona no se guía por la voz de Dios, sino por los pálpitos o por lo que le acabo de decir, sentir de Dios. Si usted está en el discipulado el día domingo, yo les coloqué una tarea. Busquen donde dice en la Biblia que Moisés sintió de Dios ir a sacar al pueblo de Israel y sintió de pronto David hacer algo, o cualquiera de los que hemos leído sintió. Ninguno. Todos perciben y escuchan la voz de Dios de manera clara. Más adelante usted va a entender que Dios por lo general se va a presentar a la persona a través de visiones, a través de sueños, a través de su palabra. Y lo va a entender. Si usted mira en el libro de Mateo, Marcos, Lucas, Juan, en los evangelios, a la hora de cómo los ángeles le hablan o a José o a María, usted lo va a notar que ellos no le hablan en visiones, sino que les hablan a través de sus sueños. Y se despertó de su sueño José y tomó al niño y salió hacia Egipto. ¿Por qué? ¿Por qué lo tenía tan claro? Por un principio de comunión, no de sentidos. Entonces, cuando yo ordeno mis sentidos, yo ya no estoy viviendo ni por lo que siento, ni por pálpitos, ni por corazonadas, ni por instinto. Instinto, sí. Un instinto es aquello que te lleva a sobrevivir. Me siento en peligro. Me siento que ese líder se va a aprovechar de mí y entonces yo mejor me retiro, me voy. Abandono el ministerio. Dejo de hacer. Ese instinto que lo lleva a la persona a conservar y a salvar su vida no tiene otro lugar sino que Dios lo ubica dentro de una sabiduría animal. Su reacción no está ligada, y quiero que le preste atención a esto, no está ligada a revisar qué sucedería si yo hago o actúo o hablo de esta manera. Muchos hogares se salvarían de tener grandes problemas si el esposo y la esposa, antes de abrir la boca, pensaran y dijesen qué pasaría si yo le digo a ese esposo animal, bruto. Y se queda pensando ella, a ver, si yo le digo eso, él se va a enojar. Y comienza a conectar ese presente o lo que va a decir con el futuro. Entonces dice, él se va a ofender, se va a poner bravo, me va a decir esto, yo le voy a decir lo otro. Y empieza, ahí sí, debería funcionarle la ficción a la persona. Y después del tiempo tendría que yo decirle, perdóname, y tendría que hacer esto, lo habría lastimado, la habría lastimado con mis palabras. Y esa herida, como lo hemos hablado en alguna ocasión, son heridas que difícilmente sanan. Complicadas, pero tienen que sanar de todas maneras. Pero ¿para qué hacer una herida para sanarla? No tiene sentido. Recuerden que hablábamos el domingo antepasado acerca de cómo Dios operó en Adán. Que cuando las cosas están en Dios, Dios puede abrir y cerrar y todo queda en su lugar, queda en orden. Cuando una persona opera, abre y le quedan los agujeros de los puntos, hermano, la carne así toda torcida, la cicatriz. No, ahí pasó el láser, ahí se ve por donde cortaron, por donde hicieron la incisión, por donde le sacaron la grasa, le sacaron la muela, le quedó la cara torcida. Bueno, en cambio cuando Dios trabaja, Él coloca todo en orden. ¿Amén? ¿Amén o no amén? Entonces, yo debo entender que si tomo el control, si tengo una naturaleza terrenal y animal, entonces voy a reaccionar.

0: accionar y no me importa lo que pase, no me interesa, porque tiene una naturaleza o una sabiduría animal, podríamos decirlo que hasta bestial, es decir, no razona. Cuando usted tiene el poder de Dios, antes de hablar, usted conecta eso que va a hacer con el futuro. ¿Qué va a pasar? ¿Qué pasaría si yo, no, yo no puedo hacer eso? No, yo no lo vuelvo a hacer. No, yo me restringo, cierro la boca, pido perdón, hago lo que sea, pero me conecto instantáneamente con eso. Ahí rompo la estructura de una sabiduría animal. Pero mire lo que dice la Biblia, porque esta sabiduría, verso 15, no es la que desciende de lo alto, sino que es terrenal, animal y diabólica. ¿Diabólica por qué? Porque su origen es la maldad, es el daño, es la contaminación. Es una sabiduría ya condenada, ya no tiene remedio, ya no hay salida. En vez de honrar a Dios, honra a los demonios con esa actitud que tiene, o con esa sabiduría, o esa manera de comportarse. Sin embargo, el contraste está en cuando la persona dice, la que desciende de lo alto, mire lo que dice, es primeramente pura. Verso número 17. ¿Es qué? A ver, léalo todo, léalo fuerte. ¿Qué dice la palabra de Dios? Entonces aquí hay que entender varias cosas. La sabiduría no puede descender de nosotros, sino que tiene que ser una sabiduría que descienda de Dios, de lo alto. No es la sabiduría que tiene un pastor o una pastora, no es lo que la persona pueda llegar a suponer, no lo es. Tiene que descender directamente de Dios. Ahora, usted tiene en sus manos un libro que sabemos todos que se llama, ¿cómo se llama ese libro? La Biblia. Entonces, si yo tengo esa Biblia, debo entender que la Biblia es una palabra profética. La palabra profética no es el vaticinio solamente del futuro, sino que es la voz escrita de alguien. En este caso es Dios. Esa es la profecía. La profecía tiene que hablar, o se habla de un mensaje. Este es el mensaje, aquí está en la Biblia. ¿El mensaje para quién? Para todo el que quiera creer. Así que dice la Biblia, y a todos los que creyeron, a los que le recibieron, a los que creen en su nombre, ¿qué dice la palabra? Les dio la potestad de ser hechos hijos de ¿quién? Mire que ya la palabra, el mensaje, comienza a cobrar vida. Antiguamente, la gente se comunicaba a través del correo escrito. Yo no sé si usted alguna vez logró ver eso. Las cartas eran unos sobrecitos que al orillo tenían unas franjas, aquí en Colombia, de color rojo y azul. ¿Sí la recuerda o no la recuerda? Y entonces uno llenaba la carta y la costumbre era y sellarla, ¿verdad? Ponerle ahí su pegamento de saliva. Tenía un pegamento en el orillo que se activaba con la saliva o con algo húmedo. Pero por lo general la gente era y la pegaba y enviaba, le ponía estampillas. Y el asunto de ese correo es que se demoraba mucho. Se podría demorar hasta 3, 4, 5, 6 meses. Cuando llegaba la carta, la persona la abría y decía, véngase rápido que su mamá se está muriendo. ¡Oh! Cuando llegaba, pues le toca ir a visitarla a ningún lado, al cementerio, diría las personas que no creen en Dios. Pero allí es donde debemos entender que era un correo que se demoraba. Pero lo que estaba allí escrito era veraz. Era un problema muy grande cuando una persona, un delito se consideraba, cuando una persona ajena al que había sido enviado, al destinatario, tomaba esa carta y la abría. Era un delito. Se metía en un lío terrible. Por eso la palabra de Dios, siendo el mensaje de Dios, no todo el mundo lo puede leer. Mucha gente dirá, pero yo la leo. Sí, pero no la entiende, porque no es para él. Porque la sabiduría animal, terrenal o diabólica no le permite entender la palabra de Dios. Pero cuando la persona tiene una sabiduría de lo alto, que dice la Biblia, porque es primeramente, ¿qué cosa? Pura, limpia. No tiene ningún preservante, ningún contaminante, no tiene nada. Está dentro del grado de lo puro, de lo casto, de lo santo, de lo sagrado. Es decir, que Dios dice, toma, esto es para ti. ¿Y por qué nos entrega eso? precisamente porque quiere que cada uno de nosotros comience a vivir una vida de limpieza, de pureza para con Dios. Ojo, no confunda la limpieza con la religiosidad. Son dos cosas distintas y muy lejanas. Podríamos decir que son dos enemigos, son antagónicos los dos inclusive. Aquí la Biblia dice es primeramente pura. Después de que es pura, es pacífica. Nos está hablando de que es tranquila, pero al mismo tiempo lo saludable que es para la persona. Es decir, que cuando yo tengo la palabra de Dios, mi vida comienza a tener una transformación espiritual y lógicamente física. ¿Qué más dice la Biblia? Después es, ¿qué cosa? Amable. Es decir, que tiene que ver con la manera gentil, cordial, que una persona podría tener para expresar lo que Dios le ha entregado. No es de peleas, no es de disputas, no es de querer ganar o tener la razón, no. La sabiduría que desciende de lo alto te va transformando. Por eso cuando una persona antiguamente decía, es que el evangelio o lo que tengo o lo que soy es el evangelio muscular, estaba equivocado. Mucha gente decía, yo soy manso, pero no menso. Y ahí se metía la pelea. Es que si el Señor Jesús cogió a correr a todos, porque yo no puedo, entonces. Era el que bajaba el vidrio y le decía, hijo del diablo. Y le gritaba allá. Oiga, ¿por qué? Oiga, porque ese tiene templanza. Y mire, confundían el temple o el mal genio. Hermano, con templanza. La templanza tiene que ver con tener el poder para hacer algo, pero sostenerme. No lo hago. Yo tenía un amigo que era campeón de levantamiento de peso. Él era así todo cuajado, grandote así. Y me acuerdo que yo le decía, uy, hermano, usted debe ser una persona que cuando se pone a pelear, le da un puño a alguien, eso lo bota y lo estrella contra esa pared. Decía, mire que no. Porque uno mismo, a la medida que practica el deporte, uno va teniendo conciencia de la fuerza que tiene y que si uno utiliza esa fuerza puede hacerle daño a alguien, puede estropearlo. ¿Alguno de aquí practicó alguna vez boxeo? No callejero, sino a nivel profesional ya. ¿Ninguno practicó con su esposo? Digo, ¿en algún lado boxeo? ¿Algo así? Cuando usted tenga la oportunidad de hablar con un pugilista o con un boxeador, pregúntele. Va a ver que la calma y la tranquilidad, hermano, lo gobierna. A veces pensaría la persona, no, yo quiero boxear porque es que yo quiero enseñarle, yo quiero decirle cuántos pares son tres moscas, espere y verá y hágale y se prepara para la pelea. Entre más entrena, más dócil es. Y eso es el evangelio. Entre más palabra usted tiene, entre más poder, no, usted no le preocupa nada. Que el diablo está ya destruyendo, no hay problema. Voy a ir a hablar con mi papá, espere y verá. Entonces mire que ya las emociones no lo gobiernan a usted. No hay plata, no hay dinero, no hay problema. Mi Dios proveerá de algún lugar. Pero se va a morir en 3 días, Padre. Gracias porque en 3 días veré tu rostro cara a cara, Señor. Que no entre un cobarde, que entre un valiente al reino de los cielos. Cuando este servidor estuvo en sus comienzos, hermano, al borde de la muerte, era una de las cosas que más atacaba el enemigo. Te vas a morir y mira que nos y me dio una enfermedad, hermano, uy, terrible. Todo el día, hermano, era botando lo que comía, así lo botaba. Me adelgacé, ya estaba el puro forro en los huesos. Y dije, Dios mío, ¿y ahora? Entonces me dijo alguien, se va a morir. Y yo, uy, Señor, bueno, pues si me tocó la hora, pues hagámosle. Yo empecé a orar, Padre, aquí estoy. Pero no va a entrar al reino de los cielos un cobarde, Señor, hasta el último momento. Me paraba en el púlpito y ya que me caía de lo débil que estaba, yo decía, no, así me muera, me va a morir aquí agarrado este púlpito, pero no suelto. Entonces, ¿qué hacen? Cada una de las circunstancias te fortalecen. Pero si tú miras la condición desde la parte terrenal, humana, pues ya te das por vencido. Dice, no, yo no puedo, no, es que yo soy muy viejo, soy muy joven, es que la artritis, es que la úlcera, es que el dolor de cabeza, es que los nietos, es que el esposo, todos los peros nacen ahí. Y es donde la misma persona no puede avanzar. No hay peros. Si usted está en Dios, no hay peros. Dígale que tiene al lado. Si estás en Dios, no hay peros. Entonces, a la medida que vas creciendo, esa sabiduría de lo alto que es amable, que podríamos decir lo que es apropiada, comienza a darte a ti gentileza, gallardía, estatus. Ya no tienes que ponerte a pelear con alguien diciéndole, es que yo sí tengo la verdad, usted no, le voy a demostrar, mi Dios es grande, va a ver, cuando yo tenga plata, yo pidiéndole al diablo, dice que prestado, cuando mi Dios es rico. No, usted ya no se pone con eso. Usted ya comienza a ver la vida desde el punto de vista como el Señor lo vio. Entonces, para los fariseos, el Señor Jesús era el más descalificado. ¿Por qué? Porque ese come con ladrones y con prostitutas. Uy, pere. Eran tan religiosos, y lo veíamos esta mañana, que el Señor les dice, ay de ustedes, escribas y fariseos, que limpian lo de afuera del plato, pero por dentro está sucio. Había que hacer las dos cosas. Limpian el corazón. ¿Cuánto cristiano se ve bonito por fuera, pero por dentro? Uy, una podredumbre increíble. Por fuera una bibliezota, aleluya, gloria al Señor. Y por dentro llenos y carcomidos de inmoralidades. Consumen pornografía, hacen lo indebido. ¿Qué no hacen, hermano? Son inmorales, son groseros, son ladrones, viven tristes, viven amargados, viven. Y ojo, porque cuando digo viven, es su condición habitual, permanente. Su estilo de vida es estar amargado, su estilo de vida es estar triste, su estilo de vida es estar descalificado, su estilo de vida es eso. No le estoy diciendo que en algún momento usted no se sienta nostálgico, claro, no le pasa. A mí en ocasiones, yo recuerdo a mi mamá y digo, ah, mi mamá, y me viene como esa nostalgia, y digo, uy, mi mamá está así. Pero no lo vuelvo la condición de vida. No me ve usted aquí una semana, hermanos, es que esta semana me acordé de mi mamá, usted sabe lo que me hace falta. 45 años, 80, lo que sea, haya vivido con ella. Ah. No, hermano, eso no es así. Está el momento, pero el momento tiene que pasar. Uno no se puede quedar allí. Ah, ok. Si esa emoción, si eso que está sintiendo lo controla, entonces usted comienza a tener una sabiduría terrenal. Nada que ver con Dios. Por eso cuando usted ve con Dios, lo está llevando a ser apropiado, lo correcto delante de Dios. Es amable, es benigna, es buena. Mire que eso bueno está relacionado con persuadir de una manera buena. Es decir, no lo hagas. Eso está mal. Mira que lo que vas a hacer te va a conllevar estas consecuencias. No lo hagas. Esa benignidad no solamente podríamos decir que hace parte de lo bueno, sino que también hace parte de lo razonable. Cuando Dios dice es buena, es porque usted empieza a tener una razón clara. Y si usted nota, razón no tiene que ver con emoción. Las dos cosas son diferentes. Usted va, hermano, al centro comercial y por emociones se compra unos zapatos. Le valieron 500 mil pesos. Uy, los zapatos, mire que, uy. No, pero es que están bonitos, se los compró por emoción. Pero si usted utiliza la razón, usted dice, pero, a ver, ¿los necesito? No. ¿Voy a adquirir un gasto? Sí. A mí me pasó un día que quería cambiar de carro, yo les conté, permítame, les cuento nuevamente. Quería cambiar el carro, y dije, no, yo voy a cambiar ese carro. Me vendían el siguiente modelo del que tenía, y yo le pregunté al del concesionario, ¿y qué tiene? Me dijo, tiene luces LED, última tecnología. Le dije, ah, bueno. ¿Qué más tiene? Los stop vienen ya estilo polarizados, que vienen oscuritos, no se ven rojos, y también tienen luz LED. Bueno, ¿y qué más tiene? Pues tiene un aspecto aerodinámico. Entonces yo me voy a lo profundo y le digo, bueno, ¿y el motor de cuánto es? No, el motor es 1.8. Le digo, el que yo tengo también tiene lo mismo. ¿Y el rin de cuánto es? No, de 16, el que yo tengo también. Pero es que este viene con rines de yo no sé qué de lujo y bueno, una cantidad de cosas. Y ya viene con las exploradoras y ya viene con esto. Y le dije, bueno, ¿y cuánto me vale? Mire, me lo puso al doble. Si el mío valía 50, ese valía 120. Le dije, no, pues yo lo que voy a comprar es una deuda. No voy a comprar un carro. El que tengo está funcionando, está bien. Entonces, cuando usted tiene la sabiduría celestial, usted no aplica las cosas por sus emociones, sino que usted aplica por su razón, pero no la propia, sino aquella que le da Dios. ¿Cuántos dicen amén? ¿Cuántos dicen amén? Entonces usted ya no se casa con la muchacha porque le parece bonita. Usted ya utiliza la razón. Entonces, pastor, ¿me caso con la fea? No, hombre, utilice la razón. No solamente le tiene que gustar a usted la pintura o el color del carro, sino que usted tiene que mirar, hermano, si el carro estaba en buen estado de su motor, en sus cojinerías, si vale la pena. No solamente puede mirarle la fachada al muchacho y decir, y es que parece la última gaseosa del desierto. Sí, pueda que sí, pero por dentro es un hombre inútil, no hace nada. Es alguien que no tiene aspiraciones en la vida. Mire, he conocido gente ya casada, con hijos, con una frustración. Una vez una mujer de pastor, y si el marido de una no arranca, no hace nada, o sea, uno le toca echarle cuerda todo el tiempo. Uy, ya está como muy tarde para haber visto eso. Y usted le toca orar de otra manera. Porque aquí es donde la gente dice, me di cuenta, pero pues ya tarde, ya no hay nada que hacer. Aquí le toca trabajar de otra manera, y cada caso sería particular y no lo quiero generalizar acá. ¿Cuánta gente al principio, hermano, pensaron que cogían el cielo a dos manos? No. Espere. La sabiduría que proviene de lo alto nos vuelve razonables. ¿Nos vuelve qué? Entonces usted razonablemente dice, espere, esto que estoy haciendo en la oración de estar temblando, ¿realmente es el Espíritu de Dios o yo me lo inventé? Esto de que cuando el pastor me ponga la mano, yo me le tiro al piso para que digan que soy ungido, ¿realmente fue Dios? Mire, usted no me está ayudando a mí, que cuando yo pongo la mano, venga, le ayuda al pastor, y se tira allá. No, hermano. No, yo no tengo necesidad de que usted haga ese tipo de cosas. Al contrario, aquí es donde usted tiene que entender qué es lo que está pasando. Usted me dice, pero como usted nunca ha experimentado, claro que sí. Y conozco la diferencia entre el show y la realidad. Cuando uno es movido por el poder de Dios, sí, puede perder, hermano, uno su propio equilibrio, caer al piso y ni cuenta se da. Allá cayó al piso y ¡pum!, le sonó el cráneo contra el piso. ¡Ay!, se abrió la cabeza. Y cuando se para la persona dice, no sentí nada, estoy bien. Pero usted se pegó duro, cayó allá contra esa silla. No, nada. Porque como Dios tiene todo el control del asunto, pero hay de la persona, hermano, que tiene ese show. Yo le conté la vez pasada, por aquí había uno recién llegados que tenía el show de que comenzamos, ahora hermano, levante la mano, pum, hacía como por allá, ahí caía, partía las sillas. Uy, no, hermano. Bueno, una vez, dos, tres, a la cuarta vez le dije, llámemelo y dígamele al hermano que si me vuelve a partir una silla me la paga. Cada sillita vale como, yo no me acuerdo ni cuánto le dije, que la pague. Volvió y se cayó. Entonces dije, no, este no ha aprendido. Quítenle todas las sillas de alrededor. Cuando apenas empecemos a orar, se llegan y le quitan todas las sillas, lo dejan ahí a ver si le tira al piso y a ver qué hace. Mire, la gente cuando coge una maña, cuando coge una costumbre, hermano, no tiene la sabiduría del cielo. La sabiduría del cielo te vuelve razonable. Esto que estoy experimentando, ¿es de Dios o yo me lo estoy inventando? Así de sencillo es. Esto que estoy orando, lo que estoy percibiendo de Dios, ¿es real o yo me lo invento? Uno tiene que verse confrontado a esa situación. Cuando uno como creyente comienza a experimentar la voz de Dios, uno empieza a notar que en ocasiones uno llega a pensar, a decir, oiga, me estoy volviendo loco, yo estoy hablando conmigo mismo. No, espere. Porque una cosa es lo que Dios le habla y la evidencia de lo que Dios ha hablado, que es otra cosa. Dios le dice a uno, mire que mañana va a pasar, va a suceder. Y uno dice, no, yo estoy como chiflado. Yo me acuerdo en esa ocasión que Dios me habló sobre un asunto en particular. Yo le dije, no, yo estoy hablando ya solo, no, tengo tantas preocupaciones. Al otro día comenzaron a acontecer las cosas. Dijo, uy, Dios está hablando a mi corazón. Si uno no tiene evidencia, hermano, en su parte natural de lo que Dios le ha hablado, no tiene nada, tiene es una fantasía. Es como el creyente que dice, yo tengo un Dios rico, pero ¿y dónde está el Dios rico que ni para el arriendo ni para el bus tiene? ¿Qué le pasó? No, es que en su tiempo, ¿cuál tiempo, hombre? Uno como papá, cuando ve a su hijo que tiene hambre, uno no le dice a su hijo, en su tiempo le daré comida, todavía no, pero papá, son las 2 de la tarde, no hemos almorzado, en su tiempo. Y el peladito amarillo, hermano, ya que se cae del hambre y en su tiempo, ¿será que sí? No, mire que no. Dios es exacto en lo que está haciendo. Esa sabiduría, dice la Biblia, que está llena de misericordia. Y la misericordia es entender lo que está pasando con otros seres humanos. Cuando la sabiduría de lo alto no gobierna a una persona, la persona le queda fácil descalificar. ¡Ja! Se lo merece. ¿Quién sabe qué pecado cometió? ¿Quién sabe qué cosa hizo? Ese por lo menos tenía algo por ahí escondido, su guardado. Mire, la Biblia dice claramente que nosotros no debemos juzgar. ¿No debemos qué? Que a su tiempo lo vamos a saber, que Dios se va a encargar de juzgar todas esas causas. Con esto no estoy diciendo que si usted ve el pecado y dice, ah, no, yo no fui llamado a juzgar. No, hombre, tiene que hacerlo. Mire, fulano de tal está engolosinando a las hermanas, a los hermanos. Este le está proponiendo cosas raras a fulano de tal. Este servidor está en fornicación, en adulterio. Eso no es que se quede callado. No, hay que denunciarlo. Pero aquí hay un asunto muy claro, y es que la misericordia comienza a tener compasión de los demás. No te conviertes en el Dios juez de todos los demás. Por eso cuando hablamos de limpieza, lo primero que tiene que haber dentro de nosotros es esa sabiduría que desciende de lo alto. ¿Cuántos dicen amén? Y dice, llena de misericordia y de buenos ¿qué? Frutos. Se tiene que ver. Yo soy creyente. Muéstramelo. Alguna vez me acuerdo que alguien se le preguntó y se le dijo, bueno, ¿usted tiene llamado de Dios? Claro, yo tengo llamado de Dios. ¿Por qué? Porque yo estoy convencido. Le dije, ah, bueno, muéstrame el fruto. No tenía. ¿Usted es creyente? Sí, yo soy cristiano. Muéstrame el fruto. Su fruto de la vida que lleva en Dios. ¿Cuántos de nosotros podemos decir que tenemos el Espíritu Santo? Levante la mano. Levante la mano. Diga, yo tengo el Espíritu Santo. A ver. Y la pregunta es, muéstreme el fruto. Tiene amor, tiene gozo, tiene paz, tiene paciencia, benignidad, es bondadoso, tiene fe. O que la fe como fruto es para usted, no es para allá. Porque hay fe como fruto y fe como don. Son dos cosas distintas. Le explico la del fruto. La del fruto es la que me lleva a mí a tener convicción de quién soy yo en Dios. Alguien le dice, ¡ah! Usted dice que es cristiano, usted dice que va a una iglesia, pero la fe que tiene es tan poderosa que, perdóneme la expresión, eso le resbala. A usted no le importa. Dice, ¡ah! Piense lo que quiera, me da igual. ¿Tenemos ese fruto? ¿Es que es difícil? No, no es difícil. El asunto se llama relacionarse. Así como cuando usted se relaciona con una persona que está al margen de la ley, inmediatamente usted va aprendiendo todas las cosas que esa persona hace. Todas. Yo un día tuve la oportunidad de trabajar en un taller de electricidad de carros y yo aprendí muchas cosas de mi jefe. Él decía, mire, hay que mirar esto, hay que sacar aquello, hay que aprender aquí, hay que aprender allá, los tornillos que van aquí, las llaves que van acá. Y aprendí. Por eso con quien te relacionas, pues de ese aprendes. Si te relacionas con el Espíritu de Dios, pues aprendes de Él a ser una persona que está llena de amor. Y ojo, porque cuando hablamos de amor no estamos diciendo que el cristiano tiene que decir, hermano, siervo. Dios te bendiga, ungido del Señor, bendito. Se le acabó hasta la voz. No, hermano. La persona tiene que aprender que el amor es precisamente la manifestación de que Dios está dentro de la misma persona. Porque Dios no es que tenga amor, Dios es amor. ¿Que sí o que no? Entonces, lo que tenemos nosotros que entender es que el fruto es el producto o el resultado de la obra que hay dentro de mi vida, se me ve por todas partes. Con esto no quiero decir que usted no pueda tener un momento en el cual algo le dio coraje, le dio mal genio, o se preocupó por algo. No, vuelvo y le repito, no se vuelve ese tipo de cosas en un estilo de vida. Pero ¿cuánto creyente lo convierte en eso? Estoy en la batalla, se mete la mano al bolsillo, estoy en la lucha aquí, yo no sé ni qué hacer. ¿Por qué? ¿Por qué anda así? ¿Dónde está el poder de Dios que debería estar dentro de su propia vida? Se convirtió en una persona pasiva que no está buscando el reino de los cielos, como dice la Escritura, que el reino de los cielos se hace fuerte y los violentos, como ustedes, lo arrebatan. Ah, no, espere, yo no puedo quedarme ahí. Mire, el mejor síntoma que uno tiene en la vida cristiana es cuando usted dice, oiga, como que no estoy orando mucho. Es como cuando usted come. Si usted acostumbra a comer, hermano, poquito y le va aumentando, y le va aumentando, le va aumentando. Un día de estos coma poquito. ¿Cómo queda? Me falta algo. Yo tenía una costumbre, yo salía del colegio y tenía una costumbre cuando almorzaba, cuando comía. Siempre mi costumbre era que terminaba de comer y tenía que comerme un pan. Así fuera pan duro, pan viejo, pan francés, pan de lo que fuera, un pan. No me comía ese pan, quedaba con hambre toda la tarde, hola. Uy, qué cosa tan horrible. Así solo, hasta con un vaso de agua me lo tomaba, pero tenía que comerme un pan. ¿Cuánta gente, hermano, en la vida cristiana, en su propia vida, en su propia naturaleza, no han experimentado el poder de Dios y lo único que tienen es una religión? Tengo que ir a la iglesia, pero no hay el gozo que produce la búsqueda. Va a encontrar con Dios. Voy a orar, me hace falta orar más. Yo creo que me voy a levantar a la madrugada por encima del sueño, del cansancio. Tengo que leer la palabra. Esto que estamos haciendo, leer la Biblia, a usted y a mí, nos está llevando a algo que se llama disciplina. No, yo tengo que leer la palabra. Pero hoy tengo mucho sueño, la leo. Estoy leyendo y cabeceo ahí. No, yo tengo que leerla. Espere, este sueño tengo que vencerlo, porque es importante lo que Dios tiene para mí. No, pastor, si viera, dejé de leer una semana. Pues adelante, hermano. Lea el doble todos los días y verá que se adelanta. No, pero es que lo que pasa es que boté las gafas. Hermano, búsqueselas, haga lo que sea, pero aquí uno tiene un propósito y una meta en Dios, que sí o que no. Si yo entiendo que el fruto se tiene que ver, dice la Biblia, que ese fruto tiene que ser sin algo, dice aquí, y buenos frutos sin incertidumbre. Mire, no son frutos imparciales. La incertidumbre es de un fruto. ¿Para qué? Ahí lo dio. No se sabe para qué. Es como cuando usted no conoce, hermano, mucho de árboles frutales, comestibles, y vamos a pensar que usted está en la selva y usted ve unos frutos lo más de bonitos allá. Pero usted los mira y dice, ¿serán comestibles o serán venenosos? No sabe para qué son. Dios no permite que usted dé frutos, hermano, sin un propósito. Por eso está manifestándolo aquí, sin incertidumbre. ¿Qué quiere decir? Que no son frutos para ver qué pasa. No, tienen un proyecto, tienen un propósito, tienen un fundamento. Es decir, que los frutos que yo produzco como creyente no simplemente se quedan ahí, yo di fruto. Eso le pasa como al que evangeliza. Yo evangelicé, ¿a cuántos? ¡Uy, a miles! ¿Y dónde están? Por ahí. Dejó hijos regados por todos lados. El Señor hará la obra. Espere, pero es que Dios no llamó para eso. Dios llamó y dijo, vayan y hagan discípulos. Si vemos el evangelismo, se ha convertido en un evangelismo torcido, en el cual la gente cree que evangelizar es coger un poco de papeles y repartirle a todo mundo así por todo lado y decir, estoy evangelizando. Llegan a la iglesia, estaba evangelizando. No, eso no es evangelizar. Eso es como, hermano, regalarle a la gente que no sabe leer y escribir unas letras en cartón, grandes o pequeñas, y comienza a repartirle a todo mundo, y cuando termina la jornada le preguntan, ¿y qué hizo hoy? No, enseñarle a leer y a escribir a la gente. ¿Le enseñó a leer y a escribir? No, le regaló una letra. Tal vez la pegue en la pared, tal vez la mire, tal vez no la mire. A duras penas sabrá qué quiere decir esa letra que tiene ahí, ese dibujo o ese gráfico que representa un sonido. A duras penas leerá y dice, porque de tal manera amó Dios al mundo. Gracias, Chuchito. que dio a su hijo unigénito, sí, y le da la gloria a la Virgen María, a San Gregorio, a San Ignacio, a San Fermín, al que sea. ¿Por qué? Porque la persona seguirá en su ignorancia. Cuando yo hago discípulos, debo llevar el fruto de los discípulos. Se tienen que ver. Si usted dice, yo soy evangelista, la pregunta es, ¿dónde está su fruto?
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0: En Radio Auténtica UAT te informamos la hora. Son las 4:31.
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diciendo: si alguno tiene sed, venga a mí y beba. Y el que cree en mí, como dice la escritura, de su interior correrán ríos de agua.

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0: Yo iré. ¡Aleluya!
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Aleluya. ¿Sabes una cosa? El Dios en el que hemos creído es fiel.

0: Cuando se trata de nuestra situación económica, muchas veces no sabemos de dónde venimos, dónde estamos ni hacia dónde vamos. Por eso te presentamos el Mapa Financiero, una guía clara y segura hacia la libertad financiera. La palabra de Dios considera el uso del dinero como una muestra del verdadero carácter de la persona. Henry y su familia vienen de una racha de deudas por muchos años, pero han aprendido de sus malas decisiones y lograron cumplir con el plan de pago y salieron de las grandes presiones que le generaban los prestamistas. Su familia ha aprendido también de las lecciones vividas y ya hoy disfrutan y planifican la compra de más terreno, porque las cabras, gallinas y toda la siembra ocupan toda la propiedad y logran comprar un terreno para la expansión de sus negocios. Y hoy analizan las razones del por qué ahorrar.
1: Ah, familia, esto es lo que les quería mostrar. ¿Qué opinan?
2: ¡Guau, papá! Esto es muchísimo más grande que donde estamos. Es precioso. Provoca quedarse acá por horas a contemplar el paisaje, pero... ¿Y eso? ¿Qué hacemos aquí? ¿De quién es este terreno?
3: Henry, esto es hermoso y verdaderamente inmenso. Desde que salimos de casa, estás muy extraño, como algo ansioso. Estoy esperando a ver qué le contestas a David. Creo que vi uno de nuestros animales paseando por el terreno. O estoy imaginándome cosas.
2: Mi hermana tiene que venir a ver esto, papá. Aquí sí hay espacio para pasear en caballo. A Cindy le fascinará. Y coincido con mi mamá también. Creo haber visto uno de los animales que tenemos en nuestra finca. ¿Qué estás tramando, papá? No me digas que...
1: Sí, efectivamente, familia. Este lugar ya nos pertenece. ¿Qué les parece? Los ahorros han dado frutos. El tener todo en manos de Dios y llevar ese orden en los pagos que teníamos pendientes, las inversiones, los nuevos negocios, la buena administración de la finca, el crecimiento que hemos tenido es significativo y hoy es el día. Es un lugar muy cerca y es la oportunidad perfecta. Entonces, ¿les gustó?
3: ¡Sí!
2: ¡Sí!
3: ¡Qué bendición! Gracias a Dios por esta sorpresa. ¡Qué reconfortante es ver los frutos de la obediencia! Recordé la palabra de Dios. El que siembra escasamente, escasamente cosechará. Y el que siembra en abundancia cosechará. Segunda a los Corintios 9:6.
1: Amén.
2: Amén, mamá.
0: ¡Qué alentador toda esta experiencia de Henry y su familia! Por fin, después de un largo tiempo, hoy disfrutamos de buenas noticias de paz en el hogar. Hay orden, hay ahorros e inversiones. ¡Qué emocionante toda esta travesía! Ahora Henry y su familia están más enfocados y motivados que nunca. Como familia llegan a un acuerdo de hacer compras organizadas, de adquirir más materiales para la producción de más animales, diferentes emprendimientos como padre e hijos involucrando a toda la familia como parte del legado que ellos como padres les dejarán a sus hijos. Gracias por habernos acompañado en esta emisión. 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

Salmo 17. A ti clamo, Dios, porque tú me respondes. Inclina a mí tu oído y escucha mi oración. Tú que salvas con tu diestra a los que buscan escapar de sus adversarios. Dame una muestra de tu gran amor. Cuídame como a la niña de tus ojos. Escóndeme bajo la sombra de tus alas. Hoy vuelvo a casa. Te necesito.